0: Hola, hola, hola, ¿qué tal? ¿Cómo les va? Muy, pero muy buenos días. Buen miércoles para todos, bienvenidos. Este es el Panorama Federal de Noticias y nos quedamos, como es costumbre, hasta las 7 de la mañana acercándote toda la información que necesitas a esta hora del día. Miércoles 22 de julio del 2026 en la ciudad de Buenos Aires con una temperatura de 9 grados 7 décimas con una térmica bastante más baja de 7 grados 8 décimas. La humedad relativa ambiente 86%, cielo cubierto, pero algunas posibilidades, según el Servicio Meteorológico Nacional, de que tendremos alguna que otra llovizna más durante la mañana. Luego ya, esto es las primeras horas de la mañana, luego ya esto se disipa para dar tiempo a un cielo mayormente nublado. En un ratito vamos a ir con más puntuales para el pronóstico extendido, la salida del sol y demás. Mi nombre es María Fernanda Heras, acompañada por Fernando Pedernera. Buen día.
1: Muy buenos días, María Fernanda, muy buenos días para todos.
0: Y como es costumbre, a esta hora de la mañana comenzamos a recorrer las calles.
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1: Al momento no hay registro de incidentes ocurridos durante la madrugada con intervención del SAME.
0: Y sí, comenzamos a recorrer el estado de los accesos y autopistas. El tránsito es fluido y con buena marcha sobre los puentes Pueyrredón, La Noria y Alsina, en la autopista Buenos Aires-La Plata, Richeri, 25 de Mayo, Telepiane, Ilia, Lugones, Cantilo, Cámpora, 9 de Julio, Perito Moreno, Camino del Buen Aire, autopista del Oeste Panamericana y sobre Avenida General Paz, teniendo en cuenta que hay menor flujo de automóviles ya que estamos en vacaciones de invierno.
1: Vamos a los servicios, trenes a los ramales Tigre, Mitre y José León Suárez de la línea Mitre circulan a horario.
0: En la línea Roca, los ramales La Plata, Gleu, Cañuelas y Ezeiza corren dentro de los cronogramas previstos.
1: También están operando con normalidad las líneas Belgrano Norte, Belgrano Sur, Urquiza, San Martín y Sarmiento.
0: El subte y el premetro comenzaron a operar de acuerdo a los cronogramas previstos.
1: En el Aeroparque Internacional de Ezeiza y en el Aeroparque Metropolitano Jorge Newbery, la operación actividad es normal.
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0: Y en este caso recorremos la República Argentina, el pronóstico para las regiones para este miércoles 22 de julio del 2026.
1: Comenzamos con el NOA, Jujuy, Salta, Tucumán, Catamarca, La Rioja, Santiago del Estero. Atención, hay alerta amarilla por vientos para oeste de La Rioja, Catamarca, Salta y Jujuy. Frío y seco con predominio de sol, mínimas entre 2 y 6 grados, máximas de 14 a 18 grados, con heladas en sectores serranos y de altura.
0: Y nos vamos para el NEA. Nos acompañan a Formosa, Chaco, Corrientes, Misiones. Allí rige alerta naranja por tormentas para el norte de Misiones y alerta amarilla también por tormentas para el centro y sur de la provincia. Nublado a cubierto con probabilidades de algunas lluvias aisladas, mínimas de 8 a 12 grados y máximas de 16 a 20 grados, ambiente húmedo.
1: Para Cuyo, Mendoza, San Juan y San Luis, alerta amarilla por nevadas para Las Leñas y el sudoeste de Mendoza. Frío y despejado, heladas matutinas intensas, mínimas entre 2 bajo cero y 4 grados, máximas de 12 a 15 grados.
0: Y en el centro de la República Argentina, Córdoba, Santa Fe, Entre Ríos, Buenos Aires, Amba y La Pampa, parcialmente nublado con neblinas matutinas, mínimas de 4 a 8 grados, máximas entre 12 a 15 grados en la región pampeana, vientos moderados del sur.
1: Patagonia, Río Negro, Neuquén, Chubut, Santa Cruz, Tierra del Fuego, muy frío con nevadas en cordillera y algunos sectores de la costa. Alerta amarilla por nevadas para Zapala, San Martín de los Andes, Villa La Angostura y oeste y sur de la provincia de Neuquén. Mínimas entre 5 grados bajo cero y 2 grados, máximas de 6 a 10 grados. Vientos fuertes en el litoral austral.
0: Y concluimos este repaso por las regiones con el sector Antártico Argentino e Islas del Atlántico Sur, condiciones polares con cielo cubierto y nevadas intermitentes. Temperaturas entre 15 grados bajo cero y 5 grados bajo cero en bases continentales y entre 3 grados bajo cero y 2 grados en las islas con vientos intensos.
1: Y a las 6 y 5 de la mañana vamos a compartir el cronograma de pagos de la ANSES en la voz de Diana Costanzo.
3: Hoy miércoles 22 de julio cobran sus jubilaciones y pensiones que no superen el haber mínimo los titulares de documentos terminados en 9. En tanto, perciben la asignación familiar por hijo y universal por hijo las personas con DNI finalizados en 9 y la asignación por embarazo quienes tienen documentos terminados en 7. Además, se paga el plan de desempleo 1 a los DNI finalizados en 0 y 1. ANSES recordó que para solicitar turnos se puede elegir la oficina en la que se desee hacer el trámite. Se debe ingresar a anses.gov.ar e ir a Trámites y Servicios, opción Turnos.
0: Recordamos que las asignaciones de pago único primera quincena se estarán abonando hasta el martes 11 de agosto a beneficiarios con todas las terminaciones de documento.
1: Las asignaciones familiares de pensiones no contributivas pueden ser cobradas también hasta el 11 de agosto por titulares de beneficios con todos los fines de documento.
0: En cuanto a las becas Progresar, podrán ser cobradas hoy por titulares del beneficio que presten DNI terminados en 6 y 7.
1: Y atención, que las jubilaciones y pensiones que superen el haber mínimo se pagarán a partir de mañana, jueves 23, a beneficiarios con documentos terminados en 0 y 1.
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0: Seis de la mañana, 7 minutos en la República Argentina. En la ciudad de Buenos Aires, la temperatura 9 grados 7 décimas con una térmica de 7 grados 8 décimas. La humedad relativa ambiente 86% y la salida del sol, a pesar que vamos a tener muchas nubes, pero probablemente podremos ver algún que otro rayito, será a las 7 de la mañana, 55 minutos.
1: Lionel Messi fue elegido como el mejor jugador de la última Copa del Mundo.
0: La decisión se tomó a raíz de que fue el futbolista con mayor incidencia ofensiva del torneo gracias a sus 8 goles y 4 asistencias.
1: La Federación Internacional de Historia y Estadísticas del Fútbol le otorgó ese reconocimiento sobre la base de un índice de rendimiento propio que el capitán de Argentina conquistó con números que no dejaron margen para el debate.
0: Y el capitán de la selección está descansando en Rosario junto a su familia.
1: El cuerpo técnico del Inter Miami le otorgó a Messi una licencia abierta sin fecha fija de regreso.
0: La gran prioridad de su viaje a Rosario es acompañar a su padre, Jorge Messi, que se recupera en su domicilio de una afección que le impidió viajar a los Estados Unidos para presenciar el Mundial.
1: Los medios deportivos estiman que el capitán de la selección pasará entre 1 y 2 semanas en su casa de Funes antes de reincorporarse a los entrenamientos del Inter.
0: En ese marco, el presidente de la Nación, Javier Milei, volvió a destacar la labor del mejor jugador del mundo.
4: Tenemos tanto para agradecer a Messi por todas las cosas maravillosas que hizo desde un campo de juego a los que nos gusta el fútbol. No hay palabras para describir. Es algo extraordinario, digamos, es un artista del juego, ha hecho cosas impensadas, inimaginables. El hincha del fútbol en general tiene que agradecerle a Messi por todo lo que hicimos los argentinos, muchísimo más aún. Respetemos la decisión que hayan tomado los jugadores, también es duro saber que uno estuvo ahí a un paso. No lo logró y eso también es una situación de un dolor enorme.
1: La que sigue es la palabra de la licenciada Lina Zubiria sobre el liderazgo del capitán.
5: Es líder si se comporta como líder. Entonces yo creo que es verdad que algunos de nosotros tenemos más o menos habilidades, pero para mí ser líder es una decisión. Para mí, líder es el que está al servicio del otro, si no, no servís para ser líder. Messi fue encontrando a través de sus comportamientos, a través de su manera de dejar el ego de lado. El tipo es el número uno y no lo haces. Él conecta la conexión, el coraje, el mostrarse vulnerable.
0: Lionel Scaloni fue recibido como un héroe en Pujato, su pueblo natal.
1: Así lo expresaban los vecinos de la ciudad de la provincia de Santa Fe.
6: que no se vaya, por favor, puede dar mucho más él y todo el plantel. No nos debe absolutamente nada, todos felices. Hemos disfrutado, nos hemos juntado con familias, con desconocidos, nos abrazamos, nos saludamos. Muchas gracias por todo, las alegrías que nos dio, por formar ese hermoso grupo de chicos jugadores.
0: Sus declaraciones tras la final del mundo, en las que puso en duda su continuidad al frente de la selección, abrieron un debate en la sociedad.
1: El informe de Cristian Varela sobre el futuro del DT.
7: Teniendo en claro el desafío que representa una renovación de nombres del plantel por la edad de alguno de los futbolistas, la gente le pide a Scaloni que siga al frente de la selección argentina.
8: Y debería seguir, porque no los tiene bien adiestrados a los chicos y yo creo que debería seguir igual.
9: Yo si fuera Scaloni, yo no seguiría, porque creo que todo esto desgasta mucho. Yo creo que él tiene que estar desgastado. Lo tiene que sentir él, ¿no? La cosa de él es un tipo joven todavía. Me gustaría que siguiera, pero se tiene que animar y es muy difícil a armar un nuevo grupo.
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0: Hablamos de Messi, de la continuidad de Scaloni al frente de la selección.
1: Ahora Fabián Pomelo Codevila nos acerca a las últimas novedades de la albiceleste tras el Mundial de Estados Unidos.
10: Gracias, y siguen los ecos tras lo que fue la final del Mundial del último domingo, en la derrota de Argentina ante España, proclamando al conjunto europeo como nuevo campeón. La Argentina y ese enorme subcampeonato, la Argentina y una selección que permanecerá en la historia y en el corazón de todos los argentinos, que hasta aquí en la era Scaloni le dio dos Copas América, Brasil 2021, Estados Unidos 2024, le dio una finalísima ante Italia en Wembley en el 2021, que también le dio el campeonato del mundo y la tercera estrella en Qatar 2022, y que espera ansiosa la posibilidad de enfrentar a España en una nueva finalísima, y como una revancha seguramente se dará en el transcurso de este año, por lo menos lo esperamos. ¿Recuerdan que España se escapó de dicha posibilidad antes del Mundial? Bueno, ahora parece querer jugarla porque se sienten superiores, y nada peor que sentirse superiores ante la Argentina, que espera, como decía el Cholo Simeone, con el cuchillo entre los dientes, poder disfrutar esa final, disputar ese partido y esa ansiada revancha. Quien, tras el gran recibimiento en la noche del lunes, en su llegada a Ezeiza, en el traslado hasta el predio Leo Messi, en el micro descapotado, festejando con la gente. Estamos hablando de Lionel Scaloni, el capitán de este barco, que ya se encuentra en su pujato natal, en la provincia de Santa Fe. Scaloni le bajó la espuma a su salida de la selección. El entrenador, desde su lugar de nacimiento, rodeado de sus vecinos, marcó que continuará al frente de la selección hasta diciembre. Le agradeció a los argentinos por el apoyo y destacó la unidad nacional. Pero escuchamos al técnico de la selección hablando justamente del hecho que le tocó vivir con la gente, de la emoción, de su continuidad, y destacando a España, tratando de minimizar las teorías conspirativas que se dieron en los últimos días, en las últimas horas, que involucran a la selección. Y Scaloni, a todo esto, decía lo siguiente.
11: Es inolvidable el apoyo que han tenido con nosotros, los queremos, los llevamos al corazón. La unión que hay entre ellos y la selección argentina, no esta, con toda. Yo creo que tiene que volver a pasar eso siempre. Y nada, seguiremos dando batalla, que es lo importante. Perdimos porque ellos fueron mejores, chicos, ¿no? Hay que reconocerlo, hay que reconocer que jugaron mejor. Nosotros seguramente llegamos justo, es la realidad, pero hay veces que está bueno reconocer, y eso espero que nos va a hacer mejores, sin duda.
10: Hasta ahí la palabra de Lionel Scaloni, el técnico de la selección, por lo menos hasta diciembre. que también dijo de esta selección, de este combinado, que hubo una nueva versión, esta que se vio en el Mundial, esta que daba vuelta a los partidos, esta que jugó con el corazón. Bueno, Lionel Scaloni, a esta nueva versión de la selección, dijo esto.
12: El equipo siempre dio una versión que antes no tenía, que era la de remontar partido. Antes a lo mejor éramos nosotros los que llevábamos el tiempo de juego, y este año, este Mundial fue diferente y dimos otra faceta que creo que está bien. El técnico está para tomar decisiones, a veces se equivoca, a veces no, pero siempre pensando lo mejor para el equipo, eso lo tuvimos siempre claro, y a veces sale bien, a veces no.
10: Hasta ahí la palabra de Lionel Scaloni. Se dio a conocer también en el día de ayer el combinado mundial, se podría decir, o la elección de los mejores jugadores para poder votarlos y de esta manera que surjan quienes han sido, quienes más se han destacado. Y hay 5 jugadores de Argentina que disputaron la final del Mundial 2026 que se encuentran en el grupo de 28 futbolistas seleccionados para el 11 ideal del torneo, entre los que también está el portero caboverdiano Bocinha, una de las sensaciones de la competencia. Todos los aficionados podrán votar a través de la plataforma interactiva de la FIFA, FIFA Play Zone, abierta para todos los usuarios que deseen elegir entre todos los candidatos. Por Argentina figuran Emiliano El Dibu Martínez, Cristian El Cuti Romero, Lisandro Martínez, Enzo Fernández y Leo Messi. Del campeón España están Unai Simón, Pedro Porro, Lamin Yamal, Michael Oyarzabal y Rodri Hernández, elegido Balón de Oro del Mundial. Pero llama la atención la ausencia de Pau Cubarsí, que había sido elegido el mejor jugador joven del Mundial.
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0: 6 de la mañana, 18 minutos en la República Argentina. Atención, dato importante a tener en cuenta, el paso Cristo Redentor a Chile está totalmente cerrado por un temporal de nieve en Mendoza. La ruta nacional 40 al sur de la provincia con presencia de hielo, hay que transitar con cadenas y se recomienda hacerlo en horas diurnas. Datos a tener en cuenta para todos aquellos que estén en la zona. Reiteramos, paso Cristo Redentor a Chile totalmente cerrado por temporal de nieve en Mendoza y la ruta nacional 40 al sur de la provincia con presencia de hielo, hay que transitarla con cadenas y se recomienda hacerlo en horas diurnas.
1: Pablo Kirno defendió el accionar de la selección en el partido contra Inglaterra.
0: El canciller señaló que la bandera desplegada por los jugadores del combinado nacional que decía las Malvinas son argentinas, no dijo otra cosa que una verdad.
1: Además, el ministro de Relaciones Exteriores enfatizó que la posición argentina respecto a la causa Malvinas es muy clara.
2: Está muy claro lo que es la posición argentina hace muchísimo tiempo. Argentina está siendo defendida en los lugares donde es defendida. O sea, justamente el sábado antes de que se jueguen los cuartos de final, salió un artículo mío en La Nación hablando justamente sobre Malvinas, la causa justa. Como el Mundial copa todo, nosotros veníamos de una semana donde tanto en la OEA, la Organización de Estados Americanos, como las Naciones Unidas, como el Mercosur, habíamos logrado declaraciones muy fuertes en favor de Argentina en la causa Malvinas.
1: La mesa política del gobierno se reunió para impulsar proyectos de ley.
0: El encuentro se produjo en Casa Rosada, donde trabajaron para presentar los proyectos legislativos del blanqueo fiscal y reforma de la Carta Orgánica del Banco Central.
1: El proyecto del blanqueo fiscal segundo será presentado hoy por el ministro de Economía, Luis Caputo, que ingresará a la Cámara de Diputados.
0: El presidente de la Nación, Javier Milei, lo hará la próxima semana con la reforma de la Carta Orgánica del Banco Central antes de su tratamiento en el Congreso Nacional.
1: Más información con Liliana Arias.
3: El presidente Javier Milei presentará la próxima semana el proyecto para reformar la Carta Orgánica del Banco Central de la República Argentina. Así surgió de la reunión de mesa política que se realizó en Casa Rosada con funcionarios y legisladores libertarios y que encabezó el jefe de gabinete Diego Santilli. Antes de enviar la iniciativa al Congreso, el jefe de Estado hará público el anuncio y no se descarta que sea a través de cadena nacional. Además, durante las dos horas de reunión de la mesa política, Santilli anunció los próximos encuentros con gobernadores para formalizar convenios claves. El primero de ellos será con autoridades de Santa Fe para concretar el traspaso de obras viales y le seguirán Catamarca y Santiago del Estero para avanzar en proyectos de infraestructura, como por ejemplo acueductos y plantas potabilizadoras. En relación con la agenda legislativa, se revisó el cronograma de los próximos proyectos que impulsará el gobierno nacional.
0: Avanza la red federal de concesiones.
1: El ministro de Economía, Luis Caputo, dijo que finalizó la rehabilitación integral del puente Rosario Victoria, Ruta Nacional 174, un corredor estratégico que conecta Santa Fe y Entre Ríos.
0: Se trata de uno de los principales ejes logísticos del país.
1: Con inversión 100% privada, se recuperó la iluminación luego de más de 3 años, se rehabilitaron las calzadas, la señalización, las juntas de dilatación, el balizamiento y demás sistemas de seguridad, precisó.
0: Y afirmó que eso mejora las condiciones de circulación para los usuarios y el transporte de carga.
1: Javier anunció suplementos por formación para las Fuerzas Armadas.
0: El vocero presidencial, Adrián Javier, informó que soldados, oficiales y suboficiales recibirán adicionales sobre sus saberes según su nivel académico.
1: Durante la conferencia también destacó que la inflación de junio fue del 1,9%, la más baja de 2026, y que las exportaciones alcanzaron los 49 mil millones de dólares durante el primer semestre, con un crecimiento interanual del 24%.
0: Además, anunció inversiones en el Hospital Garrahan y anticipó que el Ministerio de Economía presentará modificaciones al régimen de inocencia fiscal que será incorporadas al proyecto que se enviará al Congreso.
1: Más información en un nuevo contacto con nuestra acreditada en Casa Rosada.
3: con el objetivo de reconocer la formación académica, incentivar la capacitación y fortalecer la profesionalización del personal militar. El Gobierno Nacional reglamentó el decreto por el cual se les otorga un suplemento salarial por títulos académicos. Lo anunció así el vocero Adrián Rabier.
4: Hoy me complace anunciar que vamos a establecer un nuevo programa de suplementos de formación para los soldados, oficiales y suboficiales de nuestras Fuerzas Armadas. Estamos de esta manera reconociendo un beneficio que ya existía en otras áreas del Estado. El personal militar recibirá un suplemento sobre el haber bruto correspondiente al grado, que será del 10% de sus haberes para quien tenga una tecnicatura, 15% para quien tenga un título de grado y 25% para quien posea un título de posgrado.
0: Salud. Se conmemora hoy el Día Mundial del Cerebro.
1: Fue instituido por la Federación Mundial de Neurología.
0: Recibimos un informe de Diana Costanzo. El envejecimiento de la población convierte al Alzheimer y otros trastornos neurocognitivos en desafíos para la salud pública. Si bien los tratamientos mejoraron, aún no existe una cura para estas patologías y se proyecta que la cifra mundial de personas afectadas superará los 150 millones en 2050. Por Radio Nacional, la doctora Florencia Deschler, médica neuróloga y especialista en neurología cognitiva del Hospital Británico de Buenos Aires, dio algunas recomendaciones en el marco del Día de la Salud Cerebral.
5: Distintos hábitos saludables pueden disminuir hasta casi el 50% de los trastornos neurocognitivos. Estos son: garantizar la educación desde edades tempranas, a edades medias hay que prestar especial atención a tratar la pérdida auditiva si la hubiera, controlar factores de riesgo como el colesterol alto, diabetes, hipertensión, obesidad, tratar la depresión, evitar traumatismos de cráneo, evitar fumar y evitar el exceso de alcohol, siempre manteniendo actividad física de manera regular.
0: Y vamos a presentar ahora las efemérides del día en la voz de Magdalena Arnú.
6: Hoy, miércoles 22 de julio, se conmemoran los 69 años de la fundación del Instituto de Itela. Este centro de investigación cultural fue cuna de las vanguardias artísticas de los años 60, de donde emergieron obras, disciplinas y artistas como Nacha Guevara, Alfredo Arias, Marta Minujín o Leloutier, entre muchos otros. Jazmín Adler, especialista en prácticas artísticas contemporáneas, destacó la gestión de Romero Brest al frente del Centro de Artes Visuales y el modo en que reemplazó la idea de obra por la de experiencia.
7: Quizá en este aniversario vale la pena recordar, en el marco del Centro de Artes Visuales, la importancia que Romero Brest le dio a la noción de experiencia, un concepto clave para entender el arte contemporáneo. De hecho, en 1967, Romero creó un evento que fue Experiencias Visuales. A partir del 68, el evento pasó a llamarse Experiencias a secas, porque

0: a sumergirse en la obra y atravesarla precisamente con todos los sentidos, ¿no?
1: También recordamos el día de 1990 en que fallece en México el escritor Manuel Puig, autor de La traición de Rita Haywood y de Boquitas pintadas. Tal vez por su formación como guionista de cine, sus textos generan la ilusión de que escuchamos a sus personajes como si nos estuvieran hablando. Para Lea Hafter, investigadora y docente de la Universidad Nacional de La Plata y editora de los textos tempranos de Puig, esa ilusión esconde el inmenso trabajo del autor, del que queda testimonio en sus manuscritos.
2: Pero estas voces o estos personajes no aparecen de pronto, sino que son el resultado de un arduo trabajo, un trabajo de escucha, de escritura y reescritura, un proceso que quedó documentado en su archivo personal. De ese archivo surge El desencuentro, un texto que junto con el guión La tajada fue publicado en Textos tempranos por Ediciones Bonaerenses. Un libro que alberga al primer Manuel, ese que todavía no se convirtió en el autor de El beso de la mujer araña, Boquitas pintadas, Cae la noche tropical, Maldición eterna quien lee estas páginas, Pubis angelical. Esas novelas pobladas de los personajes inolvidables que nos siguen conmoviendo.
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1: Y un día como hoy, de 2021, fallecía Palo Pandolfo a los 56 años. Se destacó dentro del rock a partir de los años 80 con bandas como Don Cornelio, La Zona y Los Visitantes, en las que fue fusionando paulatinamente el rock con el folclore, el tango y los ritmos latinos.
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0: 6 de la mañana, 29 minutos en la República Argentina. 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Dato muy importante a tener en cuenta en relación al tránsito, porque la Agencia Provincial de Seguridad Vial de la provincia de Santa Cruz informó que se dispuso la restricción de circulación para todo tipo de vehículos sobre un tramo de la Ruta Nacional 40 entre Gobernador Gregorés, Perito Moreno y el límite con Chubut. Es por la persistencia de temperaturas mínimas muy bajas y condiciones de frío extremo. La medida se va a extender hasta hoy a las 8 de la mañana. Por otro lado, el paso Cardenal Zamoré abre hoy a las 9 de la mañana a Chile. Hay que portar cadenas. Momento de repasar los principales títulos.
1: Lionel Messi fue elegido como el mejor jugador de la última Copa del Mundo.
0: El técnico Lionel Scaloni confirmó que seguirá en la selección al menos hasta diciembre.
1: Pablo Quirno respaldó la bandera de Malvinas de la selección. No dijo otra cosa que una verdad.
0: La mesa política del gobierno se reunió para impulsar proyectos de ley.
1: El vocero Adrián Rabier anunció suplementos por formación para los integrantes de las Fuerzas Armadas.
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0: 6:33 en la República Argentina. Estamos en el panorama federal de noticias. Nos quedamos hasta las 7:00 a.m. en Radio Nacional AM870, en Radio Nacional Folclórica 98.7 y en las 50 emisoras de todo el país. En la ciudad autónoma de Buenos Aires, la temperatura 9 grados 5 décimas, una térmica de 7 grados 6 décimas. Humedad relativa ambiente 85%. Temperatura máxima para este miércoles de 13 grados y la salida del sol será a las 7:55 a.m.
1: El gobierno designó a Guillermo Torán Sostorino como nuevo subsecretario de la Jefatura de Gabinete.
0: La decisión quedó establecida en el decreto 647/2026 que fue publicado esta madrugada en el boletín oficial.
1: Con una amplia trayectoria en el sector público y privado, Torino asumirá la responsabilidad de coordinar asuntos que sean primordiales para el Poder Ejecutivo.
0: Estará bajo la órbita liderada por el jefe de gabinete, Diego Santilli, y su vicejefe, Ignacio Devit.
1: La agencia Moody's elevó la nota crediticia de la deuda soberana de la Argentina.
0: El ministro Luis Caputo y el viceministro de Economía, José Luis Daza, dijeron que es muy importante la decisión tomada por Moody's debido a que pone de manifiesto que el proceso de estabilización macroeconómica superó la etapa inicial de ajuste y se transformó en una mejora más duradera de los fundamentos crediticios.
1: La calificadora sostuvo que, a diferencia de intentos de estabilización anteriores que dependían de medidas transitorias o flujos externos en el corto plazo, el ajuste austral actual se sustenta en la corrección sostenida de los desequilibrios fiscales.
0: En concreto, Moody's elevó la nota crediticia de la deuda soberana argentina, que de esta forma pasa de CAA1 a B3 para los compromisos en moneda local y extranjera, el tiempo que modificó de estable a positiva la perspectiva de nuestro país.
1: Presentan el proyecto de modificaciones a la ley de inocencia fiscal.
0: Será esta mañana durante una conferencia de prensa en el Ministerio de Economía.
1: Participará el ministro Luis Caputo, acompañado por funcionarios de la cartera económica.
0: El gobierno enviará el proyecto al Congreso para que sea tratado luego del receso invernal.
1: Nuevo informe de Liliana Arias.
2: En el marco de las iniciativas que presenta el Poder Ejecutivo al Congreso para su debate, el ministro de Economía, Luis Caputo, dará a conocer detalles sobre el proyecto de ley de inocencia fiscal 2. Será en el Palacio de Hacienda y participará también parte de su equipo económico. Oficialmente se informó que esta segunda versión de la ley de inocencia fiscal ingresará el jueves por la Cámara de Diputados. Entre otros puntos, el objetivo de la iniciativa es liberar requisitos para que los ahorristas en dólares puedan ingresar al sistema financiero sin dar explicaciones sobre su origen.
0: Superávit energético récord.
1: En el primer semestre del año, la Argentina casi duplicó el saldo de 2025.
0: El excedente de la balanza energética creció 61,7% interanual entre enero y junio, traccionado principalmente por el aumento en la producción de petróleo crudo en Vaca Muerta.
1: De esta forma, el país registró un superávit en la balanza comercial de combustibles y energía de 5.076 millones de dólares, frente a los 3.139 millones del mismo periodo del año anterior, según datos del INDEC.
0: Salud. Las coberturas de vacunación alcanzaron en el 2025 los porcentajes más altos de los últimos años.
1: El informe de Diana Costanzo.
3: Las coberturas de vacunación 2025 alcanzaron porcentajes más altos de los últimos años, según informó el Ministerio de Salud. El Registro Federal de Vacunación Nominalizado, Nomivac, durante el último año mostró mejoras en las principales vacunas de la infancia, adolescencia y embarazo. Las autoridades sanitarias señalaron que la BCG, hepatitis B, neonatal, quíntuple, IPV y neumococo lograron superar 90% de la población objetivo. En tanto, en su segundo año consecutivo de implementación, la vacuna contra el virus sincicial respiratorio alcanzó 74% de cobertura. En lo que se refiere a la vacunación contra el virus de papiloma humano, mano, la implementación de la monodosis mejoró la protección de los adolescentes.
0: Piti Álvarez canceló su show en Tucumán en vísperas del juicio oral por homicidio.
1: El ex líder de Viejas Locas e Intoxicados decidió suspender el recital que iba a dar el próximo 8 de agosto en el Club Central Córdoba en Tucumán ante el comienzo del juicio oral en su contra por el delito de homicidio.
0: Está acusado de asesinar a tiros a un vecino en julio en el 2018 en el barrio porteño de Villa Lugano.
1: Piti lo comunicó mediante su cuenta de Instagram, donde informó: el recital en cuestión se realizará en el mes de septiembre, posiblemente el 19.
0: Más de 1,000 camiones varados y 50 personas evacuadas por el temporal en Mendoza.
1: El temporal, que en algunos sectores acumula hasta 3 metros de nieve, obligó a las autoridades a cerrar el sistema integrado Cristo Redentor, incluyendo el paso internacional, por tiempo indeterminado.
0: En alta montaña, al menos 1,380 camiones permanecen parados, mientras que 50 personas debieron ser evacuadas de distintas localidades en la cordillera.
1: Aunque el pronóstico prevé una pausa en las precipitaciones, Osvaldo Valle, vocero de la Coordinación Operativa de la Frontera del Sistema Integrado Cristo Redentor, anticipó que eso no será suficiente para habilitar el corredor internacional.
0: Más información con Romina Wiener.
4: Sigue cerrado el paso internacional Cristo Redentor en la provincia de Mendoza, ubicado en la Ruta Nacional 7, por importantes nevadas en zona de alta montaña. Misma situación, paso Pehuenche, situado en la Ruta 145. Además, en Neuquén, transitar con precaución en la Ruta Nacional 40 Norte, en la zona de Auquinco. La circulación está habilitada a baja velocidad por la presencia de nieve sobre la ruta. Recordamos que en esta época del año es obligatorio la portación de cadenas físicas.
1: Buenos Aires es la mejor ciudad para estudiantes universitarios en la región.
0: Así surge del ranking publicado este martes por la consultora británica Qualquarelli Simmons.
1: La ciudad quedó en el puesto 35 a nivel mundial en un listado liderado por Seúl, Tokio y Londres.
0: Después de Buenos Aires aparecen Santiago de Chile en el puesto 55, Ciudad de México en el 77, San Pablo, Brasil en el puesto número 6, Monterrey, México en el 107, Bogotá, Colombia en el 110 y Lima, Perú en el puesto número 148.
1: Una contadora confirmó pagos al equipo médico de Maradona.
0: Andrea Trimarchi declaró que por videoconferencia en el juicio y explicó que administraba distintos gastos relacionados con la internación domiciliaria del exfutbolista.
1: La testigo aseguró que abonaba los honorarios de los profesionales que atendían a Maradona, además del alquiler de la vivienda de Tigre y el plan de Swiss Medical.
0: Además, identificó a Leopoldo Luque y Agustina Kosachov como médicos de cabecera.
1: En este segundo juicio, 7 profesionales de la salud están acusados por presunto homicidio simple con dolo eventual.
0: Policiales. Vecinos de La Plata reclaman al gobierno bonaerense por la ola delictiva en la ciudad.
1: La información con nuestra corresponsal en la capital bonaerense, Fernanda Germanier.
5: Ante la ola delictiva, vecinos de La Plata preparan una protesta simultánea en todos los barrios de la ciudad para reclamar medidas urgentes. La iniciativa, que incluye bocinazos, ruidos de alarmas y un apagón masivo, busca visibilizar la preocupación por el incremento de los casos de inseguridad y los hechos de violencia. Radio Nacional habló con los vecinos autoconvocados.
6: Desde Los Hornos, junto con los vecinos del Mondongo, de Citibel, Villa Elisa, Tolosa, Villa Elvira, el 31 de julio a las 9 de la noche, hacer un alarmazo, un sirenazo, un bocinazo de la inseguridad que vivimos en toda la ciudad de La Plata. Hace mucho tiempo que estamos desprotegidos, que no nos cuidan. Algo tenemos que hacer como para que las autoridades se den cuenta de que no estamos bien.
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0: De la mañana, 42 minutos en la República Argentina. En la ciudad de Buenos Aires, temperatura 9 grados 5 décimas. La térmica, 7 grados 6 décimas. La máxima para hoy de 13 grados, con lluvias aisladas durante la mañana, luego mayormente nublado. pasará los próximos días? Te lo cuento. En la Ciudad Autónoma de Buenos Aires, mañana jueves tendremos una mínima de 7 grados con una máxima de 13 grados con cielo parcialmente nublado. El día viernes, la mínima será de 11 grados con una máxima de 15 grados, nuevamente con posibilidades de lluvias aisladas durante la tarde. Y el fin de semana, mayormente nublado. Las mínimas estarán en 9 grados, las máximas en 16 grados.
7: Internacionales.
1: El Congreso chileno aprueba la mayoría de la reforma económica.
0: La Cámara de Diputados aprobó casi en su totalidad las modificaciones realizadas por el Senado a la mega reforma económica y tributaria presentada por el gobierno de José Antonio Kast.
1: Entre las normas sancionadas se incluye la reducción gradual del impuesto a las grandes empresas del 27 al 23%, la exención del IVA para viviendas nuevas, restricciones para que nuevas instituciones de educación superior accedan a la gratuidad y el derecho de las empresas privadas a recibir indemnizaciones en caso de paralizaciones de proyectos por razones ambientales.
0: Al menos 41 muertos por el naufragio de un ferry frente a las costas de Guayana.
1: Además, hay 50 personas que permanecen desaparecidas.
0: La embarcación con más de 150 pasajeros a bordo realizaba un trayecto de 16 horas tras partir de Georgetown por la costa del Atlántico Norte hacia Port Caituma.
1: La embarcación MV Barima tenía 87 años de antigüedad.
7: Provincias.
0: Continúa la alerta por lluvias intensas en Misiones y por fuertes nevadas, tanto en Mendoza como en Neuquén.
1: La información del tiempo en la voz del pronosticador Sebastián Pagliarino.
8: Siguen las tormentas fuertes a severas en el norte del litoral y las intensas nevadas en la cordillera central del país. Un sistema de alta presión avanza lentamente por el sur de la Patagonia y promueve temperaturas extremadamente frías en el sur argentino, mientras que bajas presiones en altura se mantienen ingresando por el oeste del país, generando importantes trastornos en zonas de cordillera en el norte de la Patagonia, Cuyo y el noroeste. Además, el norte del litoral argentino es actualmente afectado por un sistema de baja presión que se intensifica en el sur de Brasil y genera una fuerte inestabilidad en toda la región. El frío actual en el sur patagónico es de características extremas. Este martes Perito Moreno lideró el ranking oficial de frío con una mínima de 19 grados y medio bajo cero. Por eso el Servicio Meteorológico mantiene activo el alerta a nivel naranja en el noroeste de Tierra del Fuego y además en Santa Cruz. La región está con temperaturas muy frías y se prevén nevadas significativas en zonas centrales llanas de Chubut y Santa Cruz. Nivel naranja para Mendoza y San Juan, en donde pueden reportarse entre 50 a 150 centímetros de nieve en las próximas horas, aunque el periodo más intenso se vivirá por estas horas. Las zonas de alta montaña de La Rioja y Catamarca serán las más afectadas a lo largo de esta jornada, en donde hay alerta por ráfagas de viento que superen los 120 kilómetros en la hora. El viento sonda se destaca también en Catamarca, Salta y Jujuy, con ráfagas que pueden alcanzar los 70 kilómetros en la hora.
0: Por las condiciones climáticas se suspenden las clases en Malargüe, Tupungato, Upallata y Puente del Inca.
1: Además, continúa cerrado el paso internacional a Chile, Cristo Redentor.
0: Más información desde Radio Nacional Mendoza con Daniel Badano.
9: Las intensas nevadas que afectan la cordillera continúan complicando la circulación entre Argentina y Chile. Como consecuencia, permanecen cerrados para todo tipo de vehículos los pasos internacionales Cristo Redentor y Pehuenche en Malargüe, mientras las autoridades advierten que las condiciones meteorológicas seguirán siendo adversas en los próximos días. El paso internacional Cristo Redentor, ubicado sobre la Ruta Nacional 7, continúa inhabilitado debido a la fuerte nevada registrada en la zona de alta montaña. Los organismos encargados del operativo fronterizo han informado que durante la jornada se esperan nuevas precipitaciones de nieve de moderada a fuerte intensidad.
1: Por las nevadas que afectan a la zona cordillerana de la provincia de San Juan, Vialidad alertó por la presencia de hielo en las rutas y pidió no viajar de noche.
0: Recibimos un informe de Jorge Floridia desde la emisora de Radio Nacional en la capital sanjuanina.
10: En la provincia de San Juan se registran fuertes nevadas y alertas meteorológicas en zonas de alta montaña. Las áreas más afectadas son cordillera y precordillera de Calingasta e Iglesia. La acumulación prevista de nieve fue de 20 a 50 centímetros. En zonas más bajas, de 5 a 20 centímetros. El nivel de alerta es naranja en alta cordillera y amarillo en zonas más bajas. Las rutas están transitables con extrema precaución debido a la calzada congelada, presencia de nieve y bancos de niebla.
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0: ¡Ay, linda inserta,
1: mae! ¡Hola, hola!
0: ¡Chacarero, sí!
1: ¡Hola, hola!
0: ¡A ver, a ver, a ver!
1: Ahí, a ver, hola, hola.

Colombia. ¡Vamos! ¿Cómo le va, mi querida gente? Muy, pero muy buenos días. Buen día, buen día, buen día, buen día, mi querida gente. Muy, pero muy buenos días. A ver, salud de la granja.

Fresquita la mañana, fría la mañana acá en nuestra región, fría, fría, la mañanita fría. Ahí dice el pronóstico que vamos a tener la mañanita más fría de la semana, Vamos, vamos, a abrigarse, a abrigarse.

Abrigarse, abrigarse. Buen día a todo el mundo. Vamos. Saludando al querido Manitequita, saludando a la gente. Vamos.

vamos, vamos, buen día a todo el mundo. Buen día. Buena mañanita a toda mi querida gente, buen día. Excelente mañanita tengan todos ustedes. ¡Vamos! ¿A dónde está la paisanada? ¡Vamos! Ya levantando tempranito también. Tempranito, vamos, levantando tempranito.

Esa, vamos arriba. Saludando, querida llamista, saludando, querida llamista. Para no sentir frío en la mañanita, vamos.

tempranito ya con el fueguito, ¡amo! Tempranito, tempranito, vamos con el fueguito, vamos, arriba, a tomar el matecito, a levantar con la hacienda, vamos.

excelente mañanita tengan todos ustedes. Abrazo grande a todo el mundo que ya está prendida la radio tempranito, ya con nosotros. Abrazo grande a todo el mundo.

de julio. Dice por acá, te escribo de agua potable de Jujuy para saludar a Crisóite del Carmen, Paso la Cruz, para mis hermanos Santiago y Teresita. Inmenso abrazo para ellos. Gracias, repitan en los otros programas. Dice, bueno, abrazo grande, abrazo grande. Buen día a todo el mundo, buen día, buen día. 7 de la mañana en punto en la República Argentina. Vamos todos arriba, vamos a levantar la, a despedir la granja, vamos. A despedir la granja, vamos, vamos a despedir la granja.

0: Muy buen día, muy buen día. ¿Cuánto? 3 minutos nos están separando ahora de las 7 de la mañana en la República Argentina de este día miércoles 22 de julio de 2026 en todo el mundo. Mi nombre es Nico Yacoy. Esto es primer round en el muy lindo aire de Radio Nacional AM870 hasta las
1: 10 de la mañana.
0: Días eternos que amanecen acabados. María Fernanda Heras, muy buen día, bienvenida, ¿cómo le va?
1: Buen día, muy bien, fantástico.
0: Bueno, me alegro por eso.
1: Hoy, la verdad que cuando me desperté y vi que es el Día Mundial del Cerebro, dije, vamos a ponerlo a trabajar.
0: Lo celebro, dijo, celebro el Día del Cerebro.
1: Claro, totalmente. Está bien. Totalmente. Dicen que desde tempranito hay que ponerlo a trabajar el
0: usted
1: cerebro.
0: Dice, yo no sé, a mí creo que se me prende a las 10 menos cuarto, no. Más o menos, para el pase como un coro.
1: No. Y yo sé que de las recomendaciones que hacen, muchas por ahí inconscientemente, vos las haces.
0: ¿En serio?
1: Sí. Buena alimentación, sociabilizar, estar aprendiendo cosas constantemente.
0: Eso puede ser.
1: Tener buenos vínculos.
0: Eso puede ser.
1: Ejercicio físico.
0: Eso puede ser. Lo de la sociabilidad me parece que no. Yo me tengo como un gran, que no le importa a nadie, ¿no? Pero como un gran antisocial en un punto.
1: Y pero siempre estás con reuniones.
0: Sí, tal cual. Al fin y al cabo siempre estoy con gente.
1: Sí, totalmente. Sí, es cierto. Totalmente.
0: Hay vínculos tengo buenos. Sí.
1: Y se habla que desde pequeños hay que ir metiendo todas estas cuestiones en la vida de los niños, ¿no?
0: Claro.
1: Como para que al transcurrir en el tiempo
0: lo sostengan, introyecten como un hábito, digamos, ¿no?
1: Que sea algo común.
0: Mira, vamos a me gusta el tema y durante el programa nos podés ir tirando así como de a uno algunos tips. ¿No es cierto? Sobre todo de entrenamiento del cerebro.
1: Claro.
0: ¿Se entrena?
1: Se entrena el cerebro en todas las edades. Hay momentos donde uno... Hay juegos que está bueno. Estos que aparecían, ¿te acordás? En la última página de los diarios, ahora que los diarios en papel no los tenemos.
0: La cosobrilla.
1: Por ejemplo,
0: claro.
1: O la de los números, eso de ir sumando, restando. Bueno, todos esos juegos son muy buenos. Y si no... los podés jugar con las cartas, el memotex.
0: Yo soy cero de juego. Yo digo la rapidez de los nenes que taca con lo digo, eso te ha de despertar, desarrollar algún tipo de habilidad, ¿viste?
1: Sí.
0: Guarda, es un ritmo de vértigo también, exacto. Que te quita paciencia y otras cosas.
1: Exacto. Hay que tener es una delgada.
0: Después podemos hablar con alguien especialista en videojuegos y todo eso que nos enseñe
1: Claro.
0: ¿Qué nos enseñan los videojuegos en ese punto?
1: Es una delgada línea, totalmente. Bueno, pero no va a ser mi tema del día, Yo te traje
0: otro tema
1: que en un ratito lo voy a vender. Te lo voy a contar. Ahora te digo que en la ciudad de Buenos Aires la temperatura es de 9 grados 5 décimas con una térmica bastante más baja, 7 grados 6 décimas.
0: Claro, pero sin la tanta humedad, ¿no es cierto? Sin la tanta humedad.
1: 85.
0: Bueno, pero ¿cuánto había ayer? 104.
1: Sí, claro. No, ni hablar. Lo que sí sigue inestable durante toda la mañana la probabilidad de algunas lluvias aisladas. Esto después se disipa.
0: Creí que ya se había disipado completamente. No.
1: Durante la mañana el Servicio Meteorológico Nacional se ataja y te dice que existe, con una máxima de 13 grados, Nico, para
0: Muy
1: hoy.
0: Muy bien. Bueno, allá vamos entonces. ¿Cuántos? 7 minutos ahora de las 7 de la mañana que hay que saber. El gobierno presentará la reforma de la Carta Orgánica del Banco Central. El anuncio lo hará el presidente de la Nación, Javier Milei, la semana próxima. El proyecto lo trabajó junto a los ministros Federico Sturzenegger, de Desregulación, y Luis Caputo, de Economía. También trabajó el actual titular del Banco Central, que es Santiago Bausili. Cambios a la ley de inocencia fiscal serán explicados este miércoles por el ministro de Economía, Luis Caputo, en conferencia de prensa. La iniciativa ingresará mañana a la Cámara de Diputados de la Nación. El proyecto presenta cambios destinados a ampliar el acceso al régimen simplificado de ganancias y fortalecer las garantías para los contribuyentes que decidan adherirse. La agencia internacional Moody's mejoró la calificación de la deuda argentina y elogió el plan económico del gobierno. Destacó el superávit fiscal, la baja de la inflación y el ingreso de inversiones en energía y minería. En su último informe, entonces, Moody's elevó la calificación de riesgo crediticio a largo plazo del país en moneda extranjera. La justicia de Estados Unidos rechazó un recurso de la Argentina por la expropiación de aerolíneas. El Tribunal de Columbia confirmó la condena contra la Administración Nacional en beneficio del Fondo Titan Consortium por la estabilización de la compañía aérea en 2008. Sí, en 2008. Obliga al Estado argentino a pagarle al fondo más de 390 millones de dólares. El gobierno simplificó el procedimiento para exportar petróleo. La decisión quedó formalizada en el boletín oficial. Con esta medida se creó un registro único para exportar petróleo, nafta, gasoil, propano, butano y gas licuado y eliminó la obligación de ofrecer inicialmente los productos en el mercado interno. Marearon micros con hinchas de Tigre en Uruguay y una persona resultó herida. El ataque ocurrió mientras una caravana de ómnibus con simpatizantes regresaba tras el partido ante Nacional por la ruta 1 rumbo a Colonia. El exdictador Nicolás Maduro vuelve a comparecer ante la justicia de Nueva York en una audiencia por los cargos de narcoterrorismo. Se trata de la tercera presentación desde la captura en Caracas el pasado enero. Durante la sesión, la Fiscalía y la Defensa tratarán la clasificación y preparación de las pruebas, además de la presentación de mociones previas al juicio, que todavía no tiene un cronograma definido. Alejandra Gallo, muy buen día, bienvenida, ¿cómo le va?
2: Pero muy buen día, ¿cómo estamos?
0: Muy bien, ¿usted?
2: Todo espectacular, qué frío que hace.
0: Qué frío que hace. ¿Eh? Frío que hace. Sí. Pero qué seco no, pero bastante más seco que lo que estaba ayer.
2: Por lo menos no llueve, no, por lo menos no en la ciudad, en la ciudad de Buenos Aires, así que no nos quejemos, vamos a estar hablando de números.
0: Hay muchísimo de economía hoy, ¿no es cierto?
2: Muchísimo. Tenemos una mejora en la calificación de la deuda. Vamos a explicarte qué significa eso. ¿Qué tiene que ver eso con los créditos que toman las empresas, con la posibilidad o no de que la Argentina salga de nuevo al mercado a tomar crédito a una tasa razonable y no de dos dígitos? ¿Qué tiene que ver eso con tu tarjeta de crédito?
1: Ajá.
2: Con los créditos hipotecarios o personales que puedas tener que pedir. De todo eso vamos a hablar. Vamos a hablar.
0: ¿Y cuánto importa que sea Moody's la tercera, ¿no es cierto? De las tres, la tercera de las tres que de alguna manera coincide.
2: Y nos hizo sufrir. Porque
0: nos hizo sufrir. Porque había dicho que no, era la que
2: había
0: no.
2: Había dicho que no, se esperaba hace como un mes esta mejora en la calificación, no lo hizo, llegó ahora. Sí. Es cierto, está muy bien la perspectiva, es la tercera calificadora de riesgo. ¿Qué son las calificadoras de riesgos? Son una suerte de consultoras que le asesoran a todas las empresas del mundo.
0: Claro.
2: A todas las empresas del mundo, a todos los fondos de inversión del mundo, dónde invertir y dónde no. O
0: tal
2: sea,
0: cual.
2: Por eso es tan importante la nota que te pongan, que es como el riesgo país.
0: Si te, claro.
2: Es baja, es buena, si es alta,
0: eso.
2: Es
0: yo
2: malo.
0: Me encontré recién, me trabé en los titulares porque me quedé pensando precisamente esto de aumenta la nota del riesgo. Sí, bueno, pero baja la nota, no, aumenta la nota que es menos riesgo.
2: Exactamente, que sos más confiable.
0: Que somos más confiables. Pasa
2: De eso se trata. También vamos a hablar de la reformulación de la... Vamos a tratar de empezar a desgranar algo que vamos a hacer a lo largo de muchos días.
0: Sí.
2: De acá lo que se viene en la agenda económica, este proyecto del gobierno para modificar la carta orgánica del Banco Central.
0: Efectivamente, y yo te voy a pedir que entremos con la misma tesitura, aunque la conferencia de prensa va a ser después del programa,
2: sí.
0: ¿No?
2: Sí.
0: Bueno, con las reformas a inocencia fiscal.
2: Sí, señor.
0: Que también es importante porque lo que van a hacer es ampliar la base, ¿no?
2: Exactamente, y también hay unas... colateralmente esto también repercute, salpica de algún modo las nuevas categorías de monotributo. De todo eso vamos a estar hablando. Nosotros veníamos advirtiendo, Nico, después del Mundial se viene una agenda económica recargada. De eso estamos hablando ahora. Y por si fuera poco, esta tarde se van a conocer datos del INDEC que tienen que ver con el nivel de actividad económica. Esto que algunos sectores sienten que todavía no sienten en el bolsillo y le reclaman al gobierno por una agenda más productiva. ¿Quiénes sí, quiénes no? En un rato también hablamos de
0: eso. Muy bien. Cecilia Díguen, muy buen día, bienvenida. ¿Cómo
3: buen
0: le va?
3: Buen día, ¿cómo estás, Nico?
0: Muy bien.
3: Hoy tenemos muchísima información
0: internacional y todo importante.
3: Sí, como vos decías, Nicolás Maduro va a comparecer por tercera vez ante los tribunales de Nueva York. La Fiscalía está tratando de impulsar el juicio para junio de 2027. Todavía no está la fecha, lo de hoy es una cuestión formal, pero todo está apuntando a que el juicio por narcoterrorismo y tenencia de armas comience el año que viene. Por otra parte, Nicaragua. ¿Qué es lo que sucede en Nicaragua? El gobierno de Estados Unidos dijo que no va a permitir que Daniel Ortega siga adelante con este plan de no realizar elecciones en ese país. ¿Qué sucedió? El domingo hubo una comparecencia pública de Daniel Ortega, quien gobierna Nicaragua hace casi 20 años, y donde anunció que no iba a haber más elecciones en ese país, para que no gane la oposición. Tenía que haber elecciones este año.
0: El discurso, ¿no es cierto? Para que no se les ocurra tal cosa como entrar en unas elecciones y sacarnos el poder.
3: Exacto.
0: Narrado como si fuera un acto ilícito, ¿no es cierto? Yo digo, bueno, esto va por el... no sé qué cosa están haciendo, ¿no es cierto?
3: Bueno, recordemos que Nicaragua... terrorista,
0: que no se les ocurra armar un partido. Ese era el problema de...
3: Nicaragua expulsó a toda la oposición hace años, que hay una persecución muy fuerte de todos los líderes opositores y también quienes en algún momento formaron parte del gobierno sandinista y desde luego comenzaron a ser críticos, y se le ha sacado incluso la nacionalidad a muchos de ellos, que quedaron sin nacionalidad nicaragüense. Es el caso de Sergio Ramírez, quien fue vicepresidente de Nicaragua, que es un gran escritor.
0: Eso es proscripción.
3: Bueno, sí, es eso, más que proscripciones.
0: Ese es el Instituto de la Proscripción. Porque con arbitrariedad, es decir, no con un proceso judicial, obedeciendo una imputación objetiva de hechos que cometí. No. Acá es para que no juegues. Y fíjate que le sacan la nacionalidad porque esa es la herida de muerte. Sin la nacionalidad no puede ser nada.
3: Sí, pero incluso se la sacaron a personas, a escritores, a todo tipo de persona que se opuso en los últimos años al gobierno de Nicolás.
0: Claro, porque la nación es él, ¿no es cierto? Así sería.
3: Él y su esposa. Rosario Murillo.
0: Cae en las manos de los anillos, ¿viste?
3: Tenía que haber elecciones a fin de año y las suspendieron por una ley de la Asamblea que extendió la presidencia a 6 años. Fue electo por 4 y ahora se le extendió por 2 años más la presidencia.
0: No, es patético. Patético.
2: Se me pasó en el radar que bueno que...
0: buscarle una vuelta, ¿no es cierto? Porque yo digo, ¿cómo un pueblo tolera una explicación tan...
3: bueno, por la represión,
0: pudil.
3: Nico.
2: 20 años, qué bueno que Ceci lo marcó, porque se me pasó en el registro. 20 años de la vida de esas personas.
0: Esto empezó con una cosa que a mí ya me preocupaba en su momento, que era la habilitación de la candidatura cruzada, ¿te acordás? Que era ante la imposibilidad de presentarse, se presentaba su mujer y ahí
3: iban rotando.
0: Era una estrategia claramente, fue la madre de este borrego, porque era una estrategia claramente planteada para burlar la prohibición constitucional.
3: Sí, pero después él, digamos, tiene una reelección indefinida.
0: Ahora son copresidentes.
3: Nicaragua. Está él, sí, y su mujer.
0: Que no es vicepresidenta, es copresidenta.
3: Copresidenta. No tengo...
0: copresidenta, o sea que son los dos presidentes. No, inventó, está haciendo lo que quiere, sí.
3: Bueno, y salió Marco Rubio a decir que Estados Unidos no va a permitir que esto suceda, así que seguramente el enfrentamiento va a aumentar y los dichos. Y otra noticia que la desarrollamos después...
0: frente a esto, pero puede haber un montón de matices. y uno puede jugar con el principio de autonomía que está siempre sobre la mesa de la discusión, ¿no es cierto? ¿Qué tan robusto es? Digo, ¿hasta qué punto puedo hacerme el idiota respecto a ciertas cosas que pasan en algunos países cuando se van de mambo? Pero ahora tenés al tipo que dice, olvídense de las elecciones. Bueno, ya es unirse de mambo. Bueno, mirá que viene pasando estaciones, ya viene pasado varios pueblos desde hace bastante. Pero es entendible que la comunidad internacional diga, bueno, ya esto, ¿cómo que no hay elecciones? Y es, ¿no?
3: Sí, sí, la comunidad internacional ya viene hace años, ¿no? Hablando de la fragilidad de los derechos humanos en Nicaragua. Y hace muchos años, de hecho, cuando... Michelle Bachelet fue secretaria de los Derechos Humanos de la ONU, sacó un informe muy fuerte en contra de Nicaragua, que le valió ahí también un poco de oposición de algunos países progresistas, que luego de a poco la gran mayoría se fue poniendo en contra de Ortega.
0: No va a ser
3: en Nicaragua.
0: Secretaria General de la ONU tampoco, Michelle Bachelet, porque Trump...
3: Mira, apareció un nuevo candidato.
0: Claro, Trump.
3: ¿Quién lo quiere poner? Trump.
0: Claro, Trump viene mal con la ONU y todo el sistema internacional, ¿no es cierto?
3: Sí, y que tampoco está contento.
0: De Naciones Unidas.
3: No está contento con los candidatos. Claro. Dijo que son 7 mediocres,
0: eso
3: todos.
0: Eso me dolió un poco porque entre los candidatos está el nuestro, que es Grossi, que no es ningún mediocre.
3: No. No, bueno.
0: Pero es la forma de Trump de plantear las cosas. Él tenía que mover el tablero, pone a todos en la misma bolsa, les dice mediocre y propone a...
3: Gianni Infantino.
0: Claro, claro.
3: A su gran amigo Gianni Infantino, quien le dio el premio FIFA de la Paz, que antes de que empiece el Mundial. Y, a ver, no se oficializó esto y en realidad el proceso para elegir al nuevo secretario general de la ONU ya arrancó hace meses. Es un proceso que tiene que seguirse determinadas reglas, como por ejemplo presentar un programa para la secretaría, comparecer varias veces frente primero al Pleno de la Asamblea, después ante el Consejo de Seguridad de la ONU. Los 7 candidatos ya vienen haciendo un trabajo, digamos, muy estricto para cumplir todas las normas de la ONU, pero ahora Trump parece que quiere poner un nuevo candidato. No le va a ser fácil. Sí. Que sea candidato.
0: Enojado porque no andaba, ¿se acuerda? La escalera mecánica, no le andaba el prompter, no podían hacer
3: nada. Sí,
0: bueno,
3: veremos.
0: Rodrigo Ruiz, muy buen día, bienvenido, ¿cómo le va?
4: Buen día, Nico, para vos.
0: Vos la música de vos decís mundial.
4: Basta, la música de eso, ya me
0: entiendes. A ver, mundial. Ahí está.
4: No, basta, ya está. Se terminó. Sí. Al que todavía hay unos videos dando vuelta.
0: Ayer procedimos en acto solemne a solicitar formalmente la desdecoración del
4: estudio. Está bien, sí,
0: fue desdecorado. Sí, basta, ya está. Es desdecoración.
1: Vinieron con la tijera.
0: Me dice Heliocino, ¿cierto? Sí, sí, ya
1: está. Nos sacaron las banderas.
0: Proceda.
4: Nos sacaron todo.
0: Sí, sí.
4: Hay que poner las del campeonato local ya. Claro, la bandera, no, bueno, la de Boca, la de River.
0: Se complica un poco. Eso no separa, no separa.
4: Se reanudaron los torneos continentales. Nico, ayer ganó Tigre. Vos decías algo en los títulos ahí de un hecho de violencia que hubo. Y lamentablemente, cada vez que un equipo cruza frontera, hay algún hecho de violencia. Se da muy a menudo en Brasil, porque esta vez se dio en Uruguay, con una emboscada que algunos barras de Nacional le hicieron a la gente de Tigre. Hubo 8 disparos de bala en un micro, y lamentablemente hubo una persona herida, por suerte. Hubo mucha hostilidad de la gente de Nacional desde la previa, poniendo una canción de Aitana, artista española.
0: Ajá.
4: Una canción, vos fíjate, la canción que España ponía cuando festejaba los triunfos en el Mundial.
1: ¿Qué? Forma de pinchar, ¿eh?
0: Bueno, Uruguay nos hace eso, porque...
4: Justo España que eliminó a Uruguay, sí, vos claro, fíjate, ¿no?
0: Sí. Mira vos.
1: Y además con...
0: Y porque se está vengando, nos eliminó el campeón del mundo, ¿qué tal? Es la picancia del fútbol.
4: Y ahí traigo el posteo de Lisandro Martínez, ¿no? La caída de un gigante, de un grande, es la felicidad de los mediocres, ¿no? Esto es así. Y ayer se mostró de manifiesto en este partido... entre Nacional y Tigre. Bueno, por suerte Tigre le ganó 3-0 al equipo uruguayo y hubo una manifestación, una bandera que está permitida por Conmebol, que los equipos argentinos muestren su agradecimiento a la selección argentina.
0: Dijámonos,
4: su poder. Sí, sí, sí, no, pero siempre hay que pedir permiso. Sí, para mostrar alguna bandera, algo, hay que pedir permiso. Entonces,
0: me causa gracia desde la sociología y lo político, cómo se instaló, como, ¿no es cierto? Sí. Ese jurado de Tinelli, la Conmebol, la FIFA, ¿no? La FIFA quiere. Mira, antes están los regímenes jurídicos estatales, ¿no es cierto?
4: Exacto.
0: Mira, yo defendiendo al Estado, pero antes que la FIFA.
4: Y allá también estuvo la famosa bandera, claro. Las Malvinas son argentinas, que la llevó la gente de Tigre y la mostraron a los jugadores después del partido, así que eso también se pudo visualizar ayer. Hoy juega Lanús, también va a mostrar seguramente alguna bandera a los futbolistas en relación a la selección argentina y su agradecimiento. Mañana juega Boca. Concentra Paredes, al final está fisurado Paredes de la costilla, ¿eh? No es que ayer dijo una mentira, algo. Está fisurado y así todo el tipo se puso a disposición y va por lo menos a concentrar. Después veremos si el Vasco Rabarrena decide que juega mañana ante O'Higgins de Chile en estos playoffs de Copa Sudamericana que va a jugar Boca mañana en la Bombonera. Y después, Nico, hablamos un poquito de lo que se va a venir porque mañana comienza el campeonato, ¿sí? Se reanuda el campeonato de fútbol.
0: No tenemos musiquita de campeonato.
4: Está la música de la liga, así que después la buscamos.
0: ¿Y cuál es la música?
4: Esa no es.
0: La liga, la liga.
4: Después la buscamos.
0: La liga se volvés a poner eso.
4: Después la buscamos.
0: Sí. María Fernanda Aida.
1: Estafas a través de redes sociales.
0: No a famosos, sino que ellos estafan.
1: Bueno, en realidad falsos famosos. Falsos famosos. Y acá la primera que me acercó el tema fue Alejandra Gallo, pero yo tengo una historia también de una muy cercana, una conocida muy, muy, muy cercana de aquí de la radio, que mantuvo una relación virtual con Kevin Costner desde hace unos 6 años.
0: ¿Y era falso Kevin Costner?
1: ¿Y
0: ella sabía que era falso? ¿Quién es Kevin Costner?
4: Ya es la trampa.
3: Kevin Costner.
4: El actor.
3: Kevin Costner es un bombón. El guardaespaldas. Película. El guardaespaldas.
0: No voy a pedir información objetiva, Alejandra Gallo. Es un bombón. Entra en una apreciación que no viene al caso. ¿Quién es?
1: Son todos bombones.
4: Está poco con Whitney Houston.
3: El de Whitney Houston, el guardaespaldas.
1: Claro.
0: Es parecido.
3: Es muy temprano.
0: Sí, pero canta eso. Que pobre Romy nos está escuchando todo esto. Escuchame.
4: Ahí está.
5: Igualito lo que cantaba.
1: Esto fue hace 25 años.
3: Sí, o más.
1: Ahora no está así, pero igual sigue siendo un buen mozo.
2: Pero ese hombre inspiró esta canción.
1: Totalmente.
0: Se parece a uno que hacía novelas. Es parecido a uno que hacía novelas, fíjense.
3: Ya sé de
0: qué estás hablando. Colmenares o algo así. ¿A quién?
3: ¿Que trabaja en la televisión pública?
0: No.
3: Ah,
0: ese es Arnaldo Andrés, no sé quién es.
4: No.
1: Bueno, decir...
4: Ese pegaba cachetazo.
0: Fíjate que se parece a alguien que hacía las novelas que mi mamá miraba a la tarde.
1: Decir que hay perfiles Arturo como Poyle, el de él, como el de Keanu Reeves, como el de muchos otros famosos que son falsos, que se contactan a través de distintas redes sociales con mujeres normalmente, mujeres

0: Buen día, bienvenida, ¿cómo le va?
1: Muy buenos días, ¿cómo están ustedes?
0: Bien, ¿no va a aceptar la propuesta que le haga Kevin Costner?
1: No, no, por favor. No, para eso, no. Demasiado.
0: Claro.
1: Cada uno es feliz como puede y como quiere.
0: Eso por supuesto.
1: Así que no vamos a criticar. Bueno, Nico, vamos, vos sabés que es una mañana con mucha precaución en las rutas de Neuquén. Han lanzado un comunicado donde se pide transitar con precaución en todas las rutas nacionales de la provincia. Esto se debe a las bajas temperaturas y que hay muchos lugares con nieve y hielo. Entonces hay que ser muy precavidos a la hora de desplazarse. Por ejemplo, en la ruta nacional 237, entre Arroyo Limay Chico y el empalme con la ruta nacional 40, está nevando muchísimo. Están trabajando en el lugar.
0: Tremendo.
1: Sí. Lo mismo sucede en la ruta nacional 40 Norte, en Auquinco, que ayer les contaba, mucha nieve. En la ruta nacional 237, zona de Piedra del Águila, nevando toda la noche. Están habilitadas, sí, pero con mucha precaución. Lo mismo en la ruta nacional 40, Villa La Angostura, y en la ruta nacional 231, que está en Villa La Angostura, y es la que te lleva por el paso Cardenal Zamore a cruzar a Chile. Los pasos internacionales en Neuquén, Cardenal Zamore y Pino Achado, cerrados al momento hasta las 9 de la mañana. Hay que esperar ese horario a ver si se va a producir la apertura y en qué horario, porque a veces no se da a las 9 por las condiciones climáticas y se aguarda un poco más. Eso dato a tener en cuenta. Recordar que es obligatorio la aportación de cadenas para colocarlas en las ruedas a la hora de desplazarse y circular por todas las rutas de la Patagonia que están con nieve. Después, en Mendoza, el paso Cristo Redentor se lleva una semana cerrado. Hay camiones aguardando en distintos puntos, como puede ser en Uspallata, es uno de los lugares donde cuentan con un playón para estar detenidos y poder pasar la noche. Además cuentan con todos los servicios por cualquier necesidad. 7 días cerrado, esto implica aproximadamente 3.400 camiones aguardando cruzar a Chile. Es necesario que mejoren las condiciones climáticas para poder producir la apertura y se cruce y no haya tanta acumulación de vehículos. También hubo nieve en Catamarca, estamos escuchando, en el norte de la República Argentina, ha estado nevando en la zona cordillerana y el lado chileno, con lo cual el paso internacional San Francisco también cerrado para cruzar a Chile. Eso es todo lo que tiene que ver el panorama de rutas y nieve como datos a considerar. Después, los accesos a Capital Federal están todos con buena circulación porque estamos en periodo de vacaciones de invierno y bajó el caudal de vehículos que ingresa, una Panamericana bien limpia, lo mismo sucede en Acceso Este, Richeri, Buenos Aires, La Plata, sí con demoras, Avenida General Paz entre Mataderos y Líneas en sentido a Lugones. Los servicios a esta hora, trenes, subtes y premetro a horario, y agendar esto, anote Nico, usted que le gusta anotar.
0: Acá estoy con lapicera Vic Trazofino en la mano.
1: Bueno, como si te estuviera viendo. Sí. Bueno, anote, 10 de la mañana, ajá, Puente Pueyrredón. Se espera una manifestación importante. Si se corta el puente o hay demoras grandes por cortes parciales, utilizar como alternativa el puente Nicolás Avellaneda, que es la alternativa a este puente Pueyrredón, o bien la autopista Buenos Aires-La Plata. Así que tener en cuenta ese dato a partir de las 10 de la mañana.
0: Muy bien. Romy Wiener, muchísimas gracias. Que tengas hermoso día.
1: Ustedes también, chau.
0: Beso grandote y nos vamos ahora a Mariel Ríos. Mariel Ríos, muy buen día, bienvenida, ¿cómo le va?
2: Muy buen día, don Jacoy, ¿cómo le va? Yo también parece que lo estoy viendo con la lapicera trazo fino. Me imagino que usted usa tinta negra.
0: No.
2: ¿No?
0: No.
2: Ah, lo tenía de la tinta negra, porque los que son más prolijos, puntillosos, así, usan generalmente color negro.
0: Es que no seré tan puntilloso, indudablemente. No, uso azul, pero preferiría usar rojo.
3: ¡Ah, lo horrible!
2: ¡Ay, usted es profesor para... malo, entonces!
3: Claro, ¡qué feo!
0: No, hombre, pero uso azul.
3: ¡Ah, bien!
0: Pero me gustaría tipo rojo, así.
3: ¡Sí!
2: ¡Ah! Le gusta resaltar los errores de los alumnos ahí, tachando.
0: Algo así.
3: Claro, regular.
2: ¡Qué barro!
3: Insuficiente.
0: Los míos, dice Banje, no, los de cualquiera.
2: Los de todos nosotros, Eva, nos sumamos todos acá.
0: Los míos propios.
2: Profe Jacoy, apruébenos, por favor.
0: Están aprobando. Tema 1, tema 2, tema 1, tema 2. Así es.

0: estaría yo, mirá.
1: En mi época había hasta tema 4. Los más jorobados hacían hasta tema 4.
0: Tenés que ser jodido para hacer 4 temas, ¿eh? No tenés que tener nada que hacer.
1: Qué barbaridad, sí. Jodido como el tiempo, porque yo pensé que ya no iba a llover más, pero les cuento a los que todavía no salieron que está garuando en la ciudad de Buenos Aires. Egen, otra vez, hasta hace 10 minutos no había nada de lluvia. Ahora empezó a garuar otra vez y hay una brisa fresca, hace más frío que ayer. La sensación térmica, 8 grados 3. Así que abríguense, pero muchísimo, porque bueno, este tiempo no nos abandona. ¿Qué va a hacer? No quiere irse.
0: Bueno, nada, ha abierto usted una ventana ahí muy interesante, más allá de traernos esta información sobre el tiempo, que desmiente lo que veníamos sintiendo, que es que la humedad se estaba yendo, no se está yendo nada.
1: No se está yendo nada.
0: Una ventana interesante con esto de los recuerdos del aula de colegio, ¿no?
1: Sí, sí, que nos cuenten cómo eran las pruebas, cómo eran los profesores, cómo corregían. Yo tenía una profesora en inglés que nos corregía con carita feliz, carita triste.
0: Ah, yo también, sí.
1: Sí,
0: en el colegio, en primer grado.
1: No, en el secundario. En el secundario nos ponía onda y nos ponía carita. Sí, nos ponía carita.
0: ¿Eso era onda o ya es tratarlo de dolobús, digamos?
1: No. Estábamos en lo que era el viejo octavo año, o sea, primer año del secundario, porque yo soy primera generación.
0: Chiquititos, claro.
1: Claro, yo era primera generación de ese EGB polimodal, que no éramos ni chicha ni limonada, claro. Entonces nos sentíamos chiquitos para estar en un secundario, grandes para estar en la primaria, entonces nos corregían con esas caritas las de inglés.
0: Bueno, está muy bien. Todos ustedes le ponían carita sonriente.
1: Yo era alumna ejemplar, Jacob. No,
0: por eso digo.
1: Ya, desde el jardín hasta la facultad, siempre 10. Soy nerd, pero de la nerd copada. De la nerd copada.
0: Eso dice usted. Pero, tenemos en línea un compañero de
2: incomprobable. Incomprobable.
1: No va a encontrar gente que le hable mal.
2: Lo hará con señor Zárate.
1: Fui elegida también mejor compañera en toda mi trayectoria escolar. Fui la delegada a los 5 años del secundario. Yo era la nerd copada.
0: Ya venía jodiendo desde ese momento.
1: Pero me amaban los directivos. Yo no era una delegada combativa. Era una delegada que unía, sacó.
0: Es delegada, vamos a contar también aquí, es delegada María Río, ¿no es cierto?
1: Le rompo a Jacob la paciencia también.
0: Sí. Pero eso es en otro rol. Ahí nos encontramos en otro rol.
1: Pero no se puede quejar.
3: Ahí usa la virome verde.
0: Ahí usan, sí. Usan, sí, te parece justo.
1: No, ahí Jacoy usa el fibrón rojo, no la pecera, fibrón.
0: No seas malo. Mariel Ríos, bueno, eso entonces, todo eso nos
1: sí,
0: deja.
1: Todo eso les dejo, por favor, que los oyentes nos cuenten cómo eran sus profesores, cómo eran las correcciones, cómo eran los exámenes. Y también si tienen hijos en edad escolar, sobrinos, algún pariente en edad escolar, que nos digan si es más benévolo ahora el examen, ¿cómo ven la educación, la corrección? Abramos una ventana amplia como para que todo el mundo pueda explayarse.
0: Sí, hubo una suerte de estigmatización, ¿viste? De lo que es corregir en el último, en el anteúltimo tiempo. Ahora se está volviendo de eso, ¿no? Pero había como la idea de que no era acompañar, sino que era más bien herir, entonces mejor no corrijamos nada, se desbarrancó hasta el dar por aprobados, ¿no es cierto? Con la pandemia en el medio ni te cuento.
1: Bueno, a ver, ¿cómo ve la argentinidad esta situación escolar? ¿Qué les parece mejor? ¿Qué no? Si todo tiempo pasado fue mejor, ¿qué recuerdan? ¿Si les sirvió el colegio? ¿Si lo utilizaron después en la manera laboral? Abramos una ventana amplia para que todo el mundo pueda explayarse de lo que pueda, porque tal vez hay gente que no tiene familiares en edad escolar como para comparar, pero sí nos quiere contar sobre su pasado y sobre lo que pudo aportar en el presente esa enseñanza.
0: Y otra cosa, Así que aprovecho y te pregunto a vos, María, primero que a todos.
1: Sí.
0: No, ¿hay algo que se acuerden del colegio? Mira que estoy planteando. Digo que aprendí.
1: Todo.
0: ¿Te acordás todo?
1: Yo todo. A mí me recibió, pero no solo el secundario, la primaria también. Fui realmente muy bendecida.
0: Bueno, muy bien por eso.
1: Sí, tuve una educación maravillosa. Ojalá alguien esté escuchando de la escuela 36 de San Andrés en el partido de San Martín. Una escuela, pero increíble, una primaria hermosa. Y el comercial de Ballester también. Los profesores fueron magníficos. Así que agradecidísima a todo el cuerpo docente de ambos colegios.
0: Muy bien, María Ríos, muchísimas gracias.
1: Por favor, un placer como siempre. Y nos volveremos a encontrar, pronto.
0: Un beso grande. Es María de Ríos.
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0: 40 minutos ahora de las 7 de la mañana, seguimos haciendo primer round y nuestros oyentes que nos escriben o nos dejan mensajes de audio, que también se puede, ¿a dónde?
1: Al 11-3870-7485.
0: ¿Empezamos?
1: Sí, pero antes de empezar, uno de los oyentes que manda una temperatura, está en el auto, está yendo al trabajo, 18 grados bajo cero.
0: No.
2: No, ¿dónde
1: en Santa Cruz. Quiero pronunciarlo bien, en Coluel Caiqué.
0: Mirá vos.
1: Está yendo al trabajo y nos va escuchando.
0: 18 grados bajo cero.
1: Un montón.
0: Bueno, mucho cuidado y que nos reporte cómo está la ruta, cómo es manejar con 18 grados, porque debe haber hielo.
1: Nos mandó el videíto, mucho hielo y mucha nieve.
0: Bueno, ojo al piojo. Sí. Nos vas escuchando, pero atente ahí al camino y que llegues bien. Empezamos nuestra ronda, ¿les parece? De amaneceres provinciales. Primero de todo, nos vamos a Catamarca con Roxana Sarmiento. Roxana Sarmiento, muy buen día, bienvenida, ¿cómo le va?
3: ¿Qué tal? ¿Cómo les va? Muy buenos días. Muy buenos días a todo el equipo.
0: Hablando de frío, ¿no es cierto?
3: Hablando de frío, claro, la provincia de Catamarca está bastante frío, pero no tanto en la capital, pero sí en el interior de la provincia, en donde lo sorprendió un temporal desde el día jueves pasado. Catamarca entró en un temporal de nieve y viento sin precedentes, un temporal histórico con temperaturas de 27 grados bajo cero, con vientos de 170 kilómetros por hora, y esto está trayendo varias complicaciones, porque, bueno, imagínense que nunca antes se vio, o sea, la gente no está preparada para vivir esta situación. Entonces, la verdad que hay en estos momentos personas que están resguardadas, sin poder salir, bomberos trabajando, defensa civil, porque también hay trabajadores mineros varados en la zona de la Puna Catamarqueña, que es la más afectada.
0: Claro. ¿De qué localidades estamos hablando?
3: Estamos hablando de las localidades de Ciambalá en el departamento de Tinobasta, que está muy cerquita de la zona de la cordillera. El paso de San Francisco está cerrado desde hace varios días por la acumulación de nieve y por este temporal también que está sucediendo y que ha pasado en Chile. Entonces, está muy complicado del lado chileno y complicado del lado argentino. El paso de San Francisco, que es internacional, está cerrado. En ese lugar, en Ciambalá, hay varios yacimientos mineros. Uno de los más afectados es en la zona de Tres Quebradas, que es un emprendimiento de China. Allí hay 30 mineros, pero ellos están resguardados en una tipo casa tráiler, en donde tienen agua, tienen comida, están refugiados, están bien. Pero hay otras
0: zonas. Es a 4.500 metros sobre el nivel del mar.
3: En Ciambalá. En Ciambalá. Mucha nieve, metro y medio de nieve, quedaron varados, las camionetas tapadas hasta la mitad de nieve, imposible salir, imposible llegar, sí hay comunicación con los trabajadores y con la gente que está allí, pero está absolutamente todo paralizado. La otra zona afectada es la zona de Antofagasta de la Sierra, que también está más complicada porque si bien hay trabajadores mineros resguardados, hay otros trabajadores que quedaron en el camino por algunas actividades que estaban haciendo o traslados y demás, y de esos trabajadores es que se ha comenzado un operativo contrarreloj para poder rescatarlos porque están en camionetas. Imagínense con ese frío que en la jornada de ayer hacía cerca de 20 grados bajo cero y un viento de 100 kilómetros por hora, muy difícil para las máquinas poder acceder a las zonas para rescatarlo. Gracias a la tecnología y demás, están localizados, geolocalizados, y saben precisamente a dónde están en las camionetas con 5 trabajadores de la empresa Río Tinto. Pero bueno, hasta la jornada de anoche no, los rescatistas no pudieron llegar al lugar.
0: No pueden llegar, pero sí hay, como bien decís, indicación de dónde se encuentran y comunicación con ellos.
3: Claro, comunicación con ellos y demás. Bueno. En la jornada de ayer se habló del arribo de 2 helicópteros provenientes de Neuquén por parte de la empresa litífera Río Tinto, pero bueno, tampoco pueden sobrevolar por
0: el tema de
3: la nieve y el fuerte viento.
0: Es un
3: viento blanco, una visibilidad cero. Y bueno, y una foto viral, video viral que se vio en la zona de la Puna, de Laguna Blanca, son algunos animales como la llama, la vicuña, la oveja, que se crían a la intemperie, están en la zona de altura, y claro, están también todo el mundo preocupado porque temen las pérdidas, porque ante la nieve no pueden ellos caminar, no pueden estar en otros lugares, digamos. Es muy difícil. Esta es la zona de Laguna Blanca, que jamás, nunca hubo tanta nieve, es histórico, sí cae nieve, sí hay hielo, hay temperaturas bajo cero, siempre 5 grados, 10 grados, 11 grados, pero jamás 27 grados bajo cero. Entonces hay una preocupación por parte de la Municipalidad de Antofagasta de la Sierra, que están asistiendo, trabajando, repartiendo leña a las familias porque no tienen cómo calefaccionarse, el agua se congela. Es muy difícil la situación en la Puna Catamarqués.
0: Qué bárbaro. Para hoy las condiciones en el Valle Central y la capital provincial tienden a una tregua, ¿no es cierto? Cielo parcialmente nublado, temperaturas frescas, entre 8 y 13, mirá, fresca.
3: Está frío.
0: Claro, sí, pero no frías.
3: Pero no cae nieve, nada, estamos en plena fiesta del poncho, mucha gente se ha llegado. De hecho, rescataron turistas ayer también porque no hicieron caso a las condiciones, a lo que se hablaba, porque el servicio decía alerta y que no salga de su casa porque las rutas están muy complicadas.
0: Pero qué bárbaro con eso, ¿no es cierto?
3: Hay mucho hielo y de todas maneras los turistas habían alquilado auto y quedaron, por supuesto, arriba en el camino y tuvieron que ser rescatado 3 familias.
0: Bueno, la alerta y la emergencia se mantienen en la zona cordillerana, así que
3: sí,
0: eso,
3: señor,
0: sí. Ahí el peligro es, porque las imágenes que hay dando vueltas son impresionantes, el bloque de nieve encima de los autos.
3: Claro.
0: Entonces, no, ese es el mayor peligro, que quedes literalmente enterrado en nieve.
3: Se congela, aparte, el combustible, que es lo que les ha pasado, y sí o sí necesitan las máquinas para poder, remontarlo, rescatar a la gente en máquinas. No se mueven los vehículos. Y eso es el inconveniente porque se ha congelado el combustible.
0: ¿Y necesitas poder tener el vehículo prendido para calefaccionarte?
3: No, tampoco. Tampoco ante la temperatura, bajo cero, tampoco pueden tener... Sí, muy difícil.
0: Muy complicado. Así que, mantenernos al tanto del desarrollo, sobre todo de este punto, ¿no es cierto?, que es el rescate de las personas que se encuentran en esta situación que describís.
3: Sí, vamos a estar al tanto. Rescataron ya a siete mineros, faltan 5 todavía, de esta empresa minera que está ubicada en Antofagasta de la Sierra, que es la empresa Río Tinto, que estaba poniendo todo, máquinas y demás, pero bueno, es muy difícil el acceso a llegar por la zona de montaña.
0: Tan lindo Antofagasta, además.
3: Es hermosa la Puna.
0: Hermosa. Esa entrada a la Puna por Catamarca es bellísima. Roxana.
3: Sí, la verdad.
0: Muchísimas gracias.
3: Hasta luego, que tengan buen día.
0: Igual vos. Es Roxana Sarmiento de LRA 27, Radio Nacional Catamarca. Y nos vamos ahora a Malargüe, provincia de Mendoza, con Cecilia Di Cesare. Cecilia Di Cesare, muy buen día, bienvenida. ¿Cómo le va?
2: ¿Qué tal, Nico? Muy buenos días para vos y para toda la audiencia de Radio Nacional en todo el país. Muy bien, acá con una temperatura de 1 grado bajo cero en la ciudad de Malargüe, al sur de la provincia de Mendoza, y bastante frío, pero ya no nieva.
0: Ya no nieva. Bueno, contanos, porque hay la parte buena, digamos, que es la nieve que siempre están esperando para el turismo, y la parte no tan buena, ¿no es cierto?
2: Claro, nosotros aquí en lo que es la provincia estamos teniendo noticias, tengamos en cuenta relación de distintos factores, ¿no? Porque los penitentes y los cuquios, que son centros invernales de esquí, que están ubicados al norte de la provincia, lejos de nosotros, de Malargüe, están tapados de nieve, sin posibilidad de que los turistas lleguen por varios días. No se sabe cuándo se va a realizar la apertura. Entonces, hay algunos títulos que dicen que no está habilitada la montaña mendocina. Nosotros estamos en el sur y la situación de las leñas, que es un centro invernal muy importante, uno de los más destacados de Sudamérica, es distinto porque se encuentra habilitado sin inconvenientes, solo que la ruta de acceso con portación obligatoria de cadenas. 2.000 personas más o menos por día van a disfrutar del parque de nieve, los que no esquían. Después, las personas que justamente disfrutan del deporte blanco no tienen inconvenientes. Se ha habilitado la totalidad esquiable de la montaña, es decir, todas las pistas.
0: Mirá vos. ¿Eso cuánto hace que no ocurrió? También ocurrió el año pasado. Tengo el recuerdo, ¿no es cierto?, de temporadas con problemas.
2: Claro, hubo temporadas que realmente no se podía habilitar, se retrasaba la apertura. Incluso la semana pasada, turistas que vinieron se enojaban porque no encontraban una montaña con nieve. Había fabricación de nieve artificial, pero esa nieve se derretía, se formaba barro por la gran cantidad de gente que asiste y no daban abasto de fabricar nieve artificial.
0: Eso mismo.
2: Ahora tenemos nieve natural, ha esquiado un montón. Lo que sí se han encargado de aclarar los referentes de ese importante complejo de esquí Valle de las Leñas es que en cualquier momento se puede proceder al cierre de algunos sectores de la montaña esquiable, es decir, de algunas pistas. ¿Por qué? Porque Defensa Civil dice que si continúan las nevadas como están pronosticadas, para estos próximos días puede haber riesgos de avalanchas. Entonces ellos están trabajando un montón, la nieve que cae la van pisando para asegurarse que no suceda eso, riesgo de avalanchas, pero si ellos tienen que cerrar, están ya advirtiéndolo a algunos sectores de la montaña, ¿no? Porque dice, es por seguridad, así que si lo tenemos que hacer, lo vamos a hacer por recomendación de Defensa Civil. Pero por ahora, todo bien, hay un montón de turismo, de, bueno, justamente donde ustedes viven, por allí, Buenos Aires, alrededores, capital. Tenemos turistas del norte que están fascinados con la nieve de distintos puntos del país, que han elegido Malargüe, un 74% más o menos.
0: ¿Qué es Malargüe? Con esa entrada, son álamos, ¿qué es? Al costado de la ruta.
2: Sí, tenés una arboleda de álamos, sí, que es bellísima, bellísima en la zona de otoño, por sobre todas las cosas.
0: Sí, totalmente.
2: Ahora están secos, de tanto frío.
0: Sí, bueno, corresponde, tal cual, a la época. Cecilia, muchísimas gracias, que tenga lindo día.
2: Bueno, igualmente para ustedes, gracias por interesarse por nuestro sur mendocino.
0: Cecilia Di Cesare, de LB19, Radio Malargüe, provincia de Mendoza. Y nos vamos ahora a Las Lomitas, provincia de Formosa, con Norma Vergara. Norma Vergara, muy buen día, bienvenida, ¿cómo le va?
4: Nico, ¿qué tal? ¿Cómo les va? Equipo, mesa, todo el país, un saludo cordial en esta mañana. Mañana nublada, te cuento, en la ciudad de Las Lomitas. En menos de 10 días pasamos por todas las temperaturas. Sí. ¿Sí? Arrancamos el lunes pasado con 4 grados. Llegamos al sábado con casi 40 grados, con viento norte, fuertísimo, un viento acostumbrado a nosotros en la zona para el mes de agosto, pero bueno, llegó antes, y bueno, ya te cuento, ya mañana nublada en la ciudad de Las Lomitas, 11 grados la temperatura, ayer una leve llovizna, pero esto aplacó también el viento y la tierra un poco en nuestra zona, pero linda temperatura, agradable.
0: Bien, qué bueno eso. Contanos, Norma, esta cuestión de el niño parecido a Loan Peña.
4: Sí, Nico, te cuento que descartaron que el niño filmado justamente en la Expo de Paraguay sea Loan Peña, una información que ha surgido el fin de semana, justamente porque el niño vestía con la camiseta de Argentina, ¿no? Los papás son de la provincia de Formosa, y bueno, las pistas que durante el fin de semana ha generado expectativa por la posible aparición de Loan quedó oficialmente descartada la Policía Nacional.
0: Qué impresionante, lo primero de todo, Norma, ¿no? Qué impresionante que hay una sociedad avisada, ¿no es cierto? Tal cual, muy atenta.
4: Muy atenta.
0: Esto.
4: Sí. Y bueno, y esto, la mamá...
0: No está mal comerse estos, si querés, amagues o estos errores, no está mal que los papás hayan tenido que ir a la comisaría a probar, ¿no es cierto?, su filiación o la filiación del niño. Digo, no está mal, está bien que estemos mirando.
4: Vos sabés que yo creo que los argentinos somos esto, ¿no? Más allá de la situación, estamos muy atentos a todas estas cosas. Creo que también ha pasado en otro país donde han visto al niño. Y bueno, pensaba en esto, ¿no? Cuando estaba ahí leyendo la información y todo lo que ha surgido el fin de semana, que todo tenemos como nuestro doble, ¿sí? Más allá de que genéticamente o nuestro ADN no sean parecidos, pero tenemos nuestro parecido en algún lugarcito. Tendríamos que salir a buscarlo, pero bueno, la madre del niño se presentó de manera voluntaria ante las autoridades argentinas ahí en Clorinda, en la provincia, justamente para dar documentación
0: prueba,
4: de que el niño es de ellos, claro.
0: Parte de nacimiento ha sido seguramente.
4: Es un niño, sí, es un niño de ellos, es Ramón, así que se dio todo bajo este supuesto, y bueno, generó toda una revolución, porque fueron a participar de una expo, ¿sí? Así es que, importante esto también, pero importante, como vos lo marcabas, Nico, que el país entero esté muy atento a todo lo que pueda pasar, a todo lo que suceda, y que estamos todos muy ansiosos, yo creo que tratando de buscar a Loan, y así como Loan, tantos niños desaparecidos, ¿no?
0: Totalmente.
4: En nuestro país. Y que no, que los padres todavía lo siguen buscando después de años. ¿Sí?
0: Totalmente.
4: Y está muy latente esto también de el juicio, de todo lo que se está desarrollando muy cerca de
0: nuestro
4: país.
0: Hay un caso con mucha cobertura mediática, ciertamente no avisa igual, ¿no es cierto?, la imagen de un Loan que recorrió el país, ¿no es cierto?, de la imagen que uno pueda ver, pongo entre comillas, nada más que en las facturas de la luz, ¿no? Entonces, claro, pero es que eso, es eso. Son casos que
4: rápidamente viralizado también, Nico, ¿no? Todo esto, porque esto sucedió en Paraguay, sí, en una expo de la cual estaban participando, son los papás formoseños, estaban participando en una expo y rápidamente como que se difundió todo y todo el mundo encontró el parecido y es como que...
0: Sí. Sí. No le había pasado antes.
4: Sí.
0: ¿No es cierto? A ellos no le había pasado antes.
4: No. Por eso es que es como que también yo creo que un poco de susto, ¿no? Es mío.
0: Bueno,
4: es
0: tal cual, totalmente. Norma, muchísimas gracias.
4: Abrazo grande y linda semana.
0: Beso grandote igualmente para vos. Es Norma Vergara de LRA20, Radio Nacional Las Lomitas, provincia de Formosa.
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0: César Tapia, muy buen día, bienvenido, ¿cómo le va?
1: Nico y equipo, ¿cómo andan? Buen día.
0: Bien, muy bien, muy bien. Bueno, de exposición usted también.
1: Sí, aquí andamos de exposición, atravesando la edición número 138. Ayer fue un día nuevamente, a lo mejor, quizás por la mañana estuvo lo mejorcito, al mediodía, ajá, con mucha concurrencia de público. Para mí el mejor día de público, por lo menos en lo que va de la expo, fue en el día de ayer. Y luego, bueno, una llovizna de nuevo con estos días que están siendo...
0: Conspiran, no es que conspiren con las actividades al aire libre de la expo, conspira con que quiera salir, ¿viste? Hacen plan de palomita de maíz, como dicen.
1: Con el ánimo para emprender. Pero como la mañana había estado un poquito mejor, a lo mejor en ese sentido sí ya había salido la gente y después se refugió ya más en los pabellones y demás. Así que, bueno, esperemos que hoy ya esté un poquito mejor, más allá de que el viernes, bueno, pronóstico a lo mejor que vuelve algo de lluvia, pero a lo mejor está un poquito mejor en el día de hoy, y aprovechar. Lo que sucedió en el día de ayer, Nico, es que más allá de lo político que también sucede alrededor de Palermo y las visitas que pueden darse particularmente, lo único que hasta el momento se había dado era la reunión o el ágape de gobernadores invitados por la misma rural. Pero ayer al mediodía estuvieron el canciller Pablo Quirno, estuvo también el ministro de Regulación Federico Stutzenegger, Sergio Iraeta, el secretario de Agricultura, bueno, obviamente estuvo el presidente de la Rural, Nicolás Pino, y otros funcionarios, con una agenda abierta. Fue una invitación. Recuerdo que también años anteriores hubo como un avance en la previa del domingo, en la visita de el presidente de la Nación. Como para un termómetro, y quizás sí, uno de los temas, claro, te lo dejo ahí dando vuelta, que tiene que ver con la situación del IPCBA, el Instituto de Promoción de la Carne Vacuna Argentina, donde los productores tienen dar una cuota, un aporte obligatorio de alrededor de unos 1.000 pesos por animal faenado y demás, uh-huh, y parece que dentro de esta metodología que el gobierno está utilizando de la desregulación de algunos sectores, podría haber una oportunidad de que haya un proyecto de que eso no sea obligatorio, mira, y sea optativo, y mira, muchos hablan de que quizás no lo quisieran así, la propia mesa de enlace estaría en contra de eso. Así que, bueno, veremos si es uno
0: en
1: de los...
0: contra de que no haya que pagarlo, o en contra
1: que
0: de
1: no haya que pagarlo obligatorio, que sea optativo.
0: Pero la mesa de enlace quiere que haya que seguir pagándolo.
1: Sí, porque ellos mencionan de que si no es obligatorio, el aporte no va a estar.
0: Y bueno, es la parte donde se enreda, donde el kiosquero, y que es complicado, eso es complicado.
1: Sí,
0: vamos
1: sí,
0: a ver quién termina ganando. Pero fíjate cómo, cuando, estando en lo de lo que cobran, ¿no? Que el productor lo pague.
1: Sí. Ruido, sobre todo porque, ruido. A ver, sobre todo, Nico, es el tema de que estamos en un momento de la ganadería muy fuerte y que el IPCBA, muchos funcionarios hablando, dicen, no, a ver, hay un instituto que promocionó, que viajó, que fue a muchos lugares, y el posicionamiento de la carne vacuna se da por este tipo de acciones también. Sí, no es solamente un aporte para nada.
0: Va a venir alguien y le va a decir con ese mismo criterio extremado, che, plantaste sobre el suelo argentino, así que dame, ¿entendés?
1: Claro, claro.
0: Bueno, nada,
1: acá,
0: flojito.
1: Sí, lo que pasa es que, por otro lado, lo que dicen es que ese tipo de acciones, ¿quién después va a llevarlas a cabo adelante? Si van a ser privadas o van a ser públicas, cuando haya que ir a promocionar tema de carne, cuando haya que ir a hacer acciones.
0: Bueno, que vaya, que vaya un pool de productores, que se pague el costo. En fin, es una cuestión de discusión, y está bueno que esté discutida.
1: Sí.
0: Así que
1: totalmente,
0: tenemos todos los lados sobre la mesa.
1: Totalmente.
0: César, muchísimas gracias.
1: Abrazo grande, que tengan buen día.
0: Abrazo grandote, es César Tapia.
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3: 8:01 en la República Argentina. Luis Caputo presentará los cambios en la ley de inocencia fiscal. El proyecto será explicado hoy en conferencia de prensa por el ministro de Economía y llegará mañana al Congreso. La iniciativa apunta a introducir cambios sobre la ley aprobada en el Congreso que reformó el régimen penal tributario y creó un esquema simplificado para el pago de ganancias. Temporal en Chile, las autoridades decretaron alerta roja y suspendieron las clases en Valparaíso debido al riesgo de desborde del río Aconcagua. Por las tormentas relacionadas al fenómeno del Niño, se reportaron 16 lesionados, más de 2.200 damnificados y 104.000 personas aisladas en la zona de catástrofe. Copa Sudamericana, la información con Rodrigo Ruiz.
4: Y hoy continúa la Copa Sudamericana de Fútbol con 3 partidos, 19 horas, Independiente Medellín, Vasco da Gama de Brasil, 21:30, 2 encuentros, Sporting Cristal en Perú recibiendo al Bragantino de Brasil y en la Fortaleza Granate en el sur del Gran Buenos Aires, Lanús, el conjunto de Mauricio Pellegrino recibiendo al Cienciano de Perú, recordando que ayer Tigre como visitante le ganó 3-0 a Nacional de Uruguay.
3: Actualizamos la información del tránsito con Romina Wiener.
5: Atento, se produjo un siniestro vial en la autovía 2 a la altura de Las Armas, kilómetro 299 en sentido a Mar del Plata. En el lugar la circulación está reducida, hay operativo de seguridad. Además, circular con suma precaución en rutas nacionales de la provincia de Neuquén, presencia de hielo y nieve en diferentes sectores. Ruta Nacional 40 Norte, Auquinco, presencia de hielo. Misma situación en la ruta 237 Arroyo Limay Chico. En todos los sectores hay que ir a baja velocidad y portación obligatoria de cadenas.
3: En Viedma, Río Negro, donde nos escuchás por AM 1150, la temperatura es de 1.8 grados bajo cero, la humedad 91%, cielo ligeramente nublado. En Buenos Aires la marca actual 9.6 grados, la térmica es de 8.3 grados, la humedad 85% y el cielo está cubierto.
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8: Se realizó la fiesta de las enfermeras. Fue una cena show con camilla libre.

0: volvamos que ya lo envolvió en plástico fino. Cuando dice eso es que está en el aire, ¿no es cierto? Acá nos marca Campuzano, director de aire de este programa. ¿Cuánto? 7 minutos nos separan ahora de las 8 de la mañana de este día miércoles 22 de julio de 2026 en todo el mundo.
1: Y en la ciudad de Buenos Aires, Nico, con una temperatura de 9 grados 6 décimas, con una térmica de 8 grados 3 décimas. Recorremos el país a través del pronóstico para las distintas regiones. En el NOA hay alerta amarilla por vientos para el oeste de La Rioja, Catamarca, Salta y Jujuy, un poco lo que estuvimos hablando, frío seco con predominio de sol. En el NEA rige alerta naranja por tormentas para el norte de Misiones y alerta amarilla también por tormentas para el centro y sur de la provincia. En Cuyo, alerta amarilla por nevadas para Las Leñas y sudoeste de Mendoza. En el centro, parcialmente nublado con neblinas matutinas. En Patagonia, muy frío con nevadas en cordilleras y algunos sectores de la costa. Alerta amarilla por nevadas para Zapala, San Martín de los Andes, Villa La Angostura y oeste y sur de Neuquén. Y en el sector antártico argentino, islas del Atlántico Sur, condiciones polares con cielo cubierto y nevadas intermitentes.
0: Muy bien, ¿qué hay que saber entonces? Hoy miércoles 22 de julio a esta hora. El gobierno presentará la reforma de la Carta Orgánica del Banco Central. El anuncio lo hará el presidente de la Nación, Javier Milei, la semana próxima. El proyecto lo trabajó junto a los ministros Federico Sturzenegger, de Desregulación, y Luis Caputo, de Economía. También formó parte del trabajo el actual titular del Banco Central, Santiago Bausili. Cambios a la ley de inocencia fiscal serán explicados este miércoles por el ministro de Economía, Luis Caputo, en conferencia de prensa. El proyecto presenta cambios destinados a ampliar el acceso al régimen simplificado de ganancias y a fortalecer las garantías para los contribuyentes que decidan adherirse. La iniciativa ingresará mañana a la Cámara de Diputados.
2: El régimen de inocencia fiscal marca un antes y un después en la relación entre el Estado y el pagador de impuestos. Durante décadas en Argentina se castigó sistemáticamente al que operaba dentro del sistema, empujándolo una y otra vez a ahorrar informalmente. Por este motivo, el Ministerio de Economía junto a ARCA desarrollaron el régimen de inocencia fiscal. Este régimen es primero y principal un hecho de justicia para todos los argentinos que fueron víctimas de ese sistema persecutorio que los trataba como delincuentes de manera preventiva.
0: La agencia internacional Moody's mejoró la calificación de la deuda argentina y elogió el plan económico del gobierno, destacó el superávit fiscal, la baja de la inflación y el ingreso de inversiones en energía y minería. En su último informe elevó entonces la calificación de riesgo crediticio a largo plazo del país en moneda extranjera. La justicia de Estados Unidos rechazó un recurso de la Argentina por la expropiación de aerolíneas. El Tribunal de Columbia confirmó la condena contra la Administración Nacional en beneficio del Fondo Titan Consortium por la estatización de la compañía aérea en el año 2008. Obliga al Estado argentino a pagarle a ese fondo más de 390 millones de dólares. El gobierno simplificó el procedimiento para exportar petróleo. La decisión quedó formalizada con su publicación hoy en el Boletín Oficial. Con esta medida se creó un registro único para exportar petróleo, nafta, gasoil, propano, butano y gas licuado y se eliminó la obligación automática de ofrecer inicialmente los productos en el mercado interno. Balearon micros con hinchas de Tigre en Uruguay y una persona resultó herida. El ataque ocurrió cuando los simpatizantes de Tigre regresaban tras la victoria ante Nacional de Montevideo. Uno de los vehículos fue alcanzado por varios disparos cuando circulaba por la Ruta 1 con destino a Colonia. En Nueva York, el ex dictador Nicolás Maduro vuelve a comparecer ante la justicia en una audiencia por los cargos de narcoterrorismo. Es la tercera presentación desde su captura en Caracas en enero pasado. La Fiscalía y la Defensa tratarán la clasificación y preparación de las pruebas. Hernán Mundo, muy buen día, bienvenido. ¿Cómo le va?
3: Nicolás, buen día. Saludos para vos, para todo el equipo. Bueno, aguardando por la actividad hoy en Casa de Gobierno. Recordemos que para el mediodía está prevista esta firma de convenio para el traspaso de obras viales de la Nación a la provincia de Santa Fe. Bueno, el gobierno en las distintas negociaciones, acuerdos, en los distintos diálogos con gobernadores, busca justamente que las provincias se hagan cargo de obras que tienen que ver con rutas, y en algunos casos rutas muy muy trascendentes, muy importantes en lo que es, por ejemplo, en este caso el transporte de cargas. Diego Santilli, Karina Milei, Maximiliano Pujar, obviamente gobernador de Santa Fe, presentes hoy al mediodía en Casa de Gobierno, señalan desde la provincia de Santa Fe que fue un diálogo que y una gestión que llevó bastante tiempo y que tiene este resultado concreto de que efectivamente las autoridades nacionales cedan. Quienes nos están escuchando seguramente y que hacen justamente al trabajo en camiones, en el transporte justamente de cargas que llegan al puerto de Rosario, saben de la trascendencia, ¿no? Estamos hablando de una ruta que necesitaba evidentemente obras, vía fundamental justamente allí en el sur de la provincia, y es por eso que con esta sesión va a poder Santa Fe iniciar una serie de obras para reparar efectivamente la A012, así se la conoce en el sur de la provincia de Santa Fe. Son 67 kilómetros que atraviesan los departamentos de Rosario y San Lorenzo, y es por eso entonces que tendremos la presencia al mediodía del gobernador Pujaro. No sabemos si está previsto algún apartado, vamos a tenerlo a estar atentos durante la mañana de reunión previa con Diego Santilli. Se hablaba en algún momento incluso de la posibilidad de que también formara parte de este diálogo, más allá de la firma, la secretaria general de la presidencia, pero lo cierto es que esto va a suceder, como decíamos, en el mediodía de Casa de Gobierno. Y para la tarde, cruzando la vereda, cruzando la avenida, en este caso, yéndonos para el lado de calle Hipólito Yrigoyen, en realidad, Ministerio de Economía, la presentación del proyecto de modificaciones a la ley de inocencia fiscal, como bien decías, Nicolás. Allí va a estar participando el ministro de Economía, Luis Caputo, y bueno, un proyecto que, para decirlo en buen criollo, intenta incentivar justamente el uso de los llamados dólares del colchón y ampliar, entre otras cosas, el acceso al régimen de ganancias. Y bueno, darle más.
0: Hacer muy bien, Hernán, en traducirlo al criollo. Me parece que el gran esfuerzo va a ser ese. Hoy vamos a escuchar los detalles del propio ministro de Economía y después, a la bajada que él haga, tendremos que agregar el esfuerzo complementario de cada uno por seguirlo bajando, porque es muy importante, es muy importante. Es más que el incentivo, como bien decías, Hernán, es, permítaseme la palabra, la descriminalización del ahorro, ¿no es cierto? Llamado atesoramiento, de la plata que guardabas bajo el colchón porque no te dejaban comprar dólares, pues te preguntaba de dónde la habías sacado, cuando la habías sacado de tu trabajo, que escondías de esa manera porque era la manera de resguardarte, ¿no es cierto?, de una economía que siempre se volvía contra vos. Entonces, es súper interesante.
3: Totalmente. Bueno, ahí hay una serie de cuestiones para analizar, porque hay eliminación justamente de límites patrimoniales y de ingresos que regían hasta ahora. Interviene, por supuesto, la Agencia de Recaudación y Control Aduanero, hablamos del ARCA, y como decías, bueno, apunta a eliminar restricciones y dar justamente incentivos. Así que veremos los detalles en boca del equipo económico esta tarde a las 16, como decíamos, en el ministerio que conduce Luis Caputo.
0: Efectivamente. Hernán Mundo, muchísimas gracias, que tengas lindo día.
3: Un abrazo.
0: Es Hernán Mundo, corresponsal de Radio Nacional en Casa de Gobierno. Alejandra Gallo, vamos a retomar entonces esto. Vamos a conocer los detalles de la letra realmente chica hoy a las 4 de la tarde en la conferencia de prensa, pero ya podemos, ¿no es cierto?, dar una noticia sobre lo que se va a buscar con esta, que sería una segunda vuelta de tuerca, ¿no es cierto? La primera fue la ley de inocencia fiscal.
4: Está sancionada y vigente.
0: Uh-huh.
4: Esta es una modificación a esa ley para justamente, como decía Hernán, Nico, que los dólares que uno tiene abajo del colchón entren al sistema financiero.
0: Así es.
4: Y empiecen a tributar a partir de ese momento. Pero no antes, como solía pasar, en otras ocasiones. Las modificaciones...
0: Esto es revolucionario. Mira, en los títulos escuchábamos al vocero presidencial Adrián Rabier contarlo.
4: Ayer lo contaba, ¿no?
0: Claro,
4: en la conferencia.
0: Encuadrarlo como una revolución en la relación entre el Estado y el fisco. O entre el Estado como fisco y nosotros los contribuyentes. Es que realmente eso... Y que la sociedad lo podamos entender, es el Estado corriéndose.
4: Sí, hay un cambio importante que tiene que ver con que lo habían pedido mucho los contadores y algunos sectores. Es muy técnico, pero lo vamos a tratar de traducir. Y por supuesto, el que va a abundar en esas explicaciones, sin duda va a ser el ministro de Economía, Luis Toto Caputo y su equipo, esta tarde en el quinto piso... En la sala de conferencias de prensa del Palacio de Hacienda. Tiene que ver con correr la eliminación de un límite patrimonial.
0: Es decir, eso es lo primero de todo, efectivamente.
4: Es lo primero de todo. Antes era un 15%, ahora sería el equivalente a un 5%.
0: ¿Un 5% de qué?
4: De desfase que podría haber entre... las declaraciones juradas presentadas, el mínimo previsto para el régimen penal tributario, que actualmente está fijado en 100 millones de pesos.
0: Claro, hay varias cosas que se van, ayúdame con esto, a ver si entiendo bien. Varias cosas que se van a modificar. Lo primero es la eliminación de los topes de ingreso y patrimonio para atender a qué cosa, a un acceso universal. Es decir, que todo quien tiene... Usamos el colchón, pero vos traes muy bien la cajita de la abuela, ¿no es cierto? Dólares, pueda comprar cosas, es decir, usarlos o meramente declararlos, ¿no es cierto? Eso es lo primero.
4: Ingresarlo al sistema, se dice.
0: Efectivamente.
4: ¿Qué quiere decir? Que vos lo sacas del negro, el colchón, y lo pones en el sistema financiero, en el banco, en la inversión, totalmente, o en lo que sea, y a partir de ese momento empezás a tributarle al fisco.
0: Tan revolucionario es esto, que te están tratando como que los guardaste ahí porque no te quedaba otra, porque la relación de la ciudadanía con el Estado, del Estado con la ciudadanía, sobre todo en materia económica, ha sido perversa. Porque nos han mandado a esconder plata resguardándola, fruto del desaguisado de las políticas económicas del pasado, y después... nos castigaban y perseguían por guardarla, pero digo, es una locura.
4: Bueno,
0: ahora se está volviendo de eso. Parte de la discusión, esto es político más que económico, es atar en la ley las garantías para aquel que blanquea, porque después te vuelve a ganar el kirchnerismo que te vuelve a perseguir.
4: Bueno, eso fue lo que pasó con el blanqueo, ¿no? Con el blanqueo del
0: pero
4: gobierno.
0: Pero no estamos hablando de un narcotraficante, y yo quiero traer esto a la mesa.
4: No.
0: Estamos hablando de vos que me estás escuchando y tenés $5 guardados.
4: No, claro, porque ¿qué pasó con el blanqueo de Mauricio Macri, por ejemplo? Que muchos asociaban ese blanqueo a esta ley. Y no tiene nada que ver una cosa con la otra. Pero ¿por qué se la asociaba? Por esto que vos decís. Porque hubo un blanqueo, no te voy a preguntar, ingresá hasta tanta cantidad de dólares, pero después cambió el gobierno.
0: Claro.
4: Y el gobierno que siguió de Alberto Fernández le impuso
0: con esa
4: impuestos... a esos montos. Entonces, la gente que legítimamente había ingresado esa plata con la promesa de no voy a pagar para atrás, terminó pagando. Entonces,
0: tal cual.
4: Es importante esta aclaración que vos haces porque es justamente lo que despeja la duda respecto de si esto es un blanqueo o no es un blanqueo. No, es otra cosa totalmente distinta que seguramente Caputo lo va a explicar mucho mejor que yo. Ahora, esto tiene un impacto, que esto también es importante.
0: Es como que se amplía la economía, ya mañana vamos a hacer preguntas y todo.
4: El blanco se amplía.
0: Se amplía el blanco, ¿no es cierto? Es toda esa economía paralela que no estaba habilitada de jugar, y que, vuelvo, no obedece a un delito, obedece a que las pautas y la historia te habían mandado a esconder, ahora puedes jugar.
4: Voy a hacer un ejemplo, pero muy burdo. Me voy a permitir esta licencia. ¿Viste que en muchos negocios... cuando vos vas a comprar algo o a comer, te dicen, tanto, pero si me pagan efectivo, tiene un 10, un 15, un 20% de descuento, y en cuotas hasta tantas, sin interés, y a partir de tantas,
0: con interés,
4: tanto es el interés. Ese 15, 10, 20% en efectivo que vos le pagás, ajá, si tenés el efectivo a ese local, sea el que sea, no está ingresado al banco.
0: Ajá.
4: No te dan un ticket por eso.
0: Okay.
4: Te dan un comprobante.
0: Okay.
4: Que no es un ticket fiscal. Es decir, no estás pagando vos el IVA y no está pagando, todo teóricamente, el local no está ingresando ese ingreso,
0: ajá,
4: tuyo a su cuenta bancaria, por ejemplo. Tiene un canuto.
0: Claro.
4: Con eso. Bueno, si es un negocio muy exitoso.
0: El canuto de años va a poder ser blanqueado.
4: Ahora lo puede ingresar. Claro. Y empezará a tributar.
0: Por eso.
4: Por eso, a partir del momento que lo ingresa.
0: Según un régimen simplificado, que es la otra cosa, que te hace tributar más razonablemente que lo actual. Y ese es el segundo ajuste que se hace.
4: Sí.
0: ¿Sí? La norma, vuelvo, vigente, ha demostrado, y ahí traías muy bien, Ale, la palabra de los estudios de contadores o de los contadores, sí, ha demostrado que había bastantes de los que se llaman conceptos jurídicos indeterminados. Discrepancia significativa, mínima relevancia económica. ¿Qué es esto? ¿Qué es la discrepancia significativa? ¿Qué es?
4: Sí, bueno, defínanmelo para que no venga un vivo después a ponerle interpretación.
0: Aparentemente,
4: ¿no?
0: Esta segunda vuelta de tuerca tiene que ver con precisar esos conceptos que en la primera norma eran vagos.
4: Sí, absolutamente. Otra de las cosas que va a tener seguramente que a las que se va a referir el ministro de Economía hoy es que como se dilató el conocimiento de estas modificaciones técnicas, se dio una prórroga a la presentación de las declaraciones de ganancias.
0: Totalmente.
4: Entonces, la prórroga, atente con esto, la prórroga está vigente hasta agosto, pero el vencimiento del pago rige hasta el 27. Entonces, de esto va seguramente a tener que hablar el ministro.
0: Algo también.
4: Habrá
0: también
4: alguna novedad en ese sentido. Uh-huh. Y lo último que quiero aclarar es, acuérdense que en paralelo a todo este paquete impositivo, modificaciones en el monotributo.
0: Claro.
4: En todas las categorías del monotributo. ¿Qué quiere decir? Aumentó la cuota que vos tenés que pagar, pero también aumentó el gap.
0: Claro.
4: El tope de facturación que tenés para cada categoría.
0: Claro.
4: Así que habla con tu
0: hay
4: contador.
0: Un juego de compensación.
4: Claro, o revisa, podés permanecer en la categoría más baja por un valor superior,
0: claro,
4: de casi 13 millones, aunque pagues una cuota mayor.
0: Ahí va.
4: Y de casi, creo que la última es 127 mil millones al año.
0: Ahí
4: digamos,
0: el plan,
4: ¿no?,
0: de vuelo del programa, y Ale, nos vas a seguir ayudando con eso,
4: sí,
0: es
4: claro,
0: esperar hoy la conferencia de las 16 horas y con esas precisiones atacar mañana, pasado, distintos costados de la,
4: sí, señor,
0: de la norma, que en definitiva para eso estamos, ¿no?
4: Pero para eso estamos y para eso se supone que es el objetivo de esta norma, que es, viste que siempre se queja mucho, se pesca siempre en la misma pecera.
0: Bueno, eso está rompiendo eso, la verdad que...
4: Corremoslo.
0: Por eso.
4: Corremos, ampliamos la pecera.
0: 25 minutos de las 8 de la mañana, nuestros oyentes están escribiendo, ¿a dónde?
1: Al 1138707485. Algunos de los mensajes mandan videítos de los distintos lugares, los distintos puntos, ajá, donde nos escuchan. Buen día, gente linda, excelente jornada para todos ustedes. Les escribo desde un pueblito muy lindo, Villa Tabosi. Mientras estamos trabajando, a ver, ya llego a ver.
0: Que nos cuente, porque sí,
1: mientras estamos
0: dan
1: trabajando.
0: Dan ganas de ir cuando te dicen así.
1: Claro.
4: Y las fotos
1: los
4: que
1: escuchamos,
4: mandaron son lindas.
1: Sí, todos los días. Villa Tabosi se encuentra distante de la capital de Paraná, en Entre Ríos, a unos pocos,
0: mira,
1: kilómetros, a 70 kilómetros,
0: bueno,
1: y así está el tiempo por acá. Y nos manda, mira, un videíto de cómo se encuentra el tiempo, que está con mucha niebla.
0: Bueno, cuidado con eso, como decimos siempre. ¿Qué número es?
1: 11-3-870-74-85.
0: Tírenos un tip. Dijo que había varios tips para cuidar el cerebro. Si era hoy que se celebra el Día del Cerebro.
1: Sí, sí. Mm. Habíamos dicho,
0: sí,
1: fundamental.
0: Comer.
1: Comer bien,
0: bien,
1: sano. No comer cualquier cosa, porque esto
0: no,
1: de los embutidos. Comer sano.
0: Embutido, ¿no?
1: Y no hay que abundar.
4: ¿Y para qué vamos al gimnasio después?
1: Claro.
0: Es cierto.
1: Bueno, ese es otro
0: para
1: de los
0: comer
1: puntos.
0: Embutido.
4: No.
0: Ah, ¿no?
1: Ese,
0: claro,
1: es otro de los puntos, la actividad física. Y cuando hablamos de actividad física, no es solamente ir al gimnasio, es salir a caminar. Es de acuerdo a cada una de las,
0: sí,
1: edades.
0: Claro, claro.
1: ¿no? Porque no vas a mandar a un niño al gimnasio porque no corresponde. No vas a mandar a un adulto mayor al gimnasio

0: ¿Cómo estamos de hidrato? Lo corregís de un día para otro. Es impresionante.
1: Y tener una buena comunicación con el médico también es esencial, Nico, porque muchas veces te cambian la medicación y vos crees que te olvidás las cosas por la edad o porque estás cansado y en realidad son contraindicaciones de la medicación.
0: Ah,
1: entonces
0: bueno, también,
1: hay
0: claro.
1: que decirle al médico.
0: Claro que estás
1: me
0: tomando.
1: Pasa esto, entonces el médico dice, puede llegar a ser efecto colateral de la medicación, vamos a probar con otra.
0: Así que comer bien y actividad física.
1: Actividad física. Y esto que decías hace un rato de los ejercicios y de los juegos,
0: ajá.
1: Los juegos de mesa.
0: Los juegos de mesa.
1: Los juegos de mesa, los solitarios. Cuando decís, no, un juego de mesa no tengo con quién jugar. Hacete un solitario por día. Hacete un...
0: Pero el Candy Crush cuenta...
1: Y cuenta también.
0: Sí, yo creo que
1: lo que pasa,
0: ¿sí?
1: No sé la cantidad de tiempo frente a la pantalla.
2: El Candy Crush no pensás mucho, es más automático, ¿no?
0: Ay, sí,
2: me parece que
0: no,
2: lo que
0: punto,
2: Fer apunta es como a ejercitar la mente, a
0: hablemos
2: pensar un
0: poquito.
2: Hablemos
0: con un cerebrólogo hoy.
2: Un neurólogo.
3: El Tetris.
0: Un cerebrólogo.
3: Está bueno.
0: Sí, el Tetris.
2: Sí,
0: ese
2: pero
0: tenés que pensar.
2: Me parece que ella plantea, ¿no? Son juegos más de un desafío de la mente, de pensar, de unir, de sumar.
1: De sumar. Eso es de...
0: El Sudoku. No lo sé. No lo puedo entender cómo se juega.
1: Bueno, lo tenés que entender porque es uno de los mejores que te indican para
2: ejercer. ¿En serio?
0: Sí, no, pero me dio cuenta. Y si me doy cuenta que soy medio tonto por el Sudoku.
1: No,
0: Sudoku,
1: no es cuestión,
2: no creo.
1: Es cuestión de entenderlo.
0: No sé, no me animo.
2: Lo vas a entender.
0: ¿Sí? Tenés que, los numeritos son de a 10, cuadrados como de a 10, ¿no es cierto?
1: Sí.
2: ¿Sabes que no sé jugar al Sudoku?
0: Sí,
2: te
0: voy a jugar. Mientras hacen el noticiero vamos a aprender a jugar al Sudoku. Sudoku.
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5: 8:30 en la República Argentina. Llega al país el nuevo embajador del Vaticano, Monseñor Michael Wallace Banach, quien fue designado en mayo, será recibido por la cúpula del Episcopado. Su arribo se lee como un gesto diplomático clave ante la posible visita del Papa León XIV a la Argentina en noviembre próximo. Balearon a uno de los micros que trasladaba a hinchas de Tigre. El hecho se produjo tras la victoria del Matador ante Nacional de Montevideo por la Copa Sudamericana y una persona resultó herida. El incidente ocurrió mientras el vehículo se trasladaba por la ruta 1 rumbo a Colonia. Actividades por las vacaciones de invierno, el informe de Mariel Ríos.
6: Radio Nacional te acerca propuestas para hacer con los chicos. Nos trasladamos a Avenida del Libertador 405 en Retiro al Museo Nacional Ferroviario que realiza la edición Vacaciones en el Tren. Florencia, productora del evento, nos cuenta de qué se trata.
7: De 10 a 20 horas todos los días hasta el 2 de agosto. El museo está planteado por estaciones. La estación oficios para aprender del guarda que hacía, probarse ropa, sacarse fotos. Una estación taller donde pueden hacerse un trencito de madera y después vamos hacia el andén del museo donde tiene estacionados coches antiguos que los pueden recorrer. Intervenimos un coche todo con colores fluo y también tenemos una heladería ahí con helado fluo. La entrada sale 5.000, menores de 3 años no pagan. Los esperamos.
5: En Buenos Aires la temperatura 9:05, la térmica 7:09, la humedad 85% y el cielo está cubierto con lloviznas.
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0: Bueno, 35 minutos ahora de las 8 de la mañana. Rodrigo Ruiz, contanos un poquito qué es lo que pasó entonces con este colectivo de hinchas de Tigre en Uruguay.
1: Sí, fueron varios micros que ayer se desconcentraban del estadio de Nacional cuando nos va a contar ahora el colega que está en línea, seguramente con más precisiones, pero con destino a Colonia, fueron interceptados por, no sé si barras o algunos delincuentes que pasaban por ahí con ganas de hacer daño, y bueno, balearon un micro, y bueno, hubo varios heridos, creo que fueron dos, uno que ya fue dado de alta, y bueno, lamentablemente este hecho se sucedió luego del partido que le ganó 3-0 Tigre a Nacional de Uruguay en el marco de la Copa Sudamericana.
0: Sí. Tenemos efectivamente, Rodri, en línea ahora a Martín Ribeiro. Martín es periodista de Radio Sarandí de Montevideo y de BTV Noticias. Hola Martín, Nico Yacoy, equipo Nacional Argentina, buen día, gracias por atendernos.
2: ¿Cómo les va, compañeros? Nicolás, Rodrigo, el gusto en comunicarnos desde aquí, desde Montevideo. Bueno, para ampliar lo que es esta información de el hincha de Tigre que fue herido ayer tras el encuentro con Nacional, estoy totalmente a su disposición.
0: Bueno, contanos un poquito, o ayudanos a completar, ¿no es cierto? Este cuadro fue un ataque a balazos.
2: Exactamente. Bueno, el ataque se produce aproximadamente 1:30, 2 horas después de finalizado el partido en el Estadio Nacional, en el Gran Parque Central. Uh-huh. Es importante decir que esto no sucede próximo a lo que es el Estadio Nacional, sino aproximadamente a unos 5 o 6 kilómetros del escenario deportivo. Estamos hablando de los accesos a Montevideo. Allí se habla aproximadamente de un convoy de 15 micros, 16 micros con hinchas de Tigre, que estaban yendo, como bien decías, rumbo a Colonia. Y bueno, es interceptado, atacado a balazos por varias personas que, según la información primaria, iban en motos, y la información que maneja la policía hasta ahora es que al menos 8 o 10 tiros impactaron o dispararon justamente contra los micros de la parcialidad visitante. La información oficial a esta hora es que solamente hubo un herido de bala. Es primaria la información, como ustedes ya lo estaban mencionando. Fue dado de alta ayer, fue herido en el brazo, y bueno, los micros prosiguieron camino hacia Colonia para luego seguir hacia Argentina.
0: Ahora, ¿esto es una hinchada violenta? ¿Suele pasar?
2: Esto se da, suele pasar, sí, justamente en el fútbol uruguayo. Ajá. No es constante, pero cuando suceden casos importantes como este. Estamos hablando de un herido de bala, que por un tema de puntería estaríamos hablando de otra cosa, quizás. Pero también se da en el marco de que el fin de semana, aquí en Uruguay, en la Divisional B, hubo incidentes entre dos parcialidades menores y que actualmente tiene al fútbol uruguayo paralizado como consecuencia de la violencia en el deporte, ¿no? Es un detalle. Ya se habían registrado también otros incidentes a nivel de Copa Libertadores, también con Peñarol, con Nacional, mismo este año con alguna parcialidad visitante.
0: Los Martín, vecinos, ¿tal vez dicen, no estaban dadas las condiciones para hospedar este partido?
2: Capaz que no se le tomó capaz, y esto es más opinión que información. Ajá. Capaz que no se le tomó la importancia al encuentro, ¿no?
0: Claro.
2: Estaba la cabeza, si bien quedamos eliminados temprano en el Mundial, la cabeza estaba metida en el Mundial.
0: Claro.
2: El fútbol uruguayo está paralizado, y Tigre, si bien es una hinchada importante, no es un volumen de Boca, River, también Racing, como
0: lo minimizaron. Aquí, ¿viste? Puede ser.
2: Creo que viene por ahí. Sí. Y también un apunte, compañeros, déjenme decir que se presume, sí, justamente, que el ataque fue propiciado por la hinchada Nacional, pero no se descarta que pueda haber sido un grupo de crimen organizado, de delincuentes, porque en ese punto de la capital hay varias denuncias del Ministerio del Interior, lo que vendría a ser el Ministerio de Justicia, no policial, de varios ataques.
0: Tenemos, Martín, ese problema también, y ahí hay una connivencia. Digo, muchas veces la propia hinchada es un grupo de delincuentes organizados.
2: No, ni que hablar.
0: ¿A eso te referís, o a un grupo de delincuentes de otra cosa que aprovechó la situación?
2: Por eso te digo, puede ser también un grupo de delincuentes de que no estén vinculados a Nacional, sino un grupo de delincuentes, claro, que opera mismo en la zona, porque ese es un punto importante, es un punto de Montevideo que está intervenido por la policía, porque cada 2-3 semanas se dan ataques constantes a micros allí. No con, con baleados obviamente, pero sí pedreas, etcétera.
0: Con el diario del lunes, en realidad del miércoles, es fácil decirlo, pero digo, está bueno traerlo a la mesa para un poco activar hoy que es el día del cerebro, ¿no? Entonces, mínimamente, el recorrido de los ómnibus no tendría que haber sido ese.
2: Exactamente, sí, en principio no debería haber sido ese, y también se está investigando porque parece que el operativo policial de la custodia los dejó antes de esa zona, y allí es donde se está.
1: Claro, porque generalmente
0: los entregó.
1: Los custodian, no sé si todo el tramo hasta Colonia, Martín, o hasta una parte en donde ya...
2: Hasta una parte, hasta el departamento de San José, que es previo a Colonia, pero en ese punto donde se genera el incidente es donde generalmente se ponen más efectivos policiales, teniendo en cuenta esto que le decía de los constantes ataques que hay en esa zona.
0: ¿Es la ruta preciosa esa de los de los retomes, las palmeras y los
2: Exacto,
0: y las lomas? Es esa.
2: Sí, okay, la doble vía que va a Colonia. Esta es la parte en Montevideo, estamos como a 110 kilómetros de allí, de llegar a ese punto que tú estás describiendo. Importante destacar que hasta ahora la última información es que no hay detenidos y está trabajando inteligencia policial para dar con los delincuentes que efectuaron estos disparos.
1: ¿Sabes si hay cámaras en el lugar por ahí o no?
2: Hay cámaras de seguridad sí instaladas, y también se da una particularidad, que se da próximo a una zona operacional de la policía, o sea que había efectivos en la zona, en las inmediaciones, lo que permitió también, después del ataque, llegaran enseguida a atender a esta persona herida y fuera trasladada a un hospital de la zona, que es un centro neurálgico que se instaló allí debido a las diferentes balaceras que hay en ese punto de la capital, claro, aquí en Uruguay. Claro.
0: Bueno, está corriendo una investigación, contanos sobre eso, Martín.
2: Sí, está intervino la fiscalía, se están monitoreando las cámaras de seguridad, también seguramente habrá lo que es una investigación administrativa en la órbita de la policía, y está trabajando el Departamento de Seguridad en el Deporte, quien es que lleva adelante este tipo de investigaciones cuando suceden este tipo de incidentes en el deporte uruguayo.
0: La Conmebol, que a veces se pone, ¿no es cierto?, tan puntillosa respecto, digo, acá tiene algo que ver, hay algo que no ayudó a hacer.
1: No sé, eso me parece que porque fue fuera del estadio. Eso ya me parece que no tiene nada que
0: no
1: ver.
0: No es su jurisdicción.
1: Me parece que no tiene nada que ver acá. Me parece que
2: también
1: no.
2: había escuchado en la previa a diferentes hinchas de Tigre que habían cuestionado lo que es el operativo de llegada a Montevideo. Se los concentró en la zona del Parque Valle, próximo al Estadio Centenario, según denunciaban algunos, esto no es oficial, pero denunciaban a algunos hinchas que estuvieron aquí visitantes, en el camino al Gran Parque Central también se los hizo ingresar por algunas calles.
1: Porque el tema es por dónde
2: que no
1: te
2: deberían
1: llevan.
2: Haber ingresado.
1: ¿Por dónde te llevan? A veces te llevan por donde está la misma gente local para que sientas un poquito de, ¿viste?, la hostilidad.
0: Ah, a propósito, digamos. Para que llegues un poquito asustadito.
1: Sí, la semana que viene va a ser la revancha de este partido, así que estaremos atentos acá.
2: Ver,
1: ¿Cómo son los operativos? Generalmente los operativos acá son más minuciosos, se lo cuida más al visitante. Te digo porque me toca ir a las canchas y pasa eso. Bueno, lamentablemente sucedió allí en Montevideo, ¿no?
2: Sí, veremos cómo está y cuál es la directiva justamente de Nacional, a ver si dice de que los hinchas vayan o que finalmente no vayan, porque después de esto se presume puede haber una especie de respuesta, ojalá que no.
0: Ojalá. Martín, muchísimas gracias por la charla, por las aclaraciones, y sigamos en línea en la medida que avance ahí la investigación, o sea, despeje un poco qué es lo que pasó, contanos, dale.
2: Un gusto estar con ustedes y a las órdenes desde este lado de Río de la Plata.
0: Lo mismo digo. Un abrazo grandote. Martín Ribeiro, es periodista de Radio Sarandí, de Montevideo y de BTV Noticias. Charlábamos a propósito de este ataque que sufrió con saldo de una persona herida, ¿sí? De balazos, el colectivo que transportaba hinchas de Tigre luego del encuentro en el que ganara 3-0 contra Nacional. Esto es en la ida de los playoffs
1: de la Copa Sudamericana. Nico, creo que el hincha, no se conoció el nombre, tiene más de 50 años y ya está volviendo a Argentina.
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2: Romina, ¿cómo anda tu amor con Pepe? Terminó hace tiempo. ¿Te peleaste? No, me casé.
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0: 8:48 en la República Argentina. Nos quedamos hasta las 10 con Nico Yacoy en primer round. Y te cuento que en la ciudad de Buenos Aires, como nos anticipaba hace un ratito Mariel Ríos, sigue lloviznando, ¿eh? Así que por un par de horas más el Servicio Meteorológico Nacional nos indica que va a seguir esta inestabilidad, por lo menos hasta las primeras horas de la tarde, luego mayormente nublado. La temperatura máxima para hoy de 13 grados. En estos momentos, 9 grados 5 décimas la temperatura, con una térmica de 7 grados 9 décimas. La humedad relativa ambiente del 85%. Y para mañana, ya sin lluvias, una mínima de 7 grados con una máxima de 13 grados, con cielo parcialmente nublado durante toda la jornada. Se están comunicando a través de nuestro WhatsApp, que es el 1138707485.
1: Muy bien, Cecilia Diwan.
2: Vamos a Brasil y Estados Unidos. ¿Por qué? Porque hoy comienza a regir el nuevo arancel que impuso el gobierno de Donald Trump a Brasil de un 25% para los bienes que se exportan desde Brasil hacia los Estados Unidos. Esto afecta principalmente a lo que Brasil exporta a Estados Unidos en carnes, frutas, café y pieza de aviones, que esto es la mitad de las exportaciones brasileñas a Estados Unidos. Recordemos un dato que ya hemos dado en otro momento en este programa, que el 40% del desayuno básico que tienen los norteamericanos proviene de Brasil. ¿Por qué? Porque Brasil exporta a Estados Unidos el 40% del jugo de naranja que se consume en todos los Estados Unidos.
1: El 40%
2: del jugo que toman en este momento los norteamericanos en sus mesas proviene de naranjas brasileñas y de jugo brasileño de Brasil. Opa. Y el 30% del café que se consume en Estados Unidos también proviene de Brasil. Esto es porque Estados Unidos considera que Brasil tiene prácticas comerciales desleales, está también muy en contra sobre el PIX, que es un sistema bancario que se utiliza, sí, como tenemos acá la billetera virtual de MP. Bueno, ellos
1: pero
2: tienen
1: que es
2: el
1: muy
2: PIX
1: conocido, está integrada conocido. A MP es, ahora o no, para cuando viajas.
2: Sí, también hacer nosotros podemos pagar con PIX. Hay varias billeteras virtuales que tiene el sistema PIX, y acá ya viene un poquito lo político. ¿Por qué?
1: Claro.
2: Porque por un lado tenemos elecciones el 4 de octubre. El sistema utiliza un respaldo chino.
1: Está,
2: entonces, lo que dice el gobierno de los Estados Unidos es que se le está dando datos las tarjetas estadounidenses a China.
1: Es la discusión TikTok, eso.
2: ¿Qué viene acá lo político? Hay elecciones el 4 de octubre. Por un lado, Lula decidió en este caso no quejarse por este impuesto porque quiere negociar en lo diplomático a través de la Cancillería y del Ministerio de Economía este 25% y no imponer, como hizo en el pasado, aranceles recíprocos. Y por otra parte tenemos a Flavio Bolsonaro, que es el candidato de la oposición del Partido Liberal, el hijo de Bolsonaro, para las presidenciales. Y Flavio sacó hace muy poquito, la semana pasada, una propuesta para resolver esta queja que tiene Estados Unidos del sistema PIX, diciendo que se utilizaría, digamos, un respaldo que no es el chino, sino estadounidense, y una negociación ahí con los Estados Unidos de los temas que le preocupa al presidente norteamericano de Brasil. Entonces, ahí hay algo ya electoral que está rondando en este conflicto. Por ahora Lula está medio calladito, si bien otras personas del partido de Lula salió a decir que esto es una interferencia en las elecciones de octubre. Él por ahora no salió a confrontar como sí lo hizo en el pasado con Donald Trump. Pero bueno, atención a esto, a partir de hoy, 11.000 millones de dólares que se exporta de Brasil hacia los Estados Unidos estarían afectados con este 25% de arancel.
1: Qué bárbaro, voy a decir lo que no se debe. ¿Qué desafío abre para la Argentina desde lo geopolítico un eventual triunfo de Bolsonaro? ¿Qué quiero decir con esto? Que ciertamente va a ser visto de buen grado por el gobierno actual de la Argentina, por esto de que América cambia un poco de color, ¿no es cierto? Y estaría cambiando un país muy grande como Brasil.
2: Sí.
1: Pero digo, el desafío va a estar en que va a recuperar Brasil lugares que por el gobierno que tiene ha perdido, y eso nos ha significado avances a nosotros. Acordate que ahí un poco el paradigma, decime si ya está superado, es que Brasil es el capanga, esta zona del mundo, nosotros somos los segundos y ocupamos ese lugar cuando Brasil está de mala con Estados Unidos, por ejemplo.
2: A ver, acá la meto a Ale. Yo creo que también estos bienes que están siendo involucrados, también son distintos, ¿o no, Ale? Me parece que Brasil está exportando también algunos productos que nosotros no exportamos a los Estados Unidos.
1: Hay complementariedad seguro, hablo de lo político, ¿no?
2: Sí, pero muchas veces ha servido que haya sintonía entre Brasil y Argentina para negociar. Entonces, me imagino que quizás, si es usado por los gobiernos...
1: Sí, pero como lo estás poniendo, los dos para negociar, casi te diría, contra Estados Unidos. Y acá nosotros tenemos una hermosa alianza con los Estados Unidos.
2: ¿Por qué contra? Se puede usar
3: a favor. Es súper interesante
1: Del otro lado, ellos del otro lado del mostrador, y ahora las figuras están están dadas distintos. Nosotros estamos del mismo lado del mostrador que Estados Unidos y Brasil en el otro.
3: Es interesante la mirada de los dos. A mí lo que me parece es que nos vamos a pelear un poco por los subsidios.
1: Bueno, seguro.
3: Porque sí. Los estados federales, que son las provincias, los equivalentes a las provincias en Brasil, históricamente han hecho de los estímulos fiscales una política de Estado para pelearse por la erradicación de empresas.
2: Sí.
3: Y no le reclaman al Estado Nacional por esto. Esa pelea... En la Argentina la estamos peleando, la pongo entre comillas, debate, discusión, ponerle la palabra que la estamos empezando a transitar. Eso. Y por el contrario, tenemos ingresos brutos que graban la actividad productiva en las provincias. Entonces, sin duda, esa es una desventaja competitiva, te van a decir, a la hora de evaluar un mismo producto brasileño o argentino de cara a Estados Unidos. Pero, me parece que hemos recorrido un camino energético tan importante en la Argentina que ahí creo que seguimos ganando.
1: Además, ahora me toca hacer el cierre. ¿Qué corresponde? En el mundo del lugar para todos, se trata de tener una ocupación inteligente del mejor espacio que puedas lograr. Las fichas, que son los países, se mueven todo el tiempo. Y la competencia es el factor que te permite, no solo en lo económico, también en lo político, ubicar y reubicar, ¿no? Lo tiraba un poco como abogado del diablo, pero
3: me parece que está bueno. Perfecto, esas discusiones me parece que son las que se tienen que dar. Imagínate este escenario. Lograríamos que saquen el arancel del 25% de las naranjas negociando.
1: ¿Sí? Claro.
3: Yo tomé algo raro esta mañana y estoy pensando...
1: un juguito de naranja loca.
3: Negociamos juntos, Brasil y Argentina con Estados Unidos, sacanos el arancel del 25 y en lugar de exportarte el 40, te exportamos el 70 entre los dos.
1: Claro.
3: ¿Qué pasaría con las economías regionales argentinas? Claro. Explotan.
2: Claro. Por eso. Claro,
1: las provincias
3: pero
1: tienen
3: hay que
1: algo
3: tener
1: que
3: esa
1: hacer.
3: Cabeza.
1: Claro.
2: Y sí.
3: Hay que mirar el tablero
1: eso,
3: entero.
1: Es eso, y es lo que se está... Yo no lo miro, por eso
2: claro, pero
1: me agarra ese ataque. No, y además, respecto del... Vos tenés un gobierno en este momento que celebra la competencia. Esto que yo traigo, decir, ay, me da miedito que Brasil se recupere en su relación con esto. No es la mirada del gobierno, que se recupere y nosotros sacaremos la mejor partida también de él, pero es la mía que soy un poquito más cagón para esa cosa, ¿no?
2: Sí.
1: Claro.
2: Igual Brasil tiene, más allá de estas rispideces que hubo en dos momentos claves del actual gobierno de Lula da Silva con Trump, tiene relaciones comerciales y no se vieron tan trabadas.
1: Claro, eso, eso también.
2: Entonces también hay que ver siempre lo político por un lado y por otra parte la realidad de la economía.
1: Efectivamente. ¿Cuántos 57 minutos nos separan ahora de las 8 de la mañana?
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1: Hora 9 en la República Argentina. Más de 100 evacuados por el temporal de nieve en Mendoza. Desde Radio Nacional en esa provincia nos informa Rolando Brizuela.
2: Esta jornada el paso internacional a Chile está cerrado por intenso temporal. Ya fueron evacuados 30 turistas y pobladores varados de distintos puntos de la Ruta Nacional 7. Un amplio operativo coordinado por Gendarmería Nacional y la Guardia Urbana Municipal confirma que ya son más de 100 los evacuados por las nevadas en alta montaña mendocina. Pablo Tijeras, coordinador de la Guardia Urbana Municipal de Uspallata de Las Heras, describe el trabajo de las evacuaciones.
3: Todos en excelente estado de salud, tienen provisiones, recomendaciones, suban con cadena, abrigo, agua caliente, agua potable y algún alimento no perecedero.
1: En tanto, en Catamarca hay rutas cortadas por acumulación de nieve, el informe de Romina Wiener.
4: Atentos en la provincia de Catamarca, en la ruta provincial 43, zona de Cuesta de Randolfo hasta Antofagasta de la Sierra. El tránsito está interrumpido por acumulación de nieve y hielo. Además, se debe transitar con suma precaución en la ruta provincial 48, zona Cuesta El Cladillo. Está transitable a baja velocidad debido a la presencia de neblina y llovizna. El paso internacional San Francisco en la ruta nacional 60 cerrado por nieve.
1: Nicolás Maduro y Cilia Flores vuelven a comparecer ante la justicia de Nueva York. El exmandatario venezolano y su esposa asisten a la tercera audiencia del proceso penal tras su captura en Caracas el pasado mes de enero. La audiencia forma parte del proceso abierto por cargos de supuesta conspiración para cometer narcoterrorismo e importación de cocaína a los Estados Unidos. Se inicia el torneo de reserva de fútbol, el informe de Rodrigo Ruiz.
5: Y hoy comienza el torneo de reserva del fútbol argentino. Muchos encuentros en la jornada de hoy. Vélez Arfiel recibiendo a Talleres de Córdoba. Tigre, Rosario Central, Deportivo Riestra en su predio recibiendo a Boca Juniors. Belgrano de Córdoba, Ferrocarril Oeste, San Lorenzo de Almagro ante Banfield. Y por último, River, uno de los finalistas del último campeonato en el predio de Ezeiza, estará jugando ante Barraca Central.
1: En Mendoza, donde nos escuchás por AM960, la temperatura es de 4 grados 5 décimas, la humedad 94%, el cielo está cubierto. En Buenos Aires, la marca actual 9 grados 5, la térmica 7 grados 9, la humedad 85%, cielo cubierto con llovizna.
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1: Hoy, miércoles 22 de junio, en nuestro programa Con un oído en el Evangelio y el otro en el pueblo, vamos a leer y meditar en el Evangelio de Juan, capítulo 20, versículo del 1 al 3, después del 11 al 18. Escuchemos.
2: El primer día de la semana, de madrugada, cuando todavía estaba oscuro, María Magdalena fue al sepulcro y vio que la piedra había sido sacada. Corrió al encuentro de Simón Pedro y del otro discípulo al que Jesús amaba y les dijo: «Se han llevado del sepulcro al Señor y no sabemos dónde lo han puesto». María se había quedado afuera, llorando junto al sepulcro. Mientras lloraba, se asomó al sepulcro y vio a dos ángeles vestidos de blanco, sentados uno a la cabecera y otro a los pies del lugar donde había sido puesto el cuerpo de Jesús. Ellos le dijeron: «Mujer, ¿por qué lloras?». María respondió: «Porque se han llevado a mi Señor y no sé dónde lo han puesto». Al decir esto, se dio vuelta y vio a Jesús que estaba allí, pero no lo reconoció. Jesús le preguntó: «Mujer, ¿por qué lloras? ¿A quién buscas?». Ella, pensando que era el cuidador de la huerta, le respondió: «Señor, si tú lo has llevado, dime dónde lo has puesto, y yo iré a buscarlo». Jesús le dijo: «María». Ella lo reconoció y le dijo en hebreo: «Rabboní», es decir, maestro. Jesús le dijo: «No me retengas, porque todavía no he subido al Padre. Ve a decir a mis hermanos: subo a mi Padre, el Padre de ustedes, a mi Dios, el Dios de ustedes». María Magdalena fue a anunciar a los discípulos que había visto al Señor y que Él le había dicho esas palabras. Es palabra del Señor.
1: Gloria a ti, Señor Jesús. Hoy celebramos la fiesta de María Magdalena, que fue uno de los apóstoles, mujer que tuvo Jesús. El relato comienza en la oscuridad. María Magdalena va al sepulcro cuando todavía estaba oscuro. Esa oscuridad no es solo del amanecer, sino también del corazón. La tristeza, la confusión, el dolor por la muerte de Jesús. Ella busca a un muerto, porque aún no ha comprendido la promesa de la resurrección. Muchas veces nosotros también buscamos a Dios desde nuestras pérdidas, esperando solo consuelo, no una vida nueva.
2: ¿Qué nos quiere mostrar el hecho de que María Magdalena es la primera en ver a Jesús resucitado?
1: El hecho de que María Magdalena sea la primera en tener la experiencia de Jesús resucitado habla de la importancia de esta mujer dentro del grupo de los seguidores de Jesús. Primero ve un signo de que algo había pasado. La piedra que tapaba el sepulcro estaba corrida. Ante este hecho, va corriendo a decirles a Simón y Pedro y al otro discípulo a contarle lo que ha visto.
2: ¿Cómo se da el encuentro de la Magdalena con Jesús?
1: María permanece junto al sepulcro llorando. Su amor la hace quedarse aunque no entienda. Este detalle es clave. Quien ama de verdad no huye del dolor. Mientras María Magdalena está mirando al sepulcro, sigue en la creencia de que Jesús sigue bajo los efectos de la muerte. Pero cuando se da vuelta y deja mirar el sepulcro, se encuentra con Jesús resucitado. En medio de su llanto, Jesús se hace presente, pero ella no lo reconoce. El resucitado está allí, hablándole, y sin embargo sus ojos siguen nublados por la pena. Así sucede cuando el sufrimiento nos impide ver la acción de Dios en nuestra vida cotidiana.
2: ¿Cuándo la Magdalena reconoce a Jesús?
1: Todo cambia cuando Jesús la llama por su nombre, María. En ese instante ella lo reconoce. No es una explicación ni una prueba lo que abre a sus ojos, sino una relación personal. Dios nos llama por nuestro nombre, nos conoce íntimamente y ese llamado es capaz de transformar el llanto en alegría, la desesperanza en fe.
2: ¿Qué misión le da Jesús?
1: Jesús le encomienda una misión, anunciar a los discípulos que Él vive. María Magdalena pasa de ser testigo del dolor a ser mensajera de la vida. La resurrección no se guarda para uno mismo, se anuncia. Quien ha encontrado al Señor resucitado está llamado a compartir esa experiencia con los demás.
2: Este evangelio nos invita a preguntarnos, ¿buscamos a Jesús solo en nuestros sepulcros, en lo que ya murió, o estamos abiertos a reconocerlo vivo y presente? ¿Escuchamos su voz cuando nos llama por nuestro nombre? Como María, estamos llamados a pasar del llanto a la misión, del miedo a la esperanza, porque Cristo vive y nos envía a anunciarlo.
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0: La quebrada de Humahuaca se ubica al noroeste de Argentina, en la provincia de Jujuy. El valle andino, de 155 kilómetros de extensión, flanqueado por altas cadenas montañosas y cavado laboriosamente por el Río Grande, ubicado a más de 2.000 metros de altura, constituye un itinerario cultural de 10.000 años. Por sus senderos caminaron aborígenes de distintas etnias y aún hoy conservan creencias religiosas, ritos, fiestas, arte, música y técnicas agrícolas que son un patrimonio viviente.
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16: ¿Sabías que en Córdoba hay un reloj público que marca la hora en latín? Está en la ciudad de Altagracia y fue instalado en 1938. En lugar de números, tiene inscripciones romanas y frases latinas, porque en Córdoba hasta el tiempo se toma en serio o con humor.
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0: Macho abriendo al mango, la mañana de Nacional. ¿Cómo suena? ¿Cómo suena este grupo argentino del buen rock and roll? Bueno, y que sigue tocando, che, que sigue tocando, que da con todo. La idea es seguir en la movida del rock nacional con diferentes presentaciones en particular, así solos, en gira, pero también en los grandes festivales como fue este 2026 en Cosquín Rock. Así que gran comienzo en la mañana de la radio con Catupecu Machu. 9:18 en la Argentina, 8:18 en el Estado Plurinacional de Bolivia, llueve en Buenos Aires, pero yo te cuento cómo está en La Quiaca en esta mañanita, en esta mañanita, con una temperatura de 2 grados, la actual, a las 9:20 ya de la mañana, con sol, una sensación térmica de 0 grados, fresquita mañana para La Quiaca, y un pronóstico por lo menos de sol y sin alerta meteorológica por viento, así que vamos a tener una jornada soleada que promete una temperatura máxima de 17 grados para la tarde de hoy. ¿Qué dice de la mínima? 4 bajo cero, 4 bajo cero bien tempranito, 4 bajo cero bien tempranito de La Quiaca. Mañanas frías, pero no tanto, no sé qué pasa, venimos de 12 bajo cero, 10, la verdad que va bien, 9:19, vamos a repasar nosotros el mensaje de nuestros oyentes. Recuerde, abierto, mandá, y recién llamó un oyente, mandame el audio que lo pasamos enseguida, era de San Salvador y quiere mandar un comunicado, así que los esperamos en el 3885-478095. Bueno, vamos con los títulos para la jornada de miércoles 22. Preocupación por los incendios en Volcán, con peligro de rebotar, con peligro de rebrote, las actividades se desarrollan en Volcán y localidades cercanas. Ayer se produjo el corte momentáneo de Ruta Nacional número 9. La provincia de Jujuy declaró la emergencia energética y tarifaria. A partir de ahora vamos a conocer cuáles son los nuevos plazos para los cortes de servicio, la eliminación de intereses punitorios, cómo va el tema de los subsidios y el control sobre la empresa. Vamos a ver qué pasa con eso. Vamos a ver. Actividad cultural que comienza desde miércoles ya en la fronteriza ciudad de La Quiaca. Una productora audiovisual ayer se reunió con autoridades locales en el complejo cultural Manca Fiesta. Bien. Ahí estaba viendo el track, el camión de la empresa Atacama, que hace las filmaciones y todo eso. Estaba en La Quiaca, Están nuestros productores. 9:21, nuestro oyente era urgente. Ahí está, enseguida, llame nomás, lo estamos esperando. Es urgente, dice don Stanislao, dice que está. Ahí está. A ver, recibimos en línea a nuestros oyentes en esta mañana con... Hola, buen día. Se cortó. Enseguida recibimos. 9:21 en la Argentina, 8:21 en el Estado Plurinacional de Bolivia, saludando a toda nuestra audiencia. Ahora sí, buen día, lo escuchamos, adelante.
1: ¿Adelante?
0: Sí, adelante, lo escuchamos.
1: Quiero mandar un mensaje a mi comunidad San Francisco, departamento de Santa Catalina, comunicando que la fiesta se lleva en su día, el 24 la misa, el padre va a estar el jueves en la tarde para celebrar la misa en la víspera, y le pido a toda la comunidad que se reunamos como siempre para celebrar Urquiza en su día y así en la víspera. Yo quiero comunicarle a toda la comunidad, especialmente al compañero, que avise a los que no escuchan, a toda la comunidad. Por ahí yo estoy dejando ahora a esa, y le pido a toda la comunidad, seamos cumplidos como siempre, y hacia nuestra fiesta al honor a nuestro San Francisco Solano. Ya está la programa, no hemos pasado, pero igual vamos a celebrar la misa, vamos a hacer nuestra fiesta a toda la comunidad. Eso nomás les comunico a toda mi comunidad, que estemos atentos como siempre, con gracias.
0: Para, no me cortes, discúlpame. El 24 entonces las patronales a San Francisco Solano ahí en Santa Catalina.
1: Sí.
0: Qué lindo. Mandame por WhatsApp el programa también, dale.
1: A ver, bueno, gracias, no. Agradezco ya lo...
0: Che, ¿cómo es tu nombre?
1: Ah, no, y dígame, yo soy el animador de San Francisco, Estanislao Quispe.
0: Estanislao Quispe, bienvenido a la radio. Así que está invitando a toda nuestra gente de San Francisco en el departamento Santa Catalina, a las patronales que serán el 24, ya está el padrecito, todo para participar.
1: Ya va a estar mañana de la tarde va a estar el padrecito.
0: Qué bien, Estanislao. Bueno, ¿y cómo va la organización? ¿Vos estás ahí con los trámites?
1: ¿Qué era?
0: ¿Cómo va la organización?
1: Bien, todo ya se está comprando, todo para lo que vamos a utilizar, todo ya está, ya va a ir hoy día y vamos a estar siempre como organización, está todo unido a la comunidad, como siempre, todos los años.
0: Qué lindo, che. San Francisco, departamento Santa Catalina, este 24 con las patronales. No te olvides de mandarme el programa, por favor, así yo lo comparto con la audiencia.
1: Ay, lo agradezco. ¿Qué es tu nombre de vos?
0: Iván.
1: Ah, don Iván, pero así por radio te conozco, pero cara a cara no conozco. Se ha perdido Ricardo, ¿dónde se fue?
0: No, está descansando, de licencia, ya vuelve la semana que viene.
1: No, que vuelva rápido, porque no se jubile, ¿no?
0: Qué grande, Estanislao. Qué grande. Bueno, cuídate mucho ahora haciendo los trámites y todo, que salga todo bien en San Francisco con las patronales, y no te olvides mandarme el programa, así yo lo comparto.
1: Muy bien, gracias don Iván, gracias, le agradezco mil veces.
0: No, a vos, Estanislao, chao, gracias. Gracias. Bueno, mandame Estanislao el programa, por favor. Ahí está el animador de San Francisco invitando a las patronales en honor a, claro, San Francisco Solano. Bien, Catalina, bien. Yo pensé que era del Santiaguito, che, porque el Santiago está con todo, ¿eh? Están todos a full esperando las fiestas a San Santiago en toda la región, Jujuy, en Salta, en el sur de Bolivia, las actividades. Enseguida vamos a repasar algunos programas que nos enviaron nuestros oyentes. Bueno, 9:26, vamos a repasar el informe del clima también, cómo se presenta la mitad de semana, junto al informe de las rutas. Por ahora, la mayor parte de las rutas transitables, algunas con alguna que otra precaución, pero la mayor parte transitables. Uno de los puntos importantes que lo vamos a repasar luego de las 10 con Fabricio León desde LRA22 es el paso internacional JAMA, cómo va la cuestión en estos días. Dice acá uno de los medios, ¿cómo que renovaron el alerta amarilla? ¿Qué dice este hombre? Ah, a ver, dice para la jornada de miércoles el servicio renovó una alerta para la cordillera jujeña. Atención, la zona cordillerana todavía con algo de viento. Así que bueno, la cordillera de Cochinoca, Rinconada, Santa Catalina, cordillera de Susques, con ráfagas intensas para la jornada de este miércoles, con vientos del sector oeste. Bueno, atento, cuidado, sí, mira, justo la parte de atrás de la botita, toda la parte de atrás de la botita, la zona cordillerana, también la zona cordillerana de Salta, y de Catamarca, ¿eh? Así que bueno, está bien, 9:27. Bueno, ¿qué más te cuento? La actividad de los gremios, ¿eh? La actividad de los gremios van a movilizar porque muchos de ellos incluso rechazaron el 4% que fue que ya va a ser asignado en el próximo cronograma de pagos. Así que APUAP en estado de alerta, también los gremios docentes que están esperando una resolución en una próxima asamblea también para determinar, esperaban una respuesta, esa respuesta apareció, se va a analizar y vamos a tener novedades del sector docente que debería volver a las aulas la próxima semana. El Norte Grande durante el mes de agosto se reunirá en Misiones y ahí estará presente Salta, Jujuy, por supuesto. Ahí estarán, por supuesto. ¿Qué más?

Bueno, hasta acá llego, 9:29. En un rato repaso más mensajes de los oyentes, porque tengo más. Tengo alguna data histórica y efemérides de la jornada. Tengo también la tarea de nuestros móviles en la mañana y, por supuesto, la participación de nuestros oyentes. Desde las 10 también vamos con la conexión diaria con el LRA 22 Nacional Jujuy. La tandita de las 9:30 y ya volvemos.

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1: En todo el país, 9 de la mañana con 30 minutos. Se desató un tremendo incendio forestal en la zona de Volcán. Un peligro incendio forestal se desencadenó durante la tarde de ayer martes en la localidad de Volcán, el portal de acceso a la quebrada de Humahuaca. Según los primeros reportes, ayer por la tarde de la zona, el foco ígneo se inició en inmediaciones del cementerio municipal. La presencia de material vegetal seco combinado con intensas ráfagas de viento provocaron que el fuego se propague a gran velocidad hacia áreas de pastizales linderas a Ruta Nacional número 9. Aseguran que el servicio eléctrico ya está casi normalizado en toda la provincia, tras los graves inconvenientes ocasionados por el fuerte temporal de viento que afecta a la provincia de Jujuy durante el pasado fin de semana. La empresa distribuidora de energía EGESA brindó una conferencia de prensa en la que realizó un balance del operativo desplegado para restablecer el servicio y aseguró que el fenómeno climático fue el más intenso de los últimos 30 años. Entendemos la bronca, el malestar, la incertidumbre de no saber cuándo iba a volver la energía, expresaron al tiempo que destacaron el trabajo realizado por el personal para recuperar el suministro.

0: Narcomenudeo detuvieron a 24 personas en una semana. En el lapso de una semana detuvieron a 24 personas vinculadas a causas por narcomenudeo y secuestraron más de 280 gramos de estupefacientes entre cocaína y marihuana. También incautaron una camioneta y una docena de teléfonos celulares. Según la información difundida por el Ministerio de Seguridad de la provincia, entre el 10 y el 16 del corriente mes se concretaron un total de 20 procedimientos que permitieron avanzar en la desarticulación de actividades vinculadas al tráfico de estupefacientes en distintos puntos de la provincia.
1: Estado del tiempo.

0: Se espera para hoy en la capital de la provincia, en San Salvador de Jujuy, el cielo cubierto durante la mañana y el mediodía. La máxima será de 20 grados.
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7: ¿Sabías que en La Rioja hay un lugar donde el viento esculpió olas en la roca? Se llama el Parque Nacional Talampaya. Ahí el viento y el tiempo moldearon gigantes paredes rojizas con formas surrealistas. Un paisaje de otro planeta, pero bien argentino.
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10: Aquí estamos en Nacional. Y claro, le pedía yo a Stanislao que me pase el programa, pero él ya lo tiene listo para contarnos. Así que contá el programa de San Francisco, Stanislao, ¿cómo era? ¿Me escuchás? Hola. Hola. Ah, me cortó, che, se cortó. Bueno, mientras volvemos con Estableo para que nos cuente el programa de Santa Catalina, nosotros recibimos a Sandro Quispe del grupo Alto Cantar, que mañana hace una presentación especial en el Complejo Cultural Mancafiesta. ¡Qué lindo! Ya comenzamos con las actividades culturales. Está con nosotros uno de los artífices de este grupo, que es un grupo nuevo que viene a hacer la historia musical y regional. Está Sandro Quispe con nosotros. Sandro, bienvenido.
11: Hola, ¿cómo está, Iván? ¿Cómo está? Muy buenos días a todos.
10: Bienvenido.
11: Un placer estar acá en la Radio Nacional y por la invitación. Estamos acá promocionando, mañana tenemos una actividad muy bonita, en vivo, Grupo Alto Cantar va a presentar la canción La Quiaca, que aquí soy, sábado de carnaval, otras canciones más del repertorio, bueno, que están, digamos, en nuestra provincia, ¿no? Por ejemplo, tenemos el tema Pasada para Santa Catalina, Quiaqueño, Déjame que me vaya, Chacarera para mi vuelta, Yo te he dicho sí, Guanuqueando, Volviendo al Valle, entre otros temas, ¿no? Uh-huh. Así que, y nos va a acompañar en la primera parte un grupo de Viazón, el doctor José Montalvo, grupo Trilogía, unas pequeñas canciones dedicadas también a La Quiaca. Qué que lindo. Pusimos en el flyer, ¿no? Cantemos, bailemos a La Quiaca, ¿no? Así que va a ser una hermosa presentación, letra es gratuita. Le esperamos a todos los quiaqueños, a los que están acá escuchando la radio, los que llegan a la ciudad, te visita el turismo, acérquese mañana a las 19:30 en el complejo Mancafiesta, el que está en la plaza, el recién inaugurado. Ahí estaremos cantando en vivo, Grupo Alto Cantar.
10: Qué lindo, che, felicidades. Felicidades realmente, Sandro, por empezar con esta historia y darle con todo, además en un lugar tan lindo como tenemos ahora.
11: Sí, la verdad es un placer estar en el grupo de este repertorio, porque tiene las pantallas. Tenemos Palabra de Pata Iragola también desde Buenos Aires, dándonos saludos a Lupato Cantar. Bueno, y así otros artistas más que van a estar dando saludos por internet. Lo importante es que presentemos dos temitas a La Quiaca, que le hemos presentado, hemos regalado el tema en el Senata La Quiaca.
10: Sí.
11: Y hace poquito hemos presentado en las redes los dos videoclips. Sábado de Carnaval y Caquito Soy, usted lo puede buscar en YouTube, Grupo Alto Cantar, Sábado de Carnaval, y ahí están los dos temitas. Y así que la verdad es una emoción hermosa estar cantando acá en nuestro hermoso complejo Manca Fiesta, y la verdad es un placer darle a los quiaqueños estas dos canciones y un repertorio muy bonito. Alguien que ama la música, el folclore, la música andina, la música nuestra, acérquese mañana, que va a ser algo muy bonito, y estar conjuntamente con nosotros presentando a La Quiaca estas dos canciones y con los temas sobre la tierra, ¿no? Así que va a ser bonito, va a ser lindo, así que un hermoso lugar, agradecer a la municipalidad por el espacio, y bueno, así que esperamos a todos los quiaqueños, quiaqueñas, compañeros, colegas, amigos de la música, acérquese mañana con una noche inolvidable, distinta. Uno dice que no hay nada en La Quiaca, acá está actividad cultural para acercarse con la familia, disfrutar un poco la música nuestra, y si usted quiere, después de terminado, puede ir al primer piso a tomar un cafecito,
10: claro,
11: algo lindo. Okay, tenemos los quiaqueños el placer de tener este hermoso complejo Manca Fiesta. La verdad es un placer poder presentar esto como vamos a hacer mañana, ¿no? Esto, nos presentan los temas en vivo, cantándole a La Quiaca.
10: Está muy bueno. Para, escuchemos un poquito, ¿te parece?
11: Sí,
10: ¿Y me
11: sí.
10: contás? Escuchamos un poquito de Alto Cantar en esta mañana y ya volvemos acá para seguir invitándote a ya comenzar el fin de semana cultural.
11: Así es.
10: Dale.

0: pequeñito por alto cantar. Bueno, ¿cómo surge todo, todo, Sandro?
1: Todo nace,
0: desde la grabación, desde los temas, quiénes hacen la letra, la música.
1: En la pandemia, estaba sentado en el sillón, escribí un poema de amor, y hablaba del pequeñito que está ahí, trabaja todos los días, de lunes a viernes, de domingo a domingo, que no hay descanso, dedicado a los hombres que trabajan en el carrito a mano, ¿no? Entonces, Alberto Lavín, que es un hijo de Caquiños también, que es profesor de la universidad, y hoy jubilado, me lo leyó el poema, me dice, ¿sabes? Tiene una canción. Entonces, yo me alegré y digo, tengo una canción, nunca me quito una canción. Entonces, y para esta canción, le presenté a Máximo Gutiérrez, que es la voz nuestra que está en el grupo. Él es un profesor que trabajó en la Escuela de Comercio, hoy jubilado, y también trabajaba en Yavi y Santa Catalina, así que, y fue amigo de Ricardo Vilca, así que tiene una gran referencia. Le digo, ¿puedes hacer la canción nuestra? Digo, cena. Entonces él, como Vilca le enseñaba a ver la naturaleza, las cosas, entonces me dice Máximo, hoy no hay muchos carritos de mano trabajando de la vegetación a la terminal, pero sí hay carritos en el puente internacional.
0: Claro.
1: Así que los pudo observar la gente que trabaja aquí en Villasenenses, en ese puente de lunes a viernes. Entonces dijo, tiene que ser la canción Aire de Saya.
0: Ajá.
1: Por eso tiene la canción Sayitas. No es que el club dice, no hay Saya en la Quiaca, no hay. Pero hay gente que trabaja en el puente internacional y para esta hermosa gente que está trabajando, esta canción es para ustedes. Así que le invito a toda la gente que está ahí en el puente internacional a acercarse mañana al complejo Banca Fiesta. Está dedicando esa canción, que aquí no soy, una sayita para nuestra ciudad. Así que ahí nace. Y Sábado de Carnaval es un poema en el cual están nombradas todas las comparsas, la mayoría, y es un taquirari que nace con la versión. Lo mismo le pregunté a Máximo así cómo hace esta canción y él me dice, bueno, escuchar la canción teco, teco, te, teco, teco, teco, te, en el fondo del taquirari que viene con esa melodía, es Sábado de Carnaval. Así que son dos melodías que están ya escritas, ya tienen la música. Lo que caracteriza el grupo Alto Cantares son inéditas, son local, Colo Coar, y son propias nuestras que escribimos con mucha pasión. Y bueno, yo no hago música, yo hago poesía, pero la adaptamos a la música. Y ahí estamos trabajando el grupo Alto Cantar, nos acompaña Pedro Nieve, que hace todos los arreglos, un músico que estaba en Buenos Aires, que viajó a Europa, ajá, amigo también de Jaime Torres, charanguista, así que hizo el disco a Gordo Barrojo, a Tinto Martínez en Córdoba, así que estuvo acompañando el grupo Profesor Salamanca, antes que salgan los tequis, así que tiene toda la historia, bastante, un hombre muy preparado, que está en tu grupo, que hace todas las colecciones en el tema, está Jota con los vientos, Juancito Calizaya, está Cristian Villegas con la batería, está Javier Machaca con los teclados.
0: Seleccionado, Sandro.
1: Sí. Así que la verdad, un grupo que se va armando de poquito a poco y vamos poniendo canciones nuestras a darle un poco a la Quiaca, ¿no? Y nos preguntaba, ¿por qué hacemos estas cosas? Porque es plata, digamos, hacer un videoclip, es dinero, sentarse a trabajar un tema. Y decimos, porque el arte nos llama. Queremos dejar huellas en la Quiaca y estas son las canciones que estamos dejando a la Quiaca. Y terminado este espectáculo, ya comenzamos a trabajar con ese tema. Así que ya vamos.
0: Quiero decir algo muy importante y que acá ya lo ha dicho Sandro, y es de destacar creaciones originales en la música local y regional. Eso es muy importante. Más allá de, por supuesto, tocar algunos clásicos de nuestro folclore local, total, está buenísimo hacer un cover. Pero ir generando canciones propias es el objetivo y está muy bueno, está muy bueno. Bueno, pues recuerde, mañana entonces, desde las 19, nos acercamos al Complejo Cultural Manca Fiesta, entrada libre y gratuita.
1: Así es.
0: Pero recuerde, capacidad limitada. Sí. Si se llena, ya se cierra la puerta y ya no puede. Así que vaya tempranito, acceda, se sienta cómodo ahí a disfrutar. A la banda de Montalvo también.
1: Sí, Trilogía, junto al doctor Montalvo, viene de Villazón, la invitamos. Aquí está la canción para la Quiaca, no hubo momentos de presentarla después de la pandemia, entonces el doctor dijimos, Tori, le acercamos a nuestro complejo, lo vio cuando el marito la presentó, vos estabas en la presentación de la Maca Fiesta, que habla la antología Maca Fiesta, y el doctor dijo, dijimos, doctor, le invitamos de nuevo al escenario, pero acompáñanos a la música. Así que el doctor Montalvo viene, el escritor Montalvo con su grupo Trilogía, a cantar unas canciones a la Quiaca, y bueno, que va a ser una hermosa fiesta mañana con el tema de la música cultural nuestra, de la música.
0: Sí, se anotan otro poroto porque además invitan a nuestros artistas del Estado Plurinacional. Está muy bueno. Bien, Sandro, bien. La verdad que bien, felicidades al grupo, a todos. Ahí veo desde juventud en la batería, por ejemplo, a Villegas, hasta allá, tipo que tienen una trayectoria, como bien lo contabas, que están haciendo escenario hace rato.
1: Y la voz de Máximo Gutiérrez, que fue amigo de Ricardo Virgo 2 años, tocó con él en varios presentes, y estuvo al lado del maestro, así que qué mejor que justamente por estos hermosos poemas nace esta canción y le da motivo a seguir creando más canciones, así que...
0: Bueno, además, recuerden que el Complejo Cultural Manca Fiesta nos permite hacer una puesta en escena buenísima con luces, sonido y audiovisual.
1: Así que están preparando
0: también algo.
1: Sí. Hay un mensaje de Pati Lola de Buenos Aires, de otros artistas más que nos van a mandar saludos para que este sea un evento muy bonito, y las palabras a los que aquello, ¿no? Que Pati Lola está en Buenos Aires, ya se va a jubilar, ya viene para acá, así que bueno, pero un mensaje para que salga bonita mañana a la noche. Así que para...
0: ¿Que se viene a vivir acá el Pato después de jubilación?
1: Y va a pasear por acá, va a estar, dijo, se jubila, está en el último año, se jubila, claro, y viene para acá, dijo, sí, pero bueno, puede estar porque está a trabajo, pero manda un saludo para el grupo Alcalá y todos los que aquello, un mensaje hermoso. Y así que bueno, y importante que estamos trabajando.
0: Bien, sí.
1: Y después el proyecto va a ser una canción para Huancar, ya es otro proyecto que vamos a estar más adelante.
0: Ya está
1: la letra, ya está la música, falta grabarla. Y ese pozo del proyecto que va a ser algo distinto para Pampa, pero con mucha también música nuestra, también de la música andina nuestra, folclore.
0: Bien ahí. Sandro, bueno, cerramos esta linda invitación para toda nuestra gente de la frontera. Mañana a las 19, el Complejo Cultural Manca Fiesta. Teníamos Quiaqueñito, hay otro más.
1: Sí, sábado carnaval.
0: ¿Sábado? ¿Cerramos con ese?
1: Sí.
0: Preséntalo, por favor, en la radio, Sandro, para toda nuestra audiencia.
1: Grupo Alto Cantar, el tema dedicado a todas las copas de la Quiaca, sábado de carnaval.

0: Qué lindo, el grupo Alto Cantar, y ya le da inicio al fin de cultural en la frontera con una presentación muy linda mañana a partir de las 19 junto a Trilogía, mirá vos, de Villazón. Trilogía de Villazón y Alto Cantar de La Quiaca se presentan mañana a las 19 en el Complejo Cultural Manca Fiesta, así que estás invitado porque la entrada es libre y gratuita, capacidad limitada, así que anda, ocupa tu asiento a disfrutar. Y de paso salís a dar una vuelta, a escuchar a nuestros músicos, a compartir con ellos. No, lo de Munay fue terrible, ahí estuve viendo las imágenes, todo. Ese día estaba en la puerta con el perrito, pero terrible, la verdad. Muy bien, chicos. Felicidades, de verdad. Así que bueno, apoyando a nuestros artistas locales. ¿Para cuándo una del Gabo? Ahí, che. Hay que hacer un Insta, El complejo, hay que hacer ahí Gabo presente. Sí, Gabo, los chicos de Instinto Animal, todos los que puedan, ¿eh? Así que Alto Cantar comienza una vez más el fin de semana cultural en La Quiaca con la presentación en vivo con entrada libre y gratuita. Mañana 19 horas.
1: Móvil.
0: La tarea de nuestros móviles en la mañana, Darío Jurado, adelante.
2: Muy bien, vamos a dialogar con quien es responsable administrativo de la Escuela de Minas, doctor Horacio Carrillo, en la ciudad de La Quiaca, el profesor Gustavo Uro, porque bueno, hoy procedieron a desinfectar la institución y además, bueno, ya hay actividades que tienen programado de regreso a la actividad eólica. Profesor, ¿cómo le va? Buenos días.
3: ¿Qué tal? Buenos días. Un saludo para toda la audiencia de los medios de comunicación.
2: Bueno, ya de regreso a la actividad, por lo menos en la parte institucional, tiene que ver con desinfecciones, ¿no?
3: Sí, el día de hoy se llevó a cabo la desinfección de nuestra institución. Déjenme agradecerle en este caso al intendente, por medio de la Dirección de Bromatología, se pudo llevar a cabo la desinfección integral de nuestra institución.
4: ¿Hay otras refacciones más que se van a realizar en esta temporada en la institución o no?
3: Por ahora no, estamos con la desinfección únicamente, y bueno, programando las actividades ya para el regreso a las clases. En este caso, ya tendríamos para la próxima semana planificada la mesa de exámenes para los estudiantes que adeudan materias, para los estudiantes que vinieron con pase y deben equivalencias, y para los estudiantes para que adeudan materias para completar su carrera.
2: Bien, ¿ya tiene el programa completo para la semana que viene entonces?
3: Sí, se planteó para desde el día lunes 27 hasta el día viernes 31, tenemos planificadas las mesas de exámenes.
2: Muy bien, ¿quiere decir que los chicos que han cumplido, digamos, vuelven en agosto recién a las clases?
3: Exactamente, se suspenden las actividades áulicas para todos los estudiantes, únicamente se van a llevar a cabo las mesas de exámenes.
4: ¿Se registra cuántos alumnos estarán participando de esta mesa de exámenes?
3: En este momento tenemos inscritos 40 estudiantes. 40 estudiantes que, bueno, van a estar entre los que tienen adeudando, digamos, materias previas. Para completar carrera únicamente tenemos un estudiante y tres estudiantes que tenemos con mesas adicionales para que vinieron con pase de otras instituciones.
2: Gustavo, bueno, de regreso a las actividades, ¿se tiene ya alguna clase de propuesta, algunas actividades institucionales de los alumnos, si vienen las fiestas de los estudiantes también?
3: Sí, más que nada el tema del el inicio de la construcción de la carroza. Que ya tenemos un proyecto y que, bueno, en cuanto se haga el regreso de los estudiantes, se iniciará con el proyecto, tanto en la parte de los talleres, con la parte de la estructura y, bueno, acá medianamente con la parte de la ornamentación final y la iluminación de la carroza.
2: Es algo institucional, ¿no?
3: Sí.
2: Toda la escuela está detrás del proyecto.
3: Exactamente. Si bien trabajan los estudiantes de ciclo superior, también están participando constantemente los estudiantes de ciclo básico. Así que, bueno, esperamos poder llevar a cabo una buena carroza. Y, bueno, siempre están los proyectos institucionales de varias materias, en los cuales, bueno, se está planificando un viaje a San Salvador de Jujuy con algunas materias por unos viajes de estudio. que bueno, más adelante estaremos explayándonos con toda la característica de los proyectos.
4: Es decir, que las clases comienzan normalmente, vuelven a clases en agosto aquí los estudiantes, no como otras instituciones que hay medidas de fuerza también, por ejemplo.
3: Sí, por ahora el regreso está estipulado para el día 3 de agosto. En la próxima semana del 27 al 31, mesa de exámenes, y el 3 de agosto la vuelta, el regreso a las clases.
4: Gustavo, muchas gracias. Muchas gracias.
3: No, por favor, hasta luego.
2: Y el profesor Gustavo Uro, el responsable de la sede en la ciudad de La Quiaca de la Escuela de Minas, bueno, con este cronograma, ¿no? La semana que viene hay mesa de exámenes y los chicos que no adeuden materias, bueno, tendrán una semana más de receso y estarán volviendo ya para el mes de agosto a esta casa de estudios de nivel universitario.
0: Muy bien, gracias, Raro. Che, qué manija que está la gente con lo de la renga, mirá el Piri. Mirá el Piri lo que subió el videito que mandó el Chizo de la renga.
1: Amigo de La Quiaca, acá Chizo le mando un abrazote gigante de toda la renga, loco, un abrazo gigante.
0: Qué grande la renga, Se viene el 15 de agosto con la tocata en Ciudad Cultural, La Renga 956. Bueno, vamos con nuestros oyentes. Vamos cerrando esto ahorita con nuestros oyentes, por favor. Vamos rápido. No se me olvide, buen día Nacional. Dice, 234 nos envía un audio. ¿Qué dice Secu? La Secu.
5: Buen día, Radio Nacional, buen día, por fin escuchamos a Bartolito, por fin mi gallo lo ganaron, la Bartolito, ya me consiguió ocho Bartolitos y bueno, ellos me hacen despertar a esta hora, yo ya estoy hace rato con el juego.
0: ¡Qué Bartolo!
5: El que madruga, Dios ayuda. Bueno, Darío, por fin, saludando, escuchando en la mañana. Soy la Secu y bueno, quiero saludar a todos mis familiares, vecinos que me rodean, Anca con Maltón Patricio, con Chimpito Nailo, y que me avisen cualquier cosa, voy a estar andando en uno de estos días y sino que me comunique con los vecinos de Timón Cruz. Ese es mi mensaje para Abray Cruz, al señor Mendoza, porque hace 15 días atrás ya se ha ido la llama por ahí, mi llama con caravana rojo, así que es con cría, si me la viste por ahí, cualquier cosa que me esté avisando a la gente, a doña Felipa o a don Machaquita, me deja mensaje en Timón Cruz, por favor, eso lo quería comunicar. También, bueno, salud para mi primo Gustavo, para la gente de Oro, de Cabrería, para mi primo Jacinto, Francisca, para todos que están escuchando la Radio Nacional, que yo me encuentro ya mejor que antes, que no se preocupen, mi sobrina Daniela, que siempre están preocupados por mí, estaban todos, por mi resfrío que tenía, y bueno, por mis hijos que están aquí junto conmigo, que para todos mis familiares, al Inocencio, a su esposa, al Contancio Flores, que se encuentra por no sé dónde, y bueno, a Severino Flores, que nunca se acuerda de su hermano, bueno, que se ponga un poquito, hermano, en el corazón, que tenía un hermano por acá, por Aguachica. Sí. Bueno, ese nomás, Seferino. No lo voy a cansar por primer día. Y pásenmelo este mensaje y una temita bien alegre.
0: Claro que sí. Gracias que sí. Chau, Secu. Qué grande la Secu. Se manda un micro entero. 103, buen día, Nacional. Saludos para Nemes y Pedro, mis padres que están allá en el paraje Champa. Susques, espero que estén bien. De parte de Amilcar. Qué lindo, Amilcar. Saludando a los padres Nemes y Pedro del paraje Champa en Susques. 075, Nacional. Manda saludos para mis abuelitos, Bonifacia y Eufenio, que están en Charcomal. De parte de Jesús. Bien, Jesús. Saludos. Saludando a los abuelos, Eufenio y Bonifacia. Entra uno más, entra. 340, buen día, Nacional, aquí acá. Mandaron mensaje para el señor Enrique Jerónimo de Campo Grande, Bacoya. Atención, Enrique Jerónimo de Campo Grande, Bacoya. Decirle que se comunique con los cruces de pabellón urgente, que estamos esperando para coordinar la vacunación de la hacienda. Gracias, repita, nos vamos a las noticias.

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2: Carlos Zapata destacó la desregulación del campo.
1: En los estudios de Radio Nacional, el diputado de La Libertad Avanza por Salta afirmó que el campo fue perseguido y estigmatizado.
3: Con las desregulaciones que viene haciendo el gobierno de Javier Milei, se va simplificando bastante la vida del productor agropecuario en estas etapas que eran altamente burocráticas. Pasar controles realmente irrazonables en materia de la producción cuando nuestros competidores no lo tienen. Si vos tenés una persona que pone todo su esfuerzo en hacer los elementos, que su único objetivo es tener una buena cosecha, tener la renta, porque para eso trabaja, pero a su vez contribuye al país trayendo divisas, dando empleo, generando movimiento en la economía, y vos lo perseguís y lo estigmatizás, tratándolo de terrateniente y demás.
2: Cobertura de vacantes en el Ministerio Público.
1: El gobierno designó a 6 funcionarios, entre ellas 2 defensoras públicas, para Capital Federal y Río Negro.
2: Además, fueron nombrados 4 fiscales, que son 1 para Chaco, otro para Mendoza y 2 para Corrientes.
1: La información deportiva con Santiago Lucía.
4: Atlético Madrid le fijó fecha de retorno a Julián Álvarez y mantiene su voluntad de no transferirlo. El jugador, ahora de vacaciones, debe presentarse el 10 de agosto para iniciar la pretemporada con el equipo que dirige el Cholo Simeone. El interés de Barcelona sigue latente, pero Atlético Madrid no está dispuesto a transferir a Julián Álvarez.
2: Actualizamos el estado del tránsito con Romina Wiener.
5: Atentos, más de 1.300 camiones aguardan cruzar a Mendoza por el paso internacional Cristo Redentor, que está cerrado por un temporal de nieve en zona de alta montaña. Los vehículos se encuentran en Uspallata, San Martín y La Paz. Es importante respetar las indicaciones de señalización. Además, en Neuquén, los pasos internacionales Cardenal Zamoré y Pino Echado, ambos ya están habilitados a la circulación con precaución. Es obligatorio la portación de cadenas.
1: En la ciudad rionegrina del Bolsón, donde nos escuchás por AM1160 y FM92.3, la temperatura es de 1 grado 7 décimas bajo cero, la humedad es del 83% y el cielo está nublado.
2: En la ciudad de Buenos Aires, sensación térmica 8 grados 3 décimas, humedad 81%, cielo cubierto.
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0: Alcohólico Anónimo es una comunidad de hombres y mujeres que comparten su mutua experiencia, fortaleza y esperanza para resolver su problema común y ayudar a otros a recuperarse del alcoholismo. El único requisito para ser miembro de Alcohólicos Anónimo es el querer dejar de beber. Para ser miembro de Alcohólicos Anónimos no se pagan honorarios ni cuotas. Nos mantenemos con nuestras propias contribuciones. Alcohólico Anónimo no está afiliado a ninguna secta, religión, partido político, organización o institución alguna. No desea intervenir en controversia, no respalda ni se opone a ninguna causa. Nuestro objetivo primordial es mantenernos sobrios y ayudar a otros alcohólicos a alcanzar el estado de sobriedad. Este es el preámbulo de Alcohólicos Anónimos. ¿Cómo están, amigos, amigas? Nuevamente un miembro de la comunidad. ¿Quién le dice que por estas 24 horas no levantó la copa? Y estamos nuevamente acá en esta hermosa frecuencia que es Radio Nacional, ¿no? Que nos abre las puertas como todos los días. Y como ya de hace décadas que venimos con este programa Sendero de Esperanza, ¿no? Hecho por Alcohólicos Anónimos. Esta enfermedad que es triple, que no la decimos nosotros, la dice la Organización Mundial de la Salud, médicos que trabajan día tras día y no han encontrado la cura hasta estas 24 horas, ¿no? Y han pasado muchísimas 24 horas, muchísimos años, ¿no? Por eso dice que esta enfermedad es triple, ¿no? Física, mental y espiritual, ¿no? Así que acá estamos, amigos, ¿no? Acá estamos para decirles que sí se puede dejar de beber, ¿no? Que vamos logrando, ¿no? 24 horas más 24 horas. El solo por hoy, el de seguir frecuentando la reunión, el de seguir aprendiendo, el de seguir creciendo a través de la literatura, a través de las experiencias de los compañeros, y más que todo es aprendiendo, llevándolo a cabo, ¿no? A nuestra vida diaria, ¿no? No es fácil, pero tampoco es imposible, ¿no? Entonces, cuesta, por supuesto que cuesta, ¿no? Pero como se dice, todo lo que cuesta vale, ¿no? Y así es, ¿no? Ya vamos, ya más de medio año y se va el tiempo, ¿no? Y así vamos sumando los días, ¿no? Van sumando los días. Pasan las fiestas, pasan los cumpleaños, ¿no? Pero de aquel tiempo cuando yo llegué a la comunidad de Alcohólicos Anónimos decía, no, pero ¿qué será de mí, no? Cuando ya va a llegar mi cumpleaños, ya va a llegar una fiesta, ¿no? Pero los compañeros estuvieron ahí para darme esa sugerencia, ¿no? Tranquilo, todavía no llegó, ¿no? Pues seguí viniendo a las reuniones, seguí frecuentando, que va a llegar ese día y vas a ver que si estás con nosotros, no vas a levantar la copa, ¿viste? Y así pasó, ¿no? Pasaron cumpleaños, pasaron fiestas y no levantamos la copa, ¿no? Así que aquellos amigos, amigas que creen tener problemas con el alcohol, que no duden, que pregunten, que busquen, que se... una palabra que dice, hay que dejarse ayudar, ¿no? Hay que dejarse ayudar, porque no, yo no pude solo. Yo creía poder tener el control, ¿no? Poder decir, no, yo bebo cuando yo quiero, ¿no? No, yo le dejo, no, yo le manejo el alcohol, decía, ¿no? Mentira, me mentí a mí mismo, ¿no? Y esta enfermedad que es, como se dice, esta droga que es permitida, ¿no? Que destroza, lo destroza físicamente, espiritualmente. Es tan dura que no hace creer, ¿no? Que está todo bien, ¿no? todo algarabía, ¿no? Todo fiesta, ¿no? Pero no sé en qué momento, ¿no? Pasamos esa línea, ¿no? Esa barrera, como se dice, ¿no? De ser un bebedor social, de ser un bebedor en problema, en potencia, ¿no? Entonces, acá estamos para seguir adelante, ¿no? Espero que le haya gustado. Ya mi compañero le va a estar pasando la dirección. los horarios y los teléfonos, porque hoy es más fácil, hoy con la tecnología estamos conectados las 24 horas, ¿no? Con compañeros de todas partes, ¿no? Así que bueno, desearle lo mejor y gracias por escucharme. Gracias, Radio Nacional.
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0: 22 de julio, jornada lluviosa aquí en La Tacita de Plata.
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0: Muy bien, con todo el equipo ya aquí a pleno, a disposición para estar acompañándolos en esta jornada lluviosa en San Salvador de Jujuy, con Fabio Martínez en la producción, con Lucía Jiménez, con Fabio Martínez en la consola de sonido, con Lucía Jiménez en la producción, con Marcela Ramírez recorriendo las calles de San Salvador con el paraguas en mano. ¿Cómo anda, Alita Bejarano? Buen día.
2: ¿Cómo estás, Fabricio León? Gusto de escucharlo. Ayer estuve escuchando, no me tenía fe que iba a estar el día de hoy. Digo, no puede ser esto. Bueno, estamos aquí. Mejor. Me ha pasado muchas cosas, entre eso el tema de las... Me ha afectado, ¿sabes que me cayó ficha el día lunes recién? Así que bueno, ¿qué va a ser? Es un tema que todavía sigue y bueno, hoy un día muy especial para mí y para mi familia porque... somos muy devotos de la Virgen de Punta Corral y hoy está cumpliendo 191 años de la aparición, así que hoy está de cumple. Lo decía la semana pasada, bueno, la gente que tiene que ver con la comisión de devotos que ha organizado toda esta actividad dentro de lo que es allá Punta Corral, donde se ha llevado a cabo, está llevando a cabo las misas del cumpleaños y toda esa preparación, y los que pudieron ir, banda de Sicuri y todo, bueno, en buena hora, ¿no? El clima no sé si los ha acompañado mucho, pero bueno, hoy un día muy especial para todos. Aparte, dentro de efemérides, recordarle que es el Día Mundial del Cerebro y el Día Internacional del Trabajo Doméstico. Así que a todas las empleadas domésticas, nuestras amigas que nos escuchan a diario, Carmencita ya en San Antonio, para Sil también, le mandamos un abrazo enorme el día de hoy.
0: Muy bien. ¿Cómo anda, Iván Jurado? Buen día.
3: Buen día a toda la provincia. Buen día, Ale. Buen día, Fabri. Ahí los chicos de la Produ. Abrazo enorme en esta mañanita. Muy, pero muy bien.
0: ¿Cómo amaneció allá la Quiaca?
3: Ah, tranqui, che, 4 bajo 0 nada más la mínima, llegamos ahí 4, casi 4.5 bajo 0, tranqui, hermosa mañana, en este momento una temperatura cercana a los 4 o 5 grados, está bien.
0: Bueno,
3: está
0: bien. Acá una llovizna que con el correr de la mañana se está intensificando.
2: Llovizna y neblina en algunos sectores, cielo cubierto en este momento desde muy temprana hora, bueno, el día de ayer en algunas regiones ya de mejorado. El clima con 8 grados 5 décimas. La temperatura aquí en la capital jujeña, la humedad marca 95%, la presión 873.6 hectopascales, los vientos están calmos, luego de todo lo que nos ha pasado. La visibilidad es de 4 kilómetros, muy reducida porque hay llovizna y neblina en este momento. Igual, la marca, no creo que va a llegar la marca, Iván, te cuento que están en 20 grados el día de hoy, que no creo que lleguemos, con un pronóstico para este día miércoles, que estaba la neblina, y habla de un mejoramiento a la tarde, porque va a estar mayormente nublado, vamos a ver qué pasa, esto para el día de hoy. Mañana sí va a ser una jornada de mañana, creo que la más fría de la semana, porque marca menos, no menos, digo 5 grados de temperatura de mínima y una máxima de 13 con cielo mayormente nublado. Ahí dice que no estaría el tema de la lluvia, pero no sé, mi abuela decía, y la gente que sabe del tema del pronóstico de lluvias, cuando tenés esa lluvia intermitente es como que se va a quedar algunos días.
3: Bueno, a bancarla. Aquí ya salió el solcito bien, el pronóstico de vientos pasó para la zona cordillerana, así que por ahora tranqui en esta parte de Jujuy, con una mitad de semana pleno que enseguida vamos a ir repasando en los títulos, por supuesto.
0: Exactamente, bueno, jornada que por ahí no nos gusta mucho a nosotros, por lo menos en particular a mí, en cuanto a lo que es el frío, en cuanto a lo que son las lloviznas, pero viene bastante bien luego de lo que se estuvo registrando ayer en la localidad de Volcán, estos focos de incendio que habían complicado no solamente lo que era la visibilidad para los que estaban conduciendo por la zona, sino también de que se estaba acercando a lo que era una zona urbanizada. Decir de que en la jornada de hoy se dio a conocer de que está totalmente controlado los diferentes focos ígneos, también se dio a conocer de que llegó la llovizna allí a lo que es el pórtico de la Quebrada, la localidad de Volcán, y esto también va a estar ayudando mucho para que se pueda disipar en su totalidad lo que son por ahí aquellas cenizas y ese suelo que quedó también un poco caliente y que puede producir un nuevo foco de incendio. Así que la verdad de que la llegada también de esta jornada fría y con lloviznas va a traer un poco de alivio para la gente de Volcán.
3: Ojalá que sí. Aplacó un poquito también la cuestión en el sur de Bolivia, te contábamos ayer, los incendios en la zona de Tarija, ahí paró un poquito, el viento no ayudó nada en estas últimas horas, realmente incrementó incluso en algunos lugares los focos de incendio, así que por hoy, lo que estuve viendo hace un rato, un repasito de redes sociales de gente de Tarija, de algunos medios, que controlado un poco el asunto, esperan que siga así la cosa. Son mucha gente que viven en nuestras zonas rurales y que claro, con estos fuertes vientos que hubo en los últimos días, también el incendio aprovechó. Preocupación hubo en un rato ayer por lo del corte momentáneo de Ruta Nacional número 9, Fabri.
0: Exactamente, hubo ahí algunas preocupaciones producto de lo que era el corte. Lo cierto es que en estos momentos miro lo que es el estado de rutas y decir de que sacando aquellas que se encuentran con tareas de mantenimiento y de limpieza ya desde hace tiempo, no hay por ahí algún reporte distinto al que venimos teniendo. Sí se dio a conocer de que el paso de Jama sigue sin estar abierto, se siguen observando condiciones adversas en lo que es el lado chileno, por lo tanto no se encuentra habilitado el paso para ningún tipo de vehículo en lo que es el paso de Jama, a la espera de lo que va a ser un nuevo reporte seguramente cerca del mediodía.
3: Muy bien, muy bien. Bueno, yo acá disfrutando un tecito, les diré, un tecito agradable en la mañana. Como te decía, 4 bajo cero, el sur de Bolivia, que última semana de periodo de receso invernal, ya el próximo lunes regresan a las aulas los estudiantes en Bolivia, que hay movimiento, y se nota en la Puna Jujeña, se nota cuando están en el receso, las escuelas, toda esa movida que a diario se ve, le baja un poco la intensidad en estos días. Lo que sí, Fabri, Ale, les cuento, mucha gente llegando al Pórtico Norte, el turismo, a cada rato un vehículo se para acá frente a la emisora donde tenemos el cartel de bienvenida a La Quiaca, así que ahí están haciendo la fotografía correspondiente, la selfie, y llega la gente a disfrutar de las vacaciones del resto de las provincias argentinas que comenzaron.
0: Ya el próximo día domingo prácticamente todo el país va a estar culminando con el receso, salvo Buenos Aires, que lo va a estar arrancando, siendo esta la última provincia que se va a encontrar dentro de lo que es el receso invernal, así que veremos también cuál es el movimiento turístico que tendremos en lo que va a ser esta última parte del mes de julio y el principio del mes de agosto, un mes de agosto que sabemos la particularidad que tiene aquí en lo que es la provincia de Jujuy, ¿no? Así que es bueno, entre algunos de los títulos seguramente vamos a estar repasando lo que tiene que ver con lo que es la agenda turística que nos resta para lo que va a ser esta última etapa final de este mes de julio. Dentro de los títulos, ya te paso, Iván, también para que des vos algunos desde lo que es la ciudad fronteriza, decir de que el gobierno de la provincia estuvo declarando la emergencia energética y tarifaria. Todo esto también viene de la mano de lo que había sido el fin de semana la conferencia de prensa por parte de GESA, lo que había sido en la jornada de ayer la palabra del vocero de lo que es el gobierno de la provincia, Alberto Ciuffi, haciendo referencia al trabajo que vienen haciendo desde su CEPU y desde la Secretaría de Energía de la provincia, decir de que finalmente se estuvo declarando lo que es la emergencia energética y tarifaria a través de lo que es un decreto que estuvo firmado por el gobernador de la provincia. Vamos a estar brindando los detalles acerca de qué se trata en relación a lo que es esta emergencia tarifaria. Otro de los títulos lo daba Alejandra en relación a lo que es el calendario litúrgico, a lo que tiene que ver con el cumpleaños de la Virgen de Punta Corral. En el día de ayer, desde el municipio de Tilcara, dieron a conocer de que los fuertes vientos estuvieron volando los techos de la totalidad de lo que es el pueblo de Punta Corral, allí en la localidad de Tilcara, así que vamos a tratar de tener el contacto con la gente del municipio o con la gente de lo que es la iglesia de Tilcara para saber si es que la capilla de Punta Corral también sufrió algunos inconvenientes. Lo cierto es que las imágenes que nos llegaron mostraban de que gran parte de lo que es el pueblito de Punta Corral allí en Tilcara estuvo sufriendo muchos inconvenientes en lo que son sus casas. Más títulos.
2: Sí, bueno, durante la semana pasada ya me había llegado invitaciones a lo que va a ser la Pachamama. Es como que julio ya está terminado por el mes de agosto. Tenemos cumpleaños importantes, uno de esos cumpleaños es el nuestro, el de Radio Nacional Jujuy y el de la Policía de la Provincia, porque el día de hoy arranca con todo un programa de actividades increíbles. Tienen que venir a disfrutar aunque sea un ratito, porque dentro de las actividades está la Expo Policial, que justo arranca el día de hoy, en horas de la mañana ha sido la apertura, y así que a esta hora ya está abierto al público las puertas en Ciudad Cultural, con la propuesta de 3 días hasta el viernes 24 de julio, la última jornada con un enfoque inclusivo para todas las personas. Bueno, recordamos que la actividad está centrada en las diferentes ámbitos, digamos, que tiene que ver con la policía de la provincia, quienes son los encargados de brindar cada uno de los stands, que son muchísimos, ya vamos a estar con el detalle. Entre esos se va a inaugurar el Museo de la Policía esta semana, Fabri, decirte que también dentro de la actividad, y le cuento a Iván, de que hay una de las cosas que tiene que ver con algo que es también junto con la Expo, forma parte de las semanas de actividades de la Policía de la Provincia, que es el concierto de la banda de la Policía Tacita de Plata en el Teatro Mitre, como todos los años. Todos van de gala y tuve la oportunidad de participar como invitada especial en su momento dentro de lo que es la radio, una agenda muy importante dentro de otras cosas que vamos a ir destacando durante el transcurso del programa, porque es extensa la actividad que arranca el día de hoy. Lo importante es la Expo Policial en Ciudad Cultural, en donde están todos invitados a partir del día de hoy.
0: Exactamente. Desde el R16 también tenemos títulos para la jornada de hoy, Iván.
3: Claro que sí, uno de ellos tiene que ver ya con la actividad que comienza, que comenzó en realidad hace unos días con las diferentes propuestas invernales, desde el turismo hasta la actividad social y con niños, con colonias de vacaciones, la región se viste de invierno y surgen las actividades. Bueno, vamos con eso también a repasar en la mañanita, con algunos datos, con algunos encuentros que se van a realizar. Bien, por otro lado, arte y cultura en un encuentro binacional mañana a las 19 en el Complejo Cultural Mancafiesta con entrada libre y gratuita. Se presentará el grupo Trilogía de Villazón y Alto Cantar de la Quiaca. Chicos, googleen Alto Cantar en YouTube. Alto Cantar tiene dos canciones, ahí Quiaqueñito y El Carnaval, algo así. Suenan bien los chicos nuevos que empezaron hace poco, bandas post pandemia, así que bien, Alto Cantar mañana junto a Trilogía en la Quiaca. Después, contarles que tenemos las patronales en la hermosa localidad de San Francisco, en Santa Catalina. Ahí estuvimos tempranito con don Estanislao charlando, y resulta que las actividades van a comenzar mañana, ya porque ya el programa comenzó con la novena. El día principal va a ser el 24, atención, el 24 de julio San Francisco tendrá las fiestas patronales en honor a, claro, San Francisco Solano. Así que Santa Catalina nos espera el 24.
2: Bien, allá vamos, bien, vamos bien, a ir, bien. Te vas a acompañar,
3: Bien, y tengo un INTA para nuestros departamentos salteños. Atenta a toda nuestra gente de Salta, porque acá nuestro amigo, ¿cómo se llama? El de Nazareno.
0: ¿Cómo se llama el de la FM? No me diga que ya están empezando con lo
3: Orihuela,
0: que va a
3: ser la... Elvio Orihuela de Salta nos comunica que, mira, este sábado el personal del Correo Argentino va a estar haciendo pagos de beneficios a nuestra población en el punto digital de Santa Victoria. Atención, atención, Santa Victoria Oeste, será este sábado la visita del correo para todo el tema de pagos de beneficio a nuestra gente. Así que comunica Santa Victoria Oeste.
0: Muy bien, ahí pasaban las novedades también para lo que es la provincia de Salta. Me quedan unos minutitos. Vamos a invitar a la gente, Iván, a que se comuniquen con nosotros para que puedan dejar su mensaje, para que todos aquellos residentes de las localidades de La Puna que se encuentran aquí en San Salvador y deseen dejar su mensaje o su saludo para sus familiares, lo puedan hacer a través de qué número, Alita.
2: 388-5055-337. Y ya nos ha mandado uno bien tempranito, que ya enseguida te lo voy a contar después de las noticias. 388-5055-337.
0: Y para todos aquellos de la ciudad fronteriza de La Quiaca que deseen de que llegue el mensaje aquí a Capital, como

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1: En toda la Argentina, 10 de la mañana con 30 minutos. El gobierno nacional reglamentó el lunes pasado el nuevo suplemento por título para el personal de las Fuerzas Armadas mediante decreto 610/2026 publicado en el boletín oficial del lunes pasado. La norma modifica la reglamentación de la ley para el personal militar número 19.101 para adecuarla a los cambios introducidos por el decreto 473. La medida firmada por el presidente Javier Milei, el ministro de Defensa Carlos Pestri y el jefe de gabinete Diego Santilli incorpora el suplemento por título dentro de los suplementos generales que integran los saberes del personal militar de la actividad. En ese sentido, el ministro de Defensa de la Nación, Carlos Alberto Presti, estableció que el decreto de los jefes del Estado Mayor General de cada Fuerza Armada serán los encargados de determinar qué títulos serán considerados de interés. El Ministerio de Desarrollo Humano de la provincia de Jujuy, a través de la Secretaría de Niñez, Adolescencia y Familia, informó que la línea 102 continúa disponible como el único servicio telefónico habilitado en la provincia para la escucha, orientación y protección de los derechos de niños, niñas y adolescentes. La línea es gratuita, confidencial y funciona las 24 horas del día, los 365 días del año, ofreciendo un espacio de acompañamiento para niños, niñas y adolescentes puedan expresar sus inquietudes, pedir ayuda o comunicar situaciones que afectan sus derechos. Cortaron ayer de manera preventiva el tránsito por la Ruta Nacional número 9 por fuego y humo debido a un importante incendio de pastizales en el cerro cerca de la localidad de Bárcena y también Volcán, el cual se extinguió acerca de la Ruta Nacional número 9 y generó una densa presencia de humo que dificultaba la visión de automovilistas y personas que establecían en cercanías de la ruta. La policía de la provincia, a través de la Dirección de Tránsito y Seguridad Vial, dispuso la tarde-noche un corte total momentáneo en el tránsito vehicular en citada ruta. El corte total de la ruta 9 abarca desde la báscula de la localidad de Volcán hacia el norte, desde la localidad de León hacia el sur también. De acuerdo a la información suministrada a última hora de ayer, el fuego afectaba principalmente pastizales y vegetación del cerro. Se pudo restablecer la circulación de la ruta de manera preventiva y con mucha precaución.
0: Estado del tiempo.
1: Nos vamos hasta la capital de la Puna, allí en Abra Pampa, se espera para la jornada el cielo ligeramente nublado, la temperatura máxima llegará a los 15 grados.
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0: fronteriza de la Quiaca, con mensajes que nos llegan aquí a la emisora.
1: Sí, 3885055337. Este muy tempranito nos decía, ahora tiene que ver con el tema de la energía, y nos dice: buenos días, fui a perder tiempo en Defensoría del Pueblo y Defensa del Consumidor, y nadie va a hacer nada con respecto a GESA. Con todos, bueno, está enojado con todo, con el gobierno de la provincia de Jujuy, no hay solución, está pidiendo cambios, y bueno, entendemos el enojo. Hay muchas personas en la misma situación. Saludos para Oscar, que también nos ha mandado mensajito. Buen día, Ale, ahí Fabricio, y nos manda el mapa de la foto de el límite entre lo que es la Quiaca. Nos manda fotos de BCB Santa Victoria y el límite con Bolivia. Muy bien, muchísimas gracias. Sería bueno que la radio aclare cuando dice Santa Victoria, se refiere a un pueblo de Salta, así lo dijo nuestro compañero. Y cuando se dice Santa Victoria Este, es porque existe también Santa Victoria Este, por supuesto que sí. Bueno, hay, capaz que no lo escuchó, porque, pero sí, sí lo hizo referencia a Iván, nuestro compañero que está allá desde la Quiaca. Otro mensajito antes que vayamos con Iván, y dice: qué hermoso tanguito, buenos días mis amigos de la radio más linda de Nacional, besitos de parte de Sil, gracias, bendecido día. Y bueno, hoy tempranito decíamos de que el día de hoy, dentro de las efemérides, marcaba el Día Internacional del Trabajo Doméstico, así que a todas nuestras amigas que están englobadas y amigos en este rubro, le mandamos un abrazo enorme.
0: Muy bien, Iván, mensajitos que también llegan en Nacional La Quiaca.
2: Sí, sí, sí, sí. Che, nos saludan y dicen: ya estamos en sintonía, Nacional La Quiaca. Mensaje para el señor Enrique Jerónimo de Campo Grande, Bacoya. A don Enrique Jerónimo de Campo Grande, Bacoya, que se comunique con los cruces de pabellón. Ah, que lo estamos esperando para coordinar la vacunación. Ah, vacunación de la hacienda. Así que atento a Enrique Jerónimo de Campo Grande, ya deben estar ahí, ¿eh? Ya deben estar ahí. 121 dice: hola Iván, hola Nacional, en sintonía. Muy bien, Carlito, gracias, ¿eh? Muchísimas gracias. Muchísimas. Y algunos mensajes que vamos a ir repasando a lo largo de esta mañana. Dale.
0: Muy bien, muy bien. Muchísimas gracias a todos por estar allí prendidos a las 2 de Nacional, a estar prendidos durante toda la mañana y acompañándonos con lo que es la mañana de Radio Nacional. Hacía referencia, Alejandra, recién a uno de los mensajes que tienen que ver en relación a lo que dejó el fin de semana. Sigue obviamente lo que es el malestar por parte de los vecinos, siguen lo que son los reclamos desde la Superintendencia de Servicios Públicos y otras concesiones. Desde su CEPU dieron a conocer de que intensificaron tareas de fiscalización sobre la prestación del servicio eléctrico. Se hablan de más de 800 denuncias que su CEPU estuvo recibiendo producto de lo que fue no solamente el corte de servicio, sino también de lo que fue el restablecimiento del servicio, y ahí se dieron con que algunos de los electrodomésticos habían sufrido desperfectos producto justamente de lo que fueron estas interrupciones. Recordemos de que en el día de ayer lo habíamos dicho, su CEPU tiene lo que es su página web, www.sucepu.jujuy.gov.ar. Allí pueden hacer las denuncias, allí también tienen los canales de atención y de asesoramiento, y para aquellas personas que creen que pueden estar dentro de lo que es el subsidio tarifario provincial, también hay que decirle de que esa es la página web en la cual van a poder ingresar y lo van a poder solicitar. Te llevan directamente a la página de GESA, se pone lo que es el número de servicio y desde allí se completan los requisitos para que puedan postularse y saber si se encuentran o no en condiciones de recibir lo que es el subsidio energético provincial. Así que sucepu.jujuy.gov.ar para todos aquellos interesados. También haciendo referencia o contestando un poco a lo que era el mensaje por parte de los oyentes, ¿no? El malestar va a estar, es lógico. Estamos hablando de más de 800 solicitudes. Es obvio de que el proceso para responder cada uno de estos pedidos va a llevar su tiempo. no es que vamos a tener una solución inmediata, y esto también viene un poco de la mano con lo que dieron a conocer por parte del gobierno de la provincia y esta declaración de emergencia energética y tarifaria. Esto va a tener un alcance hasta el 31 de diciembre, va a llevar alivio para usuarios residenciales con tarifa 1. Para aquellos que tienen tarifa 1, se prohíbe la interrupción del suministro por falta de pago hasta que se cumplan 20 días corridos de mora de la segunda factura consecutiva impaga. El retiro del equipo de medición solo podrá realizarse una vez transcurridos los 60 días de la fecha en la que se efectuó el corte del servicio, y queda prohibido el cobro de intereses punitorios sobre facturas de energía eléctrica mientras dure la emergencia. Subsidios y tarifa social. Ley Puna, se sigue manteniendo el subsidio del 50% dispuesto por la ley 4773. Se ratifica la vigencia del decreto 8675/2019, que subsidia el 100% del cargo fijo y el 25% del cargo por uso en red, y la Secretaría de Energía inicia la campaña intensiva de difusión para asegurar que todos los ciudadanos que cumplan con los requisitos puedan incorporarse a este beneficio de forma permanente. También viene de la mano con lo que era el reclamo de varios usuarios que habían realizado la solicitud para formar parte de la tarifa social y no habían obtenido respuesta por parte de GESA. Ahora le piden una respuesta inmediata y una incorporación inmediata a este beneficio de forma permanente. Parte de lo que dice este decreto, el 5658 de emergencia energética y tarifaria para toda la provincia.
2: Bueno, vamos a ver cuáles son las repercusiones en torno a esto, porque hay un informe detallado sobre lo que recién comentaba Fabri, de límites, de formas, de modos, de corte, de toda esa historia que vamos a ir conociendo de a poco los jujeños, y sí. Y espero que a la par también, es un buen pedido, tengamos más inversión en torno a nuestras empresas que llevan adelante este servicio, porque es importante, porque son nuestros vecinos y porque es nuestra gente básicamente.
0: Exactamente. Sí. En el día de ayer nos habían llegado los mensajes. San Juan era, que estaban con corte de suministro y que no tenían tampoco el servicio de internet.
2: San Juan y Oro, sí, departamento de Santa Catalina. Teníamos otro, ¿no? Entonces aquí ya teníamos otros, varias localidades que tuvieron eso, que a lo largo de esta semana se fue de alguna manera solucionando, ¿no?
0: Los invitamos también a que si ya tienen el servicio normalizado, de que nos puedan mandar el mensajito para saber si por ahí fuimos de ayuda brindando los teléfonos en el día de ayer.
2: Así que atenta a nuestra gente, lo vamos a ir repasando a lo largo de estas jornadas. Bueno, hablando de repasar, ahí gracias Ale, destacando que sí, Santa Victoria Oeste mañana, atención, mañana no, el sábado estarán nuestros agentes del Correo Argentino haciendo el pago a beneficiarios en Santa Victoria Oeste, ahí en la provincia de Salta. Vayan nuestros vecinos de Nazareno, de Campo La Paz, de Trigo, de todos estos hermosos lugares, vayan, ya bueno. Saben.
1: Ay, Oscarcito te está saludando desde acá, desde la capital, dice, se corrige, Santa Victoria Oeste. Pregunta, he visto lindas travesías hasta Santa Victoria, no sé si es común esto. El mapa que él tiene muestra una ruta que es la que une Yavi y La Quiaca. Sí, ¿le podés responder?
2: Sí, salís por ruta 5 y entre 4, 5 a 6 horas, depende qué pie de plomo tengas en el vehículo, le llegas, pero un promedio de 6 a 5 horas hasta Nazareno, a través de un hermoso camino serpenteante en las alturas, chicos, es hermoso. Les recomiendo entonces seguir a Celso Lamas, el profe Celso Lamas, seguilo ahí en Insta y en Face, que él te hace unos guiados, tiene imágenes de todos estos departamentos hermosos,
1: Listo, ahí está agendado. Ahí está. Pero hablaba de San Francisco Solana, aquí en la Basílica de San Francisco, en la capital, también están haciendo toda la actividad homenajeando al santo patrono. Dice, de la provincia de San de la provincia que es San Francisco Solano en Argentina, y la actividad está marcada con las misas para el día 24 a las 7:30 y a las 20 en el marco de los 800 años de la Pascua de San Francisco de Asís. Los están esperando para agradecer, bueno, y en esta misa que les recordamos para toda la provincia, la Basílica San Francisco está aquí en San Salvador, en la ciudad entre Belgrano y La Valle. Es un templo bellísimo. Y es cuando, bueno, van a compartir todo este homenaje. La actividad está brindada por también un concierto de piano el día viernes a las 10 de la mañana en el atrio de la Basílica por estudiantes del profesorado de música. Va a haber una cátedra de instrumentos de piano a cargo de la profe Verónica Natalia Saldaño. La Escuela Superior de Música San Francisco Solano de Jujuy, nivel superior, va a formar parte también del Instituto Superior de Artes en esta propuesta. Y una de las frases en homenaje a este día es: la música es el lenguaje universal que une corazones y construye fraternidad. Bueno, en mención a lo que va a ser allá. En Alto Comedero también está la parroquia San Francisco Solano, aquí en la ciudad, en calle 257. Esquina 254. Hay sectores del Alto Comedero que todavía no tienen nombre, así que están llamados todavía por los nombres de las números de las calles. Esto es en barrio La Loma, en Alto Comedero. La línea es el 14 del urbano, de la empresa de transporte que va. Y bueno, están invitando a todos a las fiestas patronales con la novena, 19:30, y a las 20 horas la celebración de la Eucaristía con sacerdotes invitados, distintas comunidades y suministradores de música. Y la fiesta se va a extender hasta lo que va a ser el fin de semana.
2: Qué lindo. Ahí San Francisco, en Santa Catalina también. Ah, ¿sabes qué comunica acá donde está Nilo? Comunica que al mañana por la tarde llega el padrecito ya a San Francisco, así que vayan preparando todo para la misa del 24, chicos, preparando todo. Mañana el padrecito ya está en San Francisco para las patronales. Qué bien. Qué bien, qué bien, qué bien. Bueno, vos dirás, Fabri, vos dirás, acá estamos esperando un contacto, sí.
0: Estamos a la espera, obviamente, de lo que va a ser el contacto. Estamos de cerca siguiendo también cómo se sigue trabajando por parte de lo que es el turismo. Recién veíamos algunas imágenes de lo que era el turismo a nivel nacional. Muchísima gente que estuvo llegando en este último tiempo a la localidad de Purmamarca, que mañana tendrá lo que es el encuentro de tejedoras, en donde se espera también una gran convocatoria. Ahora, del 23 al 27 se va a estar llevando a cabo esto en lo que es la localidad de Purmamarca, allí en lo que es la Plaza Central.
1: Sí, pero esto, bueno, te digo, Iván, invita a que todos los vecinos, turistas, mucha gente, más en hora de la mañana, a cierto horario, en la tarde, cuando están volviendo de su gira por algunas empresas que los llevan por diferentes regiones, bueno, está invitándolos a que vayan, especialmente aquellos que son amantes de las artesanías, para conocer sobre todo las técnicas del tejido andino, para acompañar a quienes mantienen vivo este patrimonio, ¿no? Las técnicas del tejido, desde la preparación de esa lana, que tiene una técnica muy especial que va de generación en generación, y que la gente, bueno, no puede perderse esta propuesta que arranca mañana 23 al 26, está el encuentro, ya número 14, encuentro de tejedores en Purmamarca.
2: Qué lindo, qué lindo. Bueno, vamos armando la agenda entonces nosotros aquí desde la radio para toda nuestra audiencia. ¿Actualizamos los datos del tiempo, chicos?
1: Sí, dale. A ver, vamos por aquí. ¿Te parece? Dale. 8 grados 5 estará la temperatura en la capital.
0: Una llovizna.
1: Cubierto, llovizna, neblina. Visibilidad reducidísima, 4 kilómetros. Mucha atención, precaución a las señoras automovilistas. Mira. Por favor, le pedimos, mantenga la distancia apropiada de frenado. Luces bajas encendidas las 24 horas, y aún así, aún más todavía si tenemos neblina. La humedad marca el 95%, la presión 873.6 hectopascales, vientos calmos. Bueno, un alivio para lo que fue todo el tema que dejó el viento norte, para que la gente respire, disfrute de este tiempo. Yo sé que a muchos no les gusta el frío, pero bueno, aquí está muy tranqui. Ahora, si vamos a la Quiaca, ¿con cuántos grados estamos?
2: Ahora, no, en otro país, Ale, estamos en Narnia, estamos en sol a pleno. Un sol a pleno, 6 grados la temperatura, casi 70 de humedad, un lindo pronóstico de 17 grados para la tarde de hoy y nada de viento en este momento en la frontera.
0: Bueno, o sea que le decimos al amigo turista que está ingresando a San Salvador y que cree que va a estar el día totalmente gris, si emprende camino hacia el norte va a encontrar el Astro Rey, que seguramente los va a estar acompañando durante toda la jornada. Y ya que estamos hablando de empezar a encarar hacia la quebrada, Iván, ¿qué te parece de que saludemos a la intendente de Tilcara, Sonia Pérez, para que podamos dialogar un ratito? Intendenta, ¿cómo le va? Muy buenos días. Iván Jurado desde Nacional La Quiaca, aquí desde Nacional Jujuy, Alejandra Bejarano y Fabricio León la saludan. ¿Cómo se encuentra? Buen día.
3: Bien, bien, aquí en nuestra ciudad, siempre con un sol radiante.
0: Bueno, intendenta, ¿cómo, si bien quedan varios días para lo que es la finalización del receso, ¿cómo se va haciendo el balance de lo que es el turismo en esta época?
3: Y muy contento porque hemos recibido mucha gente, muchos visitantes desde diferentes puntos del país y también de países vecinos como de Brasil, Uruguay, Chile, así que muy contentos aquí en Tilcara por recibir el turismo.
0: Bien, vimos que también hubo muchas actividades que dentro de lo que es el municipio también aprovecharon para acompañar a los más pequeños dentro de lo que es este receso con muchas actividades recreativas y deportivas.
3: Así es, estuvimos trabajando con los más pequeños, en carreras de bicicletas, en tema de atletismo, siempre haciendo hincapié a lo que es la actividad física para los chiquitos. También estamos trabajando con actividades culturales para la gente que nos visita, para los mismos picareños. Ayer hemos trabajado con elaboración de barriletes, aprovechando que tenemos una linda corriente de aire. Esta tarde vamos a hacer en nuestra actividad cerrando esto, vamos a salir al puente nuevo para remontar los barriletes que los niños junto a sus padres lo elaboraron.
0: Bueno, un nuevo punto de encuentro, lo que es el nuevo ingreso a la localidad de Tilcara y aprovechar también lo que es el parque lineal.
3: Así es. Gracias a Dios tenemos un espacio, un gran espacio que se ha recuperado y siempre agradecida al gobierno de la provincia porque se ha logrado construir este espacio y a nosotros nos sirve de gran utilidad.
0: Sí.
3: Utilizamos tanto la gente de Tilcara como los que nos visitan y estamos trabajando en todo lo que es nuestro pueblo.
0: Claro. Aprovecho y le consulto si por ahí hubo algunos inconvenientes en la localidad producto de lo que fueron estas ráfagas de viento de los últimos días.
3: Así es, por el tema de la electricidad. Uh-huh. Debido a los fuertes vientos, cayeron algunos postes. Se rompieron cables, hemos tenido cortes de luz en diferentes barrios. La verdad que 3 días de viento no ha sido una cuestión menor y hemos sufrido también este tema de cortes de energía en nuestra ciudad.
0: Uh-huh. Vi algunas imágenes.
3: Ahora sí, está trabajando, digamos, para... algunos postes no solo eran de GESA, sino también tenemos postes de otras empresas como de Telecom. Claro. Tenemos los postes de luz que pertenecen al alumbrado público, que son postes que pertenecen al municipio, así que estamos trabajando para poder resolver la situación.
0: Bien, se vieron también algunas imágenes de Labra de Punta Corral con la voladura de techos. ¿Se tiene pensado también acercarse a brindar asistencia?
3: Así es, en Punta Corral nosotros tenemos las habitaciones que son sobre todo de las bandas de Chicuri, y la verdad es que hace muchos años que no hemos sentido esta cuestión de los vientos con tanta velocidad y en tanto tiempo. Entonces a veces se hace un trabajo precario y la velocidad que tiene el viento tira todo lo que encuentra a su paso.
0: Exactamente.
3: Seguramente en esta semana vamos a enviar un grupo de municipales para que podamos ayudar a reconstruir los techos, arreglar, y siempre en coordinación con las bandas de Sicuri.
0: Exactamente. Intendenta, queríamos tener por ahí un panorama de lo que era el receso, de lo que dejó también estas jornadas de viento. Quiero agradecerle los minutos con Radio Nacional.
3: Sí, estamos atravesando una temporada turística importante para nuestra ciudad. Uh-huh. Estamos trabajando para que el turista venga, tenga una diversidad de actividades en las que tenga que participar. Sabemos que TICA tiene una variedad de servicios, tanto en hostelería como en gastronomía, y siempre desde el municipio aportando la mayor cantidad de herramientas. Claro. Para que el turista venga, se vaya contento y siempre con ganas de volver.
0: Sin dudas, siempre tenga ganas de volver. Intendenta, muchísimas gracias por los minutos.
3: Muchas gracias a ustedes y que tengan una buena jornada. Invitarles, ya que estamos en la radio, el día domingo tenemos una maratón con dos distancias importantes, así que están invitados a todos los que escuchan la radio a participar.
0: Exacto.
3: A partir de las 9 de la mañana, hacer la largada desde la plaza central.
0: Exactamente. Tilcara corre, así que vamos a estar acompañando. Que tenga buena jornada.
1: Buen día.
3: Muchísimas gracias.
0: Ahí pasaba el intendente de Ciudad Tilcara. Nos vamos a las noticias.
4: Mexicano Guillermo Memo Ochoa se retiró del fútbol, hizo el anuncio a través de sus redes sociales. En el reciente Mundial alcanzó el récord de haber disputado 6 Copas del Mundo, mismo registro que tienen Messi y Cristiano Ronaldo. Me llevo el cariño de millones y la tranquilidad de haber entregado todo por México, fueron las palabras en la despedida del fútbol de Guillermo Memo Ochoa.
5: Alerta meteorológico. Rige para el norte de Misiones, donde se esperan tormentas de variada intensidad, algunas fuertes, con precipitaciones intensas en cortos periodos, granizo y ráfagas de viento.
6: En la ciudad jujeña de La Quiaca, donde nos escuchás por AM560 y FM92.5, la temperatura es de 4 grados 4 décimas, la humedad 66%, cielo despejado, la visibilidad está reducida a 5 kilómetros por humo.
5: En la ciudad de Buenos Aires, temperatura 10 grados, sensación térmica 8 grados 2 décimas, humedad 79%, cielo cubierto.
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0: Tuvimos novedades de la localidad de Tilcara, Iván.
1: Ah, sí. Bueno, a ver que salga todo bien en estos días con el tema de los incendios. Qué preocupación ayer de que no se extiendan, digo, si llegó hasta Bárcena, ahí los vientos y todo eso. Así que ahí andan nuestras comunas a lo largo de Ruta Nacional número 9. Ayer recién estaba viendo las imágenes, Fabri, tremendo, sí. Tremendo, sí. La verdad, mucha preocupación.
0: La verdad de que creció rápidamente producto de lo que eran los fuertes vientos, por suerte llegaron los bomberos y pudieron controlar lo más rápido lo que era el avance del fuego, sobre todo porque según hablaban allí algunos de los integrantes, estuvieron cerca de lo que era la zona urbana, es decir, de que el fuego se hacía sentir y mucho, y además lo que era el aire estaba totalmente irrespirable, así que también empezar, ¿no?, de a poco lo que es la campaña de concientización. Sabemos de que nos vamos a encontrar en un agosto cultural, en un agosto donde la mayoría suele prender el carboncito para empezar a sahumar cada uno de los rincones de la casa. Tener las precauciones del caso, tener el cuidado necesario para cuando estemos haciendo lo que es la práctica, lejos por ahí de algún pastizaje seco, para no tener ningún tipo de inconvenientes al respecto.
1: Bien, bien, bien. A tener en cuenta eso, por supuesto, nuestra gente siempre está, los números de asistencia y todo firmes, por supuesto, la gente ahí para llegar. Los números de teléfono, digo.
0: Los números de teléfonos que siempre solemos dar, lo que es la emergencia del 103, lo que es el 911, lo que es el 107, bueno, suelen estar de todas maneras entre ellos todos comunicados, así que sea cual sea el número que tenés en la heladera, llamar, dar a conocer cuál es el inconveniente, y ellos rápidamente se contactan entre sí en lo que es la red interna y van a poder acercarse a brindar la asistencia necesaria, ¿no? Pero por el lado de nosotros, tratar de tener la previsión, tratar de tener lo que es la precaución para que no haya ningún tipo de inconveniente, sobre todo si vivimos en alguna zona en donde hay mucho pasto. Sabemos de que estamos en pleno recambio producto de lo que es la estación. Dirección de Tránsito y Seguridad Vial nos da a conocer de que en estos momentos Ruta Nacional 34, acceso a la localidad de San Pedro, a altura de lo que es el barrio Providencia, corte total con paso habilitado cada 15 minutos. Se está llevando a cabo una manifestación con corte de ruta y es por eso de que se recomienda a señores conductores que transiten con máxima precaución, respetando normas de tránsito, con reducción de lo que es la velocidad y manteniendo las distancias apropiadas de frenado. Si les toca ir para lo que es la zona de Ramal, en lo que es la altura al barrio Providencia, corte total de lo que es la Ruta Nacional 34 con paso habilitado cada 15 minutos.
1: Bien, bien, bien. 11:15, le sumamos actividades a nuestra región. ¿Por qué? Porque muy pronto se va a presentar el programa en Abrapampa del mes de agosto, que tiene de todo, chicos, así que vamos a estar atentos a eso. Por otro lado, en La Quiaca comenzó una serie de actividades invernales en los barrios, llevamos las vacaciones a tu barrio, la municipalidad está con los barrios compartiendo juegos, actividades recreativas, una merienda, ya comenzó la semana pasada, y hoy le toca al barrio 54 viviendas en La Quiaca. El polideportivo del barrio va a recibir a todos los chicos y chicas que quieran participar desde las 4 de la tarde hoy, así que hay en marcha la dirección de deportes, de desarrollo, bueno, para hacer algo en invierno, ¿viste?, para generar actividades en los barrios, así que comenzó en el Mariano Moreno y hoy se va al barrio 54 viviendas en La Quiaca, claro.
0: Buenísimo, todos los chicos que puedan acercarse y puedan aprovechar de pasar una muy linda tarde no duden de hacerlo, actividades recreativas, me decías, y también después una merienda.
1: Y una merienda más para los chicos que vayan, así que ahí está. Y recién me comentan acá de la Dirección de Desarrollo que lanzaron la convocatoria para emprendedores, a todos aquellos que empezaron con los cursos de oficio. ¿Te acuerdas que venimos de hace rato comentando que los cursos de oficio en la región? Se va a armar una feria, así que va a haber la Expo de Emprendedores, están preparando todo, así que si fuiste a los cursos de resina, de velos, de velas, de yeso, de jabones, de amigurumi, de bordado de sombreros, y la de ayudante de cocina, soldaduría, bueno, todos los talleres que se desarrollaron, van a realizar una gran feria en La Quiaca, la Expo en el Complejo Cultural Mancachete, todo en el complejo. Chicos, ¿quieren hacer algo en el complejo? Vengan, ¿eh?
0: No, sí. No lo conocemos. Hagamos todavía. A ver,
1: miren que son tan extremos que ayer cuando hablamos con los chicos del taekwondo nos dice que una de las finales del taekwondo se va a hacer en el complejo también. Así que bueno,
0: bien,
1: da para
0: bueno,
1: todo.
0: Bueno, a ver, está bueno de que se lo esté aprovechando al máximo a lo que es este nuevo espacio, para todo, porque partidos de la selección se veían ahí, festivales se van para ahí. Exposiciones se van para ahí.
2: Presentación llegan, de libros.
0: Llegan competencias deportivas. Es decir, de que está siendo muy bien aprovechado, sí. Así que hay que tener en cuenta de que en La Quiaca hay un nuevo espacio y que se encuentra en muy buenas condiciones y habría que aprovecharlo.
1: Después ayer vi a la empresa, ¿vieron la empresa Atacama, que es una empresa de servicios cinematográficos, una empresa que viene, hace las filmaciones para Netflix, para este, para el otro?
0: Sí.
1: Bueno, ayer estuvo en La Quiaca, junto a otro track movie, estuvieron ahí, no sé, hay algo, estuvieron en el complejo, hay seguramente un pedido para empezar algunas filmaciones, así que me parece muy, pero muy bien que vamos para adelante por lo cinematográfico también, por lo cinematográfico.
0: Muy bien, me hablabas de Expo de Emprendedores, yo te voy a hablar de lo que es la Expo de la Policía, se vienen en los 181 años de lo que es la policía de la provincia, pero escuchamos y hacemos extensiva la invitación para todos los que deseen acercarse a lo que es la Expo en lo que es Ciudad Cultural. Vamos a escuchar las palabras del comisario Carrillo.
3: 181 aniversario de la creación de la policía de la provincia. Queremos celebrarlo junto a la comunidad en general. Por eso invitamos a todos, a todas las actividades que tenemos programadas. En primer lugar, tenemos la Expo Policial, inicia el día miércoles 22 y va a durar hasta el día viernes 24. Este año tenemos las características de la inclusión. También tenemos el campeonato de tiro policial, que está a cargo del CIO. Ese se va a llevar a cabo el día 25 de julio, a horas 9, en el polígono de tiro de Forestal Norteña, en Palpalá. También el día domingo, 26 de julio, a horas 8, se llevará a cabo en el RIM 20 la Gran Maratón Policial, que también está abierta la invitación para el público en general, y hay diversas categorías, desde profesionales hasta amateurs. Tenemos el concierto de la banda de música Tacita de Plata, que se va a llevar a cabo el día martes 28 en dos turnos, 19:30 y el segundo turno a las 22:30, ambos en el Teatro Mitre. Y también la misa en honor a los caídos en el cumplimiento del deber, que se llevará a cabo el día jueves 30 a horas 8:30 en la Basílica de San Francisco. Allí está invitada toda la familia policial y lo esperamos que concurra la mayor cantidad, ¿no?, de efectivos policiales y las familias que nos quieran acompañar. Y el acto central se llevará a cabo el día 1 de agosto, que es nuestro día, a horas 9, en la Ciudad Cultural, donde se llevará a cabo el acto central y el desfile cívico-militar. Así que por ello invitamos a toda la sociedad a que concurran y participen a todas las actividades que tiene prevista nuestra institución policial para celebrar nuestro 181 aniversario.
0: Muy bien, me pasaba la palabra del comisario general Joaquín Carrillo, realizando la invitación hasta el próximo viernes 24. Se va a estar llevando a cabo lo que es esta expo policial en lo que es Ciudad Cultural. Pero como vamos de un lado, vamos a otro, Iván, porque también se va a venir lo que es el concurso de emprendimiento argentino. Es por eso de que nosotros tenemos comunicación directa con Nicolás Villegas de Minca. ¿Cómo estás, Nicolás? Muy buen día. Iván Jurado te saluda de Nacional La Quiaca, Fabricio León y Alejandra Bejarano de Radio Nacional Jujuy.
2: ¿Qué tal, chicos? ¿Cómo están?
4: Buen día.
2: Un placer, gracias por el espacio para compartir estas novedades.
0: Bueno, el placer es nuestro y bueno, para que nos comentes un poco acerca de lo que es este concurso de emprendimientos.
2: Mirá, esta es una iniciativa que es a nivel nacional, es un concurso organizado por el Ministerio de Economía de la Nación, con su secretaría, pero que en las diferentes provincias fue buscando actores locales que los impulsen. ¿Sí? En la provincia de Jujuy, a través del Ministerio de Producción y el ecosistema emprendedor de Jujuy, del cual forma parte Minca, se está desarrollando esta instancia provincial. Sí, es un concurso que pretende dar un espacio de visibilización y vinculación para diferentes emprendedores.
0: Cuando hablamos de emprendedores, ¿englobamos a todos los rubros?
2: Sí, el concurso tiene dos categorías que están más bien vinculadas a la antigüedad del emprendimiento. ¿Sí? Lo que es despegue emprendedor, que es emprendimiento de hasta 2 años de vida y de actividad comercial,
0: sí.
2: Y posterior a esos 2 años hay en la segunda categoría, ¿sí? Todos los rubros son bienvenidos, no hay como una industria en particular, y los emprendimientos tienen que mostrar alguna característica innovadora, ¿no?
0: Claro, te escucho y yo creo que también es una muy buena oportunidad para aquellos que están con ganas de empezar a emprender, para aquellos que por ahí tuvieron en su momento su emprendimiento y por razones de faltas de herramientas, de falta de tiempo, lo dejaron de lado, tienen ganas de retomarlo. También es una muy buena jornada para acercarse y ver cómo vienen trabajando.
2: Sí, todas estas instancias que puedan encontrar los emprendedores, como concursos, charlas, conferencias, espacios de networking, son útiles y son súper potenciadoras de las ideas y de los proyectos. Porque a pesar del estadio y del momento por el que esté pasando uno, estos espacios te llevan a conectar con otros, a entender que otros también tienen los mismos problemas, a contar qué estás haciendo o qué dificultades tienes actualmente, y no sabes quién te puede estar escuchando, que se puede interesar en tu proyecto, se puede interesar en tu idea, en tus propuestas, y por ahí acompañarte a soluciones que cuando el emprendedor le pasa esto, que está muy solo, metido en su negocio, y no ve otras posibilidades a veces por la dinámica que tiene su trabajo muy, muy, muy solitario a veces.
0: Claro.
2: Entonces, exponerse y compartir sus ideas con otros es un mundo, le abre un mundo de posibilidades.
4: ¿Habrá una charla informativa, algo para aquellos que están escuchando, necesitan saber más a fondo de esta propuesta?
2: Este concurso, poniéndole un poco de marco, las inscripciones están abiertas hasta el 31 de julio. Una vez que tenemos el listado de inscriptos, junto con el equipo de Nación, se van a preseleccionar emprendedores a los cuales vamos a invitar a la instancia provincial que se va a desarrollar en el mes de septiembre u octubre. Pero previamente, el día de hoy, miércoles 22 a las 4 de la tarde, sí vamos a tener una charla informativa para todos aquellos que tengan algunas dudas y quieran entender cómo es el proceso de inscripción. Esa charla informativa obviamente es abierta y gratuita y se va a dar en el Club de Emprendedores de la Municipalidad, en el edificio Bien. Que está en el Parque San Martín, ahí en el centro, al frente de los Juegos.
0: Bien. Iván, te está escuchando Nicolás.
1: Bueno, qué interesante, Nicolás, esta y la posibilidad de muchos que generan nuevas formas de ingresar al sistema, de generar recursos y la gente del interior de la provincia, que quizás tiene poco acceso, ¿no?, a todas estas historias, ¿cómo hacemos, Nico? ¿Cómo llegamos? ¿Cómo nos formamos? ¿Cómo accedemos?
2: Mira, nosotros, esta charla informativa se va a dar de manera híbrida y virtual. Pueden acceder al Instagram del Club de Emprendedores de la Municipalidad de San Salvador para pedir el enlace de conexión o acceso. De todas formas, pueden comunicarse, si no, con las distintas instituciones del ecosistema emprendedor, como lo es el Instituto Minca o el mismo Club de Emprendedores o Ministerio de Producción de la provincia, para pedir información. Porque la inscripción al concurso es totalmente virtual a partir de una web. Sí, las instancias de concurso van a ser presenciales, pero las capacitaciones y charlas que haremos previamente al concurso, habrá algunas virtuales y otras presenciales. También. Y a lo que vos planteás, para ir saliendo un poco del tema del concurso, sí, siempre está el desafío de poder llegar al interior con estas actividades que tenemos planificadas y pensadas para el mes de noviembre con el ecosistema emprendedor de la provincia, de hacer algunas acciones en las diferentes regiones para acercar las iniciativas.
0: ¿Y desde Minca en particular, están trabajando con emprendedores del interior?
2: Nosotros desde Minca tenemos diferentes propuestas educativas. Nosotros que nos dedicamos exclusivamente a capacitar y acompañar y formar emprendedores, y también tenemos diferentes modalidades según la capacitación. Tenemos sí algunas presenciales que las hacemos en San Salvador, pero después tenemos un esquema de webinars, de formaciones virtuales, de formaciones en modalidad sincrónica, que pueden entrar y ver videos grabados, que toda esa información la encuentran en las redes sociales y vamos viendo la manera de acompañarlos.
0: Buenísimo, buenísimo. Premios, mentorías, becas, entre algunos de lo que van a poder acceder también todos aquellos que estén participando de lo que es este concurso.
2: Sí, a medida que se avanza en las diferentes instancias, en la instancia provincial, propondremos premios y becas de parte de las instituciones que trabajamos en este ecosistema. Y en instancia nacional también hay otras, lo que son acompañamientos, mentorías y becas para capacitaciones con instituciones también de todo el país, ¿no?
0: Exactamente. Si te parece, repetimos cuáles son las vías de contacto que tienen para poder consultar o para iniciar lo que es la inscripción.
2: Bueno, los que puedan ir presencialmente hoy a las 4 de la tarde en el Club de Emprendedores en el Parque San Martín están invitados para acceder ahí a la información. Quienes no tengan esa posibilidad, pueden inscribirnos a redes sociales del Instituto Minca, así lo van a encontrar.
0: Bien.
2: O pueden, por ejemplo, escribir a Club de Emprendedores de la Municipalidad de San Salvador. Hay otras instituciones también, no quiero dar tanta información tampoco para no confundir, con que se puedan comunicar con estas instituciones y es un gran avance.
0: Perfecto. Nicolás Villegas de Minca, muchísimas gracias por los minutos con Radio Nacional.
2: Por favor, gracias a ustedes por el espacio y disponible las veces que quieran conversar sobre el ecosistema.
0: Que tengas buen día.
2: Hasta luego.
0: Ahí pasaba la palabra de Nicolás Minca, de Nicolás Villegas de Minca, Iván. Buenísimo, buenísima la información para todos aquellos emprendedores, para aquellos que en su momento empezaron.

0: Para empezar a pensar si es el momento de retomar por ahí aquel viejo vicio del emprendimiento. 11:30 en todo el país, ¿nos informamos?
1: Vamos, vamos.

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1: En toda la Argentina, 11 de la mañana con 30 minutos. En la provincia de Jujuy, el Instituto de Artes Audiovisuales, el AJ, a través de la Comisión de Filmaciones, abrió la inscripción para la capacitación en producción y realización de streaming en la provincia. Una propuesta destinada a fortalecer las capacidades técnicas y profesionales de quienes se desempeñan en el sector audiovisual y en los medios de comunicación de la provincia. La capacitación se desarrollará de manera presencial los días 10, 11 y 12 de agosto de 16 a 20 horas y brindará herramientas orientadas a la producción y realización de streaming. A través de las instancias teóricas y prácticas, los participantes van a adquirir conocimientos para diseñar, montar y ejecutar transmisiones en vivo, además de incorporar estrategias de modernización en el entorno digital.

0: La provincia de Jujuy se prepara para vivir una nueva celebración de los 201 aniversarios de la independencia de Bolivia, con una agenda de actividades que reunirá a la colectividad boliviana y a toda la comunidad jujeña. Los festejos se desarrollarán entre el 5 y el 8 de agosto. En ese marco, el intendente de la capital de la provincia, Raúl Jorge, mantuvo un encuentro con el cónsul del Estado Plurinacional de Bolivia en nuestra provincia, Juan Mamani, con el objetivo de coordinar la organización de los actos conmemorativos de un nuevo aniversario de la independencia del vecino país, que celebrará cada 6 de agosto. Purmamarca volverá a reunir a las comunidades tejedoras de la Quebrada y la Puna en el 14º encuentro de tejedoras que tendrá lugar del 23 al 26 del corriente en el maravilloso pueblo jujeño, allí en Purmamarca. Los organizadores invitaron a vecinos, turistas y amantes de la artesanía a conocer las técnicas del tejido andino y a acompañar a quienes mantienen vivo este patrimonio. Agregaron que durante 4 jornadas habrá exposiciones y venta de artesanías textiles, además de actividades abiertas al público que permitirán apreciar el trabajo artesanal y el intercambio de conocimientos entre tejedores de distintas comunidades de Quebrada y de Puna.
1: Estado del tiempo.
0: Para La Quiaca se espera para hoy, miércoles 22 de julio, el cielo ligeramente nublado durante la mañana y el mediodía. La máxima llegará a los 15 grados.
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0: por algunos sectores de San Salvador con llovinas, en otro paró un poco, pero se sigue viendo lo que es el asfalto totalmente mojado. ¿Qué crees que te diga? Una jornadita que en lo particular a mí no me gusta mucho.
1: Bueno, vamos a darle acá un poquito de sol que venga de la Puna, che. Compartimos sol,
2: no,
1: compartimos
2: bueno, sol. ¿Pero cuánto tenés de temperatura ahí? No sé si va.
1: Ah, no, bien, no importa. Acá con 4, nos quedamos con 3 grados bajo cero, no importa. Nos quedamos, no pasa nada.
0: Bueno, igual te voy a hacer una videollamada por lo menos para ver el sol, se me hace, en cualquier momento. Empezamos a desarrollar algunos de los títulos que tenía, ¿te parece?
1: Dale. Bueno. ¿Ah, vamos de acá?
0: Bien, bueno.
1: Dale.
0: Sí.
1: Dale. Bueno, ¿por qué? Porque estuvo presente en nuestra región la Universidad Jujeña a través de la entrega de certificación de saberes culinarios. ¿Viste, Ale, que está en marcha el programa de la UNJO de reconocer a nuestras cocineras, a los saberes tradicionales de la gastronomía?
2: Hay muchísimos allá que acá.
1: Bueno, y en ese marco, ayer estuvo presente la universidad con Magda Choquevilca, realizando los certificados. Y fue muy emotivo porque estuvieron nuestras cocineras, nuestra gente, los platos tradicionales, en una linda tarde ahí en el Complejo Cultural Manca Fiesta. Así que, si les parece, compartimos el momento con nuestro móvil Darío Jurado.
0: Dale. ¿Cómo no? Compartimos.
1: Daro, adelante.
3: Estamos con la ingeniera Magda Choquevilca, es coordinadora de la Universidad Nacional de Jujuy en esta parte de la provincia, pero están presentes para entregar en primera parte unos certificados de comidas regionales, pero bueno, tienen una agenda preparada para el día de la fecha, la vamos a escuchar.
4: A toda la audiencia, bueno, llegó el día, diríamos, ¿no? Hoy se realiza la primera certificación de saberes del país y lo hacemos en la Quiaca. Que también es todo un mensaje, ¿no? Esta certificación de saberes van a participar cocineras de toda la Puna, de Yavi, de Santa Catalina, de Cusicusi, Lagunilla de Farallón, Queta, Brapampa, Cieneguillas, a través de una convocatoria que se hizo y un curso de capacitación que todas las que participaron asistieron, obviamente la que acá también. ¿Cómo se va a desarrollar? Ahora ya están llegando, ya van a llegar enseguida, van a cocinar durante toda la mañana, algunas en su braserito, otras en la cocina, y a la 1 de la tarde se hace la muestra en el Complejo Cultural Manca Fiesta, obviamente con la presencia del señor intendente, para ya después, bueno, hacer la degustación y ya partimos a la casa. Durante toda la mañana, el jurado, que está formado por alguien de la universidad, alguien de la provincia, 2 personas que ellos mismos han elegido, van a ir charlando mientras se van, porque en realidad el sentido de la evaluación es un sentido de valoración, no es un sentido de paso a una prueba, sino toda la valoración del saber hacer de cada una de las cocineras. Y bueno, está conmigo de una manera también muy estructural, porque es una de las personas claves que ha hecho que esto sea posible, el licenciado Sebastián Pacín, director de patrimonio, y un poco él les va a dar toda la importancia estratégica y estructural que tiene para cada cocinera, para la provincia y para las políticas públicas de, sobre todo de nuestra región, ¿no? En la valoración de la cocina.
5: Por ejemplo, ¿qué está previsto que se realicen las comidas? Por ejemplo, ¿qué plato vamos a poder encontrar?
4: Platos típicos de la Puna. Esa es una cosa que también te quiero contar. Uno cree que Jujuy tiene los mismos platos típicos, ¿no? Y no. Y, por ejemplo, ¿quiénes han elegido los platos típicos? Las mismas cocineras. Entre ellas han determinado qué platos son los típicos de la Puna, qué platos son los típicos de la Quebrada. Y, por ejemplo, de Quebrada Alta y de Quebrada Baja. Suponte, el otro día en Caspalá preguntábamos cuál es un plato típico. Y yo digo, la Calapurca, no, acá la Calapurca no es un plato típico. Ahí es otro. Entonces, acá sí. Y dentro de los platos que han elegido, por ejemplo, está el yuspichi, está la calapurca, está la en la zona de Abrapampa la machorra, las laguas, también hay guisos de papa verde, charqui con mote, diferentes, porque ellas tenían que elegir para preparar platos, platos que estuvieran en el listado que ellas mismas determinaron. Entonces, fue así el proceso. Se llamó, se convocó una inscripción, se decide qué platos van a ser los representativos de la Puna por ellas. Y somos 4 jurados, de los cuales 2 somos institucionales y 2 son elegidos por ella. Hay una representante de Cusi Cusi y hay una representante de Xavi, que diríamos como las mayoras, como las mamachas, como esas personas que nadie les va a discutir nada porque sabemos que saben idas, vueltas, subidas y bajadas.
5: Ingeniera, ¿cuál es el objetivo principal de toda la actividad?
4: Eso te lo va a decir el Sebastián.
3: Licenciado, bueno, bienvenido a La Quiaca, bienvenido a La Puna también, y bueno, participando en esta actividad que es por demás importante, ¿no?
6: Sí, bueno, primero muchas gracias, y para nosotros es una actividad muy importante que hemos adoptado desde el momento uno en que se planteó, por un montón de factores, desde lo institucional hasta lo que tiene que ver específicamente con las cocineras, los cocineros, como dijo la ingeniera. Primero porque esto ha implicado la interacción entre distintos organismos provinciales, nacionales y federales, como la provincia de Jujuy, a través del Ministerio de Cultura y Turismo, la Secretaría de Cultura y la Dirección de Patrimonio, la Universidad Nacional de Jujuy, que va a ser el organismo que organiza la capacitación y otorga este certificado con rango de oficio, cosa que es lo importante de este curso, y el Consejo Federal de Inversiones, que es el que colabora con el financiamiento y la cuestión logística para el desarrollo. Y decía que para nosotros es muy importante, más allá de esta cuestión interinstitucional, porque reconoce uno de los componentes más importantes de nuestro acervo cultural y de nuestro patrimonio, que es una de las manifestaciones de nuestro patrimonio cultural y material, que es la gastronomía, y la gastronomía típica de la provincia de Jujuy, que cuando decimos típica, como decía el ingeniero, no es tan típica, porque tiene una variación de y una diferencia según la región y una identificación con el territorio muy importante, que para nosotros es de altísimo valor, y por eso decíamos que abrazábamos este proyecto desde el principio, porque pone en valor este patrimonio cultural inmaterial, pone en valor a las personas que saben hacerlo y que han recibido esta herencia a través de generación, por transmisión de sus abuelas, de sus madres. Así que para nosotros es muy importantísimo. Y esto, al transformar este saber patrimonial, este saber hacer tradicional, en un oficio que les va a permitir acceder a un certificado que puedan, que institucionalmente lo valide, lo valore, y le permita acceder a un campo laboral más allá del ejercicio propio de sus propias cocinas y de sus propias familias, realmente es una política pública de trascendencia, que por lo menos lo consideramos nosotros.
3: Y es importante para ellas también, ¿no? Porque, bueno, a nivel institucional es por demás importante, lo marcaba usted, pero es importante para ellas también que se reconozca, claro, sus saberes.
6: Exactamente, para ellas es muy importante, porque ahora institucionalmente alguien les está diciendo que lo que ellas han sabido hacer a lo largo del tiempo por una adquisición natural, es un trabajo y es un conocimiento de altísimo valor. Y ellas los han sabido recibir así, y bueno, están muy contentas. Así que bueno, por lo menos esperemos que lo estén.
5: Le pueden mostrar a toda la comunidad, que lo disfruten también aquí en el centro de la ciudad de La Quiaca, ¿no?
6: Sí, por supuesto, que lo vengan, que lo disfruten, que lo conozcan, que lo prueben. Esto es lo más importante, que lo compartan, porque la gastronomía jujeña, si hay algo que tiene de importante, es esto de compartir, ¿no? No solamente compartir platos, sino que compartir charlas, conocimientos. Así que bueno, ahora por suerte estamos llegando al tramo final de este proyecto. Hoy hacemos acá la certificación en Puna. El 23 estamos haciendo la certificación de Quebrada en Tumbaya. Así que esperamos llegar a fin de julio ya con la entrega de los certificados.
5: Seguramente muchos más proyectos durante todo el año, ya planificando también, ¿no?
6: Sí, realmente desde Patrimonio estamos realizando un montón de actividades, porque realmente si hay algo que nos caracteriza en la provincia es que somos un abanico de manifestaciones culturales y patrimoniales, sobre todo, tanto natural, cultural, material, inmaterial, así que realmente tenemos muchísimo para trabajar y, bueno, tratamos de estar a la altura de lo que nos exige la provincia, ¿no?
3: Si me viene a la memoria, la refacción que se está realizando ya hace un tiempo de la biblioteca en Yavi, por ejemplo, que está bajo la dirección también.
6: Sí, bueno, eso como un monumento histórico nacional, bueno, venimos hace un largo tiempo trabajando en eso, realmente con todas ahí nos pone en manifiesto una realidad nacional que realmente también nos atraviesa a nosotros, porque bueno, esta obra como es monumento histórico nacional, que también tiene que tener la participación nacional y que ahora bueno está ahí en un proceso de dilación que estamos tratando de resolver de distintas maneras con la participación más activa de la provincia, en la búsqueda de fondos, en ver cómo técnica y económicamente lo podemos llevar adelante.
5: ¿Cuál sería el mensaje de parte de ustedes como dirección a las personas que están, ¿no?, en este proyecto, que se esfuerzan, que vienen y demuestran nuestras costumbres también?
6: Principalmente que y esto es lo más complejo, que sepan reconocer en sus propias raíces, en sus propios conocimientos, en sus propios valores, lo importante que tienen, lo importante que han heredado, y que sepan transmitirlo a sus hijos y a las generaciones futuras, porque nosotros lo vemos cotidianamente cuando nos visita gente o cuando trabajamos con expertos de otros lugares, que automáticamente nos miran, nos conocen y nos dicen que ustedes tienen un abanico de cosas sumamente importantes. Entonces, lo más difícil es reconocerlo uno como tal, porque lo ve todos los días. Y bueno, reconocerlo y transmitirlo a la generación, ponerlo en valor, ese ejercicio es el que recomiendo yo, por lo menos.
3: Muchas gracias
6: a ustedes.
3: Bien, ya estas autoridades de la Dirección de Patrimonio de la provincia, autoridades de la Universidad Nacional de Jujuy, llegando a entregar esta certificación de saberes, ¿no?, a cocineras de toda la región que están llegando también aquí acá para hoy tener esa entrega y además, bueno, realizar esos platos y exponerlos al mediodía en el Centro Cultural Manca Fiesta.
1: Ahí está lo que ocurrió ayer en La Quiaca, chicos, con esta hermosa entrega. Mirá, la primera certificación que se hace en el país de nuestras cocineras y de nuestros saberes gastronómicos. Qué lindo.
0: La verdad que sí, que está muy bueno. Ya la voy a dejar a Alejandra hablar de lo que es justamente esta parte culinaria. Yo me quedo por ahí con lo que decía Pacín en relación a cómo se viene trabajando dentro de lo que son los patrimonios culturales que tenemos aquí en la provincia, sobre todo en el que es el sector de la Puna, que en este último tiempo como que habían quedado muy de lado dentro de lo que eran las refacciones, dentro de lo que era el mantenimiento. Hubo muchos pedidos por parte de muchos municipios y comisiones municipales buscando de que se pueda resguardar de la mejor manera estos patrimonios y el gobierno empezó nuevamente un proceso de trabajos buscando revalorizar cada uno de estos lugares, ¿no? Así que me quedo por ahí también con esto y del trabajo que vienen realizando.
1: Muy bien, muy bien. Sí, Ale, perdón.
2: No, y bueno, rescatar esto, ¿no? Saber de que las cocinas son muy importantes, forman parte del turismo gastronómico de la provincia. No hace muy poco tiempo se comenzaron con las formaciones a través de las diferentes tecnicaturas en toda la región, en las cuatro regiones, me animo a decir, de la provincia de Jujuy, fue creciendo. La Quiaca tiene una tecnicatura que he tenido la oportunidad de compartir para Alejandra Castro, le mando un saludo, y en esta certificación de saberes culinarios seguro que ha estado, ella bueno, actualmente es docente en ese lugar, y sabemos que bueno, que hay muchos. Dentro de lo que ha sido la Manca Fiesta, es un lugar en donde a través de estos saberes, de estas comidas, ha podido llegar y ser representativo de una región que es la Puna, ¿no? Hablaba, por ejemplo, recién de que no todo es característico de la misma región, ¿no? Como que la calapurca identificada con alguna parte de la región Puna, que la mayoría hemos podido tener esa posibilidad de probarla, de gustar esa sopa espesa que reconstituye un sabor ancestral con la carne del charqui. fabulosa, ¿no? En esa deshidratación de la conservación de los alimentos que viene a través de las diferentes generaciones, esas papas, ese maíz que es preparado especialmente y seleccionado, y en esta característica, por ejemplo, de la calapurca, que se sirve con arrojando una piedra caliente, ¿no? En algunos casos un carboncito, y nombraba también otras comidas que quiero rescatar, que como es la machorra, que también forma parte de estas comidas que tienen en la quebrada y puna, que son muy sustanciosas, son emblemáticas, y el chuspichi, que también, ¿no?
1: Escuchá.
2: Que forma parte de ese trigo pelado y charqui, que también.
0: Ya te dio hambre,
1: Ale, ¿no? No, pará, Ale, no, atentado a la razón. Lo que pasa. Che, Ale, escuchá.
2: No, bueno, que comenzaste, sí,
1: de, escuchá, decime, te escuché. 7 clases de calapurca había ayer.
2: Ay, no, ajá, no puedo creer.
1: Para que veas. Así que la verdad es que muy lindo.
0: ¿Y vos sabés hacer alguna de esas?
1: Ah, no, olvídate. No.
0: Vos solamente probá,
1: comer alguito, puede ser.
2: ¿Cómo
1: sí,
2: es
1: sí,
2: eso?
1: No le pegué, no, eche no la onda. Mi primo, el nano, le quedó la onda de la mano de la cocina de la abuela, ¿eh? Él se hace unas comidas de rica, hasta chicha hace. No, es tremendo.
2: Hablaba de cazuela de llama, que faltó el tulpo, o esas laguas que son las sopas, que son forman parte de lo que nos une junto con, que no tenemos frontera, con el hermano país de Bolivia, ¿no? Le paso un abrazo para toda esa hermosa gente que, bueno, forma parte también de esta cultura gastronómica.
1: Una sopita de maní. Ya largamos. Pero mejor, seguí, Fabri.
0: ¿Cómo no sigo? Porque desde lo que es el ente del manejo del fuego, se encuentran trabajando en estos momentos en Volcán. Podemos ver algunas imágenes, cielo totalmente nublado, una neblina espesa en lo que es el pórtico de la quebrada, pero el reporte principal dice que son 650 hectáreas las que están siendo, o las que se vieron afectadas por el incendio. Esto por un lado. Por otro lado, no hubo reporte de animales ni personas dañadas. Recordemos de que en un principio, cuando se inició lo que es este foco ígneo, decían de que habían 7 familias cercanas a donde fue el inicio del foco del incendio, decir de que por suerte no hubo que lamentar ningún tipo de víctimas. De todas maneras, esas personas, esas familias ya fueron asistidas. No, debido a lo que son las condiciones climáticas de ahora, lo que es esta neblina espesa, hay que decir de que no se puede realizar un sobrevuelo. Sí se determinó de que el incendio está controlado, pero no contenido, es decir, de que hay algunas brasas en las cuales están tratando de apagar en su totalidad para que no pueda haber ningún tipo de inconvenientes a futuro, ¿no? Pero por el momento, el reporte que están brindando es ese, más de 600 hectáreas afectadas por el incendio, sin víctimas, ni animales, ni personas que se hayan visto afectadas, pero siguen trabajando en lo que es el lugar de en donde se produjo este foco de incendio allí en la localidad de Volcán, con una jornada fría, con una jornada por momento lluviosa, que colabora también con lo que es apagar en su totalidad las brasas que quedan, pero con una jornada con mucha neblina, en donde lamentablemente no se puede realizar un sobrevuelo y de esta manera tener mayores precisiones de cómo se encuentra el sector afectado.
1: Muy bien.
2: Bueno, y también iba a contarte de que el fin de semana, entre lo que ha sido el viento, este temporal viento norte, se han suspendido muchas actividades. Hablando de comida, una de las cosas que quería remarcar a esta hora es la décima edición de Sabores del Mundo, que fue reprogramada para el día jueves 23 de julio. Tiene que ver con un encuentro de colectividades extranjeras. Esto es en el Cabildo, aquí en San Salvador de Jujuy. Estamos hablando, a ver, de 14 países que van a participar de las colectividades. Va a haber una comidas todas. Principal estrellas van a ser el tema de las comidas. Países como de colectividades de Brasil, Bolivia, Chile, Colombia, va a estar India, México, Paraguay, Perú, Rusia, Venezuela, Japón, Armenia e Italia. Bueno, son los países que van a estar presentes ofreciendo sus platos tradicionales, sus platos gastronómicos para que puedan conocer sus costumbres, tradiciones de diferentes lugares del mundo. La vestimenta, su baile, de todo un poco va a estar con la propuesta. Entonces, para el jueves 23 va a comenzar muy tempranito, ¿no? Así que el que quiera venirse, el amigo turista que nos está visitando, lo invitamos a que se quede porque va a ser una propuesta muy interesante para lo que va a ser este jueves 23 en Sabores del Mundo, con más de 14 colectividades en el Cabildo, aquí en San Salvador de Jujuy.
1: Muy bien, 11:57, voy. Yo ya estoy armando la mochila para ir a ver a la renga. Ya está todo listo.
0: ¿Entrada en mano?
1: Ya, no, tengo que pasar por Fisiones, ¿no? Fisiones, tengo que pasar
0: pasar por ahí por calle Belgrano y retirar.
1: Así que ya el sueño está en marcha, chicos. El sueño está en marcha. Bueno. Miren lo que tengo. Pará, antes que nos vayamos a la tandita. Mira, pará, que acá lo tenemos. Gracias a los amigos de los mismos de siempre, que están siempre a full con esto. Escucha quién saludó, Fabri. Mira.
0: A ver, escuchamos.
1: Mira. Para que esto no me responde. No me responde rápido.
0: Llegaron los mensajes.
1: Llegó a través de un mensaje, con la idea de decir, chicos, inviten a la renga, que se viene con todo. El próximo 15, ¿no?
0: Exactamente, claro. Sí, tal cual. Escucha. Tal cual, a ver.
7: Acá Chizo le mando un abrazote gigante.
1: Escucha.
7: Amigo de la
0: Ahí está,
7: acá
0: sí.
7: Chizo le mando un abrazote gigante, toda la renga, loco, un abrazo gigante.
1: A los chicos de la Quiaca, dice el Chizo, ¿qué tal?
0: Excelente, ahí está el Chizo Nápoles. Bueno, me imagino que vas a buscar ser de los primeros que ingrese para que Tete te pueda dar la primera.
1: No sé.
0: Quiero creer que serás de eso.
1: El aplastamiento después ahí, no sé.
2: Eso es lo de.
0: No va a ser ni el primer ni el último pogo que tengas encima.
1: Pero ya la cuestión ósea ya tiene más.
0: No pasa nada. Para los pogos siempre estamos listos, así que no pasa nada. Vamos a volver después del mediodía ya con más mensajes, tanto desde Nacional La Quiaca como de Nacional Jujuy, así que los invito, compañeros, a que vayan preparando y también a que se vayan contactando. ¿A qué número, Lita?
2: 3885-055-337.
0: ¿Y a qué número, Iván?
1: Al 3885-408795.
0: Totalmente invitados para que formen parte de la mañana de Radio Nacional. Segundos nos separan del mediodía en el país. Nos informamos, venimos con más.

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1: 12 del mediodía en la República Argentina.
2: Fueron liberados los mineros que estaban varados en la cordillera de Catamarca.
3: Así lo confirmó el intendente de Antofagasta de la Sierra, Mario Cusipuma, quien remarcó que también están asistiendo a la gente de los parajes.
4: Las condiciones climáticas no son las óptimas, lo importante es que los encontramos y bueno, ahora están procediendo a bajarlos, a traerlos ya hacia lo que es la villa de Antofagasta, ¿no? Cada paraje tiene una familia y esa familia tiene su ganado, su ovino, su camélido. También han sufrido esta nevada y la tarea nuestra es de poder asistirlos en la medida que podamos llegar.
1: El temporal de nieve afectó también a Mendoza, San Juan y Neuquén, donde provocó el aislamiento de múltiples localidades cordilleranas.
2: En tanto, el servicio meteorológico mantiene la alerta.
1: Rige para la cordillera de Río Negro, Neuquén, el norte de Mendoza y el sur de San Juan, donde se esperan nevadas y no se descarta precipitación en forma de nieve o lluvia.
2: Confirman un nuevo caso de hantavirus.
1: Fue en la localidad bonaerense de Tres Arroyos, donde fue activado el protocolo sanitario y se realiza una investigación epidemiológica.
2: El paciente permanece bajo seguimiento y asistencia médica.
1: Con este caso ya son 48 los registrados en el país durante 2026.
2: La información deportiva con Rodrigo Ruiz.
5: Tenis ATP de Kitzbühel en Alemania. Por los octavos de final ganaron Tommy Echeverry, Mariano Navone y Sebastián Báez. Perdió Marco Trungeliti. Está jugando en estos momentos Facundo Díaz Acosta ante el primer preclasificado del torneo, el ruso Alexander Bublik. Y por el ATP de Estoril en Portugal, Román Burruchaga en estos momentos busca los cuartos de final ante el local Nuno Borges.
1: En la ciudad pampeana de Santa Rosa, donde nos escuchás por AM730 y FM96.1, la térmica es de 3 grados 9 décimas, la humedad 96%, el cielo está cubierto y la visibilidad está reducida a 2 kilómetros por llovizna.
2: En la ciudad de Buenos Aires, temperatura 10 grados 2 décimas, humedad 79%, cielo cubierto.
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0: 12:10 en la Argentina, 11:10 en Bolivia, estamos en Nacional. En instantes el contacto con LRA22, pero aprovecho para saludar a nuestra audiencia. Buen día, Nacional. Mandar un saludo para Loma Blanca, para mi mamá Elvira Mamanía, mi hermana, para Bismarck, decirle que estoy bien. Atentamente, Anabel Mamaní, el bebé de la casa, dice. Así que muy bien, chicos. Muy bien, muy bien. ¿Qué más tengo? Tengo del 3... 679, buen día, comunicado a la localidad de Cholacora, atención Cholacora, mi padre Ramos Sebastián, que me espere mañana en el campo con todas sus cosas, por favor, atención localidad de Cholacora, a mi padre Ramos Sebastián, que me espere mañana en el campo con todas sus cositas, por favor, muy bien, atención, Ramos, Sebastián Ramos, mañana presente tu hijo, así que prepara todo, ¿qué más? Un mensaje de vos, ¿tenemos tiempo? Dale, mientras esperamos el contacto.
1: Buen día, don Iván, doña Liliana y doña Mónica. Quiero mandar el mensaje para saber
0: si estoy bien. Sí, atento, que acá todavía no tengo el retorno de ella, chicos. Yo, ¿me toma Fabri? ¿Me escuchan? Sí, ya está ahí Fabri. Bueno, 11, 12 de las 12, enseguida retomamos el contacto aquí en Nacional.

Ahí está, Fabri, ahí está. Estamos. Estamos. A ver, chicos. Sí. Toda la provincia en el aire, Fabri. Adelante, ¿te escuchamos? Sí. Tema de retorno, chicos. Enseguida, ¿cómo se llama? No viene de allá el retorno enseguida, ¿eh?

0: Aprovecho y voy con los oyentes. Era para Santa Victoria el mensajito. ¿Qué dice para Santa Victoria?
1: Decirle que le llame, o que me llame a mí, o que le llame a la otra persona que le estaba queriendo hablar, porque hace poquito vino y me dijo que le diga así a David Chiqueño, que por favor le llame urgente o que me llame a mí. Por favor, es muy urgente. Sí, por favor, don Iván, doña Liliana, doña Mónica. Por favor, ese es el mensajito que quiero que escuche él, para que de Santa Victoria Oeste está él, y que me llame, o que si no directamente que le llame a la otra persona. Dale, es muy urgente, por favor, muchísimas gracias.
0: Atento, David Chaqueño, ahí la zona de Santa Victoria, a comunicarse con Lisette urgente o con la otra persona que se comunicó. 12:14, ya estamos. Estamos, que dice, tal vez no viene audio de allá, ya están viendo ahí también. Ya están viendo. Sí, ¿no? Es el cimbronazo del mediodía, pero estamos acá para compartir. Y tengo un audio más. A ver qué dice 417.
2: Buen día, Iván. Va un saludo para mi tía Enes en la Quiaca, en el Dregado, para la nena. Va un saludo para una Irma. Soy Ariel Colque, te estoy escuchando acá en la Unión del Pabellón, a full. Iván, ayer quería escuchar a mi profe Marcelito y no lo pasaste el audio. Y así va. Ya estoy soltando mis llamitas, ya están comiendo, yo aquí en campo. Mucho viento, Iván, acá en la Unión Rayón. Mucho viento, amigo.
0: Mucho viento en Lagunilla del Farallón. Gracias, Crucito, qué lindo mensaje. Bueno, ahora sí, lo dejamos. Lo voy a dejar como no leído, así Marcelito lo agarra y lo ve completo. Dale, lo ve y lo difunde completo. 12:15 del mediodía. Bueno, ¿te parece si mientras buscamos el contacto repasamos un audio que nos queda de nuestros compañeros? Así nos acomodamos tranqui, rumbo a las 12:30. ¿Tenemos la tarea de nuestro móvil, Darío Jurado? Ahí está una novedad, escuchá esta, porque hay novedades sobre la Liga Pureña de Fútbol. Escuchemos a Darío, dale.
3: Vamos a dialogar con el presidente de la Liga Pureña de Fútbol, don Félix Alderete, porque bueno, ya se hizo un anuncio hace una semana atrás acerca de la intendencia de un proyecto de el césped sintético en la Liga Pureña de Fútbol y otras refacciones más. Bueno, ¿cómo avanza ese importante proyecto? Vamos a preguntarle al Félix Alderete.
4: Buenos días, un saludo para toda la ciudad.
3: Bueno, ha sido oficial ya el anuncio, unas gestiones avanzadas, dijeron, en referencia a, bueno, refacciones importantes en la Liga Puneña.
4: Sí, estuvimos, bueno, trabajando y hablando con el intendente, donde, bueno, tuvimos la grata sorpresa de la ayuda que vamos a tener de parte desde el municipio para mejorar las instalaciones de la Liga Puneña de Fútbol.
3: ¿De qué se trataría este proyecto? ¿Cómo está planificado?
4: Bueno, el proyecto es el tema del piso sintético, la malla olímpica, y hacer unos baños para visitantes y para locales, igual que el tema de los vestuarios, ya que de esa manera pide el Consejo Federal que los estadios estén divididos para visitantes y locales.
3: ¿Cuándo comenzaría? ¿Tuvo alguna precisión en cuanto a fecha? Porque imagino el trabajo va a durar también, ¿no? Va a tener su tiempo en la liga.
4: Sí, estuvimos charlando con los delegados en la reunión pasada, a donde, bueno, esperamos que termine este campeonato, que nos queda dos fechas hasta más o menos el 31 de julio, a donde tenemos que...
0: Gracias, Daro. Novedades, entonces. Sí, Fabri, ahí te escucho.
5: ¿Cómo se sigue por ahí lo que es el procedimiento?
6: Bien, el incendio forestal es en el sentido que afecta la pastura, la vegetación natural, trabaja directamente con sus técnicas incendios forestales, se base casi en su mayoría con material de zapa. Uh-huh. Es decir, se ataca sobre los flancos, evitando, tratando de direccionarlo, ¿sí? Y este, hasta por lo menos primero en primera instancia se trata de controlar. Se logró eso anoche, el control, ¿no? Pero quedan restos, incluso manchones dentro del mismo, de la misma área combustionada, que es lo que se prendió. Claro. Que, bueno, quedan de restos incandescentes, las cenizas que todavía tienen un poder de poder iniciar incendio. Todo eso fue anoche, con una guardia mínima, también para reponer el personal nuevo, ¿no? Que entró esta mañana y que se afectó también una dotación hacia el lugar. Bien. Están trabajando para lograr la extinción total, diríamos, en este momento.
5: Bien, o sea que vamos a continuar viendo trabajos en el lugar en la jornada del día de hoy, en lo que resta el día de hoy.
6: Exacto, ya no tenemos, como buena noticia, alerta amarilla, hoy la provincia está verde, ¿no? Pero bueno, esta llovina está llegando a Bárcena y bueno, si pasa hacia el primer volcán, va a ayudar muchísimo, ¿no? En enfriar. Exacto. Enfriar la zona y lograr no extinguir totalmente todos los restos.
5: Exacto.
6: Pero a manera preventiva se encuentra ahí incendios forestales, está la policía también a través de la sección al 12 y anoche hicimos un COE ahí en oficinas del comisionado del lugar, ¿no? Con el señor Galeán, quien bueno, también estaba al tanto y también reportando, haciendo un control, porque ellos son los que conocen quienes viven ahí en el lugar y en qué lugar más o menos es la casa, su vivienda, y hemos trabajado también coordinadamente en ese sentido.
5: Bien, ¿es el único lugar donde se estuvo brindando asistencia o hubo algún otro llamado de solicitud?
6: Ayer por la tarde estuvimos en Aymará, estuvimos en Uquía, que se logró controlar, pero bueno, el de mayor magnitud fue acá en Chicayoc, en Volcán.
5: Bien, bien, bien, buenísimo. Director, no sé si le queda algo más, aparte de, como siempre lo venimos haciendo cada vez que tenemos la oportunidad, brindar los números de asistencia para todos aquellos que deseen por ahí dar a conocer algún tipo de inconveniente de esta naturaleza.
6: Sí, Fabricio, Alejandra, yo creo que hay que empezar a trabajar, aparte de hacer prevención, en la educación, ¿no? Vemos por todo lo que ha pasado el fin de semana también. A ver, la amenaza, no vamos a poder trabajar sobre la amenaza. Máxime si es natural, ¿no? Ajá. O sea, la naturaleza no podemos nosotros controlarla. Pero sí la vulnerabilidad, ¿sí? Es un hecho que el 99% de los causales de incendios forestales es por la mano antrópica, por nosotros, ¿no? Por las personas. Creo que tenemos que empezar a comprometernos, y si sabemos que alguien que prendió o inició el fuego, sea de forma accidental o para eliminar residuos, hay que denunciarlo, hay que comprometerse, porque nos genera todas estas situaciones, ¿no? Hay sanciones, hay una normativa, hay leyes, hay contravenciones, y creo que llega el momento de usar, ¿no?, todas estas herramientas para trabajar en la prevención, ¿sí? Lo que ha pasado también acá en Capital, charlaba con muchos medios en decir que creo que tenemos que cambiar nuestra forma de vida y construir medianamente una casita con una cobertura que sea segura, ¿no? O sea, la mayor cantidad de intervenciones era por voladura de chapa, de techo. Creo que así como Jujuy es zona sísmica y nos exigen al construir una construcción sismo resistente, debemos también hacer algo, ¿no? Algo más, a ver, ¿cómo le puedo decir? Casero, ¿no? Porque se proliferan las construcciones sin ninguna condición técnica, pero por lo menos saber que hay algo básico para asegurar las coberturas, ¿no?
5: Lo ideal es que se lo haga con control, pero de todas maneras a aquellas personas buscar la mayor seguridad posible.
6: Exacto. Vuelvo a esto, ¿no? A la educación, entonces. El saber que mínimamente debería tener ciertas condiciones de aseguramiento, ¿no?
5: Claro.
6: Porque si no, el viento va a estar, el viento va a venir, va a volver, y entonces la vulnerabilidad es la que nosotros debemos atacar. La amenaza no podemos hacer nada. No sé si, claro, si se entiende, ¿no?
7: Sí, tratar sí, sí,
6: de usar el sentido común a la hora de hablar de prevención, a la hora de hablar cómo podemos hacer, ¿no?, para que el efecto, el daño, la amenaza no sea tan grande, y es porque estamos muy vulnerables.
7: Bien.
6: Saber que en esta época tenemos viento, y saber que tengo que asegurar mi vivienda, ¿no? Así también, por supuesto, aquellas empresas que tienen usan postes para telefonía, para videocable, para energía, saber que tiene que haber, que tiene que tener, cumplir una cierta rigurosidad en cuanto a su instalación, porque bueno, la mayor cantidad que hemos sufrido acá ha sido, ¿no?, el quiebre del poste, la caída, y esa genera otro quiebre hacia otro poste, y ya involucra un árbol, un cable de energía, entonces se torna, se complejiza, ¿no? Creo que desde cada uno desde su lado tiene que trabajar en este sentido, ¿no?
7: Sí, sí, sobre todo cuando se estuvo denunciando por parte de municipios de que no cumplían con las normas de seguridad correspondientes, de que por ahí los postes no tenían una cierta altura de cavado para poder estar bien asegurados. Bueno, yo creo de que también es mucha materia de investigación la que nos está dejando este último fin de semana. Me queda una cortita porque lo escuchaba al principio. ¿Se pudo determinar la causa de lo que fue el incendio en Volcán, o sigue en materia de investigación?
6: No, como vos lo decías, es materia de investigación, ¿sí? Volvemos a reiterar, en el 99% es antrópico. Bien. Pero no quita de que se debe hacer un análisis, puede ser hasta pericial, para determinar por las causales, ¿no?
7: Bien.
6: Porque bueno, ha generado, quizás uno dice no dañó, pero bueno, quizás quemó pastura, quizás quemó, dañó alambrado, dañó otro poste, hizo daño quizás donde fue el evento, ¿no?, en Chicayó. Y es necesario determinar cómo fue el inicio, pero eso está trabajando. El director, como le decía, Torrico, fue al lugar,
7: sí,
6: para ver esta situación y poder determinar, ¿no?, si es que se logra determinar cuáles fueron las causales, ¿no?
8: Bueno, estaría bueno también recordar al último los números de emergencias.
6: Bien, yo como le digo siempre, tenemos, ¿no?, el 103, que es Defensa Civil, el 911. Pero muchas veces desde el interior no se pueden comunicar por qué situaciones, ¿no?, del sistema de comunicación. Pero sí a la comisaría, a la comisaría más cercana, a la policía. Entonces ellos nos disparan a nosotros para poder dar respuesta, ¿no? O si se quieren asesorar por el clima, por el tiempo, también, ¿no?, está disponible el 103, que es la Defensa Civil.
7: Muy bien. Ariel Mahoney, muchísimas gracias por los minutos.
6: A ustedes por informar a la comunidad, ¿no?
7: Que tenga buen día. Ahí pasaba el director general de emergencias de la provincia, Ariel Mahoney, haciendo un reconto de lo sucedido en la localidad de Volcán. También hubo trabajos de asistencias en lo que es la zona de Maimará en el día de ayer, pero bueno, todos nos quedamos, Iván, con lo que es esa imagen del paraje Chilcayoc, en donde se produjo este incendio, que por suerte en estos momentos, bien lo daban a conocer desde emergencias de la provincia, se encuentra controlado.
0: Por suerte, che, qué bueno. Y qué activo este mes de julio, qué activo el mes de julio en ese tema. Vamos a ver cómo sigue la cosa. 12:27, chicos. Hablando sí. De Ale, nos comentaba lo de Punta Corral, ¿así era?
7: Sí.
0: Mirá, el viento ocasionó serios daños en la abra de Punta Corral. Ahí los chicos de Tilcara, de la FM Azul, nos cuentan. Voladura de chapa, serio daño, ¿no? Durísimo, sí, durísimo. Bueno. Durísimo. Así que a todas las bandas de Sicuri y personas que tengan sus piezas, vayan al lugar, hay que evaluar daños.
7: Es lo que nos decía la intendenta temprano, de que se prevé que en las próximas horas van a tener la reunión, porque el personal de la municipalidad va a estar acompañando a las bandas de Sicuri para que se pueda realizar lo que es el mantenimiento correspondiente allí en lo que es el Abra. Así que bueno, habrá que esperar porque Tilcara en su totalidad sufrió inconvenientes producto del viento y aparte de Punta Corral, Chilcahuada, lo que es la zona del Durazno, las localidades ahí cercanas también tuvieron algunos inconvenientes, es decir, de que vamos a tener un trabajo arduo en lo que es la ciudad arqueológica.
0: Bien, bien. 12:28, estamos en Nacional, no se me olvida toda nuestra gente de la zona cordillerana de la provincia de Jujuy, de la provincia de Salta y también de la provincia de Catamarca, que todavía tenemos fuertes vientos en aquella región, así que atento con eso.
7: Exactamente, a tener los cuidados y las prevenciones del caso, al igual que el amigo turista que está llegando a la provincia. Decirle de que va a tener una San Salvador totalmente nublada, pero a medida de que va ascendiendo hacia la zona de Quebrada y Puna, el sol los va a estar acompañando.
0: Muy bien, esperamos la tandita, las noticias y venimos para la parte final. Fabri, ¿te parece? Tengo algunos mensajes, no. Tengo algún...
7: Bien.
0: Novedades de acá para ver cómo cerramos.
7: Entonces vamos a volver con toda esa información. Nosotros nos informamos, tanda y la despedida final.

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1: 12 horas 29 minutos en todo el país, 11 horas 29 minutos en el vecino país de Bolivia. Punta Corral, las fuertes ráfagas de viento que se registraron en las últimas horas en el Abra de Punta Corral, en Tilcara, ocasionaron importantes daños en las piezas pertenecientes a distintas bandas de sicuros.

0: El responsable administrativo de la Escuela de Minas, doctor Horacio Carrillo Sedelaquiaca, profesor Gustavo Uro, informó el cronograma sobre las mesas de exámenes para alumnos que adeuden materias con suspensión de actividades y el retorno a clases.
1: Bueno, programando las actividades ya para el regreso a las clases, en este caso, ya tendríamos para la próxima semana planificada las mesas de exámenes para los estudiantes que adeudan materias. Para los estudiantes que vinieron con pase y deben equivalencias, y para los estudiantes para que adeudan materias para completar su carrera. Se planteó para desde el día lunes 27 hasta el día viernes 31, tenemos planificadas las mesas de exámenes. Se suspenden las actividades áulicas para todos los estudiantes, únicamente se van a llevar a cabo las mesas de exámenes. En este momento tenemos inscriptos 40 estudiantes. 40 estudiantes que, bueno, van a estar entre los que tienen adeudando, digamos, materias previas. Para completar carrera únicamente tenemos un estudiante y tres estudiantes que tenemos con mesas adicionales para que vinieron con pase de otras instituciones. Por ahora el regreso está estipulado para el día 3 de agosto. En la próxima semana del 27 al 31, mesa de exámenes, y el 3 de agosto la vuelta, el regreso a las clases.
2: Estado del tiempo.
0: La temperatura en este horario en el pueblo histórico de Yavi es de 10 grados, cielo despejado.
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5: ¿Sabías que en La Rioja hay un lugar donde el viento esculpió olas en la roca? Se llama el Parque Nacional Talampaya. Ahí el viento y el tiempo moldearon gigantes paredes rojizas con formas surrealistas. Un paisaje de otro planeta, pero bien argentino.
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0: 12:38 en todo el territorio nacional. Ingresamos ya en lo que es la parte final desde LRA 16, Radio Nacional La Quiaca, LRA 22, Radio Nacional Jujuy, para todo el territorio provincial. Ya en minutitos, en segunditos, tendremos a Iván allí desde Radio
1: Nacional. Ya estamos, Fabri.
0: Muy bien, excelente, ahí está. Sí, estaba esperando escuchar el eco. Me estabas debiendo mensajes.
1: Sí, nuestros oyentes, no se me olvide, para Santa Victoria Oeste, la provincia de Salta, que este sábado los agentes del Correo Argentino estarán trabajando a pleno con nuestra gente ahí, pagando beneficios sociales, así que por favor, Buenos días, La Quiaca, para el señor Enrique Jerónimo, que se comunique. Ah, esto es ya tempranito que salió. Muy bien, buen día. Para Loma Blanca, para mi mamá Elvira Mamanía, mi hermanita, y para Bismar, decirle que yo estoy bien, atentamente, Anabel Mamaní y el bebé de la casa, nuestra gente, saludando a nuestra gente.
0: Muy bien, mensajitos que nos estuvieron llegando durante toda la mañana, y agradecemos como siempre que estén prendidos al aire de Radio Nacional. Yo tengo unas recomendaciones. Si es que están bajando desde La Puna hacia la zona de Capital, si es que están en zona de Capital y van a subir para la zona de Quebrada y Puna, si circulan por Ruta Nacional número 9, altura de Volcán, reducir la velocidad, luces bajas obligatorias, no te detengas a buscar por ahí algún registro fílmico y seguir las direcciones, las indicaciones del personal en la ruta, porque siguen los trabajos por parte de el director provincial de la Dirección Provincial de Incendios, Policía de la Provincia, Bomberos, Servicio de Asistencia Médica 107, se encuentran allí en el lugar. Y si vivís en lo que es la zona de Volcán, cerrá las puertas y ventanas para que no esté ingresando el humo, para no tener ningún tipo de inhalación de monóxido de carbono, y recordá de que el 911 está vigente para que se puedan comunicar. Fuego que se encuentra controlado, pero que aún siguen las dotaciones trabajando en el lugar. Iván, me queda tiempo para el pronóstico extendido allí en La Quiaca y alrededores.
1: Agradables jornadas de sol para la tarde de hoy, con máximas que llegarán hasta los 17 grados en algunas localidades puneñas. Buen sol, algo, nada más, algo, muy poco de viento a esta hora, así que nada, mira, 4, 5 kilómetros por hora del sector sur en esta mañanita, con una temperatura actual, a ver, actualicemos. Con una temperatura actual en La Quiaca y alrededores cercana a los 10 grados. Está bien. Está lindo.
0: Bien. Agradable. ¿Y aquí en San Salvador, Alita?
2: 8 grados 7. La temperatura, cielo cubierto con neblina y llovizna todavía intermitente, débil. Está reducidísima la visibilidad, 3 kilómetros. Hoy se prevé una máxima, no creo que lleguemos, de 20 grados. Y mañana una mínima de 5, máxima de 13 grados. Saludos a Oscar, que nos ha mandado tu último mensajito, que nos pedía el clima para mañana. Le dije que porque no está atento, y me dice, bueno, pues está trabajando en la casa, hoy es mi día. Claro, hoy decíamos al comienzo que es el Día Internacional del Trabajo Doméstico, así que está haciendo trabajitos. Te mandamos un saludo a vos y a toda la gente que nos acompaña desde el otro lado.
0: Muy bien, en Nacional La Quiaca, ¿quiénes estuvieron en la mañana de hoy, Iván?
1: En la mañana, haciendo tempranito toda la historia en la producción y la puesta al aire, Roberto Cariaga y Juan Baca. Y ahora ya está listo con nosotros en esta segunda y última parte Jacinto Laureano, la puesta en el aire y la producción, chicos, así que bienvenidos. Saludos para Abel, saludos para Fabio y por supuesto para ustedes.
0: Muy bien, y Darío en los móviles.
1: No hay que olvidarse, hay que caminar.
0: Las callecitas. Lucía Jiménez en la producción, Abel Lavanchi y Fabio Martínez en la consola de sonidos. Alita Bejarano, será hasta mañana.
2: Hasta mañana, Fabricio León.
0: Iván Jurado, será hasta mañana.
1: Hasta mañana para toda la provincia. Fabri, Ali, abrazo para ustedes. ¿Nos encontramos mañana?
0: Claro que exactamente, sí. 10 de la mañana, como es costumbre, AM560, AM790, con La Mañana de Radio Nacional. Que tengan una gran jornada de día miércoles. Chau.

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1: 12 del mediodía, 45 minutos en la República Argentina, la temperatura en Buenos Aires, 11 grados 3 décimas, la humedad 75%, el cielo está cubierto. Comenzamos con el desarrollo de la información, lo más importante en 15 minutos. Fuerte temporal de nieve en Mendoza, San Juan y Catamarca. Las autoridades trabajan en el despeje de caminos e intentan asistir a los vecinos que quedaron atrapados en sus casas. El temporal provocó que en algunas zonas el acumulamiento de nieve llegue a los 4 metros de altura. En Catamarca fueron liberados los mineros que estaban varados en la cordillera. Desde Radio Nacional en esa provincia nos informa Roxana Sarmiento.
2: Así lo confirmó el intendente de Antofagasta de la Sierra, Mario Cusipuma, quien remarcó que también están asistiendo a la gente de los parajes.
3: Las condiciones climáticas no son las óptimas, lo importante es que los encontramos y bueno, ahora están procediendo a bajarlos, a traerlos ya hacia lo que es la villa de Antofagasta, ¿no? Cada paraje tiene una familia y esa familia tiene su ganado, su ovino, su camélido, también han sufrido esta nevada y la tarea nuestra es de poder asistirlos en la medida que podamos llegar.
1: Más información desde Radio Nacional Mendoza con Rolando Brizuela.
4: 42 personas varadas en alta montaña por el temporal de nieve fueron rescatadas. El dispositivo encabezado por el jefe del Escuadrón 27 de Uspallata de Gendarmería movilizó 11 vehículos de seguridad y contó con el apoyo de maquinarias de Vialidad Nacional que abrieron una brecha sanitaria para permitir el paso. Todas las personas fueron trasladadas a la terminal de ómnibus de Uspallata. Ampliamos la información con el vocero de Gendarmería Nacional, Osvaldo Valle.
5: Evacuaron a 42 personas que estaban en la zona de Polvaredas, Penitentes y Puente del Inca, todas en muy buen estado, gente de la zona y también turistas. Continúan las condiciones climáticas adversas.
1: El Servicio Meteorológico mantiene la alerta para la cordillera de Río Negro, Neuquén, norte de Mendoza y sur de San Juan, donde se esperan nevadas. En tanto, al menos 13 ciudades registraron temperaturas por debajo de los 0 grados. El primer lugar lo ocupó el Calafate, que registró 16,2 grados bajo cero. Desde Radio Nacional, en esa ciudad santacruceña, el informe de Marcelo del Buono.
6: El Calafate volvió a ubicarse como la ciudad más fría de la República Argentina al registrar una temperatura mínima de 16 grados bajo cero y en el marco de la intensa ola polar que afecta a gran parte del país. El frío extremo se hace sentir en toda la región con fuertes heladas y sensaciones térmicas que superaron los 20 grados bajo cero. Las autoridades recomiendan extremar las medidas de precaución al transitar por las rutas debido a la presencia de hielo sobre la calzada y mantenerse informado sobre la evolución de las condiciones meteorológicas.
1: Información de último momento. La justicia de Estados Unidos le incautó los teléfonos a Claudio Chiquitapia y a otros dirigentes de la AFA antes del regreso del seleccionado tras la final del Mundial. El presidente de la Asociación de Fútbol Argentino fue citado a declarar el 30 de este mes ante la Corte del Distrito Sur de Florida. Es por una causa que investiga la estructura financiera utilizada en contratos internacionales de la entidad. Ampliaremos. El viceministro de Economía destacó la mejora de la calificadora Moody's y afirmó que Argentina va en la dirección correcta. José Luis Daza sostuvo que la medida representa un respaldo al programa económico del Gobierno Nacional. Afirmó que la mejora permitirá reducir el costo del crédito, impulsar nuevas inversiones y fortalecer la generación de empleo.
7: De todas las cosas que dice Moody's, yo creo que el mensaje más importante para los inversionistas, para el mundo, es que sí, esta vez es diferente y consolida la validación que viene de muchas partes, viene del fondo, viene de los organismos internacionales, viene de instituciones que no están atadas al ciclo político de corto plazo, que ven que acá hay un cambio estructural de dirección muy importante y muy positivo para la Argentina.
1: Daza aseguró además que el equilibrio macroeconómico alcanzado permitirá que la sociedad mejore su escenario.
7: el equilibrio macroeconómico que hemos creado va a generar y está generando las condiciones para que la gente lo empiece a sentir. Ya está en proceso, ya están los brotes verdes y absolutamente somos conscientes que tenemos que mejorar las condiciones. Para eso estamos, para eso es todo el esfuerzo. Se están creando las bases, se están creando las empresitas, se están creando los empleos.
1: Vale recordar que Moody's alertó que la calificación de Argentina no mejoró aún más debido a que el riesgo sigue siendo el regreso de un gobierno intervencionista en 2027. En tanto, el riesgo país cae después de la mejora de calificación y se vuelve a acercar a los 400 puntos. El embajador argentino en España aseguró que no recibieron denuncias por agresiones a compatriotas. Wenceslao Bunge Sarabia sostuvo que los videos virales no representan el clima que se vive en el país europeo.
8: Hay ciertos actos que se están viralizando que son deplorables, no lo negamos, pero yo voy a los hechos. Nosotros tenemos 6 consulados en España, tenemos casi 1 millón de argentinos. Cada vez que hay una agresión a un argentino, nos comunican las diferentes policías, las diferentes comisarías de esa agresión. No tenemos ni una sola comunicación, ni una sola declaración de agresiones.
1: En tanto, la cantante española Rosalía se disculpó por su gesto contra Argentina, el informe de Mariel Ríos.
9: La cantante Rosalía salió a pedir perdón en sus redes sociales por haber reposteado una historia de Mia Khalifa en contra de la selección argentina. En esta oportunidad, la cantante pone en su Instagram una bandera argentina y escribe: le di compartir porque sonaba La Perla, su tema, y ni leí lo que ponía, mala mía, perdón. No obstante, algunos fanáticos se acercan al Movistar Arena Humboldt 405 a averiguar cómo hacer para devolver las entradas del recital que va a dar en los próximos días en nuestro país.
10: Y a mí me hizo enojar mucho, me cayó pésimo y con mis amigas las vamos a devolver todas. Es que no hizo un comentario, pero lo que reposteó me pareció un desastre y encima ella hizo una canción del cielo de Nación Buenos Aires y ahora nos dice perlas. Desvergonzado, chamulleros, es un significado negativo.
1: Luis Caputo presentará los cambios a la ley de inocencia fiscal. El ministro de Economía explicará esta tarde el proyecto que será enviado mañana al Congreso. La iniciativa apunta a introducir cambios sobre la ley que reformó el régimen penal tributario y creó un esquema simplificado para el pago de ganancias. Se busca atraer y formalizar un mayor ingreso de los denominados dólares del colchón. El gobierno recibió al nuevo embajador del Vaticano, Monseñor Michael Wallace Banach. Se reunió con el secretario de culto, Agustín Caulo, por instrucción del canciller Pablo Quirno. El representante diplomático de la Santa Sede arribó al país en el marco de una posible visita del Papa León XIV a la Argentina en noviembre próximo. Balearon a uno de los micros que trasladaba a hinchas de Tigre en Uruguay. El hecho se produjo tras la victoria del Matador ante Nacional de Montevideo por la Copa Sudamericana y una persona resultó herida. El incidente ocurrió mientras el vehículo se trasladaba por la Ruta 1 rumbo a Colonia. Por Radio Nacional, Martín Ribeiro, periodista de ese país, relató lo sucedido.
11: Según la información primaria, iban en motos y la información que maneja la policía hasta ahora es que al menos 8 o 10 tiros impactaron o dispararon contra los micros de la parcialidad visitante. La información oficial hasta ahora es que solamente hubo un herido de bala, es primaria la información. Fue dado de alta ayer, fue herido en el brazo.
1: Reclamo por seguridad vial en La Plata, el informe de Fernanda Germanier.
12: Vecinos de La Plata reclaman medidas de seguridad vial sobre la Ruta 2 a la altura de El Peligro. Bajo la consigna "Queremos calles seguras", los habitantes de la zona piden la construcción de un puente peatonal, iluminación y cámaras. El reclamo llega tras la muerte de una nena de 10 años en un violento choque en el kilómetro 45 de la autovía. Radio Nacional habló con Adriana, vecina del Peligro.
13: La Ruta 2 y la 36 cruzan por el barrio El Peligro. Tuvimos un accidente muy grave. Una mamá que manejaba, que también es de la zona, se perdió la vida de una niña de 10 años. La gota que rebasó el vaso corresponde a Ubasa, que es provincia de Buenos Aires. No vino ninguna autoridad. No queremos más muertos sobre Ruta 2.
0: Internacionales.
1: Declaran el alerta roja en el Valparaíso por el temporal en Chile, el informe de Cecilia Diwan.
14: Las autoridades chilenas declararon alerta roja en 4 comunas de Valparaíso y extendieron la suspensión de clases debido al riesgo del desborde del río Aconcagua. Además, las regiones de Coquimbo y Atacama se encuentran bajo estado de catástrofe. El temporal, que afecta a 10 de las 16 regiones de Chile, ya dejó un saldo de 10 muertos, 4 desaparecidos y 81 viviendas destruidas. Cerca de 120.000 hogares permanecen sin energía eléctrica y más de 100.000 personas están aisladas. Para este miércoles se proyecta el ingreso de un nuevo frente que impactará desde Malué hacia el sur con precipitaciones fuertes.
0: Deportes.
1: La información con Nicolás Álvarez.
15: Roberto Ayala, colaborador inmediato de Lionel Scaloni en la selección argentina, se mostró arrepentido de la trompada que le pegó al futbolista español Dani Olmos. Palpitamos lo que será la Copa Sudamericana. Mañana Boca O'Higgins en la Bombonera, 21:30. Álvaro Montero, Paredes y Villa serán titulares. Hoy en la continuidad del torneo, Lanús y Enciano a partir de las 21:30. En River se complicó la llegada de Correa y hubo un comunicado oficial de Tigre sobre el hincha herido como consecuencia de la balacera que recibieron los micros de Tigre luego de la victoria frente a Nacional de Montevideo 3-0.
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1: 12 del mediodía, 55 minutos, la temperatura en Buenos Aires, 11 grados 3 décimas, la humedad 75%, el cielo está cubierto. La Nación traspasa obras viales San Santa Fe desde Casa de Gobierno, el informe de Hernán Mundo.
16: En Casa Rosada se lleva a cabo en estos momentos la firma del convenio para el traspaso de obras viales de la Nación a la provincia de Santa Fe. Participan el jefe de gabinete Diego Santilli, la secretaria general de la presidencia Karina Milei y el gobernador de Santa Fe, Maximiliano Puyaro. Recordemos que la administración santafesina pidió a las autoridades nacionales la cesión de la ruta nacional A012 que atraviesa 67 kilómetros en los departamentos de San Lorenzo y de Rosario y es una vía fundamental para el tránsito de cargas que reciben las estaciones fluviales justamente del sur de la provincia. En el acto en Casa Rosada se suscribirán los documentos para que esta ruta quede por 20 años bajo jurisdicción de Santa Fe.
1: Luis Caputo destacó las obras en el puente Rosario y Victoria, el informe de Elí del Mar Otman desde Radio Nacional Gualeguaychú.
17: Con fondos privados reacondicionaron el puente Victoria Rosario. El ministro de Economía, Luis Caputo, destacó que con una inversión 100% privada se recuperó la iluminación luego de más de 3 años. Se rehabilitaron las calzadas, la señalización, las juntas de dilatación, el balizamiento y los sistemas de seguridad. Así se mejoraron las condiciones de circulación para los usuarios y el transporte de carga en el puente que une Entre Ríos con Santa Fe. Es más inversión privada, más competitividad y mejores rutas para seguir impulsando la producción y el comercio, enumeró el ministro nacional.
1: Actividades por las vacaciones de invierno, el informe de Mariel Ríos.
9: Radio Nacional te acerca propuestas para hacer con los chicos. Nos trasladamos a Avenida del Libertador 405 en Retiro al Museo Nacional Ferroviario que realiza la edición Vacaciones en el Tren. Florencia, productora del evento, nos cuenta de qué se trata.
18: De 10 a 20 horas todos los días hasta el 2 de agosto. El museo está planteado por estaciones. La estación oficios para aprender del guarda que hacía, probarse ropa, sacarse fotos. Una estación taller donde pueden hacerse un trencito de madera y después vamos hacia el andén del museo donde tiene estacionados coches antiguos que los pueden recorrer. Intervenimos un coche todo con colores fluo y también tenemos una heladería ahí con helado fluo. La entrada sale 5.000, menores de 3 años no pagan. Los esperamos.
1: En tanto, en San Luis hicieron un balance del receso invernal desde Radio Nacional en esa provincia. Nos informa Gustavo González.
19: Desde el Ministerio de Turismo y Cultura dieron a conocer los niveles de ocupación en la provincia de San Luis en estas vacaciones de invierno. Lo hizo el director de Calidad y Desarrollo Turístico, José Pico.
20: Las dos primeras semanas tuvimos un promedio del 55%, con un promedio de ocupación la primera semana, que fue fin de semana largo, tuvimos un 73% de ocupación, y la segunda semana el 46% de ocupación, lo cual nos da un promedio del 55% entre las dos semanas, los 15 días.
1: Nicolás Maduro vuelve a comparecer ante la justicia de Nueva York. El exmandatario venezolano junto a su esposa asisten a la tercera audiencia del proceso penal tras la captura de la pareja en Caracas en enero pasado. La audiencia forma parte del proceso abierto por cargos de supuesta conspiración para cometer narcoterrorismo e importación de cocaína a los Estados Unidos. Hasta aquí, Panorama Federal de Noticias.
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0: Buenas tardes, ¿cómo les va? Bienvenidos a Pasión Nacional, a la fiesta de la radio, miércoles 22 de julio. Terminó el Mundial, vuelve la actividad. Comienza el campeonato local en el día de mañana. Vamos a estar con los amigos de Fútbol Show Nacional. Jueves, viernes, sábado y domingo con el fútbol. Mañana con la presentación de Boca en la Bombonera frente a O'Higgins por Copa Sudamericana. Roberto Ayala, inmediato ayudante de Lionel Scaloni en la selección argentina, pidió disculpas por el altercado que tuvo con Dani Olmos del otro día. Por otra parte, desde la AFA, son optimistas en que van a poder convencer a Scaloni para su continuidad como entrenador después del 31 de diciembre. Veremos cómo termina esa situación. Scaloni, merecidamente de vacaciones, allí en Pujato, en la provincia de Santa Fe, lo escuchamos ayer en horas de la tarde. Bueno, muchísima gente que lo fue a saludar, vecinos que lo conocen de toda la vida. Volvió a su lugar en el mundo, que es Pujato, más allá de que él vive en España, en un pueblito, y pareciera ser que ese es el lugar que más ama. Pero siempre es muy lindo volver a casa, ¿no? Cuando uno tiene la posibilidad de viajar y se toma el avión y aterrizás en Ezeiza, yo puedo garantizar que es una felicidad plena. En la Copa Sudamericana, una muy buena victoria de Tigre en condición de visitante, 3-0 frente a Nacional de Montevideo. Lamentablemente hubo hechos de violencia, balearon los micros que llevaba gente de Tigre. Hoy, en la continuidad de este torneo continental, 21-30 van a jugar Lanús y Cienciano. Van a debutar en Boca Álvaro Montero, Paredes ya venía, pero después del Mundial vuelve a ponerse la camiseta de Boca y Villa. Álvaro Montero es una flamante incorporación, es un muy buen arquero, pero claro, se tiene que adaptar al mundo Boca. Villa ya sabe lo que es ponerse la camiseta de Boca, yo creo que es un refuerzo de lujo, independientemente de la cuestión personal, que eso va por otro lado. Desde lo futbolístico, me parece que Boca sale ganando. ¿Qué pasará con Correa? ¿Se complica su llegada a River? Vamos a estar hablando justamente de esa situación. Y para los que vayamos a los estadios, para los que vayan a los estadios, le digo a mi amigo Santiago Lucía, que va a estar en el Estadio Presidente Perón el viernes como consecuencia del debut de Racing en el torneo clausura, va a haber en los estadios del fútbol argentino un minuto de aplauso justamente para la selección argentina que logró el subcampeonato y que 72 horas después, la verdad, estamos cada día más felices de lo que hizo el equipo argentino, porque dejó muy bien parado al fútbol de nuestro país. Y después uno no entiende a la distancia ese resquemor que hay con los argentinos, más allá de las capacidades, de lo inteligente que es el argentino, de luchar siempre frente a la adversidad, pero que artistas españoles se hayan pronunciado en contra del fútbol argentino, a mí me cayó muy mal, porque uno tiene la posibilidad de salir por la noche y cuando viene Rafael, Julio Iglesias, Joan Manuel Serrat, Ana Belén, los argentinos aplaudimos de pie a los artistas españoles y tenemos mucha admiración por lo que fue la pintura de Salvador Dalí, por el cine de Pedro Almodóvar, por lo que le da al séptimo arte Antonio Banderas. Entonces, este resquemor para el fútbol argentino realmente no lo entiendo. Y siempre hablamos con mucho respeto de los inmigrantes, de esos españoles e italianos que vinieron a hacerse la América y que hicieron de nuestro país un país mejor. Como consecuencia de la guerra vinieron en la década del 30, del 40, a principios de los 50. Y vinieron a hacer de este país un país mejor. Y cuando juega España, el argentino siempre está con España. Si Argentina no hubiera llegado a la final del Mundial y hubieran jugado, no sé, un ejemplo pongo, España-Francia, probablemente el pueblo argentino hubiera estado con la selección de Luis de la Fuente. Pero bueno, algo generará al argentino, el talento, la capacidad, la garra, sobreponerse a la adversidad, que genera realmente una envidia profunda en el resto del continente. Por supuesto que el argentino es medio soberbio, agrandado, eso no se puede soslayar. Y medio pedante también. Eso no se puede dejar de mencionar. Pero nos circunscribimos al fútbol, la jerarquía de Alfredo Di Stéfano en otros tiempos, con la camiseta de River, de Huracán, de Millonarios y del Real Madrid. Pensar que dos futbolistas argentinos se hicieron grande a los dos equipos más importantes de España, como son el Real y el Barça. El Real con la figura de Alfredo Di Stéfano y el Barça con la figura de Lionel Messi. Debieran acordarse los españoles que Joan Laporta lo echó a Messi del Barcelona y Lionel, lamentablemente, con ese llanto que conmovió al catalán más apasionado y al hincha de fútbol que ama el fútbol de Lionel hasta las lágrimas. A Lionel lo echaron del Barcelona y fue algo muy triste. Por eso digo, los españoles tendrán que hacer un mea culpa. Han recibido la felicitación del pueblo argentino, de los futbolistas y del propio Scaloni. España ganó la final del Mundial porque fue mejor a lo largo de los 120 minutos. Y más allá de lo que batalló el equipo argentino, de la jerarquía de Messi y de alguna situación de gol que generaron en el final del partido, España fue el mejor y es un legítimo campeón. Estamos con la grata compañía de Santiago Lucía, de Javier Vicente, de Sergio Zarratea, nuestro locutor Hernán Exmaira, a quien le doy la bienvenida en esta jornada que va mejorando el tiempo, Hernán, en la ciudad de Buenos Aires.
1: ¿Qué tal, Nico? Muy buenas tardes. Así es, va mejorando, todavía está cubierto, pero para lo que resta del día estará con cielo ligeramente, mayormente nublado. La temperatura actual es de 11 grados 3 décimas y tenemos un teléfono para que puedan comunicarse a través del WhatsApp, 113-870-7485.
0: Me da mucho gusto saludar en Radio Nacional Córdoba, allí en el centro del país, a José Luis Romero.
2: Hola, ¿qué tal, Nicolás? Fuerte abrazo para vos, los compañeros, la audiencia en todo el país. Cielo nublado, cubierto, frío en Córdoba, en la capital, 8 grados 8 décimas, la humedad 81%.
0: Muy bien, los saludo a Santiago Lucía en la apertura de Pasión Nacional.
3: Pero ¿cómo te va, Nico? Qué gusto saludarte en una nueva tarde de este clásico de la radio, tratando de empezar a digerir la transición, ¿no? Que significa salir de una Copa del Mundo con todo lo que genera, más allá de las sensaciones del último partido, para meterse en el fútbol doméstico, llamando al fútbol sudamericano, también como parte, obviamente, de lo nuestro. Con preocupación y una alarma importante en relación a lo que pasó ayer en Montevideo con la gente de Tigre, fundamentalmente, pero con la satisfacción de que Tigre dio un paso importante también en una competencia internacional, ganó un partido ante un grande de esta parte del mundo con mucha autoridad, así que empezando a vincularnos nuevamente con estas situaciones que siempre están, que durante la Copa del Mundo quedaban abajo de la alfombra, pero para poner mucha atención, fundamentalmente con el cuidado de nuestros hinchas.
0: Javier Vicente, ¿cómo estás?
4: Bien, ¿cómo te va, Nico? Por supuesto que todavía siguiendo de cerca todos los correlatos de esta nueva Copa del Mundo que se ha disputado en Estados Unidos, ya pensando en lo que va a ser la próxima Copa del Mundo 2030, con Argentina, Paraguay y Uruguay como países sedes inaugurales. Más adelante será España, Marruecos y Portugal, las sedes del Mundial 2030. Mundial del 2034 en Arabia Saudita, también está confirmado. Y atención, porque ya empieza a perfilarse el Mundial 2038. Cuyos países organizadores serían Francia y Alemania en conjunto. Mira vos. La candidatura sería en conjunto de Francia y Alemania para el 2038.
3: Claro, bueno, si se quedan con 64, perdón, Nico, si se quedan con el modelo de 64 seleccionados, evidentemente las organizaciones empezarán a ser casi todas en conjunto.
0: Un dato que había entregado
4: Arabia Saudita, no. Arabia Saudita va a ser solo ahí.
0: Un dato que había entregado Navarro, Daniel Moyo, en pleno Mundial, que estaba estudiando la FIFA, que el Mundial del 2038 se juegue nuevamente en los Estados Unidos. ¿Qué dice Sergio Zarratea? ¿Cómo anda?
5: ¿Cómo le va? Dos cosas del partido de Tigre de ayer. Número uno, que el partido termina otra vez con una imagen de un plantel de cara a una tribuna con una bandera nuevamente de las Islas Malvinas.
3: Tal cual lo hizo Ferro también, ¿no? Claro. Con la misma bandera que habían mostrado.
5: Pero Ferro lo hizo en su cancha de local. Claro. Acá es Tigre en Uruguay. Y previo al partido también
1: bien,
5: hay que
1: bien
5: marcar
1: por la barra de Tigre.
5: Los jugadores a la tribuna, mostrándola a todo el estadio. Y en la previa del partido, cuando los hinchas de Tigre estaban entrando y se iban acomodando a la tribuna, la gente de Nacional le puso en los altoparlantes la canción de España.
0: Sí, claro.
4: Ah, sí, es cierto, sí.
5: O sea, aflojemos. Sí, porque después pasa algo. No, yo estoy de acuerdo hasta ahí.
0: Una provocación
5: innecesaria.
0: Algo
5: y necesario. Necesario.
4: Sí. Igualmente no es la primera vez que pasa con los hinchas argentinos en Uruguay esto que sucedió ayer con la gente de Tigre. Recordemos que en la Copa Libertadores, cuando fue a jugar Platense con Peñarol, sí, tuvieron a la gente de Platense varias horas en la tribuna. ¿Verdad? Y después cuando salían, le sucedió lo mismo que a la gente de Tigre. Uh-huh. Le llenaron de piedrazos los colectivos y todo lo que viene pasando en Uruguay, ¿eh?
0: Bien, luego participe al Negro Romero desde Córdoba. Negrito.
2: Bueno, no es que lo esté avalando ni justificando, pero bienvenido o bienvenidas a nuestra cultura. Así somos, con cosas tan bellas, tan lindas, y también cosas que uno reprueba, que rechaza, que denosta, ¿no? La violencia, y no es que seamos todos violentos, pero bueno, son expresiones, actitudes, comportamientos que son muy habituales en nosotros. Y quizás digo esto para engarzar con lo que decías en el comienzo del programa, Nicolás. Digo, lo que genera cierta antinomia o rechazo o crítica a comportamientos que evidenciamos, puntualmente y hablando de nosotros, los argentinos, tan sanguíneos, tan viscerales, tan pasionales, si hasta los jugadores de allá, que ganan títulos, que tienen un pasar económico con demasiada prosperidad, que saben lo que es ganar Champions, quieren cerrar su carrera, vivenciar lo que es estar en un estadio y sentir en carne propia ese envolvimiento de gritos, de pasión que de pronto no ven allá. Quizás esto aunado con logros deportivos y con movilización, y va el que tiene muchísimo dinero a los mundiales, y va también el clase media que se empeña por los siglos de los siglos, y van los barras bravas con bolsillos, qué sé yo, de algún político, de algún dirigente, de algún puntero que le da la guita para poder ir, y entonces Argentina es mayoría. Y de pronto, Argentina, nosotros nos jactamos de tener las mejores canciones, y ellos no festejan de manera fría, y bueno, ganamos y ya está, y hasta acá llegamos, pero bueno, también nosotros tenemos sangre, actitudes, comportamientos de pueblos originarios y también de inmigrantes, porque muchos tanos españoles y nuestra forma de ser también tiene que ver con ellos.
5: No sé si tuvieron la chance de ver imágenes que aparecieron en las últimas horas, que es lógico también, estaba presente Donald Trump en la final y el palco que solía estar al aire libre, el palco estaba vidriado, sí, de Donald Trump. Hubo en todo, claro, antibalas. Hubo en todo el techo del estadio francotiradores, todo el domingo.
4: Sí, eso siempre cuando va el presidente.
5: Por eso digo, el domingo estuvo alerta máxima toda la tarde en el MetLife.
0: Bueno, pero no solamente en el estadio donde se jugó la final, sino a cada acontecimiento público donde con el presidente Donald Trump.
4: Hablando de Messi, que en estas horas está allí en Rosario acompañando a su familia, lo que se sabe es que tiene 2 semanas de vacaciones que le otorgó el Inter Miami y que el compromiso es que él vuelva ya a principios de agosto para comenzar en la MLS y más precisamente la Liga SCAP, que es ese torneo que se juega entre equipos mexicanos y norteamericanos en el mes de agosto, que es el mes de las vacaciones en Estados Unidos. Así que esto es lo que se sabe de Messi a estas horas.
0: Bien, pone Infobae en su portada que la justicia de los Estados Unidos incautó los teléfonos de Claudio Chiqui Tapia y otros dirigentes del AFA antes del regreso de la selección. Además, fueron citados a declarar. Vamos a ver si desde el AFA confirman esta situación. Pero es lo que acaba de poner Infobae en su tapa. ¿Cuál es la última noticia con relación a Julián Álvarez?
4: La no noticia, porque en definitiva el Atlético Madrid no lo vende, y bueno, ahí estará la, digamos, la capacidad de su representante de poder dialogar con la gente del Atlético Madrid y ver de qué manera se puede abrir la situación como para que él pueda jugar en el Barcelona, pero lo veo muy difícil.
0: Sergio, contaste en las últimas horas que podría aparecer una oferta rimbombante por Orlando Gil.
5: Sí, señor. El representante de Gil dice tener un ofrecimiento del Manchester United. Todavía en San Lorenzo dicen que no ha habido contacto, no hay nada. El representante, ante la insistencia de la dirigencia, sostiene que esto es realidad y que antes del fin de semana él va a traer la oferta formal, que sería de 8 millones de euros.
3: ¿Y en el mientras tanto está entrenando con San Lorenzo?
5: Ayer volvió a entrenar, y en principio Pipo Gorosito lo tiene para ser titular el fin de semana. Pero si llega la oferta formal, veremos si deciden cuidarlo o no.
0: Bien, recordemos que la Federación Internacional de Historia y Estadística del Fútbol ha determinado que Lionel Messi fue el mejor futbolista del último Mundial, en contraposición a lo que dijo la FIFA.
5: ¿No está Rodri?
0: Para la Federación Internacional no.
4: Va a estar brava esa pelea por el Balón de Oro, ¿eh? Recordemos que en octubre se entrega el Balón de Oro, que entrega la revista L'Equipe y France Football. Va a ser en Londres esta vez la ceremonia, a diferencia de lo que venía aconteciendo, que era en París. Y yo diría que está entre Rodri y Messi. Esa es la pelea por lo que puede llegar a ser el noveno Balón de Oro en la carrera de Messi.
0: Mira, en caso de que se confirme esto, yo creo que sería el Balón de Oro más importante que ganaría Messi, porque está confirmando su vigencia en el fútbol a los 39 años. Es verdad que no se pueden comparar épocas. Alfredo Di Stéfano en la suya fue excepcional, al igual que Pelé, que Johan Cruyff y que Diego. Pero la vigencia de Messi, desde ese punto de vista, Messi ha superado a Alfredo, a Pelé, a Diego y a Johan.
3: Y le ganaría la lógica de la FIFA, ¿no? Porque no tengo recuerdo en el corto plazo que gane un futbolista un Balón de Oro que no haya sido un año de Mundial campeón del mundo, que Messi no lo fue, y que no haya sido campeón de la Champions. Messi ni siquiera la jugó.
5: Ni siquiera jugando en Europa.
3: Por eso, le ganaría a toda esa lógica Lionel Messi en caso de que decidan premiarlo con el Balón de Oro.
4: Que se vota el Balón de Oro. Votan periodistas,
3: capitanes de equipo,
4: entrenadores,
3: de selecciones.
5: Y en este año votan los técnicos de las selecciones, los capitanes de las selecciones. Tampoco el arquero de España ganó el premio de la...
4: No.
5: Ni siquiera está en el top ten, lo ganó Gil.
4: Te digo cómo quedó el 11.
3: De la federación.
4: Bocinha lo ganó.
5: Y Gil.
4: Y Gil de suplente. Pero te digo cómo quedó el 11 tras la votación.
5: No, el de la Federación de Estadística de la FIFA.
0: El de la FIFA lo ganó el arquero de España.
5: No, ese sí.
4: No. Finalmente la votación de FIFA quedó con este 11. Bocinha, de Cabo Verde.
3: Ah, ese es el equipo ideal que votan los usuarios de la
4: página FIFA. Que votan los usuarios de la página FIFA. Bocinha, Porro, Lisandro Martínez, Upamecano y Cucurella, Rodri, Olise, Bellingham, Mbappé, Haaland y Messi. Ese es el 11 que votaron los internautas a través de la página
5: de la Federación de Estadística, que dice que es de la FIFA también, pero es otra institución.
3: Es un organismo dependiente de FIFA.
5: Lo votó a Messi como el mejor jugador y votó a Gil como el mejor arquero.
0: Vos hablaste de Rodri recién, que podría ganarle el Balón de Oro a Messi. Campeón del mundo, Rodri, con España. ¿Mbappé no tiene ninguna chance ahí?
4: Sí, Mbappé sería el tercero, discordia. Y hay uno que no jugó el Mundial y que también está en la puja por ser Balón de Oro, que es el georgiano Kicha Carabaskelia, el gran jugador del Paris Saint-Germain.
5: ¿Qué jugadorazo?
4: Que tuvo una gran temporada, campeón de Champions, fue el mejor jugador de la Champions, pero que no estuvo en el Mundial porque Georgia no se clasificó.
0: Bueno, le preguntamos a la gente, recordamos en las vías de comunicación, ¿quién para ustedes fue el mejor futbolista del Mundial? A pesar de que el Mundial ya terminó, ya ha dicho la FIFA que fue Rodri, pero la Federación Internacional de Historia y Estadística del Fútbol lo ha elegido a Lionel Messi. Para ustedes que están en la sintonía de Nacional en todo el país, ¿quién es?
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0: Muy bien, la grata compañía de Rodolfo Flores en la operación técnica, de María Suárez Araujo en la producción del programa. Nos quedamos hasta las 3 de la tarde en esta edición de Pasión Nacional. Mañana, desde la Bombonera de Buenos Aires, Martín Perazo va a transmitir el partido de la Copa Sudamericana entre Boca y O'Higgins.
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5: A medida que uno cumple años, el trabajo le da menos placer y el placer le da más trabajo.

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1: Muy bien, en la continua de Pasión Nacional, 24 minutos después de la una de la tarde, Negro vuelve el fútbol argentino y vuelve a jugar el campeón actual del fútbol de nuestro país, que es Belgrano de Córdoba.
2: Así es, Nico. Y bueno, a ver, con todo el respeto al combustible noble, más accesible económicamente, más sano, digo, para el medio ambiente. Hablo de GNC, me decía un amigo, le dice, che, ahora hay que cambiar, pasamos de nafta a GNC, digo, nos va a llevar procesar esa transición, ¿no? Reacomodarnos, ir viendo, repasando, che, ¿dónde quedó la Libertadores? ¿En qué instancia estábamos? Y la Sudamericana, ¿y cómo era? Y el torneo local, y bueno, arranca mañana para Belgrano, ¿no? ¿Quién te ha visto y quién te ve, la ñata contra el vidrio, viendo, digo, como en Cafetín de Buenos Aires, la ñata contra el vidrio para ver cómo salían campeones los otros, bueno, y esta vez le tocó a Belgrano, así que mañana felices los hinchas piratas en el debut de clausura con Central.
1: Bien, mañana con 3 partidos, 7:30 de la tarde en Junín, Sarmiento con la Asociación Atlética Argentino Juniors, a esa hora en Córdoba, Belgrano Central, 21:45, Defensa y Justicia, frente al Docivi que viene de eliminar a River en la Copa Argentina.
3: Yo creo que de las mayores expectativas que hay para este arranque del torneo es el Talleres de San Paoli, ¿no? Hay ganas de ver al Talleres de San Paoli, Romero.
2: Sí, sí, tal cual. Bueno, más allá de lo controvertido, de la mala imagen que dejó, digo, en su paso por la selección argentina, que no le fue muy bien, y siempre ha tenido buen representante, y ha tenido buenos dinerillos, digo, en las indemnizaciones por interrupción anticipada de contratos porque no le iba bien, desembarca en Talleres, pero obviamente al margen de lo que él puede realizar como entrenador, le fue muy bien con la selección de Chile, pero también necesita recursos humanos en materia prima, y bueno, habrá que ver si con Riquelme, el ex argentino, si el ex bicho, como es Fattori, más algún otro refuerzo que seguramente irán llegando, puede ensamblar un equipo con aspiraciones, porque el vecino, el primo del lado, le mojó la oreja con el título.
4: Ya están juntando la plata para cuando lo...
3: Para la indemnización de San Pablo.
4: Ya la están juntando, ¿no? Desde ahora.
3: Y bueno, empezó la carrera, viste que en la primera fecha del campeonato empieza la carrera a ver qué técnico vuela primero. Yo creo que el Chacho Coudet gana todos los enteros,
5: Livianito arrancó.
3: Gana todos los enteros, no, bueno, el Chacho Coudet, puede la derrota con Aldo Civi.
5: Que lleva 3 meses.
4: En esta le doy la razón.
1: No, en esta le doy la razón a Vicente.
5: ¿Sí? ¿Creen que va a ser el primero en irse?
1: Pero ¿sabés cuál es el tema? Perdió con Boca el Superclásico en la cancha de River. Perdió una final de campeonato con Belgrano que tenía ganada, y ahora esta derrota frente a un equipo menor, dicho con mucho respeto, como es Aldo Civi, que le ganó muy bien a River.
3: No, pero lo que asusta es ver el 11 de River. Claro. El 11 que va a poner en cancha el próximo sábado, sacando también...
5: ¿Y es el único responsable es Coudet?
3: No, la dirigencia también, el presidente.
4: Lo de la dirigencia, de antes del Mundial, salir a decir que cortaban un montón de jugadores, algunos yendo al Mundial, como Galarza Fonda, bajando... Galarza Fonda fue una de las figuras de Paraguay,
5: sin duda.
4: O sea...
1: Bueno, y te acordás lo que dijo Alfaro, podés jugar frente a España y Francia, pero no puedes jugar en River.
4: Pero
1: y te digo,
4: te bajó
1: más,
4: la cotización antes de que juegue la Copa del Mundo, que se la levantó.
1: Te digo más, hay una guerra interna, porque el otro día postpartido, Coudet responsabiliza a la dirigencia, entonces ahí hay un fuego cruzado, y yo creo que Stefano Di Carlo y la gente que está cercana al presidente de River no se lo van a perdonar a Coudet.
3: No, pero aparte prometieron cosas que después no se dan. Le prometieron al hincha, Thiago Almada. Olvídate, se va al Flamengo.
1: Bueno, pará, todavía falta.
3: Angelito Correa, bueno, anoche se supo que se cayó la operación. ¿Y con qué va a jugar River?
4: No se cayó.
1: No se cayó todavía.
4: No se cayó. La operación sigue vigente. River va a tener que poner más plata porque otro de los errores fue, limpiamos 15 jugadores porque tenemos mucha plata para traer, entonces dice, ah, ¿tenés plata? 13, no, quiero 14. 14, no, quiero 15 ahora. Porque tiene plata, lo dijo tontamente.
5: Ángel Correa todavía no es jugador de River porque en una negociación que estaba prácticamente cerrada, Tigres decidió cambiarle las condiciones a River antes de la firma del contrato.
1: Bueno, te digo, en la mesa de café cuando se juntan los hinchas de River para hablar de este presente,
3: están todos muy enojados.
1: ¿Sabes que te dicen? Que Coudet tiene el boleto picado. Lo tiene picado.
3: Coudet y la dirigencia.
4: La derrota del otro día fue terrible.
1: Sí, pero hay una diferencia. Coudet, si no consigue un éxito deportivo en la inmediatez, lo van a volar. La dirigencia se queda a cumplir el mandato. Y aunque tenga el boleto picado por el hincha. Pero bueno, el hincha...
5: Tiene Copa Sudamericana y torneo local, River.
1: Cuando hablo del hincha, puntualmente hablo del socio que va a votar. El socio que votó a Riquelme, que se haga cargo de este momento de Boca, sin jugar Copa Libertadores 2 años y eliminado después de un fracaso estrepitoso, Boca no llegara a los octavos de final.
3: Pero yo creo que hoy comparás
1: el
3: equipo,
1: River también,
3: hoy
1: comparás
3: equipo con equipo, Boca está mucho mejor.
1: Ahora sí.
3: Boca está mucho mejor.
4: Copa Sudamericana que los puede cruzar.
1: Sí,
4: puede
1: cruzar. En octavos, ¿no?
4: Creo que es cuartos.
1: ¿Cuartos?
4: Cuarto.
1: Bueno.
4: Porque arriba juega octavo.
1: Sería
4: Boca
1: tremendo.
4: 16.
1: Recordamos las vías de comunicación, Hernán.
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1: Bueno, recuerden que mañana transmitimos el partido entre Boca y O'Higgins, 16avos de final de la Copa Sudamericana, con el relato de Martín Perazo y el comentario de Juani Minotti. Va a ser mucho frío mañana en la Bombonera, ¿eh?
4: Que
1: va a ser mucho frío.
4: Cuellito, Perazo.
1: Sí, sí. Hay que ir a abrir. Yo estoy debatiendo a ver si voy o no voy mañana. Pero bueno,
4: ¿está en transmisión?
1: No, pero entonces, quiero ir a ver el partido. 1:30 noticias.
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8: 1:30 p.m. en la República Argentina. Reiteramos, incautaron los celulares de Claudio Chiquitapia. Lo hizo la justicia de los Estados Unidos antes del regreso de la selección. Es en la causa que investiga la estructura financiera usada para administrar los contratos comerciales internacionales de la AFA por más de $300 millones. Lo mismo sucedió con los teléfonos y dispositivos electrónicos de

0: con Iris, la dueña del negocio, quien junto al resto de los comerciantes piden presencia policial en la zona.
1: Tenemos un local en calle 50, entre 3 y 4. Abrió hace menos de un año y ya tuvimos dos robos. Esta vez fue a la noche. Una persona en moto entró con casco y se llevó el dinero de la recaudación de ese día. Nos enteramos a la mañana cuando vinimos a abrir y vimos que estaba forzada la cerradura. Centro de La Plata, en una zona súper movida. No hay policía en esa zona, nunca.
2: La ciudad de Buenos Aires, temperatura 12 grados, 2 décimas. Humedad 70%, cielo cubierto.
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1: Muy bien, estamos en la continuidad de Pasión Nacional por M870, las 48 radios de Nacional en todo el país y, por supuesto, el canal de YouTube de la radio. Recordamos las vías de comunicación y tenemos estos mensajes.
2: 11-3870-7485, la Pasión Nacional. Respecto a las críticas hacia la Argentina, creo que no es al pueblo argentino, sino que hay responsabilidad de nuestros líderes y representantes en sus posturas ideológicas. Esto lo dice Pablo desde Tucumán y manda saludos.
1: Bien, 1:33 PM, Boca está interesado en David Romero, el 9 que tiene Tigre, y es muy factible que el Changuito Ceballos, que si no arregla contrato, se va libre de Boca a fin de año, arregle con el Napoli de Italia. Es muy factible que el Changuito entonces juegue en el club que Diego inmortalizó como es el Napoli de Italia. Vamos a empezar a recorrer el país con Concepto Federal, como es un clásico de Pasión Nacional. Voy al encuentro de Pablo Barovero allí en Santa Fe. Hola Pablo, qué gusto saludarte.
3: Hola Nico, querido, tanto tiempo, abrazo grande, felicitaciones por lo que han sido las sucesivas transmisiones de la Copa del Mundo, y ya metidos de lleno en el fútbol nuestro, esperamos lo que va a ser el reestreno de Unión, viernes 21:15 en Vicente López contra Platense, con un problema que para mi gusto es lo más importante que tiene la semana rojiblanca, porque ha traído refuerzos a Santa Fe, algunos importantes, caso de Malcorra, el caso de Eric Ramírez que llega de Gimnasia de La Plata, Juan de Dios Pintado también, un lateral, Luna Diale. El tema es que hoy no los puede usar Madelón, y estamos a 48 horas del primer partido. Unión figuraba con dos inhibiciones ayer, pudo levantar una de ellas, le quedaba una sola para resolver en las próximas horas, pero apareció otra segunda. Entonces, todavía hay dos inhibiciones que pesan sobre la institución santafesina, lo que impide que Unión pueda no contratar jugadores. De hecho, ya han firmado su contrato con la institución rojiblanca, pero sí ponerlos en cancha y que hagan su debut el próximo viernes. Son tres los titulares que se fueron, Mauro Pitón, Rafael Profini y Mateo del Blanco, y los reemplazos, los que ha traído Leonardo Madelón, repito, hoy a 48 horas no los puede utilizar, con lo cual el equipo titular de Unión es una incógnita de cara al reestreno del próximo viernes.
1: Claro, que acá estoy viendo en la grilla, juega frente a Platense en el Estadio Ciudad de Vicente López este viernes 21:15. ¿Sabés qué me llama la atención, Pablo? Uno no está en el día a día de los equipos de Santa Fe. No voy a hacer demagogia y mucho menos barata, pero todavía parece mentira que Colón esté jugando en la segunda categoría del fútbol argentino como es la Primera B Nacional.
3: Totalmente, totalmente, ya está cursando el tercer año, tuvo un primer año relativamente bueno, aunque se fue muy pronto en el torneo reducido final para buscar el segundo ascenso, un pésimo 2025, donde quedó más cerca de caer a la Primera B Metropolitana que de pelear por un ascenso, y en este tercero de la mano de Ezequiel Medrán ha levantado un poco la puntería. Tenía un partido clave el viernes pasado, perdió ante Ferro, le sacó 8 puntos el equipo de Caballito, que es el líder que tiene la zona A. Si Colón hubiese obtenido en condición de visitante un triunfo, se hubiese puesto a 2, pero no estuvo ni cerca, ¿sí? Perdió 2-0 con contundencia, aunque tampoco fue un partido, digamos, donde se juega mal Colón, pero en definitiva no estuvo a la altura y le terminó sacando 8 puntos Ferro. Así que otra vez el equipo sabalero se ve lejos, ¿sí?, a casi 3 partidos de diferencia del líder, y sí buscará consolidar de a poco su lugar en el reducido. Un plon que va a tener...

0: la vuelta de Pierre Barrios, es cierto lo que decís, cuesta todavía creer esta situación. Y ese último rival, Ferro, también marca lo complejo, creo que es el gran ejemplo, ¿no?, de lo difícil que es cuando un equipo importante en el fútbol argentino cae a la segunda categoría, lo difícil que se hace a veces volver. Lleva casi 3 décadas jugando en la Primera Nacional Ferrocarril Oeste, que cuando descendió, más allá de obviamente sus últimos años no habían sido buenos deportivamente, todavía tenía el recuerdo de los grandes equipos de Ferro, fines de década 80, principios del 90. El hincha de Colón obviamente mira eso, y si bien está lejos porque este es el tercer año recién, cuando vos te vas acostumbrando, es cada vez más complejo armar equipos de jerarquía, que la gente siga acompañando, se hace todo mucho más denso, económicamente se pone más complicado armar planteles de jerarquía, y ahí es donde está Colón,
1: sí,
0: y tratando de volver lo antes posible.
1: Es verdad, ojalá se le pueda dar, porque es uno de los grandes equipos del interior del país. Te mandamos un gran abrazo. ¿Cómo está la capital de Santa Fe climáticamente hablando?
0: Está fresquito y hoy con llovizna, sorpresivamente. Hace mucho que no llueve en serio, con contundencia, una buena cantidad de agua. Se esperan, por supuesto, para los próximos meses tormentas fuertes, pero por ahora solo una pequeña llovizna aquí en la capital provincial.
1: Muy bien, te mandamos un gran abrazo, Pablo. No sabes qué gusto este reencuentro.
0: Bueno, muchas gracias. Igualmente, abrazo grande.
1: Pablo Barovero con nosotros. Vuelvo a Córdoba con el Negro Romero. Negro, acordate, a ver, seguramente Gerardo va a tener mejor memoria que vos y que yo, pero qué campeonatos hermosos. Córdoba siempre fue una plaza excepcional para el fútbol de nuestro país, pero tenía en una época a Talleres, a Belgrano, a Instituto y a Racing de Córdoba jugando en Primera División.
2: Así es. Y ahora a Estudiantes de Río Cuarto, que deberá hacer una campaña igual o superior a la del PSG, digo, para mantener la categoría. Está en una instancia difícil, compleja, Habrá que ver si Rubén Darío Forestelo, el nuevo entrenador, más algunos refuerzos que han llegado, pueden revertir la situación. Belgrano no se ha movido mucho, bueno, Gerardo ya lo va a especificar luego, en cuanto al plantel y a refuerzos, recién la Libertadores será el año que viene, Instituto dentro de lo que puede y el presupuesto, Talleres, bueno, ya lo decíamos recién con Sampaoli y algunos jugadores que han llegado, pero bueno, habrá que ver entonces en el contexto general, porque esta mañana miramos altas y bajas de los clubes del fútbol de Primera División, y la verdad que no hay mucho, no se han movido lo suficiente en tiempo y forma, el campeonato ya arranca, y lo decía recién Pablo, y digo, Boca, por ahí, el mejor refuerzo de Boca son los que se fueron.
1: ¿Cómo es eso?
2: Y sí, es decir, está bueno lo de Villa, está bueno.
1: No, pero perdón, Villa es un refuerzo de lujo para mí, para Boca, ¿eh? Ya sabe lo que es ponerse la camiseta de Boca, para mí es un salto de calidad desde el punto de vista futbolístico total. El tema es si pierde al Changuito Ceballos, obviamente.
2: Ah, bueno, pero el Changuito Ceballos, si lo hubieran querido al Changuito Ceballos, imagínate vos que el Napoli no va a tener 10 palos. Algún club importante, es buen jugador, ya lo he dicho varias veces acá, pero no es tanto como vemos y decimos, por algo no se lo llevan. Es decir, si el Changuito Ceballos hubiera demostrado nivel, a ver, hubiera estado en el Mundial el Changuito Ceballos.
1: Bueno, pero no
2: hubiera
1: pueden
2: sido convocado por Scaloni.
1: No pueden estar todos tampoco.
2: No, bueno, pero si tenés condiciones, obviamente que Scaloni lo hubiera llevado.
1: Bueno, fíjate que vos hablás del Changuito Ceballos y en el cuerpo técnico de la selección lo marcamos en plena competencia en el comienzo del Mundial. Quedaron muy conformes Scaloni y sus ayudantes con el trabajo que hizo Aranda en la previa, que va a utilizar a partir de mañana la número 10 de Boca.
3: Yo creo que el desafío del Vasco ahora es terminar de armar ese buen conjunto de individualidades que tiene Boca, que ya lo tenía con Úbeda, sobre todo ahí en la mitad de la cancha, ¿no? Paredes a Casíbar es un doble cinco de lo mejor del fútbol del continente. Sumado a este chico Aranda, que todavía puede crecer mucho en lo futbolístico, Villa arriba, epa, Boca tiene un equipo para grandes pretensiones.
1: Con un muy buen técnico que no sabemos cómo le va a ir, pero a ver, yo pensaba el ejemplo que dabas del Changuito. Yo creo que el Napoli está regateando en cuanto a lo económico porque sabe que el futbolista se queda libre a fin de año.
2: No, es muy probable que sea, digamos, un criterio que tiene la institución italiana, sacarlo por menos plata. Pero si no, no solamente en Napoli, cualquier otro club, es decir, porque proyección tiene, condiciones tiene, no comparto en que sea un crack, sí, le hizo los dos goles a River, pero siempre por una cosa u otra, creo que es un buen jugador, con un balde en la cabeza, cuando se lo saque, seguramente será mejor. Pero no veo peleándose por el Changuito Ceballos.
1: Bueno, perdón.
2: Es buen jugador y punto.
1: Perdón, si tuviera el balde en la cabeza, como vos decís, no lo viene a buscar el Napoli.
2: Pero ¿cuánto hace, Nico, que ya venimos hablando? Es probable que se concrete el pase,
1: sí,
2: y con
1: verdad.
2: El dinero que está dispuesto a pagar. Pero no solamente sería el Napoli.
1: A ver, yo entiendo a dónde vas.
2: Sería cualquier otro club importante.
1: Yo entiendo a dónde vas. Hablando tantas veces en vida de Hugo Gatti, el loco desde su genialidad me dice, mira, para mí es un crack, el Changuito tiene alma de potrero, juega con esa visión, con el alma de potrero, pero me dice, me da mucha duda cómo va a volver después de las dos lesiones, de la cabeza y de lo físico. Y yo le presté mucha atención a esas palabras que con tanta sabiduría, Negro, me dijo el Loco Gatti.
2: No, y obviamente, que en paz descanse el Loco Gatti, que es toda una autoridad, sabe, por lejos mucho más que yo y que cualquiera de nosotros. Pero bueno, hoy estamos viendo la realidad. Yo no sé si es fruto de las lesiones. Puede suceder, ¿por qué no? Hay jugadores que eran muy buenos y después de una lesión no volvieron a ser lo que eran. Pero, viste, muchas veces nosotros acá creemos, y es cierto, para el fútbol nuestro andan, pero para un nivel internacional, es decir, te puedo mencionar un montón de jugadores que nosotros, no digo endiosar, pero agrandamos, como que son los grandes jugadores, no los viene a buscar nadie, es decir, los vienen a buscar de Brasil. Lo vienen a buscar de México, terminan jugando en Paraguay. ¿No te pensás que los otros son sonsos? Se pueden equivocar. Es decir, sí, llegamos a este y no fue lo que era. Pero a ver, por algo lo vinieron a buscar a Mastantuono. Por algo se lo llevaron al Dibu Martínez cuando el Dibu, acá, nosotros decíamos Andrada, Rossi, el propio Armani, gran arquero, pero no pasó de Colombia. Es decir, ¿y por qué no lo llevaron? Y porque no le vieron cosas, y de pronto va Troilo, buen jugador Troilo, pero le ven proyección en Europa, y de pronto no va, qué sé yo, el defensor Independiente de Avellaneda, que nosotros decimos qué jugador que es, y Nardoni. A mí me encanta.
1: Lo Mónaco, hacía mención a Lo Mónaco. Claro, espera que Javier quiere decir.
3: No, lo que yo digo es que atención, que el mercado de pases en Europa recién empieza a moverse, claro. Una vez finalizado el Mundial.
1: Y acá se dilató una semana más.
3: Tanto es así que hoy, por ejemplo, se conoció que Alejandro Garnacho va a jugar en el Aston Villa. Va a ser cedido a préstamo por el Chelsea al equipo del Dibu Martínez, que va a estar jugando la Champions esta temporada. Respecto de Mastantuono, yo no descarto que finalmente River consiga el préstamo de Mastantuono.
1: ¿Pero no se va a quedar en Europa?
3: Ya tomó la decisión Mourinho de cederlo al jugador. No lo va a tener en cuenta para la temporada.
1: Pero, perdón, de cederlo con ánimo de recuperarlo al año siguiente.
3: Con ánimo de recuperarlo, no lo van a vender. Pero bueno, hay que ver quién quiere llevárselo a préstamo. River ya hizo un ofrecimiento formal, por el jugador. Ya hizo un pedido al Real Madrid. Hay que ver qué quiere la representación del jugador. Si quiere que el jugador siga en Europa o si vuelve a River.
1: Muy bien, tenemos la pausa.

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0: bien, 1:48 PM. Voy a saludar rápidamente al querido Fabián Codevila, como siempre, con la mejor info de Racing aquí en el programa. Hola, Pomelito.
1: ¿Cómo te va, Nico? Un abrazo grande para todos. Buenas noticias en Racing, tiene que ver con la vuelta al trabajo de Marcos Rojo, que pudo retornar al país, que se presentó en la mañana de hoy al entrenamiento de la academia, que trabajó a la par de sus compañeros y que va a estar a disposición para el encuentro ante Gimnasia del próximo viernes. Justamente un día como hoy, Nico, a vos que te gustan tanto las efemérides, un día como hoy nacía el atómico Boyer.
0: Claro, Mario Boyer, que jugó en Racing y en Boca, entre otros equipos.
1: Claro, con la academia obtuvo los títulos de 50 y de 51 de aquel tricampeonato, y es muy recordado por aquella final con Banfield.
0: Sí, es verdad.
1: El gobierno de turno en aquel entonces, con la señora Eva Perón, pretendía que Banfield fuera campeón. Se armó un remolino bárbaro en el vestuario de Racing. Ahí el capitán era Higinio García, que profesaba el anarquismo, y atándose los cordones lo miró a Cereijo, secretario de Hacienda de aquel momento, cuando entró y dijo: la señora pretende que gane Banfield. Y el capitán de Racing miró de reojo, no dijo nada, se paró y le dijo a su compañero: yo salgo a ganar, el que sale a ganar conmigo que venga a la cancha, y el que no que se quede aquí. Racing terminó ganando con el gol del atómico Boyer 1-0 aquella final. Racing que piensa en Gimnasia, Nico, que va a tener dos bajas sensibles, no va a estar Richeza, le lo contamos, tampoco va a estar Maravilla Martínez, y quien, por lo menos en columna, en la posibilidad de ser titular, o por lo menos que lo tengan en cuenta, hizo mucho ruido, llegó ayer, escuchamos su amor por Racing, pero justamente, Nico, hoy le preguntábamos al propio Lautaro Díaz, al hijo del ropero, ¿por dónde le gusta jugar? Si puede ser el 9 de Racing, y esto decía, mirá.
2: Una punta, y también he jugado por el extremo y todo eso. De 9 jugué en el último tiempo, en Santos un par de partidos, en Cruzeiro. Me siento cómodo en todo el frente de ataque, y trato de cumplir en donde me toque.
3: ¿Cuánto tuvo que ver haber tenido a Boivoda en Santos? ¿Él fue el primero que te llamó? ¿Hablaste con Milito? ¿Cómo fue? ¿Te dio eso?
2: Sí, hubo un llamado previo que se habían comunicado con mis empresarios por mí. Y viste, cuando es ese llamado, después de ahí a que pase algo más serio, puede pasar muchas cosas. Y cuando me llegó el llamado de Juan, que yo ya lo conocía de Santos, ahí dije, bueno, esto va serio, entonces ahí fue lindo.
4: ¿Con qué futbolista se va a encontrar el hincha de Racing cuando te vea?
2: No, yo creo que yo soy un jugador que deja la vida, que no deja una pelota por perdida, esa clase de jugador, principalmente.
5: En su momento, cuando estaba Gustavo, decía, a Racing se viene a ganar, no a competir. Me imagino que como jugador que te identificás con el club a morir, esto también está con vos, con el deseo de poder ganar un título.
2: Sí, obvio, me encantaría, sería otro sueño más, pero ganar un título acá en Racing.
6: ¿Tenés apodo? A tu papá le decían el Roper. ¿A vos?
2: No tengo apodo. Ya vi varias veces que me pusieron roperito y esas cosas, pero no tengo apodo, me abrevian Lauta, pero no tengo un apodo.
1: Le quedará el roperito, Nico, así que está para jugar, dice que está para jugar, lo terminará Boivoda, en ese lugar está Solari, está Conegni, está Vergara, que podrían ser alternativa. A Dichesa le lo va a reemplazar Colombo, de eso no hay ninguna duda, y mañana daremos con mayor certeza el probable 11 que saldrá a la cancha para debutar en este campeonato Racing. Con la llegada de Lautaro Díaz, cierra entonces la posibilidad de incorporar a alguien, salvo que se vaya algún titular. Hasta aquí recordamos, Nico, llegó el Pacha Espino, lateral izquierdo uruguayo, llegó Ortegoza, volante ex Talleres, llegó Matías Kraneviter, el ex River, que proviene del fútbol de Turquía, y el mencionado Lautaro Díaz, ex delantero de Cruzeiro y Santos de Brasil.
0: Bien, y de Gustavo Costa, Pomelito, ¿hay una última noticia?
1: Por ahora no, y es lo que estoy esperando. Acabo de mensajearme con su representante. En donde tenga la certeza, la seguridad, ahí lo van a saber e inmediatamente te lo haré llegar, Nico.
0: Bien, se habla de la posibilidad que dirija la Liga Deportiva Universitaria de Quito. Qué bueno que vuelva a trabajar de un técnico del cual tenemos un concepto muy alto, como es Gustavo Costa, no solamente por sus condiciones, sino por la persona, fundamentalmente, Pomelo.
1: El año pasado estuvo elegido como el mejor técnico de Sudamérica y entre los mejores tres técnicos del mundo. No lo digo yo.
0: No, por supuesto.
1: Lo dice la Conmebol y lo dice la y lo dijo la FIFA.
0: Sí.
1: Por eso digo que a veces menospreciado, infravalorado, se lo ha criticado mucho, pero donde fue, fue campeón, Nico. No hay equipo en el que haya estado donde no haya logrado títulos. Inclusive en Ecuador fue bicampeón, nada más ni nada menos que con el Barcelona en su momento. Por eso es tan querido. Y ayer te decía, Nico, y hoy lo vuelvo a mencionar, tiene que ver con que no solo está la Liga de Quito, detrás está la selección ecuatoriana, viendo la posibilidad, aunque un poco más lejana, después de haber quedado al margen Sebastián Becasese tras quedar afuera Ecuador del último Mundial.
0: Muy bien, te mandamos un gran abrazo como cada día, Pomelín.
1: Abrazo grande.
0: Fabián Codevila con nosotros. Se espera mucho del trabajo, Santiago, de Juan Pablo Voivoda y de un buen campeonato de Racing en este clausura.
7: Sí, evidentemente debe haber un Racing distinto, ¿no? Entre los equipos que cambiaron la conducción técnica, ahí está Racing con un sesgo muy marcado, con un sello indeleble que le ha puesto Gustavo Costas, pero con una manera también de jugar y que ahora, desde la elección de Juan Pablo Voivoda, tendrá Racing evidentemente otra lógica, porque son otras ideas, otros métodos, otros sistemas. Habrá que ver cómo se va acomodando el equipo a este nuevo Racing que ya mostró algo en el marco de la Copa Argentina, ganando 4-1 una serie en una competencia que a Racing siempre le ha costado, aquel 4-1 ante Defensa y Justicia, pero que ahora empieza el campeonato, que tiene la necesidad de sumar para meterse en las copas internacionales, Racing.
0: Muy bien, a mi amigo el Negro Romero en Córdoba le digo, claro, él me habla del Changuito Ceballos. Es hermoso recuperar el fútbol argentino, Negro. Va a ser impactante ver el cambio de velocidad en relación a lo que vimos del Mundial. Y después de ver futbolistas de la valía, de Messi, de Mbappé, y realmente te vas a chocar con la realidad del fútbol argentino, y es un golpazo contra la pared, ¿no?
8: No, indudablemente. A ver, digo, me encantan los jugadores de Potrero. Imagínate vos que uno viene del pueblo, del interior. Yo creo que es un chico con unas condiciones bárbaras, las que valoraba y visualizaba el Loco Gatti. Yo creo que todavía tiene mucho para aprender, mucho para crecer, porque materia prima posee. El tema que hay que pulirlo, y posiblemente un traspaso al fútbol europeo puede disciplinarlo, puede adiestrarlo para que sea más de lo que la naturaleza le brindó. Y después, digo, con respecto a Messi, Mbappé, digo, qué grande Messi, siendo jovencito, años mozos, con esas carreras vertiginosas, electrizantes, desparramando rivales y convirtiendo goles antológicos y asistencias perfectas y goles de tiro libres memorables. Y ahora, siendo ya casi cuarentón, optimizador de recursos, le ha alcanzado con 15, 20 minutos compartidos jugados, para, a ver, convertir 8 goles, motorizar la rebelión argentina, cuando a Rodri le demanda 178.645 toques y a Mbappé correr más o menos 670.000 kilómetros.
0: Vos sabés que me pongo a pensar en la selección argentina, y vamos cerrando porque estamos ya cerca del informativo de las 2 de la tarde. Creo que en el próximo partido de la eliminatoria sudamericana, en caso de que estén estos tres personajes, en el aplausómetro, por supuesto que Messi siempre va a ganar por el cariño popular que hay por la jerarquía del mejor futbolista de todos los tiempos. Siempre hay una alta, muy alta consideración del Dibu Martínez por lo que ha significado para este equipo y los logros desde el punto de vista deportivo. Pero yo creo que en el próximo partido va a haber un aplauso muy cerrado, pero muy cerrado, un aplauso de pie y una ovación para Lionel Scaloni, el técnico argentino.
8: Y sí, es el que logró este grupo humano, que después traducido en lo futbolístico nos ha dado muchas satisfacciones. Así que bien merecido se lo tiene, ¿eh? Comparto absolutamente lo que estás diciendo.
0: Muy bien, Negro, te mandamos un gran abrazo y nos reencontramos este jueves.
8: Abrazo grande, será hasta mañana, gracias.
0: La participación especial del Negro Romero de Córdoba. Se habla de que Samuel se podría ir del cuerpo técnico de Scaloni.
9: Ya decidió irse. Scaloni ya está pensando, de hecho, antes de que terminada la Copa del Mundo, cuando prácticamente estaba asegurada su continuidad, que ahora él mismo puso en duda, ya estaba pensando en cómo relevarlo, porque Samuel va a iniciar su carrera como técnico él, ¿no es cierto?
10: Como solista.
9: Exacto. Un dato, ayer no jugó David Romero para Tigre. Evidentemente, ya lo de Boca está como bastante allanado, ¿no? La posibilidad de que juegue en Boca.
10: ¿Es el futbolista que necesita Boca, Romero?
9: Yo creo que nuestros compañeros cordobeses deberían, lo tienen más visto, ¿no? Porque él se inició en Talleres de Córdoba.
10: Después le vamos a preguntar a Murúa.
9: Ah, preguntar a Murúa. Pero da la impresión que es un jugador interesante. Yo lo que he visto de él en Tigre es en un juego de contragolpe. Hay que ver cómo se mueve en un juego ofensivo como el que tiene Boca. En un juego de contragolpe como el que tiene Tigre con Russo y él, eran imparables.
10: Mira, para mí Riquelme acertó con el entrenador. El técnico de Boca no salía de Guillermo, Palermo, Tevez o el Vasco, cualquiera de los cuatro. Obviamente Guillermo está en Vélez, Palermo está libre, pero mientras Riquelme sea el presidente nunca lo va a llevar. Tevez, muy cercano a Macri, tampoco lo va a llevar Riquelme, y el Vasco asomaba como la posibilidad. Yo insisto, no sé cómo le va a ir, pero creo que fue muy bien recibido en definitiva por el público de Boca, el Vasco Rabarrena.
9: Es un tipo de Boca.
10: Un tipo muy de Boca, es cierto.
9: Es un tipo del corazón de Boca.
10: Es cierto. Recordamos las vías de comunicación, Hernán, te dicen Henry, ¿no?
11: 11-3870-7485.
10: Henry es Mancini para mí, pero bueno, con la música de la Pantera Rosa. Bueno, nos queda la última hora de programa. Mañana Martín Perazo va a transmitir desde la Bombonera de Buenos Aires el partido entre Boca y O'Higgins. 2:00 p.m. llegan las noticias.
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13: Las 2:00 p.m. en la República Argentina. El gobierno abrió las ofertas económicas de la Red Federal de Concesiones. El proceso licitatorio busca concesionar más de 3.900 kilómetros de rutas nacionales mediante inversión totalmente privada. En esta etapa se comprende 8 tramos estratégicos ubicados en Córdoba, Santa Fe, Entre Ríos, Santiago del Estero, Jujuy, Salta, Tucumán, Chaco, Corrientes, Misiones y Mendoza. Alerta roja por bajas temperaturas. La advertencia rige para el sudeste de Chubut y la cordillera y precordillera y noroeste de Santa Cruz. En tanto, una alerta naranja alcanza al resto del territorio santacruceño y se mantiene en amarillo en Tierra del Fuego, Islas Malvinas y el resto de Chubut. Inauguraron un parque solar fotovoltaico en Esquel. El informe de Andrés Campos desde la emisora de Radio Nacional en la ciudad chubutense.
14: La cooperativa 16 de octubre de Esquel inauguró un parque solar fotovoltaico que puede abastecer unas 230 familias. El ingeniero Isidro Regis informó que la ciudad ya tiene más de 30 familias que producen su energía y el excedente lo venden al sistema interconectado.
15: Lo que brinda este marco regulatorio es la posibilidad de que el usuario inyecte sus excedentes de generación a la red y eso sea remunerado. Si esa generación supera al consumo, ese excedente se inyecta en la red.
13: Actualizamos ahora el estado del tránsito con Ernesto Arriaga.
16: Sigue cortado el puente Pordón en la bajada de Avenida Mitre y por el Yrigoyen hacia la zona de provincia. Por otra parte, la General Paz está totalmente habilitada. El paso internacional Cristo Redentor, cerrado, ya hay más de 2.000 camiones en todo el corredor internacional por más de 3 metros de nieve en Penitentes, Puente El Inca y Las Cuevas.
13: En la ciudad santafesina de Rosario, donde nos escuchás por AM 1300 y FM 104.5, temperatura 12 grados 6 décimas, humedad 82%, cielo parcialmente nublado. En la ciudad de Buenos Aires, temperatura 12 grados 2 décimas, humedad 70%, cielo cubierto.
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1: Muy bien, estamos en la segunda hora de Pasión Nacional. Le damos la bienvenida a los amigos que están ingresando a la radio en cualquier lugar del país, a través de la M870, a las 48 de Nacional en la Argentina y, por supuesto, el canal de YouTube de la radio. Don Hernán Exmayer.
2: Manuel, escribes, chofer de camión, los escucho siempre. Esta vez les puedo decir, porque estoy en la ruta, con respecto a quién es el mejor para mí, Messi, sin lugar a dudas, es y lo seguirá siendo. Manuel dice que es de Formosa y manda un gran abrazo a la mesa.
1: Muy bien, un gran abrazo para vos, Manuel. Estás en la ruta. En tránsito está Joan Manuel Serrat, como la tapa del disco.
2: Hola, soy Martín de Mashwitz. Yo opino que el mejor jugador es Leo Messi, tanto por cómo jugó como por su comportamiento siempre sereno y haciendo jugar a su equipo.
1: Bueno, a mí me gustó, más allá de que no tuvo un rendimiento satisfactorio en aquel partido frente a España, a mí me gustó en términos generales el Mundial de Mbappé también.
3: Sí, claro. Bueno,
1: Por encima de los jugadores españoles. A mí Mbappé, la verdad, después de Messi, ¿no? Siempre Messi es el futbolista total, el jugador de toda la cancha, el jugador perfecto. Pero Mbappé a mí me llena.
3: Sí, y bueno, pero fue una Copa del Mundo individualmente de un altísimo vuelo.
1: Desde ese punto de vista, sí.
3: Individualmente, y bueno, también de Francia en términos colectivos, hasta el partido en que le pintaron la cara, que fue a las semifinales. Pero hasta ese momento era el equipo del Mundial, Francia también.
1: Sí, no sé qué habrá dicho Didier Deschamps, que qué le pasó a Francia en ese partido. Yo sigo convencido que Francia debió haberle ganado a España, pero España fue superior y lo anuló.
4: De los últimos tres partidos que jugaron España y Francia, los tres los ganó España.
1: Sí, es verdad. Sí. Pero es un equipo España.
4: Creo
1: que
4: es una evidencia más clara sobre la superioridad de una selección sobre otra.
1: Pero
4: ¿no?
1: Es un equipo que no llena de satisfacción España. Gana, por
4: a
1: supuesto.
4: Los hinchas españoles creo que lo llenó.
1: No, está bien, pero no es el campeón brillante como fueron tantos otros que ya hablamos. Vamos al encuentro de Gerardo Murúa. Volvemos a Córdoba. Gerard, te damos la bienvenida en la segunda hora de Pasión Nacional.
5: Hola Nico, el gusto de saludarte, el abrazo a los compañeros allí y a toda la audiencia en el país. Jornada gris, como les habrá dicho el negro en Córdoba, no pasamos los 10 grados, recién nos engañó un poquito el sol unos minutos, pero la verdad que una jornada muy gris y muy fría. ¿Saben para mí cuál era el problema de Francia? Que tenía la mandíbula floja. Fue espectacular, arrasador, hasta que un equipo le probó la mandíbula y cuando España se puso en ventaja no se recuperó más, sin contar que fue una jugada muy inocente el penal de Digne a Lamine Yamal cuando no pasaba nada.
1: No, terrible. Yo si fuera Zidane, el ¿cómo se llama el que le hizo el penal tan
5: Digne.
1: Tonto?
5: Lucas Digne.
1: Bien, no juega más en la selección de Francia. Yo no lo convoco más.
4: No creo que vaya a pasar eso.
1: Bueno.
4: Lo acabas de incorporar el Paris Saint-Germain a Lucas Digne.
1: Qué falta estúpida.
4: Así que va a ser el lateral del actual equipo campeón de Europa.
1: Bueno, estábamos...
5: A lo que charlaban ustedes sobre José David Romero, fue uno de los mayores talentos que Talleres no pudo disfrutar. Tuvo algunos partidos y algunos goles en primera, pero probablemente si le preguntas a cualquier hincha albiazul aquí en Córdoba, se lamentará de no haber podido ver más a José David Romero. Es un jugador que mezcla potencia con calidad. No es el típico 9 de área porque no tiene el tamaño de un 9 grandote, pero la realidad, muy bien lo decía Javier, es un equipo que juega contra Tigre, ahí se vio la potencia y la velocidad en Rulo, pero es un jugador muy técnico, muy capacitado técnicamente, entonces esa mezcla puede ser muy interesante, es un jugador que puede darle mucho a Boca.
4: ¿Lo ves bien para Boca?
5: Sí. Está claro que el perfil del 9 de Boca es más del 9 grandote, siempre pensamos en Palermo, pero el Rulo es otra clase de 9 que puede aportar en el juego y con su potencia.
1: Bueno, yo tengo una postura, son todos los futbolistas extraordinarios hasta que se ponen la camiseta de Boca y de River.
5: Es que es una prueba más, es un escalón más. Jugar en River en Boca es un escalón más. Cuando jugás bien en River en Boca te permite jugar en cualquier lado.
1: Te voy a poner un ejemplo, cambio el ejemplo. Pavón la rompió en la primera de Boca, en la selección no podía dar dos pases seguidos. En el Mundial de Rusia en el 2018.
4: Es un ejemplo al revés del que planteas vos.
1: Sí, al revés.
4: Jugó bien en Boca y jugó mal en la selección.
1: Por eso dije que era otro ejemplo. Ya vuelvo contigo, Gerardo. ¿Qué dice Zarratea ahí de San Lorenzo, más allá de Gil?
6: Bueno, San Lorenzo tenía cerrado un refuerzo y se acaba de caer. Era el reemplazante de Johan Romagna, el defensor es Andrea Falabella, paraguayo, defensor de Ameliano de Paraguay, estaba todo acordado, pero el club paraguayo le pide a San Lorenzo 15 días más para que el jugador juegue un par de partidos con la camiseta del club guaraní. San Lorenzo dijo, lo necesito ahora porque arranca el campeonato, y una operación que estaba cerrada se acaba de caer hace un ratito. Veremos si hay alguna modificación o no, pero por ahora la llegada del defensor Andrea Falabella está caída.
1: Muy bien, ahí me dice Fabián Codevila, que maneja información de primera mano, que lo de Gustavo Costas a la Liga Deportiva Universitaria de Quito está caído, no hay acuerdo económico de esta hora de la tarde.
6: Se cae todo,
1: Se cae todo, sí. Una pena por Gustavo, tenemos una alta consideración y siempre me gusta verlo trabajar. Creo, Santiago, que en el fútbol argentino el único equipo que va a dirigir es a Racing. No lo veo a Costa dirigiendo a Banfield, en Lanús.
4: Yo lo veía en Boca, ¿eh?
1: Sí, no, vos, yo no.
3: ¿Te acordás cuando lo mencionaron como candidato?
4: Yo lo veía para técnico de Boca.
3: Un equipo que tiene tanta rivalidad con Racing, por supuesto que no, pero por lo que es la génesis, el ADN de Gustavo Costa, pero algunos de los otros equipos del fútbol argentino... creo que sí, que podría dirigirlo, más allá de que está claro que...
1: No, poder sí, pero yo no lo veo en otro equipo.
3: Sí, bueno, y en el fútbol sudamericano es muy fuerte igual la figura de Gustavo, lo decía Fabián hace un rato, ¿no? Por donde pasó salió campeón, ganó títulos, así que seguramente que va a tener infinidad de propuestas.
6: Y si no es ahora, cuando arranque la temporada, empiecen a caer técnico.
3: Y también, sí, van a pensar en él también rápidamente.
1: Sí, pero para él va a ser muy difícil volver a dirigir aquí si no es Racing. Por el sentido de pertenencia, porque, bueno, conocemos la historia, la mascota, sí, el futbolista, el entrenador, y el próximo paso será ser el próximo presidente de Racing después de Milito.
3: No, bueno, es algo que él dijo que en su momento lo evaluará, si se presenta o no, si juega una carta política o no.
1: Yo creo que le gana caminando a Milito, ¿eh?
3: Y habrá que ver cómo termina el ciclo de Milito también, ¿no? Estamos en el medio del tránsito de la presidencia de Milito, que como figura y el cariño del público lo tiene Gustavo Costa, quizás hoy más que Diego Milito, sí, porque la gestión también desgasta, y porque Gustavo Costa se fue siendo un entrenador que consiguió el sueño que fue a cumplir a Racing, que fue un título, dos títulos internacionales, y peleando, inclusive perdiendo una final del torneo local.
1: Tiene que ganar absolutamente todo Racing. No lo saco del tema Boivoda, que es el actual entrenador, pero el hincha de Racing está muy enojado con la figura de Diego Milito. Yo digo que en la próxima elección, cuando llegan al cuarto oscuro, el socio que va a votar tiene que tener en la memoria, en la cabeza incorporada, que Milito lo echó a Costas. No se puede soslayar ese tema.
3: No, es cierto, pero también lo más importante de la gestión Milito todavía no llegó de acuerdo a cómo viene el ordenamiento de proyectos en la presidencia actual, que tiene que ver con el complejo en Ezeiza. Y quienes estuvieron viendo las obras, quienes caminaron el predio, y Milito confía en que va a llegar al fin de su ciclo con un predio inaugurado, hablan de un lugar de entrenamiento de excelencia. Si eso se concreta de la manera que vienen contando que puede suceder, bueno, será un punto muy a favor, porque también el proyecto hoy en Racing parece estar apuntado fundamentalmente a lo que pasa en ese periodo.
1: Pero la gente a la hora de votar eso no lo reconoce. Por supuesto que es extraordinario, yo te doy la razón. Riquelme, desde que es presidente, nunca el estadio de Boca estuvo más lindo en la historia que con Riquelme de presidente. Y el predio es excepcional en Ezeiza. Sí. Ahora yo digo que si Riquelme no mete un campeonato, internacional, un campeonato local, le va a ser muy difícil ganar la elección del año que viene.
3: Le va a ser muy difícil.
1: A la gente a esta altura, al hincha de Boca, no le interesa ni la iluminación del estadio, ni sí que sea grande, por supuesto, pero no le interesa si está mejor ubicado, peor ubicado, o si el predio tiene más agua caliente que en la época Angelici. El hincha de Boca quiere ganar. Sí, y el de Racing también.
3: Sí, pero por supuesto, pero creo que todo importa, ¿no? Porque los pibes tienen que tener un buen lugar para poder formarse.
1: Bueno, pero acordate cuando... todo importa, por supuesto, pero acordate cuando Angelici era el presidente de Boca y daba superávit económico, el balance anual, y Angelici creo que con cierta razón... Y fui muy crítico de Angelici en este micrófono y en esta radio. Decía, ningún hincha de Boca va al obelisco a dar la vuelta olímpica porque dio superávit el balance.
3: Sí, lo que no quita que no sea importante, que los balances por supuesto, se los pueden también, ¿no? Porque si no, es que nos terminamos quedando con frases
1: no,
3: vacías.
1: No, por supuesto.
3: A mí no, nadie va a festejar un balance, pero es importante que estén bien los números.
1: A mí lo que me hace mucho ruido de Riquelme, con todo el respeto que tengo por el presidente de Boca, que con los cortos fue el mejor de la historia, con los largos... Yo lo escuchaba cuando gobernaba el macrismo en Boca, todo mal se hacía cuando gobernaba el macrismo. Y ahora que Boca no jugó 2 años ausente de la Copa Libertadores de América, ahora este fracaso estrepitoso de no llegar a los octavos de final y de perder con equipos de menor jerarquía, de menor relieve, y que Boca hace prácticamente 20 años que no gana un título a nivel internacional. Bueno, ahora Riquelme, que está del otro lado del mostrador, no lo veo tan crítico. Cuando dijo en su momento Boca eliminado, creo que de un torneo local o de la Copa Argentina, competimos en la Copa Argentina. Román, ¿qué te pasó? ¿Qué te pasó, Román? Vos jugaste, fuiste el mejor de la historia de Boca, lo superaste a Diego, sabés lo que es ganar con la camiseta de Boca, el torneo local, la Copa Libertadores de América, la que vos ganaste prácticamente solo, tuviste, cierto, la colaboración y la prestación de aquel plantel de Boca con la jerarquía de Ledesma, de Caranta, con la dirección técnica de Russo, y vos fuiste la máxima figura, y también ganaste la Intercontinental en el 2000. Más allá de los goles de Palermo, pero vos fuiste el artista, el mago, el creativo dentro de la cancha. ¿Qué te pasó, Román, para hacer todo tan mal en Boca?
3: ¿Terminaste?
1: Sí.
3: Desde adentro siempre es más complejo. Por
2: no
3: eso
2: se puede ganar siempre.
3: Además. No, claro, por eso la diferencia de Riquelme en esto que decía 10 campeonatos locales es como una Copa Libertadores.
1: Sí, pero ahora no lo dice.
3: Pero por eso las evaluaciones distintas, porque cuando están ejerciendo la gestión, bueno, ahí caen en la cuenta de la complejidad que tiene. Fundamentalmente lo competitivo, ¿no? Cuando tenés que salir a disputar contra otro. Después están las cuestiones inherentes a la gestión, donde no compite contra nadie, que un predio de Boca pueda estar en óptimas condiciones, que la cancha, como decía Bónico, esté cada vez más linda. Pero cuando vos tenés que salir a la cancha a dirimir con otro, bueno, entran en juego unas complejidades donde no solamente depende de lo que hagas vos, y coincido. El balance para el fútbol profesional masculino de Boca en la gestión Riquelme es deficitario.
1: Sí, claro.
3: Lo que tiene a favor es que todavía tiene tiempo. Los resultados, por
4: supuesto.
3: Porque
4: en general los planteles han sido buenos. Boca presenta planteles cada temporada muy buenos. Este, por ejemplo, que le tocó dirigir en suerte a Úbeda por la lamentable situación de Russo.
1: Tan buenos no son porque hace 3 años Boca no sale campeón. Yo digo que
4: trajiste a Paredes, el jugador titular de la selección argentina, una de las figuras de la selección.
3: Por supuesto. No hace un plantel.
4: No es poco.
1: No, seguro. Y eso fue un gran mérito.
4: Y trajiste a Casíbar, que era el mejor 5 del fútbol argentino, campeón con Estudiantes, líder futbolístico de Estudiantes.
1: Yo lo que digo es que Boca, siendo el equipo más grande de la Argentina junto a River, no tengo nada contra la persona, pero Boca no puede permitirse nunca más tener técnicos como Hugo Benjamín Ibarra, Diego Martínez y Claudio Úbeda. Boca
4: pero
1: no
4: bueno,
1: puede.
4: Pero de Claudio Úbeda fue una excepción.
1: Sí, está bien, lo
4: porque
1: marcamos.
4: Terminó llegando,
1: perdóname, lo marcamos.
4: De la enfermedad,
1: sí,
4: de Miguel.
1: Estuvo muy bien que se quedara hasta diciembre. Cuando Riquelme lo ratifica para este año, digo, ¿es verdad que este tipo quiere lo mejor para Boca?
3: Está bien.
4: Bueno, pero lo tenía que ratificar porque tenía contrato.
3: Está bien, pero coincidiendo con Javier, Paredes es un refuerzo de él. Recontra nivel, sí. Acasíbar era el mejor jugador del fútbol argentino. El problema de Boca es la defensa. Los jugadores, los 4 del fondo del último campeonato de Boca no estaban a la altura de ponerse la camiseta
4: para
3: de Boca.
4: Mí acierta Robarrena en poner a Figal con Pellegrino, y no a Costa y a Di Lolo. Me parece que
3: pero
4: por ese lado
3: Figal
4: va
3: Figal ya demostró que no estaba,
1: sí,
3: para jugar
1: Figal,
3: en Boca.
1: Yo creo lo mismo que
3: Pellegrino tiene que tener minutos porque casi no ha jugado en Boca. Vamos a verlo. Pero Figal, ¿cuántas veces jugó? 800 veces,
4: ahora
3: hizo echar 133.
4: Ahora trajo un buen lateral derecho, que era un déficit de Boca.
3: Pero lo tenés que ver con la camiseta de Boca. Pero está bien, trajo un buen lateral derecho.
4: Y volvió a traer a Villa, que era el otro mejor jugador del fútbol argentino. En Independiente Rivadavia de Mendoza, la rompió.
1: Bueno, fue campeón de la Copa Argentina.
4: La rompió. Está bien, tuvo todos los problemas que tuvo. Y yo, si fuese socio de Boca, pensaría
3: hay
4: la situación.
3: Un tema.
4: Pero a alguno le cabe duda de que Villa la va a romper si mantiene el nivel que tenía,
1: bueno,
4: en la lepra.
1: Lo dije en el 2015 y lo 12.
4: Peor es lo de River.
1: 11 años después, sigo pensando que Riquelme en algún momento tiene que ser el técnico de Boca. Me gustaría que Riquelme sea el técnico de Boca y tome la
4: de
1: bueno.
4: Boca ya es presidente.
1: Pero está bien, pero es muy fácil.
4: Ya no se vuelve atrás.
3: Pero aparte no es técnico. Pero, está pidiendo
4: aparte no es
3: técnico. Equipo cuando no es entrenador.
1: Está bien, pero él ha tenido injerencia en los planteles. Y creo que con la personalidad. Con la personalidad arrolladora que tiene Robarrena, que tiene injerencia en los jugadores que llegan a Boca y Arruabarrena pidió hablar solamente con Riquelme, no quiere hablar con ningún segundón, como es el caso del Chelo Delgado. No tengo nada contra el Chelo, que es buena gente. Arruabarrena solo habla con Riquelme. Es decir, que Arruabarrena no quiere pasar por las experiencias que pasaron Battaglia, Ibarra, Diego Martínez Úbeda, y en menor medida Jorge Almirón, que le marcó la cancha a Riquelme del día que llegó. Voy a contar una anécdota. Lo habían marginado a Valentín Barco, siempre de mucha personalidad, el Colorado que participó del último Mundial para la Argentina, y un día se plantó Valentín Barco con 18 años y dijo: yo solamente hablo con Riquelme, no hablo ni con Serna, ni con Casilli, ni con el Chelo Delgado. Ahí lo colgaron.
7: Pero el problema
1: vino
7: no es
1: Mirón y lo puso a Barco.
7: El problema no es del Chacho, sino de quien le da de comer. El problema no es de Riquelme, el problema es de los entrenadores que se dejan influenciar en ese sentido. Lo del Chacho Coudet a estas horas es un papelón, muchacho. Lo tenemos que decir. No puede ser que el tipo en una conferencia de prensa diga que los 14 jugadores que le sacaron se los sacó la dirigencia. Entonces, ¿qué estás pintado? ¿Es el entrenador de arriba o el entrenador pintado?
6: La dirigencia dice que estaba consensuado.
7: Bueno, pero el Chacho dijo otra cosa.
6: La dirigencia
1: yo
6: dice...
1: Yo te digo, para mí...
7: Ahora, en el mismo momento que él está diciendo eso, tiene que ir, se tiene que renunciar. Porque le han quitado toda autoridad.
1: Para
7: ¿cómo
1: mí...
7: está ese vestuario?
1: Perdóname.
7: Ese vestuario es un polvorín.
1: Para mí, con esa declaración post-partido frente al Docivi, comenzó a echarse Coudet de River, sí, con esa declaración.
6: Previo, para que eliminaron
1: sí,
6: cuando lo sigue jugando horrible, ¿no?
1: También. No se puede solar.
7: O sea, tenés 14 jugadores entrenando y cambiándose en un container, 14 jugadores de nivel, ¿no? Son cuatro tipo, de copa, ¿no? Tipo... Son tipo con historia, Pesela, Galarza Fonda, bueno, mucha historia no tiene, pero otros jugadores
1: bueno, pero
7: importantes, Castaño, que pagó 14 sí, millones
6: tipo
7: de dólares.
6: Gorosito hizo la misma declaración en San Lorenzo, ¿eh? Sí. Y todo lo borrado volvieron.
1: Claro, está bien el ejemplo que pones.
6: Y el avario los puso.
1: Es verdad, lo que pasa que ahí es
7: distinta
1: la situación.
7: Ha perdido toda autoridad, Coudet sí. Perdió toda autoridad con el vestuario.
1: Bueno, el primer,
7: toda, absolutamente toda.
1: El primero que perdió autoridad en River es su presidente, Stefano Di Carlo.
7: No, bueno, es impresentable lo que está haciendo.
1: Porque fíjate que cuando hay un acontecimiento importante en River, tiene que aparecer el de pelo blanco, Rodolfo D'Onofrio. ¿Te acordás con el pullover que entró a la cancha de Boca? Cómo olvidarse, ¿no? La pausa.
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5: Señor, le pedí al mozo un vino de la casa y todavía no lo trajo. Y iba a tener que esperar porque el mozo vive en Avellaneda.

0: Muy bien, 2:23 PM, tenemos mensajes, Hernán.
1: César, desde San Pedro Jujuy, hace una pregunta a la mesa, saluda. ¿Me podrían informar algo de gimnasia esgrima de Jujuy en general, digo, no? Lo felicita por el programa. En principio, que el próximo domingo 26 a las 7 está jugando contra Güemes.
0: Muy bueno, bien. Está muy bien, en la primera B Nacional. Vamos a recuperar el contacto con todos los amigos del resto del país que habitualmente salen en el programa, entre ellos la gente de Jujuy. ¿Qué dice Zarratea? ¿Cómo era la historia de Pipo Grosito parecida a la de River?
2: Pipo Grosito en su conferencia de prensa presentación dijo, acá hay 7 jugadores que están separados y yo soy empleado, mi jefe decidió separarlo. Unos días después estaban todos entrenando con el plantel y uno de ellos, otro no porque está suspendido, pero uno de ellos va a jugar jugaría de titular.
0: Me parece que desde ese punto de vista Sergio Pipo es más vivo que Coudet. Bueno, tiene más rodaje en el fútbol, es más grande.
2: No, también sabe que en San Lorenzo están todos... Mirá, a mí no me toco. Claro, esta dirigencia asumió hace un mes y medio y le están pegando por todo lado al presidente. Le están diciendo, dijiste que venías con cierto dinero y el dinero no apareció. Sí apareció para levantar las inhibiciones que lo contamos ayer. El equipo que está preparando Pipo con varias modificaciones del que se quedó eliminado.
0: ¿Usted va a relatar a San Lorenzo el sábado a la noche?
2: Sí, es verdad.
0: Muy bien.
2: El equipo, me lo voy aprendiendo de memoria. Gil, el arquero.
0: No lo dijo muy convencido.
2: No, lo pensé, sí. Si me llega la
0: voz. Yo lo vi en la grilla, pero no lo vi convencido ni tampoco feliz. Bueno, a verlo felices. Sí.
2: ¿Usted viene mañana?
0: Sí.
2: Orlando Gil, el arquero. Ezequiel Herrera, el lateral derecho.
0: Vengo más tarde, eso sí.
2: Ah, capaz que no nos cruzamos. Sería Franco Lorenzón, primer marcador central, hombre que estuvo a préstamo en el Deportivo Morón, que es uno de los colgados que el técnico ha decidido trabajar esta semana como titular. Alejo Córdoba, chico de inferiores que erró el penal el otro día. Y Matías Derritis. Nicolás Tripico en la mitad de la cancha, el otro día... Tripico jugó de lateral, hoy va de volante por derecha. Manuel Insaurralde, ante la necesidad, un jugador que no termina de arreglar su contrato, Manuel Insaurralde va de titular. Facundo Gulli, como interno por izquierda, si a usted le gusta, y va a jugar con 3 delanteros arriba.
0: Bien.
2: Juan Pablo Álvarez, el hombre que viene de Gimnasia de Mendoza, que lo tuvo Pipo en Colón de Santa Fe, que jugó en Banfield.
3: Claro, surgió de Banfield.
2: En Banfield jugó por momento de muy buen nivel. Muy después buena. Bajó su rendimiento. Sí. Aumendi y Alexis Cuello sería el 11 que está trabajando Pipo de cara al partido con Lanús. La situación de Lautaro Montenegro, la dirigencia está muy enojada, el chico jugaba en reserva, lo puso Álvarez de titular el tiempo que estuvo Álvarez, el chico termina su contrato en diciembre, no quiere renovar con San Lorenzo, y en este momento los dirigentes están decididos a colgarlos, otros están diciendo, bueno, que juegue, así podemos sacar algún dinero, parece que no, así que
3: el Tom Hernández tiene para mucho
2: y hasta fin de año,
3: claro, sería sí. Un jugador importante,
2: sí, hasta casi fin de año, sí, seguro, sí, así que bueno, esa es la situación. Si se llega a ir Gil, Pipo pidió un arquero.
0: ¿A quién pidió?
2: Otro grandote, 1.91 mide, usted se va a acordar bien de
0: a ver
2: es. Pidió a Guillermo Vizcarra, boliviano, el arquero de Alianza Lima que tenía Pipo Grosito cuando eliminó a Boca en aquel
0: el año pasado, cuando era Gago el técnico.
2: Ese arquero quiere Pipo.
0: Bien, vuelvo a Córdoba antes del informativo de las 2:30 PM, Gerardo Murúa.
4: Sí, Nico, justo que está Sergio allí hablando de San Lorenzo, se habla mucho en Córdoba del interés de Talleres por Alexis Cuello, sumarle a Manuel Insaurralde, y también se habló de un posible cambio de Insaurralde-Cuello por Ronaldo Martínez y Río. No sé qué dirá Sergio allá, en algún momento acá se dijo que estaba cerca, después se enfrió un poco, pero se sigue pensando por la gente que está cerca de Talleres en esa posibilidad.
2: Yo no tengo en la operación incluido Insaurralde, sí que es un porcentaje de Río, Rolando Martínez por Alexis Cuello y $1.5 millones.
4: Más o menos lo que teníamos por acá, pero la diferencia es que Talleres supuestamente quería incluir a Manuel Insaurralde. Habrá que ver cómo sigue esta negociación. Parecía apurarse porque se terminaba el mercado de pases. Ahora con la extensión seguramente se tomarán algunos días más, pero está aquí en Córdoba, se comenta mucho esta cuestión.
0: Bueno, vamos a ver cómo termina.
2: Habrá que esperar.
0: Vamos a tratar de hablar en estas horas, si no es jueves o viernes, la semana que viene, con Marcelo Culota, el presidente.
2: Llámelo.
0: Usted lo tiene que llamar.
2: Yo estoy de vacaciones.
0: No, mañana y el viernes no. Llámelo mañana entonces, mañana, por favor. Me gustaría mucho que hablemos con el presidente de San Lorenzo, que insisto, en la previa de la elección, a mí particularmente me dejó una muy buena impresión y avizorábamos en aquel momento, yo de haberlo escuchado, digo, para mí es el que más chances tiene de ganar y es el que efectivamente ganó.
2: Sí, era el que tenía grandes chances, lo dijimos acá.
1: Tiene un año y medio de mandato.
0: Claro. Sí,
2: pero le están pasando factura de muchas cosas que le salió mal de movida. El técnico, no te olvides, lo del técnico fue un golpe
0: sí,
2: durísimo.
0: Sí, terrible. Pero lo subsanó con la llegada de Pipo Grosito, que tiene más cartel
2: no
0: que el que tenía Gustavo
2: no
0: Álvarez.
2: No sé. Empieza, ya Pipo se quedó afuera.
0: Bueno, se podría haber quedado afuera Gustavo Álvarez
2: también. Pero el que se quedó afuera fue Pipo, no Álvarez.
0: Sí, es verdad.
2: Vamos a ver el campeonato.
0: Una chiquita, Javier, y viene el informativo.
5: Bueno, hablando del mercado europeo, el Real Madrid con Mourinho ya se pone a trabajar en la pretemporada y apunta a dos grandes objetivos como refuerzo para un equipo que tiene ya bastantes nombres, ¿no? Los dos apuntados son Rodri, sí o sí lo quiere en el Real Madrid, al jugador del Manchester City, y Michael Olise, que sería la otra gran figura por la cual va el Real Madrid.
0: Muy bien, 2:30 de la tarde, noticias en Radio Nacional.
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7: 2:30 de la tarde en la República Argentina. Cae el riesgo país. El indicador cede a 410 puntos, cerca de su nivel mínimo en 8 años. Es la respuesta de los mercados financieros a la mejora de la situación crediticia del país por parte de Moody's, una de las agencias de calificación de riesgo más grandes del mundo. Cierran la avenida Cantilo y la autopista Ilia. Será mañana desde las 23 hasta el viernes a las 6 para avanzar en las obras de ampliación del puente La Bruna en inmediaciones a la cancha de River. El tránsito será desviado por las avenidas Figueroa Alcorta y del Libertador. Donald Trump promueve a Gianni Infantino para la ONU. El informe de Cecilia Diwan.
8: Estados Unidos, Donald Trump evalúa respaldar a Gianni Infantino, presidente de la FIFA, como candidato a la Secretaría General de las Naciones Unidas. Según publicó el diario The New York Post, el presidente estadounidense considera que el dirigente deportivo es una alternativa respetada para ocupar el cargo. El

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0: Muy bien, en la continuidad de Pasión Nacional por M870 con las 48 del país y por supuesto el canal de YouTube de la radio. Lo hemos recuperado a Nat King Cole con Love. Qué felicidad, ¿eh? Esas son las cosas que me dan mucha felicidad. Sí, Hernán.
1: Acá tenemos un mensaje que nos llega de Norberto, está en Santos Lugares. Dice, buenas tardes Nicolás y equipo, después de Messi y Mbappé, que fueron determinantes, a mi entender el mejor fue Bellingham, un mediocampista de toda cancha. Les mando saludos.
0: Sí, que no jugó frente a la Argentina.
2: ¿Quién? No jugó, Bellingham, sí, jugó.
3: Sí, ya sé.
2: No jugó ante Francia. Ah, que no se destacó ante la Argentina.
4: Bueno, pero ¿qué querés decir el técnico?
2: No, contra Francia no jugó ni Gordon, ni Bellingham, ni Harry Kane.
4: Lo mandó a todos para atrás, sí. ¿Cómo? El técnico alemán los mandó a todos atrás.
0: Me sorprende que Inglaterra siga con ese técnico. Bueno, vamos a saludar y a recuperar un amigo que en realidad nunca se fue, pero siempre está volviendo. ¿Qué vas a volver si nunca te fuiste? Le digo al querido Omar Sapienza, allí en Rosario. ¿Qué tal, Omar?
5: Hola, Nico, ¿cómo te va? Te mando un gran abrazo a la distancia. Por supuesto, la prioridad era el campeonato mundial y ahora, sin lugar a dudas, renovamos estas salidas que a mí me hacen muy, pero muy feliz. En tu programa, que es escuchado realmente no solamente en Argentina, sino a través de todas las plataformas de Radio Nacional en el universo. Nico, día gris en Rosario, 14 grados la temperatura, 92% la humedad, cosa que vos sabés muy bien. Rosario es muy, pero muy húmeda.
0: Sí, es verdad.
5: Se viene el campeonato, y el que debuta es nada más y nada menos que, por el lado de nuestra ciudad, Rosario Central, y nada más y nada menos que frente al campeón. Al legítimo campeón, que es Belgrano de Córdoba. Por supuesto, todos lo sabemos, ustedes lo vienen manejando. Mañana, 19:30 horas, el árbitro va a ser el señor Sebastián Zunino. Central, y algo que no puede remediar a través de hace ya varios años, que es la cantidad de jugadores lesionados que no se lesionan en los partidos. Se lesionan en los entrenamientos, se lesionan en las prácticas, se lesionan en las pretemporadas, y bueno, ahora ya se queda prácticamente sin dos titulares. Uno es en la defensa, Ignacio Obando. ¿Te acordás que había ido?
0: Sí, con
5: la
0: es selección? Verdad.
5: Bueno, vino bien, vino entero, tuvo sus vacaciones, comenzó la pretemporada y se lesionó, y no estará, por eso Facundo Mayo ocupará su lugar. Y el otro, que estaba realmente muy bien, había recuperado todo, en las prácticas, en los partidos de entrenamiento que hubo, se comenzaba a parecer al Rubén de antes. En todos los partidos amistosos convirtió goles. Es cierto, son amistosos. Pero bueno, ayer se volvió a lesionar y el puesto que iba a tener, que era nada más y nada menos que de titular, porque Enzo Copetti, que es el otro, también está lesionado en la pretemporada. Bueno, ahora ninguno de los dos podrá estar mañana frente a Belgrano de Córdoba. Por eso, el equipo probable, casi seguro, Ledesma en el arco, la defensa Coronel, Mayo, Gastón Ávila y Sande, el medio campo, el doble cinco, Ibarra y Pizarro, y después estarán a los costados Julián Fernández, gran jugador, jugó muy bien Julián Fernández, el gran Angelito Di María, Campaz o Cantizano. Campaz está bien, pero llegó el viernes. Si quiere jugar y el entrenador lo ve bien, si no estará el chico Campizano, y ante las lesiones, tanto de Marco Rubén como de Copetti, Badaloni, el que Central trajo recién, que es Tomás Badaloni, estará precisamente como titular ante la

0: campeón del fútbol argentino. Recordamos que Central trajo como refuerzos a Axel Werner, al Tomás Badaloni que te nombro, a Franco Servi, 32 años. ¿Sorprenderá? ¿Habrá venido bien? ¿Estará en el banco Franco Servi?
1: Ojalá que sí.
0: Ojalá que pueda, pero no sabemos, porque viene de no jugar en el Celta de Vigo. Viene con el pase libre del Celta de Vigo. El técnico prácticamente no lo tenía en cuenta. Y hay conversaciones, y una que yo te la dije siempre, pero bueno, yo lo digo, pero la veo recontra difícil, cuasi imposible. Siguen las conversaciones porque Central sigue soñando con Gio Lo Celso y también con el Chimi Ávila, que es el centro atacante, que es el hermano de Gastón Ávila. Vamos a ver cómo queda esto. Pasamos al Parque de la Independencia. Los refuerzos de Frank Kudelka, gran técnico, lo salvó a Newell's por segunda vez consecutiva del descenso. Franco Escobar, se crió en Newell's, es la tercera vez que vuelve al Parque de la Independencia. Terrible jugador y gran defensor, Lautaro Gianetti, vuelve y va a ser titular. Alan Soñora, el mediocampista, recordás, 27 años, y está por cerrarse, no sé si Pomelo tiene ya mejor información, está por cerrarse lo del defensor de Racing, García Basso. Eso es todo por el lado de Newell's, y también lo lamentable para mí, porque el mejor jugador de Newell's en el campeonato anterior, por más que Newell's haya tenido alguna falencia, fue Luciano Herrera. Bueno, Luciano Herrera, por el cual Newell's pagó $1 millón hace unos meses, ahora se fue a los Pumas de México por mucho, pero por mucho menor dinero, menor cantidad de dinero. Las cosas que uno todavía no lo sabe, te reitero, el mejor jugador de Newell's que compró hace menos de un año, ahora Newell's le dio salida y estará jugando en la UNAM, de México, y me refiero a Luciano Herrera. Y me había quedado en el fondo la última, Jorge Bron, el arquero que todos queremos, el arquero que todo Central lamenta que no está más, firmó con la Universidad de Concepción en Chile. Jorge Bron será el arquero de la Universidad de Concepción en Chile, firmó por 18 meses, Nico.
1: Perfecto, Omar, te mandamos un gran abrazo, muchas gracias.
0: Igualmente para ustedes, abrazo.
1: Chao. Omar Sapienza desde Rosario. Boca da a conocer el parte médico con muchos lesionados. Leandro Lozano, distensión del músculo semimembranoso izquierdo. Milton Jiménez, lesión grado 2 del músculo aductor derecho, es decir, está desgarrado. Carlos Palacio, sobrecarga del músculo pectíneo derecho. Adam Vareiro, discopatía lumbar, hace 1000 años que está lesionado Vareiro. Tomás Belmonte, esguince leve de tobillo derecho. Bueno, todo este panorama de lesionados tiene Boca. Complicado el panorama porque son futbolistas que van a estar...
2: Para mí Boca va a seguir incorporando.
1: Seguramente.
2: No sé qué andará buscando a Robarrena, yo creo que bueno, lo de David Romero, ¿no?
1: Claro, lo que marcamos allá por la 1:30 de la tarde.
2: Lo de David Romero y tal vez algún volante más, me parece, ¿no?
1: Ahí está. Gerardo, vuelvo a Córdoba contigo.
3: Como no, Nico, ya que Omar estaba hablando de los rivales de los cordobeses, arrancamos por Belgrano, por el campeón defensor del fútbol argentino que va a debutar mañana a 19:30 en Alberdi ante Rosario Central. En algún momento se especuló con llevar ese partido al Kempes para darle más lugar a la gente del Celeste en lo que será un festejo después del campeonato obtenido, por supuesto, la primera vez jugando realmente como local en aquella final en el Kempes, dividió el estadio a la mitad con River, por supuesto, era terreno neutral. Belgrano que tiene como mayor valor no haber perdido a casi ninguno de los jugadores campeones, solo Julián Mabella se fue a préstamo a Sarmiento de Junín, que fue un protagonista secundario. Tiene algunas molestias Leonardo Morales, por lo cual está en duda para mañana, si no va a jugar el paraguayo Alcides Benítez. Fueron preservados en los amistosos del fin de semana ante Estudiantes de Río Cuarto, Emiliano Rigoni y Lucas Celarrayán, pero seguramente serán titulares en la jornada de mañana. Thiago Cardoso en el arco, Morales o Benítez, Lisandro López, Alexis Maldonado y el uruguayo Federico Rica, Santiago Longo, Adrián Sánchez, Emiliano Rigoni, Ramiro Hernández o Juan Velázquez, Lucas Elarrayán y Nicolás Fernández. Si uno repasa, son todos los protagonistas que tuvo Belgrano en los partidos más importantes que lo llevaron al título, Nico.
1: Muy bien, perfecto, ya vuelvo contigo. Más mensajes con Hernán Exmayer.
4: Gustavo, desde Comodoro Rivadavia, el pibe Ceballos no está a la altura o al nivel mundialista. No defendió nada, uno que otro gol, pero nada más, puro estrellato. Ojo con eso, dice Gustavo.
1: Bueno, perfecto, tenemos la última pausa de Pasión Nacional.

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1: Muy bien, estamos en el tramo final de Pasión Nacional. Va entonces a ser titular Dylan Gorosito en el partido de Boca mañana, partido que vamos a tener en Radio Nacional y en todo el país con el relato de Martín Perazo. Creo que va a ser la primera vez que Dylan Gorosito va a jugar en la primera de Boca.
2: Ha jugado alguna oportunidad, pero como ingresando, ¿no? Desde el banco suplente,
1: No lo recuerdo. Recordemos que en el último tiempo habían estado en ese lugar sin convencer Advíncula, Barinaga y el Chelo Weigan, o Weigan, como ustedes prefieran.
2: Claro, el jugador del juvenil.
1: Y no estuvieron a la altura, fundamentalmente los últimos dos. Advíncula fue durante mucho tiempo titular con los distintos entrenadores que pasaron por la primera de Boca.
2: Y ahí están dando una tentativa de Boca para mañana, sería con Álvaro Montero, o sea que va directo a la titularidad, el colombiano, postergando a Bray. Gorosito, Figal, Costa y Blanco, Paredes, Delgado, sigue Milton Delgado, se hablaba de que podía llegar a irse.
1: Bueno, pero el mercado de pases en Europa es largo.
2: El Chico Flores, Aranda, Villa y Merentiel.
1: Flores anduvo muy bien en el partido de Copa Argentina del otro día, para mí fue la figura.
2: Interesante esto de que haya tres chicos de la cantera de Boca como titulares mañana, ¿no? Delgado, Flores y Aranda.
1: La verdad que sí.
2: Y Gorosito, cuatro.
1: Bien, trae Cerratea noticia de último momento.
3: No, lo de Gorosito que usted preguntaba, bueno, vamos a contestarlo. Jugó dos partidos en la primera de Boca, Dylan Gorosito.
1: Bien.
3: 2024, que fue su debut ante Defensa y Justicia. Ese día jugó de titular, debutó. Y
1: no recordaba ese partido.
3: 2024, 20 de julio del 2024.
1: Hace dos años.
3: Y después jugó este 2026, 15 minutos en Copa Argentina.
1: Claro, muy poco. Bueno, vamos al encuentro de Jorge Godoy para hablar de Independiente. Jorge, querido, un gran abrazo.
4: ¿Qué haces, Nico? ¿Cómo estás? Un abrazo grande, un saludo para todos. Bueno, cosas para contar de este Independiente que no ha tenido y no está teniendo un buen mercado de pases, pensando ya en el arranque de este campeonato. Será para Independiente el próximo domingo a las 5 de la tarde en La Plata frente a Estudiantes, y vamos a ver un equipo que va a tener prácticamente los mismos nombres que terminaron jugando en la etapa anterior, en el campeonato anterior previo al Mundial, por algunas bajas que ya venimos contando en las diferentes emisiones de Pasión Nacional, algunos contratos que ya no están, pero sin ingreso de dinero para Independiente. Los que se especulaba con vender, Ábalos y los Mónaco siguen en el club, algunos se fueron como Mancuello, como Valenzuela, que también se fue al fútbol mexicano, otros que están colgados como el uruguayo Cedrés, y en las últimas horas se ha confirmado, más allá de aquel pase de Maxi Mesa que se dio de River por su salida, de estar en esa lista de prescindibles por parte del Chacho Coudet o de la dirigencia de River, pasó a ser un jugador que llegó con el pase en su poder a Independiente. Se dio a conocer en las últimas horas, te decía, que finalmente el arquero Santiago Mele, el uruguayo, que fue tercer arquero en la nómina de Bielsa en el campeonato mundial, tiene 28 años, a llegar a Independiente a préstamo por un año. Dos cosas a decir de esto. Primero, viene a pelear el puesto con Rodrigo Rey, sí, a quien le queda contrato hasta diciembre, pero por otro lado, en su momento, y no hace mucho, estoy hablando de días nada más, Mele había optado por irse a Colo-Colo de Chile. Finalmente no se dio esa transferencia por algunas cuestiones que no se cerraron entre el arquero y el equipo chileno. Y como segunda opción le quedó Independiente. Y viene entonces finalmente Independiente a préstamo por un año. Llega desde el Monterrey, el arquero que ha tenido paso también en el fútbol argentino por Unión de Santa Fe. Y por otro lado, por otra parte, otro caso muy particular, que es el de Imanol Machuca. ¿Se acuerdan que ha jugado en Vélez este chico? También ha sido en su momento requerido por Independiente, pero él optó por jugar en Vélez. Bien, perfecto, optó por jugar en la institución de Liniers, le pareció mejor. Mientras jugaba en Vélez fue requerido también por la selección de Malasia, y él fraguó algunos papeles. La FIFA lo descubrió y lo sancionó. Está a punto de firmar contrato con Independiente.
1: Sí.
4: Un jugador que está sancionado hasta noviembre de este año. Es decir, llega mañana, pasado, la semana que viene. Hasta noviembre no puede jugar al fútbol porque está sancionado por la FIFA.
1: Pero ¿y cómo van a traer un futbolista que no puede jugar hasta noviembre?
2: Pueden pedir una amnistía en FIFA.
4: A ver, Fortaleza se lo quiere sacar de encima. Ya todo tipo de recursos, Javier, ya lo han hecho los representantes, los clubes, y el TAS ratificó esta sanción para el ex jugador de Vélez. hasta noviembre no va a jugar, Independiente igual lo va a hacer llegar. No va a cobrar sueldo, supuestamente, hasta que pueda estar habilitado para jugar en el mes de noviembre. Pero estas son las novedades del mercado de pases de Independiente, que trae un jugador que no está habilitado hasta fin de año para poder jugar. En todo esto, el equipo para jugar frente a Estudiantes, obviamente, no está todavía confirmado por Gustavo Quintero, que no está para nada contento con el accionar de la dirigencia en este mercado de pases, pero con lo que tiene a mano va a formar con Rey, Arias, que tuvo, cuando le tocó jugar, un buen partido contra Portugal en el Mundial, jugando para Colombia, Lo Mónaco, Valdés y Zavala, Pérez Cursi, Marcone, la presencia de Mesa junto a Montiel, Ábalos, que no se mostró mucho por Paraguay, y Abaldo, el equipo de Independiente, para jugar el próximo domingo frente a Estudiantes, Nico.
2: Hablando de la dirigencia, Jorge, hoy en los medios se habla de una ruptura en el oficialismo, que Grindetti habría roto con el famoso grupo Champagne.
4: Sí, sí, Javier, es verdad, esto ha dejado trascender desde parte del oficialismo, de parte de Grindetti, más que nada, que el presidente actual se presente para una reelección, pero lejos de lo que es, lo que lo rodea ahora políticamente el Independiente, el resto del oficialismo, es decir, una ruptura de la facción oficial en estos momentos que comanda el club, para que Grindetti vaya por las suyas, abriendo quizás una nueva agrupación, o cortándose solo, no lo sé, no lo tengo claro eso, pero el presidente tiene ganas de presentarse a las elecciones. Yo realmente lo veo poco probable, más allá de que tenga ganas, no solamente de que se presente, también de que tenga chance de seguir siendo presidente Independiente.
1: A eso iba a ir, digo, más allá de las ganas de Grindetti, después las chances me parece que son muy pocas. Y con relación...
2: Es que el Puma de Miami y todos los integrantes del grupo Champagne, incluido Cristian Ritondo, son los que manejan el club.
1: Sí,
2: o no,
1: pero,
2: o me equivoco.
1: Sí, pero le ha ido muy mal a Independiente en el último tiempo.
4: Lo vienen manejando con el gobierno de diferentes colores también. Desde la época de Moyano para aquí lo vienen manejando ellos. Por eso también se da esta ruptura, y que Grindetti quiere despegarse de este grupo, al cual el socio de Independiente ya lo tiene en mira, que evidentemente con el que vayan ellos no va a ir la gran mayoría de los socios independientes.
1: Pero dime una cosa, vos que conocés a la perfección todo lo que pasa en Independiente, ¿ese grupo Champagne tiene más injerencia que el propio presidente?
4: Son los que manejan todo, con eso te digo la respuesta.
1: Bien, y con relación a Mele, me quedé pensando, porque vos lo habías anticipado, hace tiempo que le querían traer un arquero a Rey para competirle de igual a igual.
4: Claro, sí, es verdad, Nico, vienen hace rato ya buscándole un arquero que le compita al arquero actual de Independiente, que ha tenido mejores campeonatos que el último que ha jugado para el Rojo. La chance se dio ahora con Mele, que, insisto, con el detalle, no quería venir a Independiente tampoco. Se dio lo que se dio en varios pases de jugadores que llegaron a Independiente casi por descarte y por capricho y haciendo pucherito, como pasó con Puceto, por ejemplo. No querían venir a Independiente, habían arreglado primero otras opciones que después se les cayeron, y entonces les quedó esa segunda o tercera opción que era Independiente. Lo propio pasa con el arquero oriental, con Mele, que tiene 28 años, que es un arquero con experiencia, que juega en la selección uruguaya, más allá de que no tuvo rodaje en los últimos tiempos porque Biel se eligió a otros arqueros, pero lo llevó no obstante al Mundial, y va a ser, creo yo, una pulseada, un mano a mano con un referente del plantel de Independiente, y a tener en cuenta esto también, ¿no? Hay que ver cómo cae esta competencia con uno de los referentes del plantel, que es Rodrigo Rey. Ya se fue uno, Mancuello ya no está más en Independiente, quedan como referentes del plantel de Independiente Rey, obviamente Marcone, y en menor medida Lo Mónaco, pero ahora viene una competencia directa de uno que viene de afuera, que había elegido otro club para pelearle el puesto a uno de los referentes de vestuario.
1: Claro, y Lo Mónaco no hay ofertas porque el presente en Independiente no ha sido del todo halagüeño en el último tiempo, ¿no?
4: No llegaron, hay que ver si vuelve a remeter desde México alguna oferta, pero Lo Mónaco, antes de ir a México, quiere quedarse en Argentina.
1: Bien, perfecto. Ya volveremos, Jorge, a compartir la cabina ahí en el Libertadores de América, en cualquier momento.
4: Dale, Nico, la seguimos.
1: Un abrazo, Jorge Godoy, con nosotros. Más mensajes, Hernán.
5: Jorge, desde San Juan, dice, los únicos equipos que nos dejan conformes hasta ahora son Racing y Riestra. Los demás son del montón, dice. Está enojado, Jorge.
1: Bueno, que no te enojes, Jorge. Hay que enojarse.
2: Riestra que juega con Boca el domingo.
1: Sí, claro. Hay que enojarse si el bife llega crudo al plato.
2: ¿Va a ser en cancha de Riestra el partido?
1: Que yo sepa, sí.
2: Ah, porque es un horario nocturno, ¿no? Tiene buena iluminación el Guillermo Lassa.
1: Parece que bueno, dice Santiago que
2: la,
1: sí.
2: Me trataron muy bien la otra vez, Guillermo Lassa, la
1: mira
2: verdad.
1: Qué bien.
2: Se la pasa bárbaro.
1: Bueno, el panorama, a ver, en una línea, Javier, con relación al Cuti Romero, a Julián Álvarez y también a Mastantuono, recordemos.
2: Bueno, en el caso de Mastantuono, ya Mourinho decidió no tenerlo en cuenta para el plantel del presente año, con lo cual le van a buscar un club para ser cedido. También depende del propio Mastantuono. River ya hizo un pedido por su pase a préstamo. Hay que ver si Mastantuono quiere seguir en Europa o volverse a la Argentina. Julián Álvarez, por ahora el Atlético Madrid está decidido a mantenerse en sus 13, como se dice, ¿eh? No vende al jugador, salvo que se pague la cláusula. Algo que es bastante difícil porque son 500 millones de euros. Y el Cuti Romero está buscando club. De hecho, se fue directamente a Inglaterra para tratar su salida del Tottenham y ver si puede recalar en alguno de los clubes que hay interesados por él. Uno de los clubes que está interesado por el Cuti Romero es el Fútbol Club Barcelona.
1: Qué jugador es Santiago el Cuti Romero, ¿no?
6: Impresionante.
1: Es central.
6: Sí, sabés que pensaba en los mejores rendimientos de la selección argentina, sin contar lo obvio, que es el de Messi, y creo que el Cuti Romero es el que encabeza esa lista, por lo menos desde mi lectura de lo que fue la Copa del Mundo. Si sacamos a Messi, ¿quién fue el mejor de Argentina? Desde mi óptica, es el Cuti Romero, que es un central extraordinario y que es uno de los mejores marcadores centrales del mundo,
1: sacando,
6: sin duda.
1: Sacando a Messi, dijiste, está bien.
6: Sacando a Messi, que es lo obvio, ¿no? ¿Quién fue mejor en Argentina? Messi.
1: Sí, yo esperaba un mejor Mundial, más allá de que tuvo un partido sobresaliente en la final de Dibu Martínez. Esperaba más del arquero.
6: Sí, creo que hay otros buenos rendimientos desde el punto de vista individual, como el de Lisandro Martínez.
1: El de Lisandro te iba a marcar, me parece. Sí, que
2: Tagliafico.
6: Tagliafico, sí. Pero fíjate, son todos defensores lo que estamos mencionando, lo que habla de lo que fue el rendimiento de la selección de esta Copa del Mundo, sacando Julián, a Messi, ¿no?
1: Pero
6: en ataque fue todo Messi.
1: Te voy a decir algo.
2: Julián y Lautaro fueron una frustración, más allá del gol de Lautaro.
6: Y los mediocampistas un poco también, no llegaron más al nivel que se esperaba.
1: Paredes tal vez el que...
6: Paredes el que más se destacó, sí. Coincido.
1: Y Enzo Fernández por los goles, pero iba a decir, no está Zárate para pelearlo. Tanto que hablaron de Facundo Medina, ¿no?
6: Facundo Medina.
1: El titular, señores, en la selección argentina es Nicolás Tagliafico, el 3 por la izquierda.
6: Sí, bueno, lo que pasa es que no llegó en condiciones físicas, tuvo que jugar Medina.
1: Está bien,
6: que
1: pero
6: muy
1: digo,
6: bien.
1: Estando bien físicamente los dos, el titular es Tagliafico.
6: Sí, claro, pero eso no iba.
1: No, Sara te lo discutía
6: no,
1: eso.
6: No, bueno, lo que pasa es que Tagliafico corrió de atrás por una cuestión física, pero está claro que es el 3 de la selección de que levantó la Copa en Qatar.
1: Para todos menos para Sate. Don Murúa en el final dice desde Córdoba.
7: Nada, me permito agregar, además del gran rendimiento del Cuti Romero, al Inter de Milán como interesado, según dicen acá en Córdoba, por el Cuti Romero, además del Barcelona, Nico Querido.
1: Bien, pensar que salió ahí de Belgrano.
7: Sí, claro, formado en el Club San Lorenzo de Córdoba, donde en otro tiempo, por ejemplo, salió el Lacha Luis Antonio Ludueño, uno de los ídolos de Talleres, un club que está aquí en la zona sur, un club muy humilde que ha formado a muchísimos jugadores que después pasaron a los equipos grandes de Córdoba y, por supuesto, después sus formaciones en Belgrano y, sorprendentemente, con un paso también por las inferiores de Talleres antes de recalar en el Pirata. Toda la larga historia del Cuti en los clubes de Córdoba.
1: Muy bien, Gerardo, ¿qué tal el tiempo en Córdoba?
7: Muy frío, a esta hora casi 10 grados, en una jornada realmente fría, gris, en algún momento amagó con salir el sol, pero seguimos con los días grises, muy húmedos y muy fríos aquí en Córdoba, Nico.
1: Muy bien, te mandamos un gran abrazo y nos reencontramos mañana.
7: Vale, fuerte abrazo, nos reencontramos mañana.
1: Gerardo Murúa se sube al escenario Sinatra, ella tiene todo el atuendo. Hernán, en el final recordamos los datos del tiempo.
5: 14 grados 2 la temperatura, 13 la máxima para hoy, mayormente nublado. Viernes a la noche vuelven las lluvias.
1: Oh, ¿y el sábado?
3: Dale, deja de darme mala noticia.
1: Justo el viernes, que es el día más lindo de la vida, el día más lindo de la semana.
3: Dale.
1: ¿Qué dice Zarratea? ¿Va a volver a hablar de Atlanta usted?
3: Obvio, siempre.
1: Claro.
3: Jugamos hasta el fin de semana.
1: Está muy bien.
3: No, jugamos el lunes.
1: ¿Gil se queda en San Lorenzo o se va?
3: Yo creo que se va a ir.
1: Bueno, vuelve el fútbol. En realidad no vuelve porque nunca se fue. Terminó la Copa del
3: Mundo. Empieza el reglamento mundial, ¿eh?
1: Claro. Después mañana vamos a recordar.
3: Bueno.
1: mañana con un par de partidos. Mañana vamos a estar por la noche con el relato de Martín Perazzo, con la presentación de Boca en la Bombonera de Buenos Aires frente a O'Higgins, el equipo de Chile.
3: Claro que sí, por los repechajes de Sudamericana.
1: Es el repechaje, después vienen los 16avos de final.
3: Estos son los 16avos, después
1: vienen octavos. Ahí está. Bueno, me estoy acomodando.
3: Explico cómo son los números. 16, 8, 4.
1: Muy bien, muy bien. Sí, sí. Hoy Lanús por la Copa Sudamericana con Cienciano.
3: Ayer ganó Tigre.
1: Ayer goleó Tigre. ¿Estuvo nuestro amigo Corujo ahí?
3: Amigo suyo.
1: Sí, amigo suyo en realidad. Bueno, Henry, como te dicen, Hernán. Gracias a Adolfo Flores, a María Suárez con ese Araujo, que está en la prisión. Mañana vamos a ver a Gijón.
3: ¿Murió?
1: Se tomó. Mi nombre es Nicolás Álvarez. En la continuidad de la radio viene el servicio informativo Nora Brioso en la M870 y en el resto del país siguen con la programación habitual. Llévatelo a Sinatra, que es el verdadero peso pesado de la historia.

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1: 3:00 p.m, República Argentina. La Nación traspasó rutas a Santa Fe. El informe de Hernán Mundo desde Casa de Gobierno.
2: En Casa Rosada, la secretaria general de la Presidencia, Karina Milei, y el jefe de gabinete, Diego Santilli, y el gobernador de Santa Fe, Maximiliano Pujaro, acordaron el traspaso a la provincia por 20 años de las obras y mantenimiento de la ruta nacional A012, que a lo largo de 67 kilómetros atraviesa los departamentos San Lorenzo y Rosario. Así lo destacaba el ministro de Obras Públicas de Santa Fe, Lisandro Enrico.
3: Sí, es muy importante para la provincia de Santa Fe, pero para otras provincias también. Es una ruta, la A012, una ruta nacional que tenía muchos años de falta de mantenimiento y en estos últimos tiempos era muy peligrosa. Circulan toda la carga de camiones que llega a los puertos de Rosario, 1.7, 1.8 millones de camiones por año ingresan a la zona de puertos, y su deterioro hacía que nosotros desde hace 2 años y 5 meses veníamos pidiendo que esta ruta la pasen a la provincia para tomar el gobierno de Santa Fe a su cargo de mantenimiento y mejorarla.
1: Confirman un caso de hantavirus. Fue en la localidad bonaerense de Tres Arroyos donde fue activado el protocolo sanitario y se realiza una investigación epidemiológica. El paciente permanece bajo seguimiento y asistencia médica. Con este caso ya son 40 registrados en el país. 2020. Alerta meteorológico rige para la cordillera de Río Negro, Neuquén, del norte de Mendoza y del sur de San Juan, donde se esperan nevadas y no se descarta la precipitación en forma de nieve o lluvia. Actualizamos ahora el estado del tránsito con Ernesto Arriaga.
4: Se liberó totalmente el puente La Noria, la autopista El Sol del Oeste y Richeri. Totalmente normal, y la bajada de la autopista La Plata está habilitada. Ya se está cerrando en el Congreso de la Nación la avenida Rivadavia y Callao con vallas por los manifestantes a las 15:30 horas. Por favor, se puede circular por Avenida Córdoba, Corrientes, Independencia y Avenida San Juan.
1: En la ciudad misionera de Puerto Iguazú, donde nos escuchás por AM710 y F99.1, temperatura 18 grados una décima, humedad 99%, cielo cubierto, visibilidad reducida a 2.500 metros por lloviznas. En la ciudad de Buenos Aires, temperatura 14 grados dos décimas, humedad 64%, cielo parcialmente nublado.
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0: Hoy, miércoles 22 de junio, en nuestro programa Con un oído en el Evangelio y el otro en el pueblo, vamos a leer y meditar en el Evangelio de Juan, capítulo 20, versículo del 1 al 3, después del 11 al 18. Escuchemos.
1: El primer día de la semana, de madrugada, cuando todavía estaba oscuro, María Magdalena fue al sepulcro y vio que la piedra había sido sacada. Corrió al encuentro de Simón Pedro y del otro discípulo al que Jesús amaba y les dijo: «Se han llevado del sepulcro al Señor y no sabemos dónde lo han puesto». María se había quedado afuera, llorando junto al sepulcro. Mientras lloraba, se asomó al sepulcro y vio a dos ángeles vestidos de blanco, sentados uno a la cabecera y otro a los pies del lugar donde había sido puesto el cuerpo de Jesús. Ellos le dijeron: «Mujer, ¿por qué lloras?». María respondió: «Porque se han llevado a mi Señor y no sé dónde lo han puesto». Al decir esto, se dio vuelta y vio a Jesús que estaba allí, pero no lo reconoció. Jesús le preguntó: «Mujer, ¿por qué lloras? ¿A quién buscas?». Ella, pensando que era el cuidador de la huerta, le respondió: «Señor, si tú lo has llevado, dime dónde lo has puesto, y yo iré a buscarlo». Jesús le dijo: «María». Ella lo reconoció y le dijo en hebreo: «Rabboní», es decir, «maestro». Jesús le dijo: «No me retengas, porque todavía no he subido al Padre. Ve a decir a mis hermanos: subo a mi Padre, el Padre de ustedes, a mi Dios, el Dios de ustedes». María Magdalena fue a anunciar a los discípulos que había visto al Señor y que Él le había dicho esas palabras. Es palabra del Señor.
0: Gloria a ti, Señor Jesús. Hoy celebramos la fiesta de María Magdalena, que fue uno de los apóstoles, mujer, que tuvo Jesús. El relato comienza en la oscuridad. María Magdalena va al sepulcro cuando todavía estaba oscuro. Esa oscuridad no es solo del amanecer, sino también del corazón. La tristeza, la confusión, el dolor por la muerte de Jesús. Ella busca a un muerto, porque aún no ha comprendido la promesa de la resurrección. Muchas veces, nosotros también buscamos a Dios desde nuestras pérdidas, esperando solo consuelo, no una vida nueva.
1: ¿Qué nos quiere mostrar el hecho de que María Magdalena es la primera en ver a Jesús resucitado?
0: El hecho de que María Magdalena sea la primera en tener la experiencia de Jesús resucitado habla de la importancia de esta mujer dentro del grupo de los seguidores de Jesús. Primero ve un signo de que algo había pasado. La piedra que tapaba el sepulcro estaba corrida. Ante este hecho va corriendo a decirles a Simón y Pedro y al otro discípulo a contarle lo que ha visto.
1: ¿Cómo se da el encuentro de la Magdalena con Jesús?
0: María permanece junto al sepulcro llorando. Su amor la hace quedarse aunque no entienda. Este detalle es clave. Quien ama de verdad no huye del dolor. Mientras María Magdalena está mirando al sepulcro, sigue en la creencia de que Jesús sigue bajo los efectos de la muerte. Pero cuando se da vuelta y deja mirar el sepulcro, se encuentra con Jesús resucitado. En medio de su llanto, Jesús se hace presente, pero ella no lo reconoce. El resucitado está allí, hablándole, y sin embargo sus ojos siguen nublados por la pena. Así sucede cuando el sufrimiento nos impide ver la acción de Dios en nuestra vida cotidiana.
1: ¿Cuándo la Magdalena reconoce a Jesús?
0: Todo cambia cuando Jesús la llama por su nombre, María. En ese instante ella lo reconoce. No es una explicación ni una prueba lo que abre a sus ojos, sino una relación personal. Dios nos llama por nuestro nombre, nos conoce íntimamente, y ese llamado es capaz de transformar el llanto en alegría, la desesperanza en fe.
1: ¿Qué misión le da Jesús?
0: Jesús le encomienda una misión: anunciar a los discípulos que Él vive. María Magdalena pasa de ser testigo del dolor a ser mensajera de la vida. La resurrección no se guarda para uno mismo, se anuncia. Quien ha encontrado al Señor resucitado está llamado a compartir esa experiencia con los demás.
1: Este evangelio nos invita a preguntarnos: ¿buscamos a Jesús solo en nuestros sepulcros, en lo que ya murió, o estamos abiertos a reconocerlo vivo y presente? ¿Escuchamos su voz cuando nos llama por nuestro nombre? Como María, estamos llamados a pasar del llanto a la misión, del miedo a la esperanza, porque Cristo vive y nos envía a anunciarlo.
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Estoy decidido. Señoras y señores, tengo todo muy buenas tardes. Bienvenidos, bienvenidas. ¿Cómo arrancamos la tarde? ¿Cómo están, señoras y señores? Amigos de la movida tropical AM560 para el mundo por internet, señoras y señores. ¡Uy, uy, uy, uy, uy! ¡Vamos, vamos, vamos, vamos! Nunca pensé.

Y seguimos acá, señores y señores, hasta las 4:30 de la tarde, 15 minutos de las 3 de la tarde, clima espectacular en La Quiaca, luego de haber sufrido una semanita de viento. Ay, ay, ay, Dios mío, ¿eh? Hoy nos tocó descansar, ¿eh? Con ustedes, Jack Lauriano. Empieza a sentir, ¿no? La nostalgia, ¿no? Macho, macho, no llora, ¿no? Porque... vos recibiendo un llamadito, todo, señoras y señores, hasta las 4:30 de la tarde.

Señoras y señores, Jack Lauriano en los controles. Rumbo a la provincia de Salta, ¿eh?

Buenas tardes, Marce Sanos, para el Praje Cortadinas, para mi papá Leoncio Pridia, para mi mamá Aurelia Lancay, deciros que yo estoy bien en sus, que espero que ellos también estén muy bien. Felicidad a mi hermana Luz Clara, ya que está el día de hoy de cumpleaños, que los cumpla muy feliz. A Luz Clara, que los cumpla feliz, que los cumpla feliz, que los cumpla muy feliz. Luz Clara, que hoy en este día está de cumple, un añito más bien, que lo pase muy lindo. En especial para ella, juntita a mis padres y a mi hermano, repetir de parte de su hija Daniela Vida. Saludos ahí para Luz Clara, que hoy está de cumple.

Hola, buenas Marce, buenas saludos para mis padres Nemesia y Pedro allá en el paraje Champasujas. Espero que estén bien. Les voy a decir que en el transcurso de la semana estaremos trayendo Ronnie para allá. El mensaje

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Buenas tardes, déjame este mensajito para el traje cortadenas, para mi papá Leoncio Pérez, para mi mamá Uriel Arancay, decirlos. Yo estoy bien en sus casas, espero que ellos estén bien. Quería felicitar a mi hermana Luz Clara, que está de cumpleaños. Felicidades.

Hola, buenas tardes, déjame un saludito para mi tía Victoria Chay, le decirle que el señor que tenía que ir a... No irá, dijo. Esto ya sabe, le comunica Norma Nieve. También quiero mandar saluditos para mi primo Nahuel Carlos y mi primo Iván, que están haciendo el campo, escuchando la radio atentamente, Norma Nieve.

Repite el mensajito comunicadito para Victoria Child. Le dicen que el señor que tenía que ir no está, no irá, dijo. Ya sabe, comunica Norma Nieves. También saluditos para mi primo Nahuel Carlos y mi primo Iván, que están haciendo el campo, escuchando la radio. Atentamente, Norma Nieves.

Te veo preocupado, ¿qué te pasa? Hola, buenas tardes, Marce. Mándame saludos para mi mamá Lucía Condorizol. Lo espero que esté muy bien. Decirle que la quiero muchísimo, que nosotros, gracias a Dios, estamos muy bien. Saludos a

Chiquitita. Amarte, quererte, cuidarte, señores y señores, 28 minutitos, nada más y nada menos de las 3 de la tarde en la República Argentina. Ahí voy, búscalo, más pedidos por ustedes, señoras y señores, en la tarde espectacular de la radio, ¿eh? Una jornada increíble, ¿eh? Dale, mandame el guita, suspiros también, mandame el guita, suspiros, me piden para acá, chaval, buscando el guita de grupo, suspiros también, ¿eh? Muévete para allá, muévete para aquí.

0: Así me gusta, como dicen. Como suspiros no hay ninguno. Qué tardecita, por Dios, ¿eh? Allí te los pido, hermano, también se buscan esos temitas. Están espectaculares. Buenas tardes, Marce. Mándame saludos para la localidad de Choracor, para mis hermanos Raúl Benítez y también para mi hermano David Benítez, que están acá escuchando el programa. Pásame temitas de grupo Suspiros. Ahí viene Suspiros, ahí viene Suspiros.
1: Hola, hola, hola, hola, ¿cómo están? Mi gente masionera.
0: Me quedo con

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1: 15 horas 30 minutos en todo el país, 14 horas 30 minutos en el vecino país de Bolivia. Sigue cerrado el paso de Jama por una intensa nevada en Chile. El paso internacional de Jama continúa inhabilitado debido a las intensas nevadas que afectan el lado chileno del corredor bioceánico. Personal de Vialidad de Chile trabaja para despejar la ruta 27 chilena, donde también se registran fuertes vientos y bajas temperaturas. Las autoridades recomendaron postergar los viajes hacia Chile y consultar el estado del paso antes de dirigirse al complejo fronterizo. Por el momento no hay una fecha prevista para su reapertura. Voladuras de chapas en el Abra de Punta Corral por los fuertes vientos. Las intensas ráfagas de viento registradas en las últimas horas provocaron importantes daños en el Abra de Punta Corral en Tilcara, donde se produjo la voladura de chapas en las piezas pertenecientes a distintas bandas de sicuris. Ante esta situación y tras la difusión realizada por un medio local de Tilcara, se solicitó a los integrantes de las bandas de sicuris que se acerquen hasta el lugar para verificar el estado de sus instalaciones y realizar las reparaciones necesarias.
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0: Vi tu nombre. Ah, parece que se nivela todo, ¿no?
1: Por Dios, si no sabría de karaoke, por Dios, viejo.
0: Juan Vaca, no hola, mae. Raúl Mora, ya fuiste.

Acá estamos hasta las 4:30 de la tarde. Aún así me encanta, ¿eh? Así creo que es el momento ideal, ¿eh? Ese es el momento ideal, señoras y señores. Para vos, Jack Launiano, ¿eh? Hoy sí te pusiste las pilas, ¿eh? ¿Qué te crees, eh? Debo felicitarte como siempre. ¿Bailamos una piecita? No.

¿Qué tal? Espectacular, señoras y señores. Vamos, Marce, déjame este saludito para mi mamá Lucía Condorí. Solo espero que estén muy bien, decirle que la quiero muchísimo. Y nosotros, gracias a Dios, estamos muy bien. Atentamente, Sole. Hola Nacional, buenas tardes. Mediante el programa quiero dejar este cordial saludito para la localidad de Loma Blanca, Jaime Ramiro Llampa, que se encuentra en pie del Cerro Granados. Decirle al pibe que no se preocupe, que está todo bien, gracias a Dios. Si puedes poner algún temita de programación, muchas gracias. Atentamente, Llampa Jonathan, que está dejando allí, dejando el saludito. Dale, dale, dale, un poquito más. Nos vamos a poner melancólicos un poquito, nada más, señoras y señores, en este segmento.

0: Se le dará un poquito encima. El corazón me lo dice, el corazón. Hasta las 4:30 de la tarde. 20 minutos para recordar, señoras y señores. A ver, algunos mensajes más por acá que van llegando de a poquito. Se activó nomás la tarde, señoras y señores. A ver qué dicen los audios.
1: Hola, hola, hola, buen día Radio Nacional, muy buenos días Radio, Radio Nacional, buen día miércoles. Voy a mandar un saludito para Cerro, para Abel Flores, para Genueva Carrillo, para Lucero y para Pequeñito. Muchos saludos para Cerro. Otro saludo para Parte Aturá, para Francisco Carrillo, para Morales Jacinto, y el que va a llevar el viernes. Voy a llevar su encomendita de cabrería de G, de Pancha, y voy a dejar su encomendita en cabrería. Ahí entregarán cualquiera, porque voy a ir el viernes a cabrería. Después me voy a hacer un euro el sábado de la mañana. Meta, chao. Hace un saludito, un comercadito, chao.
0: Ahí estaban esos carritos que el sábado están por los Cerros Negros. Para vos, ya, Claudiano, que sos el más romántico, la voz más romántica de la Quiaca. Y muy prontito en la capital soltero, Dios mío. Ya te dije, no van a hacer el puesto, ¿eh?

0: A ver, ¿qué más es el audio otro por acá?
1: Hola, hola, buenas tardes, Radio Nacional. ¿Quién es el radio? Marcelo, buenas tardes. Un saludo para Cabrería, para Cerro Negro, para Cardío, que no veo así, para Lucero Flores, para Abel Flores y para el pequeñito. Para Cabrería, todos los Carrillos. Y para Francisca Carrillo, para Jacinto Morales. Páginas,
0: esta más.
1: Bueno, chao, Marcelo.
0: Chao, chao.
1: Para Carrillo, para María Carlos, para Alan Carlos, para Alicia Carlos, Evaristo, Aureliano, toda su familia. Buenas noches, nomás todos. Chao. Para
0: se le acabó la batería. Yeah, yeah, yeah, yeah. ¿Qué hacen maltratos?
2: Hola, hola, maltratos. ¿Cómo es, parcito? Hoy es miércoles y el cuerpo lo sabe. El tema de Río Sincel, los líderes.
0: ¿Cómo te pegó, no?

Para mi abuela Isabel Mamani y mi madre Mariana Soriano, que no se preocupe, que nosotros estamos todos bien aquí en Huáncar. Mi hermano Roland también está bien, que no se preocupe por nada. Mi hermano César también está bien en su trabajo, y también que hacen saber que mi padre hoy está llegando aquí a Huáncar y mañana estará por ahí a cualquier hora. Que no se preocupe por nada, aparte de Sole desde Huáncar.

0: a San Matías Viejo, Ale. Para vos, para el amigo Calpanchay. A vender los choripanes, Calpanchay, Promoción los choripanes, El fin de semana ahí en la Liga Punilla en la puerta. 2x1, ¿Y cuánto vale cada choripán? 20.000. Y 2x1, a 10 cada uno y 10 ganancias. Choris cochabambino, vio, eso es así, Eso es terrible. Pero después fuera de contexto, choripán están 4 luquitas, ¿no? 4 luquitas, 5 por ahí, ¿no?
1: El año 2010, más o menos.
0: Más o menos. Me acuerdo. Sí.
1: Sin pensar que
0: vamos a ir acá, ¿no? En la radio.
1: Hoy vamos a cantar esta noche.
0: Hoy vamos a recordar esta canción que dice:
1: amigo.
0: Si pensaron que esta era purita agua mineral, no. Este es agua chau.

No es el sentimiento. El corazón ya no está bombeando bien. Agitación, Omar. No, no es sentimiento.

0: Te contagiaste, ¿no? Te contagiaste de sal de la linda vos, ¿no? Te contagiaste alguito, ¿no? A ver, dale un poquito más, dale un poquito más. ¿Qué más tienes esta tarde para...?
1: Esta canción.
2: Vamos a cantar todo el mundo esta canción, con las cervezas arriba todos, ¿ok?
0: Ok.

0: ¡Todos arriba dice!
1: ¡Con las manos arriba!
0: ¿Hace cuánto que no bailas, Mex?
1: Yo quiero ver a toda mi gente con las manos arriba.
2: Las manos arriba.
0: Este fin de semana nos vamos con los guasos a Santa Victoria. Este fin de semana nos vamos a Santa Victoria con los guasos. Soy el staff de la delantera. Llevemos a hacer los pasitos.
2: Es así.
0: Esta vez me voy a rayar el cabello de colores.

Qué malo que sos, no es así. Yo me estoy poniendo Luchetti, no. Aunque se vista de seda, igual queda. Salud, salud, voy a recibir un llamadito a saber. Hola, buenas tardes, buenas. Oh.

0: Hola, hola.
1: Hola, ¿quién habla?
0: Hola, ¿cómo estás, mi amigo? Radio Nacional.
1: ¿Quién habla?
0: Los saludos de Pedro Yun y San Pablo de Lipes. Ahora me encuentro volví a mi tierra natal, a mi villazón.
1: ¡Ah, ahora, qué
0: lindo! Ahora quiero llamarte, papi.
1: ¡Qué lindo!
0: Un abrazo para mi amigo, conté conmigo, Huanca. Sí. A mi amigo Santiago, que más alias del Callito, a mi amigo Pedrito, que hace las artesanías de yeso.
1: Son buenísimos.
0: También la feria de las salacitas de todos los fines de semana, que amplias son, ¿no?
1: Qué lindo.
0: Y para ellos, y en el lado de cuidado mis animalitos, mis grandes amigos, amigas, les dejé abandonadas.
1: ¿Cuándo volvés?
0: No, yo el domingo a mediodía estoy por allá, por otra vuelta al campo, che.
1: Uy,
0: mis animalitos. Puta voz es el animal. Yo gente puedo aguantar, pero el animal no aguanta.
1: No, por Dios.
0: Un abrazo.
1: Un abrazo.
0: Según te invita a ver, algo de aquí de los infieles del romance y nada más. Romance del sur.
1: Bueno, ahí está.
0: Caleca, Rossi Producciones.
1: Listo, ahí te busco. Algo de eso te busco, dale.
0: A mi amigo Carlitos, a Juan Carlos Ejerina Albamba, integrante de varios grupos musicales del sur de Bolivia y, como no, del norte jujeño, haber conocido y los conozco. Muchos ya se fueron al cielo, muchos están aquí en la tierra aún, pero abrazarles, un abrazo fraternal en este día de la amistad que ya pronto ya se viene, mis estimados. Yo allá en el lado de Yuni, en San Pablo, en Yuni, escuchándoles por la AM, la 560, siempre, nunca me olvido,
1: Miguel
0: Villazón, a la tierra bendita del norte, argentino, y del sur de Bolivia, la Chaca.
1: Gracias, ¿Tu nombre?
0: Un abrazo, mi nombre es Alex, siempre les escucho, a veces no hay tiempo para mandar mensajes. Y al madrugador que hace cantar los gallos a la granja.
1: Sí.
0: Porque en el lugar donde yo estoy, estoy cocinando y para salir a la señal tengo que caminar 20 minutos, ¿sabes? El arroz se me quema, el pido la verdura, el asado, se me está quemando esa hora a las 5. Ah, al Rubagallina dicen que un saludo.
1: Ahí está el saludito. Bueno, ahí está. Gracias por escucharme, mi amigazo. Y que tenga una linda tarde. Y bueno.
0: Un abrazo.
1: Chao, sí, también.
0: Por la 92.5, ahorita te estoy escuchando.
1: Mucho, muchísimas gracias. Un abrazo, chao, sí.
0: Aguante la Nacional, la quieta. En la M, la 560. A donde llegue. El norte argentino, sur de Bolivia y parte de Chile.
1: Salta
0: el Chaco. Ay, caramba, ¿dónde va a llegar? Pues llega, apenas llega en algunos lugares.
1: Bueno,
0: un abrazo al madrugador, que no se olvide
1: saludar,
0: ¿no?
1: Muy bien, ahí le dejamos el mensajito.
0: Ahí hay informativo de la noche, que llama Ricardo Tolaba, ¿cuándo volverá? No, espero pronto.
1: Vuelve el primero de agosto, ya vuelve.
0: ¿Está la Pachamama?
1: Ay, escute la Pachamama, no va a ser suyo, pero vuelve.
0: ¿Va a venir de Pacha o de qué va a venir?
1: Algo de lo que pueda.
0: No, Florencia va a estar con la pintura serpentina, con el que callando la Pachamama, callando la radio nacional, seguramente, ¿no?
1: Sí. Gracias, mi amigazo.
0: Ojalá que haya una programación local hasta las 24 horas, muy pronto.
1: Ojalá.
0: Y hasta el 24. Gracias, un abrazo.
1: Chao, sí, amigo, gracias.
0: La Chaca y el norte, porque ahora soy mi razón.
1: Bueno, mi amigazo, un abrazo.
0: Un abrazo, papito. Siempre te escucho. Por la base de internet, nomás no puedo mandar mensajes, ¿sabes?

con música o todavía no? Hay un saludito más, un saludito más, un saludito más, ¿eh? La próxima hora te cuento que va a ser muy agitable, muy agitable, ¿eh? Hola, buenas tardes, quiero dejar un saludito para mi mamita Elvira Mamani, que está en la localidad de Loma Blanca, Paje, Campo La Cruz. Estoy muy bien, nomás que ya prontito estaremos por allí. Y también para mi madre Justina Espinosa, que está en Loma Blanca. ¿Sabes qué pasó? Me dicen que la señal con los ajustes que hicimos, llegó muy bien la señal, ¿eh? Estaba un poco saturadito. Llegó, pero espectacular, ¿eh? No sabe la casilla de mensajeros, ¿eh? Nos informamos y volvemos enseguida ya con a pleno la última partecita.

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1: 16, un minuto en la República Argentina. Ampliación del proyecto de inocencia fiscal, la información con Liliana Arias.
2: En el marco de las iniciativas presentadas por el Poder Ejecutivo al Congreso para su debate, el ministro de Economía, Luis Caputo, dará a conocer detalles sobre el proyecto de ley de inocencia fiscal 2. Será a las 17 en el Palacio de Hacienda y participará también parte de su equipo económico. Oficialmente se informó que esta segunda versión de la ley de inocencia fiscal ingresará el jueves a la Cámara de Diputados. Y a todo esto, el viceministro de Economía, José Luis Daza, se manifestó optimista sobre las perspectivas de crecimiento del país y sostuvo que las reformas impulsadas por el gobierno de Javier Milei permiten aprovechar el potencial productivo de la Argentina.
1: AFA negó que hayan incautado el celular de Claudio Chico de Estados Unidos. Ha comunicado en el que asegura que la información es rotunda. De Justicia de los Estados Unidos informó sobre el secuestro de los dispositivos antes del regreso de las. La información deportiva con Sergio Zarratea.
3: Esta noche en la Fortaleza por el repechaje de Copa Sudamericana, partido de ida 21:30 horas, Lanús recibe al Cienciano de Perú.
1: Actualizamos la información del tránsito con Ernesto Arriaga.
4: No habilitado por algunas nevadas el paso internacional Cabral-Zamora en la ruta nacional 231 Villa Angostura-Hornos hasta las 19 horas. Es obligatorio portar cadenas. Bariloche con nevadas en el cerro, al Bolsón se recomienda en horas diurnas como hacia aquel en Chubut.
1: En Jujuy, donde nos 90, la temperatura 12 grados 5 décimas, humedad 72%, cielo cubierto. En la ciudad de Buenos Aires también cielo cubierto, temperatura 14 grados 2 décimas, humedad 66%.
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Hola, hola, Marce, por primera vez te escucho desde Susques. ¿Cómo anda la gente de Susques? Se dice, por primera vez te escucho desde Susques. En la Gomería, ¿cómo anda mi gente, mis amigos de la Gomería allá en Susques, La solución, Gomería La Solución, mira vos, qué nombre espectacular este. Saludos para la gente de Susques, Gomería La Solución. Ahí nos dice, un abrazo, Alan Kai Vicente. ¿Cómo anda el amigo Alan Kai Vicente allá en Susques? En la Gomería La Solución, escuchando la radio. Y no sería mucho pedirles un temita de amor consagrado, soledad. Amor consagrado.

Voy dejando más saluditos por acá. Marce, buenas tardes, déjame un comunicadito para mi mamá. A ver, Diana Mamani, que se comunique urgente, por favor, de parte de Herminio, desde Jujuy, gracias. Repetir, dice, repito el mensajito, dice, comunicadito para mi mamá, de Diana Mamani, que se comunique urgente, por favor, de parte de Herminio, desde Jujuy, de parte de Yampa, Herminio, para su mamá, de Diana Mamani, que se comunique.

A ver, hola, buenas tardes. Hola, ¿me escuchan? Buenas tardes. Uy, uy, uy, se fue la llamadita, señoras y señores. 16 horas, 13 minutitos en la República Argentina.

para mi abuela Tetiana Tomás y para mi primucha Luisito Choque, que está viajando, y decirle a mis abuelos que estén bien. Saludos, pasame un tema de Castigo. Atentamente, Francisco. Bueno. Hey, so

Vamos a gozar, vamos a bailar con Marullo, señoras y señores. 14 minutitos de las 16 en la República Argentina. Buenas, buenas, buenas, buenas. Mandame un gran saludo para mi familia que estamos escuchando acá en Cerritos de San José.

Chala y Esther para ICG, que está dejando los mensajitos. Vamos, vamos con eso. Buenas tardes, Marce. Déjame un comunicadito para la señora Sonia Laureano en San Francisco, que por favor me mande dos tiras de cuarto el viernes, por favor. Y también decirle que ya no tengo la respuesta de lo que me había pedido. Cuando se conecte o se comunique conmigo, soy Angie.

chiquillas, lindas chiquillas, Manolo, estamos probando, lindas chiquillas, Manolo, también, buenas tardes, Marci, mandame saluditos y comunicaditos a la señora Sonia, la unión en San Francisco, que por favor me mande dos tiras de cuarto, el viernes, por favor, también decirles que ya no tengo la respuesta de lo que me había pedido. Cuando se conecte o se comunique conmigo, soy Angie, repetido por favor, estamos repasando el mensajito. Si no bailas no sirve el programa, ¿eh? Jugadora, jugadora. Marcin, saluditos son para Conce Flores, para Keila, Misael y Dylan Lauriano. Ellos están en la Siria, en Santa Catalina, con temitas de la firma.

Amigos, saludos al señor de la animación, Animaciones France. ¡Hey! ¿Cómo anda, manito? ¡Chau! ¡Qué saludos! ¡Buenas tardes! Chiquillas, saludos para mi amigo Franz Blum. Hace un poco estuve de cumpleaños y hoy sigue con las obras ahí, ¿no? A pleno, ¿eh? ¿Cuántas tendrán? ¡Hasta prontito! ¡Vamos! Estoy escuchando la radio, me voy para Caleta Olivia. Así que bueno, los voy a extrañar, ¿eh? Todas las... ¡Oh, qué lindo, eh! Ahí está, Panchito nos va a extrañar. Se va para Caleta Olivia a laburar. Pero lo puedes escuchar por WWE Nacional aquí acá. Con cariño, con cariño y amor. Hola, buenas, buenas, buenas, buenas. Salito para el mamita Elvira Mamani, que está en la localidad de Loma Blanca, paraje de Campo La Cruz. Estoy viendo más que ya prontito estaremos por ahí. También para mi madrina Justina Espinosa.

Saludos para el señor Franz, el animador de DJ Mario. Vamos. Arriba, arriba, arriba, arriba. Buenas tardes, Marcelo. A través de este medio tengo el agrado de enviar un saludo para mi querida novia que se encuentra en la localidad de Lixoy, de provincia de Salta. Ella se llama Sonia Griselda Quiroga, que se cuida mucho, que no, y que se conecte en algún establecimiento público. Y que se cuide. Es el amor de mi vida. Y también mandar un saludito para sus padres. Yo me encuentro bien en el trabajo, decirles que lo amo mucho. Su novio, FL, poneme un temita de Edson Morales, Solo Pienso en Ti. Te dedico desde el profundo de mi corazón. Muchas gracias, Marce. Que tengas una linda jornada igualmente para vos, ¿eh? Saludos para Sonia Griselda Quiroga, de parte de FL. El tema.

0: Domingo Perón, con las tortillas, porque nos vamos. A ver, ¿qué tenés por hacer por acá, señoras y señores? Para toda mi gente que está dejando los mensajitos, ya quedan minutitas para cerrar. A ver, dice, buenas tardes, buenas, quiero mandar un saludito para mi familia que está escuchando acá en Cerritos de San José, en Rinconadilla. Un temita para mamá, para Ceci Arancay y para mi hermana Mari. Que están escuchando allí la radio. A ver, voy con otro saludito más por acá, a ver qué dice. A ver, mandame un saludito, pasame, tengo una muñequita mil años, estoy escuchando la radio, saludos para una personita que lo amo mucho, y dice, cuide del frío, dice este mensajito. A ver, voy con otro mensajito más por acá, a ver qué dice el audio por acá, a ver.
1: Hola, ¿qué tal? Buenas tardes, mi amigo Marcelito. Coronta de mil puntos, mi amigo Marcelito. Bien, che. Siguiendo más adelante con Porón, Linda, Porón, sí. Qué buena salud para mis amigas que te escuchan a nivel nacional, la Quiaca. ¿Y cuándo, amigo Marcelo, vamos a animar para el amigo Mario? Más conocido, ¿cómo le decís, Vamos, Marcelito, a ver. Algunas fiestitas. ¿Qué es, Marcelito? Pasamos a un tema que está en producción del grupo Cristal, los nuevitos, o siendo los ultimitos igual.
0: Pasamos los temas que están, los nuevos o los ultimitos igual, basta que sea de Cristal, eso es lo que interesa nada más. Muy bien.

0: A ver, dice mensajito. Buenas tardes, gente, comunicadito para mi mamá, Tatiana Mamani, que se comunica urgente, por favor, parte de Herminio de Jujuy. Gracias. Si me lo puedes repetir, de parte de Llampa Herminio.
1: Eso sí.
0: ¿Cómo anda mi amigo Martincito? Martín Ezequiel, saludos allí, siempre escuchando la radio. Gracias, Martín Ezequiel, un saludo para vos también. Algo de los capos, dice para Calvito, de los capos también, gracias, ¿eh? Ahí está para Danielito, vamos Danielito, ¿eh? Ahí en Ruta 5 escuchando ahí con todos sus amigos, el muchacho más conocido en toda la zona, ¿eh?
1: Jugadora,
0: ¿qué pasó? ¿Se copó?

Si tenés sed, ¿por qué no te llevas hielo del río Toroa? Ay, ay, ay, Dios mío, por Dios, ¿eh? ¿Qué te pasó? Te veo medio apurado ahí, ¿eh? Ah, bueno. Como dirían los españoles, ¿eh? Hostia, anda joder.

Bueno, bueno, bueno, saluditos para mi mamita, para mi padrastro, para mis hermanos que estén en Cieneguilla. Quiero decirles que no estoy bien y se cuide mucho de parte de su hija Rocío. Para vos, Marito Chauquen.

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1: La República Argentina a la hora 16:30 minutos. Temperatura en San Salvador de Jujuy, capital 10 grados, el cielo nublado. En Abrapampa, departamento de Cochinoca, 15 grados, humedad 20%. Las vacaciones se viven en cada barrio. Personal de la Dirección de Desarrollo Social del municipio llevan adelante esta propuesta recreativa de juegos y una merienda para disfrutar en familia. Ayer estuvieron en el barrio Milagro y hoy en el polideportivo del barrio 54 viviendas hasta las 18 horas. Federico Cardoso, ministro de Economía de la provincia de Jujuy, hizo referencia a la refinanciación de préstamos a empleados públicos.
2: Hemos tenido más del 85% en la quebrada, promedio del 77% en toda la provincia. Ya comenzaron las vacaciones de julio, pero además este era fin de semana largo, así que, bueno, mucha gente también de las provincias vecinas, mucho turismo de cercanía, muchos cordobeses que ya salieron también de vacaciones. Y la tendencia para todo el mes de julio es tener muy buenos niveles de ocupación. Estamos arriba ya del 70%. El año pasado terminamos en un 73% promedio. Creemos que este año vamos a estar por encima de ese número para todo el mes de julio. Así que entusiasmado porque, bueno, tener esos niveles de ocupación en este contexto socioeconómico de la Argentina es un doble mérito, hablando con Aerolínea Argentina para que refuerce los vuelos, hablando con los hoteleros para que estemos también atentos a las reservas de último momento. El momento de mayor nivel de ocupación en el año que tiene la provincia de Jujuy, que es el mes de julio, pero además agosto y septiembre.

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Hola, hola, ¿qué tal? ¿Cómo están? Muy buenas tardes a toda la audiencia de Radio Nacional aquí acá. Estamos aquí presentes después de muchísimo tiempo. Tuvimos que cortar la transmisión debido a los vientos presentes acá en La Puna. Así que bueno, ahora estamos de regreso. Ahora Dios nos permitió estar al aire y vamos a estar acompañándolos hasta las 18 horas. Vamos a presentar al equipo de esta tarde. Estamos ya a mitad de semana, hoy 22 de julio del año 2026. Presentamos al equipo en este día. Allí en la consola se encuentra nuestro compañero Jacinto Lauriano. En el área de producción está nuestra compañera Liliana Das. Mi nombre es Blanca Cruz y juntos te decimos que estamos, te vamos a estar acompañando hasta las 18 horas y que estamos saliendo a través de AM560, FM92.5, también estamos en la página web www.radionacional.com.ar y por supuesto en la app de la radio. Momento de dar a conocer los titulares de cada uno de los diarios. ¿Cuál es el titular de esta tarde? Somos Jujuy, todo Jujuy. ¿Qué pasa Jujuy? El Tribuno de Jujuy. Y vamos a empezar con el primer diario de la provincia. Somos Jujuy. Primer titular de esta tarde. Contuvieron el incendio en Chilcayoj. No hay personas heridas y habilitaron el paso en Ruta Nacional 9. Más titulares, el paso de Jama continúa cerrado por una intensa nevada del lado chileno. Títulos, reclamos por mejoras salariales y renovación de la indumentaria para trabajadores municipales de Puesto Viejo. Este jueves abre el paseo de invierno en Plaza Ricardo Vilca. Titulares a nivel nacional, FIFA presentó el equipo ideal del Mundial 2026. Messi lidera el 11 con Lisandro Martínez como compañeros. Provincia, capacitarán gratis a docentes de nivel secundario en inteligencia artificial. Más títulos, Jujuy Hockey lanzó una campaña para construir su propia cancha. ¿Cómo colaborar? Cambiamos de diario y pasamos a todo Jujuy, primer titular de este diario en horas de la tarde. Jujuy, el fuego arrasó 650 hectáreas en Volcán, no hubo casas afectadas. Noticias a nivel internacional, país, Estados Unidos investiga movimientos vinculados a la AFA. ¿Qué pasó con Chiqui Tapia? Más titulares, volvemos a la provincia, Jujuy drama en Volcán. El fuego llegó cerca de su casa y volvió por sus animales. Títulos, alerta, ¿qué pasa en la frontera con Bolivia? Tarija declaró la emergencia por los incendios forestales. Más títulos, historia, es la primera jujeña certificada como guía de montaña y busca que más mujeres lleguen a la cumbre. Títulos, ciencia, quirquinchos gigantes y roedores que vivían en los árboles. Así será la fauna de Jujuy hace millones de años. Títulos a nivel mundial, política, Donald Trump amenaza con atacar infraestructura iraní si continúan los ataques en Hormuz. Vamos a cambiar de diario y vamos a pasar a ¿qué pasa a Jujuy? Primer titular de este diario. Jujeñita está internada por intoxicación etílica, investigan algo muy aberrante. Más títulos, tras el azote del viento sonda, lograron contener el incendio que amenazaba en la quebrada. Copa Jujuy, fútbol en vivo, ¿por qué pasa Jujuy? La final de Talleres de Perico y Atlético San Pedro. Más titulares, a ver qué dice acá, jujeños van por 18.000 firmas para frenar los tarifazos en la boleta de luz. Más titulares, terrible, Punta Corral, el viento provocó importantes destrozos en las piezas de los sicuris.
títulos, la triste historia detrás del gran incendio en los cerros de Volcán. Más títulos, artesano jujeño quiso cobrar 600.000 por una cabeza de diablo y le dijeron de todo. Polémica, jujeños quieren que la avenida Perón pase a llamarse Leonel Messi. Fe y tradición, Jujuy celebra 191 años de devoción a la mamita del cerro. Último diario, vamos con el Tribuno de Jujuy, primer titular de esta tarde. Información general, el incendio permanece contenido. Según la información actualizada del Ministerio de Ambiente, el foco ígneo se encuentra contenido. Más titulares, información general, hasta el momento son 650 las hectáreas afectadas por el fuego. Títulos, abren la acreditación de prensa para los Pumas en Jujuy. Información general, todavía hay pequeños focos ígneos, pero están controlados. Títulos, policiales obligó a tomar alcohol a una niña de 11 años de edad. Más títulos, perico, un perro habría atacado a su dueña tras permanecer 2 días sin comer. Una mujer de 31 años debió ser trasladada al hospital Pablo Soria luego de sufrir heridas en ambos brazos tras ser atacada por su propia mascota en la ciudad de Perico. A ver qué otros titulares, información general, Día Mundial del Cerebro. ¿Por qué cuidar la salud cerebral es una inversión que empieza mucho antes de la vejez? El paso de Jama continúa cerrado, es por acumulación de nieve de lado chileno. Gran cantidad de camiones en León y Volcán se encuentran varados y esperan poder seguir viajando. Estos fueron los titulares de cada uno de los diarios. Somos Jujuy, todo Jujuy, ¿qué pasa Jujuy? El Tribuno de Jujuy. Momento de presentarles nuestra primera canción. Vamos a escuchar a Maná, Oye mi amor.

53 minutos de las 16 horas, seguimos aquí en Radio Nacional Aquí Acá. Estamos en la tarde de Nacional Aquí Acá. Vamos a darles a conocer los datos del tiempo de este horario acá en nuestra ciudad de La Quiaca. ¿De cuánto es la temperatura? Temperatura agradable, ideal para salir a hacer un poco de actividad física, por allí compartir algo con los amigos, en familia, en la plaza. Bueno, hay un montón de cosas que uno puede hacer acá en nuestra ciudad de La Quiaca. La temperatura es de 16 grados 3 décimas, cielo despejado, humedad 48%, presión atmosférica 670.1 hectopascal, viento dirección oeste a 25 kilómetros por hora, visibilidad 30 kilómetros. ¿Cómo anda San Salvador de Jujuy? En este horario la capital jujeña tiene una temperatura de 12 grados 9 décimas, cielo cubierto, humedad muy alta, 70%, presión atmosférica 915 hectopascales, viento dirección noreste a 8 kilómetros por hora, visibilidad 15 kilómetros. A ver, vamos a ver el pronóstico para esta tarde. Tengo entendido que habrá viento en la tarde noche. A ver, vamos a ver. Para esta tarde vamos a tener acá en La Quiaca y alrededores, vamos a tener un cielo parcialmente nublado, vientos presentes con velocidades de 32 a 41 kilómetros por hora, dirección oeste, con ráfagas que podrían llegar a los 69 kilómetros por hora. Y para esta noche vamos a continuar con un cielo parcialmente nublado, vientos presentes con velocidades de 32 a 41 kilómetros por hora, dirección oeste, con ráfagas que podrían llegar a los 59 kilómetros por hora. Así está el pronóstico del Servicio Meteorológico Nacional. Algunos datos, a ver, vamos a empezar con la farmacia de turno para la fecha de hoy, 22 de julio del año 2026, iba a decir junio, pero estamos en julio. 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A ver, para aquellos que van a pasar a la ciudad de Bolivia, a la ciudad de Villazón, Bolivia, les comento el tipo de cambio para el día de hoy. ¿De cuánto es? De, a ver, estoy viendo acá. A ver, acá nos dicen a 0,0070. Así que bueno, 10.000 pesos le van a cambiar a 70 bolivianos. Subió el cambio, pero también las cosas van subiendo en Bolivia. Allí está, acá también tenemos. De la misma manera también es el tipo de cambio en Bermejo, en la otra frontera. Actividades para el día de hoy, ya vamos a escuchar también las palabras de la licenciada, pero están con las actividades barriales, ¿no? En estas vacaciones de invierno. ¿Qué barrio? A ver, estoy viendo a ver en qué barrio se van a estar presentando allí los trabajadores de la Municipalidad de La Quiaca con esta actividad recreativa. Esta tarde, a partir de las 16 hasta las 18 horas, se van a estar concentrando y ya se están concentrando o ya se concentraron allí en el barrio 54 viviendas. Allí habrá actividades, hay actividades recreativas que se están desarrollando y obviamente con una merienda de por medio. A ver, tenemos cine municipal, ¿para cuándo? Vamos a ver, este miércoles 22 de julio, disfruta de una jornada para todos los gustos, comenzá con toda la adrenalina, así nos dice acá en la plataforma de la Municipalidad de La Quiaca. Nueva proyección para esta tarde a partir de las 16 horas, una función y otra de las funciones será a las 18 horas con entrada general de 2.000 pesos allí en el complejo Manca Fiesta, pero también les recuerda que no está permitido ingresar comidas ni bebidas. La primera proyección se llama Mortal Kombat 2 y la segunda Esperando la Carroza. A ver, ¿cuántas actividades? Más adelante les vamos a estar comentando algunas de las actividades. Pero sí les queremos recordar partes de prensa acá de la Escuela de Comercio.
A ver qué es lo que nos dice la dirección de la Escuela de Comercio número 1, República Argentina, turno noche. Comunica a los alumnos egresados previos, regulares y libres con materias pendientes de aprobación que se recepcionarán los permisos de exámenes para el turno agosto 2026 a partir del día 13 al 24 de julio del corriente mes y año en el horario de 19:30 a 23:20 en prosecretaría del establecimiento. Así que todavía están a tiempo para sacar allí los permisos de exámenes y de esa manera poder rendir en el mes de agosto hasta el 24 de julio. Y más adelante les vamos a comentar también sobre la facultad, sobre la carrera analista programador universitario sede LAKIAKA, porque también están con sus preinscripciones virtuales. Hay un primer paso que es la preinscripción virtual y un segundo paso que tiene que ver con la inscripción presencial. Pero más adelante se los vamos a comentar, porque ahora vamos a esperar las noticias nacionales con la cortina de la tarde de Nacional.

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1: 5:01 p.m. un minuto en la República Argentina. La economía acumuló un crecimiento de 1,7% en los primeros 5 meses del año. Así lo confirmó el ministro de Economía, Luis Caputo, por redes sociales. El indicador de tendencia ciclo, que permite evaluar la dinámica subyacente de la actividad, creció 0,2% mensual y acumuló 26 meses consecutivos de expansión, el ciclo más largo desde 2011. En minutos comienza la conferencia de prensa en la que el ministro de Economía se referirá a la ampliación del proyecto de inocencia fiscal. Realizó la del Congreso la Cristian Varela.
2: El apoyo de las centrales obreras y que en los alrededores de la nación en todas sus instituciones cortadas. La avenida Entre Ríos, desde su intersección con la avenida Belgrano, Rivadavia y Callao, y la avenida de Mayo, desde Santiago del Estero hasta el Palacio Legislativo.
1: La información deportiva con Sergio Zarratea.
3: De cara al debut de Rodolfo Arruá Barrena como técnico de Boca en la Sudamericana y en el torneo local, Boca informó su parte médico con varios lesionados. Leandro Lozano, Milton Jiménez, Carlos Palacios, Adam Vareiro y Tomás Belmonte no serán parte del inicio de la temporada.
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4: Totalmente cerrada la avenida Callao, Entre Ríos, Rivadavia e Hipólito Yrigoyen en el Congreso de la Nación. Y el subte A no para en la estación Congreso. Por otro lado, continúa cerrado el paso Pino Achado del norte de Neuquén, el San Francisco en Catamarca, el Aguas Negras en San Juan y el Cristo Redentor en Mendoza.
1: En Santa Fe, donde nos escuchás por AM540, temperatura 14 grados 6 décimas, humedad 76%, cielo mayormente nublado. Y en Buenos Aires, cielo mayormente nublado, temperatura 14 grados 8 décimas, humedad 64%.
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0: Alcohólico Anónimo es una comunidad de hombres y mujeres que comparten su mutua experiencia, fortaleza y esperanza para resolver su problema común y ayudar a otros a recuperarse del alcoholismo. El único requisito para ser miembro de Alcohólicos Anónimos es el querer dejar de beber. Para ser miembro de Alcohólicos Anónimos no se pagan honorarios ni cuotas. Nos mantenemos con nuestras propias contribuciones. Alcohólico Anónimo no está afiliado a ninguna secta, religión, partido político, organización o institución alguna. No desea intervenir en controversia, no respalda ni se opone a ninguna causa. Nuestro objetivo primordial es mantenernos sobrios y ayudar a otro alcohólico a alcanzar el estado de sobriedad. Este es el preámbulo de Alcohólicos Anónimos. ¿Cómo están, amigos, amigas? Nuevamente un miembro de la comunidad, quien les dice que por estas 24 horas no levantó la copa, y estamos nuevamente acá en esta hermosa frecuencia que es Radio Nacional, ¿no? Que nos abre las puertas como todos los días. Y como ya de hace décadas que venimos con este programa Sendero de Esperanza, ¿no? Hecho por Alcohólicos Anónimos. Esta enfermedad que es triple, que no la decimos nosotros, la dice la Organización Mundial de la Salud, médicos que trabajan día tras día y no han encontrado la cura de estas 24 horas, ¿no? Y han pasado muchísimas 24 horas, muchísimos años, ¿no? Por eso dice que esta enfermedad es triple, ¿no? Física, mental y espiritual, ¿no? Así que acá estamos, amigos, ¿no? Acá estamos para decirles que sí se puede dejar de beber, ¿no? Que vamos logrando, ¿no? 24 horas más 24 horas. El solo por hoy, el de seguir frecuentando la reunión, el de seguir aprendiendo, el de seguir creciendo a través de la literatura, a través de la experiencia de los compañeros, y más que todo es aprendiendo, llevándolo a cabo, ¿no? A nuestra vida diaria, ¿no? No es fácil, pero tampoco es imposible, ¿no? Entonces cuesta, por supuesto que cuesta, ¿no? Pero como se dice, todo lo que cuesta vale, ¿no? Y así es, ¿no? Ya vamos, ya más de medio año y se va el tiempo, ¿no? Y así vamos sumando los días, ¿no? Van sumando los días. Pasan las fiestas, pasan los cumpleaños, ¿no? Pero en aquel tiempo cuando yo llegué a la comunidad de Alcohólicos Anónimos decía, no, pero ¿qué será de mí, no? Cuando ya va a llegar mi cumpleaños, ya va a llegar una fiesta, ¿no? Pero los compañeros estuvieron ahí para darme esa sugerencia, ¿no? Tranquilo, todavía no llegó, ¿no? Pues seguí viniendo a las reuniones, seguí frecuentando, que va a llegar ese día y vas a ver que si estás con nosotros, no vas a levantar la copa, ¿viste? Y así pasó, ¿no? Pasaron cumpleaños, pasaron fiesta y no levantamos la copa, ¿no? Así que aquellos amigos, amigas que creen tener problemas con el alcohol, que no duden, que pregunten, que busquen, que se... una palabra que dice, hay que dejarse ayudar, ¿no? Hay que dejarse ayudar, porque no, yo no pude solo. Yo creía poder tener el control, ¿no? Poder decir, no, yo bebo cuando yo quiero, ¿no? No, yo le dejo cuando... No, yo le manejo el alcohol, decía, ¿no? Mentira, me mentí a mí mismo, ¿no? Y esta enfermedad que es, como se dice, esta droga que es permitida, ¿no? Que destroza, nos destroza físicamente, espiritualmente. Es tan dura que no hace creer, ¿no? Que está todo bien, ¿no? todo algarabía, ¿no? Todo fiesta, ¿no? Pero no sé en qué momento, ¿no? Pasamos esa línea, ¿no? Esa barrera, como se dice, ¿no? De ser un bebedor social, de ser un bebedor en problema, en potencia, ¿no? Entonces, acá estamos para seguir adelante, ¿no? Espero que le haya gustado. Ya mi compañero te va a estar pasando la dirección los horarios y los teléfonos, porque hoy es más fácil, hoy con la tecnología estamos conectados las 24 horas, ¿no? Con compañeros de todas partes, ¿no? Así que bueno, desearle lo mejor y gracias por escucharme. Gracias Radio Nacional.
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22: Doce minutos de las 17 horas, estamos aquí en la tarde de Nacional aquí acá, una nueva hora ingresando en este horario y vamos a estar hasta las 18 horas. Vamos a presentarles la primera información que tenemos preparado para ustedes, atención, porque estamos, ya pasó la primera semana del receso invernal, ahora estamos ya a mitad de la segunda semana, se están acabando las vacaciones, las instituciones ya están ahí dando a conocer su planificación para el segundo cuatrimestre, ¿no? Así que bueno, de a poquito, y hay otras instituciones que, bueno, ya venían de alguna manera promocionando, invitando a los jóvenes, a las personas adultas que por allí van por su segunda, tercera o cuarto título, que también se animen a estudiar. En este caso vamos a hablar sobre, o vamos a escuchar sobre esta oferta académica universitaria en la ciudad de Abrapampa. Acá en La Quiaca también nosotros tenemos una carrera Herrera, que es analista programador universitario, y en la ciudad de Abrapampa hay dos carreras que están habilitados allí en la Universidad Nacional de Jujuy, sede Abrapampa, ¿no? Por un lado se trata de una tecnicatura y por otro lado de una licenciatura. A ver, ahí les digo, tecnicatura en transformación de producción agropecuaria, y la segunda se trata sobre la licenciatura en desarrollo rural. Bueno, estas dos carreras se encuentran abiertas las preinscripciones, que la primera instancia tiene que ver con una preinscripción virtual y la segunda instancia con la inscripción presencial. Así que vamos a escuchar sobre los requisitos, los pasos a seguir y obviamente cómo es la modalidad del cursado de estas dos carreras. ¿A quién lo vamos a escuchar? Lo vamos a escuchar al coordinador de la UNJUCE de Abrapampa, Juan Chaparro, que estuvo dialogando con uno de los compañeros de allí de la municipalidad de Abrapampa. Así que vamos a escuchar, está muy bueno prestarle atención y a poder aprovechar esta oportunidad, ¿no? Si somos de la Quiaca, si somos de otro lugar, si somos de Yavi, podemos estudiar en la UNJUCE de Abrapampa en estas dos carreras. Así que vamos a prestarle atención.
0: Estamos en periodo de preinscripciones, bueno, las preinscripciones las tenemos las tuvimos desde el 8 de julio hasta el 26 de julio. Estamos en periodo de preinscripciones, bueno, las preinscripciones las tenemos las tuvimos desde el 8 de julio hasta el 26 de julio, aún con tiempo. Y bueno, una vez que nosotros realicemos estas preinscripciones, vamos a tener la confirmación de la misma del 27 de julio al 7 de agosto. Por ahí, como bueno, hay gente que ya ha cursado alguna carrera o lo ha hecho también a distancia en la sede áulica, acercarse, por el tema de las preinscripciones se basan a través del sistema de la universidad, que es el CIU Guaraní. Bueno, muchas personas se están por ahí olvidando las contraseñas, los correos, bueno, poder facilitar el acceso para poder preinscribirse en la primera etapa de estas carreras y después realizar ya la confirmación de la inscripción, ¿no? Sí, la segunda corte ya está en carrera, digamos, en cursado una corte de cada una, y bueno, la verdad que la cantidad de ingresantes siempre es abismal, es grande, y bueno, a medida que pasan los años se va reduciendo, pero la verdad que poder contar y poder seguir contando con estas propuestas, porque hay un porcentaje de estudiantes que están asistiendo que avalan a que nosotros podamos también seguir peleando o apoyando estas propuestas que tenemos, ¿no? Si bien son, la tecnicatura es una modalidad a distancia, asincrónica, y bueno, con 5 días de presencialidad física, digamos, al final de cada cuatrimestre. En cambio, la licenciatura por ahí tiene un 25% de lo que es asistencia sincrónica, otro 25% a clases virtuales, un 50% un 25% en clases presenciales y el otro 50% en clases asincrónicas. Cuando decimos clases asincrónicas, nos referimos a que son clases por ahí en vivo, o sea, que el profesor se conecta en un determinado horario, en determinado día, para evacuar dudas, explicar temas correspondientes a la unidad curricular que se te da en ese momento. En cuanto a la duración, la tecnicatura está con 5 cuatrimestres y bueno, la licenciatura son 5 años, ¿no? Y por ahí, bueno, mucha gente se pregunta cuál es la salida laboral, cuál es el objetivo de estas carreras, y bueno, de la tecnicatura es poder crear técnicos que le puedan dar un valor agregado a la materia, ¿no? Y bueno, formar técnico, lo que te decía, esto de capaces de transformar esa producción. Y bueno, en caso de licenciatura en desarrollo rural, por ahí es un poco más, ¿cómo te puedes, más específico o más, más minucioso el trabajo que se busca, el perfil del egresado, ¿no? La preinscripción la estamos teniendo desde el 6 de... La tuvimos desde el 6 de perdón, desde 8 de julio al 26 de julio, y las confirmaciones son del 27 de julio al 7 de agosto. Por ahí, bueno, para las preinscripciones no necesitamos mucha documentación. Ya pueden acercarse, poder validar los datos, llenar un pequeño formulario, y bueno, ya para la confirmación de la inscripción, sino lo que es el título, el fotocopia del título, digamos, en trámite, la constancia del último mes, o el título ya validado por la institución que han egresado, después, bueno, una foto 4x4 y una fotocopia también de lo que es el DNI, y la constancia de residencia también. Por ahí, bueno, son papeles que te piden en toda institución universitaria y terciaria, que sea cuando uno continúa su trayectoria escolar, ¿no? También están en lo que es la página oficial de la UNJU, en la parte de ciencias agrarias, ¿no? por ahí un poco más específico la modalidad, lo que es la coordinación, el perfil, digamos, profesional, de ingresar, ¿no?, a la página de la UNCO, la parte de ciencias agrarias, y buscar por estas dos propuestas que, bueno, son parte de la sede áulica de lo que es Abra Pampa. Nosotros tenemos un programa, decía, para el micrófono tentativo, que el 10 de agosto estarían comenzando, pero bueno, estamos ahí a disposición de lo que nos ponga de rectoría y, bueno, de la coordinación general de la sede áulica también, ¿no? De la región, perdón, que ahora dispone. Pueden acercarse acá a lo que es la oficina de Juventud y Empleo, en la Escuela 222, calle Casabindo. Que ingresan en el salón de empleo, segunda puerta a mano derecha, que está la oficina de juventud, bueno, que yo está acompañando a los chicos también, para poder sacar estas dudas. Y bueno, te dice el tema de la contraseña, de acceder al Ciguaraní, el sistema que maneja toda la universidad. Por ahora, bueno, estamos haciendo las inscripciones, porque sabemos que en la UNJU el personal está, bueno, por el receso invernal está, no está, así que bueno, estamos desde este lado aportando a las inscripciones correspondientes, ¿no?
22: Bien, espero que la información haya sido clara, ¿no? Pero para aquellos que por ahí necesiten más información, bueno, hay una dirección que lo estuvo dando a conocer el responsable, que es Juan Chaparro. A ver, ¿dónde se pueden acercar en la ciudad de Abra Pampa? Allí en la oficina de Juventud y Empleo, que está ubicada frente a la escuela número 222. La calle se llama Casabindo. Ustedes pregunten allí dónde queda la calle Casabindo. La escuela 222, bueno, allí al frente de ese establecimiento se encuentra esta oficina y allí les van a brindar mayor información. Así que bueno, les reitero qué carreras están habilitadas en la ciudad de Abra Pampa: Tecnicatura en Transformación de Producción Agropecuaria y la Licenciatura en Desarrollo Rural. ¿Qué tenemos acá en nuestra ciudad de La Quiaca? Bueno, tenemos analista programador universitario, y bueno, también están con las preinscripciones que dio inicio el 13 de junio. Junio estoy viendo acá, bueno, pero va a estar habilitado, sí, el 13 de julio, y va a estar habilitado hasta el 31 de julio de manera virtual. Allí ustedes tienen que ingresar a la página www.fi.unju.edu.ar y van a completar todo lo que les dicen. Por ejemplo, lo que tienen que adjuntar, subir, es una foto del DNI frente y dorso, una constancia del último año del secundario, y aquellos que cuenten con el título deberán presentar el título o constancia de título secundario en trámite. Aquellos chicos que están o que ya finalizaron también pueden pedir allí este certificado, esta constancia en la institución donde estudiaron, y bueno, lo suben como PDF. A ver, el segundo paso, bueno, tiene que ver con la inscripción presencial, que se va a habilitar del 4 al 7 de agosto. Deberán presentarse, acercarse hasta la sede de la Facultad de Ingeniería en la ciudad de La Quiaca, que está ubicada en Avenida Cabildo sin número. Deberán llevar una fotocopia del DNI, constancia del último año del secundario. Bueno, aquellos que cuenten con el título deberán llevar el título, sino de lo contrario, constancia de título secundario en trámite. Horarios de atención todos los días de 14 a 21 horas, martes y jueves de 9 y 30 a 11 y 30 horas. Y bueno, el trayecto de formación complementaria consta de dos módulos para analista programador universitario. ¿Cuál es la primera? Matemática, y la segunda, que tiene que ver con introducción a la vida universitaria. Estas clases van a dar inicio el lunes 10 de agosto a partir de las 18 horas. Es modalidad presencial, allí están todos los datos para aquellos que se animen a estudiar una carrera universitaria, tanto en la ciudad de Abra Pampa como acá en nuestra ciudad de La Quiaca. Las fechas van variando, ¿no? Por ejemplo, en la ciudad de Abra Pampa, del 8 al 26 de julio son las preinscripciones, del 27 de julio al 7 de agosto va a ser la confirmación de la preinscripción, y bueno, dijo que posiblemente va a iniciar, o ellos tienen allí como fecha de inicio el 10 de agosto. Vamos a ver qué es lo que sucede, pero acá en nuestra ciudad de La Quiaca las clases van a iniciar el 10 de agosto. 23 minutos de las 17 horas. Más adelante vamos a hacer un repaso de algunas ofertas también acá en nuestra ciudad de La Quiaca para el segundo cuatrimestre. Momento de presentarles nuestra segunda canción.

0: 27 minutos de las 17 horas, vamos a ver si tengo tiempo, creo que tengo tiempo, ¿no? Para presentarles esta entrevista que tiene que ver con la Escuela de Minas de La Quiaca. Bueno, estuvieron con la desinfección y todo porque se están preparando para el retorno de los alumnos del nivel secundario, pero aquellos que, bueno, les fue bastante bien, se dedicaron y demás, van a tener una semanita más de receso. ¿Por qué? Porque la próxima semana ellos tienen las mesas de exámenes para alumnos que adeudan materias, aquellos que todavía tienen materias pendientes para culminar el nivel secundario. Bueno, se les va a dar esa oportunidad para que puedan rendir. Son muchos los alumnos inscriptos y a los que les fue bien, bueno, van a poder descansar una semanita más. Así que vamos a presentarle al responsable de este establecimiento, profesor Gustavo Uro, porque nos comenta la fecha de las mesas de exámenes, el inicio de clases también, y en la segunda parte nos habla sobre la realización de las carrozas porque se viene la Fiesta Nacional de los Estudiantes.
1: Bueno, programando las actividades ya para el regreso a las clases, en este caso, ya tendríamos para la próxima semana planificada la mesa de exámenes para los estudiantes que adeudan materias, para los estudiantes que vinieron con pase y deben equivalencias, y para los estudiantes que adeudan materias para completar su carrera. Se planteó para desde el día lunes 27 hasta el día viernes 31 tenemos planificadas las mesas de exámenes. Se suspenden las actividades áulicas para todos los estudiantes, únicamente se van a llevar a cabo las mesas de exámenes. En este momento tenemos inscritos 40 estudiantes. 40 estudiantes que, bueno, van a estar entre los que tienen adeudando, digamos, materias previas. Para completar carrera únicamente tenemos un estudiante y tres estudiantes que tenemos con mesas adicionales para que vinieron con pase de otras instituciones. Por ahora el regreso está estipulado para el día 3 de agosto. La próxima semana del 27 al 31, mesa de exámenes, y el 3 de agosto la vuelta de regreso a las clases.
2: De regreso a las actividades, ¿se tiene ya alguna clase o propuesta, algunas actividades institucionales de los alumnos? ¿Se viene la fiesta de los estudiantes también?
1: Sí, más que nada el tema del inicio de la construcción de la carroza, que ya tenemos un proyecto y que, bueno, en cuanto se haga el regreso de los estudiantes, se iniciará con el proyecto. Tanto en la parte de los talleres, con la parte de la estructura, y bueno, acá medianamente con la parte de la ornamentación final y la iluminación de la carroza. Si bien trabajan los estudiantes de ciclo superior, también están participando constantemente los estudiantes de ciclo básico. Así que, bueno, esperamos poder llevar a cabo una buena carroza. Y bueno, siempre están los proyectos institucionales de varias materias, en los cuales, bueno, se está planificando un viaje a San Salvador de Jujuy con algunas materias por unos viajes de estudio. Que, bueno, más adelante estaremos explayando más con toda la característica de los proyectos.
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0: Diecisiete horas 31 minutos en la República Argentina.
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0: Con emotiva participación de los vecinos, instituciones, visitantes de Santa Catalina, dieron apertura a una nueva edición de las quintas jornadas invernales. Un encuentro que reafirma el valor de nuestras raíces, la identidad andina y el trabajo comunitario. La jornada comenzó con un cálido desayuno compartido de mate de rica rica con tortillas, seguido por la ceremonia de vinculación ancestral. Mañana las actividades comenzarán a las 10 con la proyección del documental Árbol y Vida. La Quiaca en vacaciones, clases de apoyo gratuita para alumnos de la Escuela Técnica número 1 en la especialidad Maestro Mayor de Obra. Los detalles con el profesor Álvaro Alvarado.
4: A partir de la semana que el día lunes, Consultoría de Construcción R5 va a dar clases de apoyo gratuita va a ser 2 semanas. Esto, digamos, es para estudiantes de la Escuela Técnica de Maestro Mayor de Obra. Ya sería tercero, cuarto, quinto y sexto años. También serían como tutorías, ¿no? Acompañando a los chicos, algunas veces están atrasados en sus trabajos. También va para estudiantes que tienen materias previas. Nosotros estamos viendo las materias curriculares específicamente de esa especialidad. Hace como 2 meses atrás nos empezaron a decir que bueno, que le demos tutoría y que le ayudamos. Una vez nosotros no podemos porque tenemos horarios que cumplimos en la escuela y bueno, y tenemos trabajo particular y más por eso está surgiendo. Y no tan solo mi persona, en la consultora somos socios, donde ellos también van a estar. Son 2 profesores, en este caso, que es Eric Medrano y Valle Franklin. Los horarios son de 7 a 8 de la noche, los lunes, miércoles y viernes. Hasta el momento nosotros tenemos unos 25 alumnos que nos dijeron hasta el momento. Y bueno, vamos a ver ahora, nosotros vamos a tener un cupo también, más o menos aproximadamente 60, 50, no más de eso. Pero bueno.

0: Por el tema que ahora los estudiantes están rindiendo en agosto, ¿no? Sería las mesas de examen y bueno, después hay otras mesas de examen que también. En este caso nosotros vamos a hacer 2 semanas y ojalá que Dios quiera que nos vaya bien y después vamos a seguir, si Dios quiere, siguiendo con estas clases de apoyo que son gratuitas.
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16: Y 7 minutos de las 17 horas, allí estuvimos presentando, ¿no?, una de las entrevistas que tiene que ver con la Escuela de Minas sede La Quiaca. Bueno, ya tienen las fechas, qué días van a estar rindiendo a los chicos, y obviamente a los chicos que les fue bien se les apremia con una semana más de vacaciones. Van a tener una semanita más para poder descansar, disfrutar y seguramente dormir un poquito más como lo estuvieron haciendo a lo largo de estos días. Vamos a actualizar los datos del tiempo de acá de nuestra ciudad de La Quiaca. ¿De cuánto es la temperatura? 15 grados 8 décimas, cielo despejado, humedad 45%, presión atmosférica 670 hectopascales, viento dirección oeste a 25 kilómetros por hora, visibilidad 30 kilómetros. Pero les comento que acá en La Quiaca bastante tranquilo en cuanto a viento, ¿no? A comparación de ayer, de antes de ayer, bueno, fue tremendo durante estos días, la semana pasada también, pero ahora bastante tranquilo. Para mañana jueves la mínima será de 4 grados bajo cero y la máxima llegará a los 10 grados. ¿Habrá viento? ¿No habrá viento? Les comento que sí, según el Servicio Meteorológico Nacional nos dice acá que vamos a tener una jornada ventosa. Por ejemplo, por la madrugada el cielo estará algo nublado, por la tarde, por la madrugada habrá vientos con velocidades de 32 a 41 kilómetros por hora, dirección oeste con ráfagas que podría llegar a los 50.

0: 39 kilómetros por hora. Por la mañana el cielo estará parcialmente nublado, habrá vientos también, pero sin ráfaga. La velocidad del viento será de 23 a 31 kilómetros por hora, dirección oeste. Y por la tarde nos dice tarde ventosa, con velocidad de 60 a 69 kilómetros por hora, dirección noreste, con ráfagas que podrían superar de 79 a 87 kilómetros por hora. Y por la noche el cielo estará algo nublado, los vientos se van a mantener con velocidades de 23 a 31 kilómetros por hora, dirección oeste, con ráfagas que podrían llegar de 60 a 69 kilómetros por hora. Así que a prepararse mañana, a ajustar algunas chapas por allí, no sé, objetos que pueden ser llevados por los vientos, qué otras cosas más. Así que bueno, a revisar todo eso en casita para evitar accidentes, ¿no? Hubieron cositas que estuvieron pasando en toda la provincia de Jujuy a raíz de los fuertes vientos. Así que a tener mucho cuidado, hay que prestarle atención nomás al Servicio Meteorológico Nacional, porque si no, fuimos. Así que bueno, ahora vamos a presentarles. Nos vamos a ir hacia San Salvador de Jujuy porque, bueno, como todos los primeros días de la semana, desde la policía de la provincia nos brindan los informes, ¿no? ¿Qué es lo que pasó a lo largo del fin de semana? ¿Hubieron actas contravencionales? ¿Cuántas actas contravencionales? ¿Qué accidentes? Bueno, toda esa información nos va a brindar la comisario Lorena Choque de la Policía de la Provincia de Jujuy, un informe policial a nivel provincial. Durante el fin de semana dice que hubo 68 conductores multados por alcohol al volante, así que vamos a prestarle mucha atención.
1: Durante esta semana de vacaciones de invierno, Policía de la Provincia estuvo trabajando. Vial, en la confección de actas tenemos un total de 774, de las cuales 698 son actas varias, por alcoholemia 68, por alta velocidad 8. Es de resaltar que este fin de semana no tenemos siniestros con víctimas fatales. Si bien se registraron siniestros, pero no tenemos con víctimas fatales. Si bien en esta semana de vacaciones se realizaron los operativos de seguridad, el mismo se vio incrementado el día de ayer con el encuentro futbolístico Argentina-España, donde participaron aproximadamente 500 efectivos afectados, arrojando como resultado 3 personas demoradas, las cuales fueron trasladadas a comisaría seccional primera, por disturbios en la vía pública, específicamente zona centro.
2: Después en líneas generales, ¿hubo algún tipo de intervención, como le consultaba, respecto a las fuertes ráfagas de viento? ¿Han tenido que hacer algún tipo de asistencia?
1: Si bien Policía de la Provincia con la asistencia de bomberos estuvo auxiliando a la gente, en donde producto de las ráfagas se procedieron al desprendimiento de las chapas, caída de árboles, no tenemos víctimas o lesionados por estos casos. Sí, estuvieron personal policial regularizando el tránsito en cuanto a los cortes, que la comunidad estuvo molesta, ¿sí?, por la falta de suministro de energía eléctrica. No se registraron delitos, ¿sí? Si bien la ciudadanía se manifestó en repudio a esta situación, personal policial solamente estuvo haciendo regularización del tránsito.
0: Bien, allí están los detalles. Habló también sobre la movida tras el enfrentamiento de la selección argentina ante España, ¿no? Ahí hubieron movidas, hubieron alientos hacia la selección argentina, salieron a las calles para alentar más allá del lugar obtenido, ¿no? Y de la forma en que lo obtuvieron también. Así que bueno, todas esas cositas estuvieron allí recabando toda esa información porque estuvieron en el lugar. Ahora, ¿qué pasa acá en nuestra ciudad de La Quiaca y en la ciudad de Abra Pampa? Que continúan los controles de operativo vehicular, esos operativos sorpresivos que se suelen realizar en distintas calles de la ciudad. Así que tener mucho cuidado, llevar toda la documentación correspondiente para evitar multas. Y bueno, para que no les duela el bolsillo, sobre todo, ¿no? Porque las multas son muy, muy elevadas. Por allí decía, para aquellos que conducen una moto, obligatoriamente el casco, toda la documentación, los vehículos también, toda la documentación, el permiso de conducir, la licencia, la cédula verde también. Así que bueno, los impuestos, la patente, ¿qué otra cosa más te piden? Estoy viendo, seguro contra terceros también, así que bueno, todas esas cositas se les van a pedir, así que tener mucho cuidado, el cinturón de seguridad también es muy importante y fundamental. Bueno, así que están trabajando, dijeron que se iba a intensificar a lo largo de las semanas de receso debido a que cuentan con mayor cantidad de personal, tanto de la policía como de tránsito, debido a las vacaciones, ¿no? Porque bueno, no están haciendo el trabajo que se suele hacer a lo largo de año cuando, bueno, los alumnos asisten a los establecimientos. Así que por ahora, debido a ese receso escolar, están saliendo a la calle a realizar estos operativos. 44 minutos de las 17 horas, vamos a presentarles nuestra canción porque no nos queremos quedar con las canciones programadas. A ver, ¿a quién vamos a presentarle? Esta canción se llama Nada es igual, La Portuaria.

0: 47 minutos de las 17 horas, vamos a compartir esta información. Como les dije hace un momento, hay muchas ofertas para aquellos que seguramente cuentan con un tiempo adecuado para ir, no sé, para invertirlo, ¿no? Quizás estaría bueno aprovechar de estas oportunidades. ¿Por qué les digo? Porque la Escuela Profesional Juana Manuela Gorriti abrió sus inscripciones para los siguientes talleres. Turno mañana, operador de informática y modalista programador, y modalista patronista área textil. Turno tarde, peluquería profesional. Turno vespertino, noche, montador electricista domiciliario y maquillaje profesional. Se está inscribiendo. A ver, los interesados en inscribirse pueden acercarse durante el receso escolar a la sede escolar en el horario de 9 a 12 horas. La documentación que están solicitando es fotocopia del documento nacional de identidad, requisito inicial suficiente para la reserva de la vacante. O sea, con una fotocopia del documento nacional vos ya te podés inscribir, y a medida que pasa el tiempo seguramente te van a pedir el certificado de nacimiento, el certificado de estudios concluidos, certificado de buena salud. Por ejemplo, el certificado de estudios concluidos, que tiene que estar autenticado por el ministerio, también te dan un tiempo determinado para que, bueno, vos podás presentar ese documento. Pero bueno, con la fotocopia del documento nacional de identidad ya podés reservar tu vacante, porque dijeron que solamente hay cupo en cada taller para 30 personas nada más. A ver, ¿qué es lo que dice acá? Los postulantes pueden iniciar la inscripción presentando únicamente la fotocopia del DNI e ir completando el legajo durante el transcurso del dictado del curso. Ay, no se olviden de la cooperadora. No me acuerdo de cuánto es la cooperadora, pero también se paga un monto de no me acuerdo si es de 6.000 o no, 30.000, no me acuerdo, pero sí se paga cooperadora en esa institución, al igual que en la escuela no formal, ¿no? Allí. Así que bueno, ahí están entonces las ofertas para aquellos que quieran aprovechar en este segundo cuatrimestre. Reitero, Escuela Profesional Juana Manuela Gorriti, turno mañana operador de informática y modalista patronista, área textil, turno tarde peluquería profesional, turno noche, montador electricista domiciliario y maquillaje profesional. Allí está, vayan, acérquese hasta la institución en horas de la mañana. Las clases están programadas para iniciar el 27 de julio, que vendría a ser la próxima semana. Vamos a presentarle otra de las informaciones. Me encanta compartir esta información porque, bueno, desde la dirección de desarrollo, ¿no?, estuvieron allí programando actividades recreativas para los niños en distintos barrios. La verdad que es como que reviven cada polideportivo. Me acuerdo que hace años existían las copas de leche en distintos barrios, y bueno, muchos chicos solían acercarse y compartir un momento único y especial entre ellos. Así que bueno, desde la dirección decidieron hacer este encuentro deportivo muy lindo que se está realizando en distintos lugares. Esta tarde se hizo en uno de los barrios en horas de la tarde, con merienda de por medio. Así que le vamos a prestar mucha atención a la licenciada, y aquellos barrios que todavía no tuvieron esta actividad se pueden comunicar con ella o acercarse hasta la Oficina de Desarrollo Social, que está ubicada en Peatonal Belgrano, para gestionar junto a ella y de esa manera poder llevar esta actividad tan bonita para los niños a sus barrios. Así que vamos a escucharla a ella, porque nos habla sobre esta actividad deportiva, esta actividad recreativa, pero también habla sobre los cursos que se estuvieron ofreciendo a lo largo de este tiempo, donde muchas personas decidieron acceder y estuvieron aprendiendo. Y a raíz de esto, bueno, se va a realizar como una exposición, una feria, donde van a poder demostrar todo lo aprendido y además poner a la venta. Así que vamos a prestarle atención a la licenciada Amor.
1: Desde el día lunes empezamos con lo que son estas actividades o este proyecto denominado Jugando en tu Barrio, que trata de alguna manera de revitalizar, ¿no?, nuestros parques y polideportivos. Hemos estado desarrollando una actividad muy linda el primer día, el día lunes, el barrio Mariano Moreno, donde hemos podido estar tanto en el parque como en el salón, ¿sí? En esto porque, bueno, el viento de las tardes por ahí a veces no acompaña mucho, más que nada con la merienda. Y en este caso hemos reprogramado el día de ayer para el día jueves, que estábamos en barrio Milagro, debido a que también estábamos con muchas ráfagas de viento, pero ya vimos la posibilidad en los barrios siguientes que vamos a estar de contar con los salones. Les cuento, hemos tenido muchas llamadas de presidentes del barrio Esperanza, del barrio Jerusalén, así que vamos a continuar, aparte del recorrido que ya tenemos diagramado el día viernes, en 6 de junio, que lo vamos a acoplar al merendero, están invitados para llegarse, porque ahí ya tenemos el merendero todos los viernes, vamos a sumar esta actividad de Jugando en tu Barrio, y a partir de la próxima semana vamos a seguir recorriendo los barrios, ya con barrio Jerusalén, y también con lo que es el barrio Esperanza. Así que muy contentos, seguramente sigamos desarrollando esto, porque como ustedes saben, los chicos tanto de obras públicas como de medio ambiente están todavía realizando la remodelación y refacción de los parques y polideportivos, así que mientras ellos avancen, nosotros vamos a estar realizando esta actividad en los distintos barrios.
2: Por otro lado, licenciada, un proyecto que tiene que ver con emprendedores, convocatorias.
1: Exactamente, les cuento un poquito, debido a que ustedes saben, estamos desarrollando durante el último semestre del 2025 y este primer semestre del 2026, todo lo que son cursos, talleres, oficios, y como ya tenemos un gran número de ellos, hemos decidido hacer lo que es una feria de emprendedores. Estamos diagramándola más o menos de acá a 20 días, pero la convocatoria que les pasé justamente es para que todos los que hayan participado de los cursos de resina, amigurumis, bordado en sombreros, empiecen con lo que es el proceso del producto que van a mostrar. ¿Sí? Por eso queremos hacerlo anticipadamente y sumarle a esto, además de la exposición que seguramente la estaremos haciendo acá en el complejo, se va a dar ese día en el anfiteatro, en el cine, lo que es un curso de emprendedurismo y finanzas. La idea es, además de mostrar los productos a los distintos emprendedores que ya empezaron a partir de estas propuestas que nosotros hicimos, es que puedan tener herramientas para poder emprender, mejorar sus finanzas y que sea todo un sostenimiento de este emprendimiento a largo plazo. Así que muy contentos, agradecer también en esto que estamos contando con la Academia de Oficios, que a ellos les pareció una iniciativa muy buena esta de la propuesta de, además de tener cursos, como yo les dije, tenemos una bolsa de trabajo ya de 600 personas que han pasado por los distintos cursos, pero la idea es darle herramientas ahora para que puedan mejorar, sostener y poder tener quizá otros emprendimientos y que puedan tener, ¿no?, esta salida laboral que anhelamos. De acá 20 días calculamos, todavía no tenemos una fecha exacta porque dependemos justamente de la elaboración. Ayer hablaba con la profe de resina y me dice que bueno, hay que tener en cuenta con los chicos todo el tema de la elaboración, la materia prima, los productos, por eso lo estábamos viendo de acá 20 días. Así que esperamos ya pronto poder confirmarle la fecha, pero animamos a todas las personas que participaron de todos los cursos que ya les mencioné, lo que también tiene que ver con la elaboración de budines, los que también pudieron aprender, no sé si se acuerdan, hace un tiempo con harina de haba, que hicieron muffin y todas esas cuestiones, que ya se preparen en estos 20 días para lo que es la elaboración y vayan elaborando sus productos para que podamos largar la fecha y puedan estar todos convocados.
0: Bien, allí está, estuvimos prestándole atención, ¿no? Se viene una feria de emprendedores donde prácticamente todos aquellos que han participado de los distintos cursos van a poder demostrar todo lo aprendido y además poner a la venta. Así que de acá a 20 días vamos a tener novedades, allí está el adelanto y el otro, bueno, que tiene que ver con esta actividad tan bonita destinada a todos los niños donde también los padres se van involucrando, ¿no? Está muy bueno que se vayan involucrando, que les acompañen a sus hijos. ¿Cómo se llama? A ver, estaba viendo acá, a ver, para, porque ella lo dijo, ¿no? Bueno, la Municipalidad de La Quiaca te invita a compartir un taller llena de juegos, actividades recreativas y una rica merienda para disfrutar en familia. Allí está entonces esta publicación de la Municipalidad de La Quiaca y bueno, la repercusión de los distintos diarios de acá de nuestra ciudad de La Quiaca en la red social del Facebook. Ustedes visítenlo allí y van a encontrar toda la información. Y para aquellos presidentes que quieran llevar esta actividad a sus barrios, bueno, vayan, acérquense allí en la Oficina de Desarrollo Social, búsquenla a la licenciada Analía Moore y bueno, con ella van a poder diagramar estas actividades. 57 minutos de las 17 horas, hemos llegado a la parte final, que rápido pasó el tiempo. Si Dios lo permite, el el reencuentro será el día de mañana. Les vamos a dejar con una linda canción. Queremos agradecer la participación y el trabajo de nuestro compañero Jacinto Laureano y también nuestra compañera Liliana Das. Mi nombre es Blanca Cruz. El reencuentro será el día de mañana. Les dejamos con Alejandro Lerner.

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1: Para estar pendiente de lo que sucede cada tarde aquí en nuestro programa. ¿Qué prometemos para después del top, señor Zarratea?
2: Bueno, el fútbol local.
1: Claro que sí.
2: Porque mañana juega Boca.
1: Mañana juega Boca. Aquí hay algunos que están felices, ya se quieren poner la camiseta. Lo vieron a Paredes, lo vieron a Paredes entrenándose.
3: Hay gente que está enamorada de Paredes.
2: ¿Está fisurado o no está fisurado? Ahora lo charlamos.
1: Qué pregunta. 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
4: El Senado de la Nación prepara su agenda legislativa con los objetivos trazados por el Poder Ejecutivo. La estrategia del oficialismo se enfoca en consolidar los acuerdos con los bloques aliados y avanzar con las prioridades legislativas. Hablamos de la iniciativa de inviolabilidad de la propiedad privada que volverá a tratarse en el Pleno del Recinto el 6 de agosto, cuando se levante el pedido de cuarto intermedio. También se espera avanzar con el proyecto que modifica el actual régimen de zona fría y el tratamiento de los pliegos judiciales.
0: Investigación del mar por satélite. 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
5: Desarrollado por la Comisión Nacional de Actividades Espaciales junto con INVAP y organismos científicos, el proyecto incorporará sensores capaces de medir variables físicas, biológicas y químicas del océano con un nivel de detalle inédito para nuestro país. Saviamar estará equipado con instrumentos capaces de medir la temperatura superficial del mar, la concentración de clorofila, los sedimentos en suspensión y otras variables vinculadas con la calidad del agua y la productividad biológica. El satélite ayudará a mejorar el conocimiento sobre especies de interés comercial como el calamar argentino, la merluza negra y otros recursos que forman parte de la actividad pesquera en el Atlántico Sur.
0: Deportes con Sergio Zarratea.
6: El argentino Leandro Garnacho será nuevo refuerzo del Aston Villa, equipo del Dibu Martínez, a préstamo para la próxima temporada del fútbol inglés.
0: El estado de tránsito ahora con Ernesto Arriaga.
7: A esta hora está totalmente cortada la zona del Congreso, Rivadavia, Tallao, Entre Ríos e Hipólito Yrigoyen. Por favor, se puede utilizar la avenida Córdoba, la avenida Independencia, la avenida Pavón y la avenida San Juan. Evitar la zona del Congreso en auto. El ferrocarril Belgrano Sur con demora de 5 minutos y el paso internacional Cristo Redentor continúa cerrado por intensas nevadas.
0: El tiempo. En Tolhuin, Tierra del Fuego, donde nos escuchás por M640 kHz, cielo despejado, la térmica 2 grados 9 décimos bajo cero, humedad 87%, y en Buenos Aires y alrededores, cielo cubierto 13.7, humedad 69%, presión atmosférica 1017 hectopascales.
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0: 6:04, segundo round por Radio Nacional, con más información, con entrevistas, hasta las 18:45, momento en que llega el panorama federal, y luego la tira deportiva con todo el desarrollo de los temas que hacen al deporte, con la expectativa, como decíamos aquí hace un ratito, del regreso del fútbol local, mientras también hay competencias internacionales. Nos ha dado tregua el final del Mundial y ya nos pone en marcha de cara a la segunda etapa del año con las competencias regionales y también las del ámbito doméstico. Carlita Ruiz, con novedades en cuanto a la temperatura y también en cuanto al tránsito.
1: Así es, ahora en esta capital 13 grados 7 décimas, el cielo está cubierto. Yo te conté cuál era la temperatura, el lugar más frío
0: sí.
1: de esta Argentina. Vamos a refrescarlo esto porque ha cambiado. 12 grados 8 décimas bajo cero.
0: ¿Dónde?
1: La térmica. 12.8 bajo cero en Río Gallegos. La Real... 6 grados 2 décimas bajo cero, el lugar más frío. Y el más cálido está en Posadas Misiones con 16 grados 6 décimas, algo más lógico para esta época,
0: claro,
1: ¿no? 30 y pico.
0: Exacto, recordemos que hemos hablado de temperaturas por encima de los 30 grados.
1: 35.
0: Hasta 35. Sí, hablábamos sí. de Chaco, hablamos de Santiago del Estero. Bueno, temperaturas entonces que están más acordes, ¿no?
1: Así
0: a
1: es.
0: Lo que es esta época del año. Y recordemos y mencionamos lo que adelantábamos, lo que está sucediendo, bueno, frontera de por medio en el sur brasileño y particularmente en el estado de Río Grande do Sul, que está próximo a las provincias de particularmente a la provincia de Corrientes, en donde ya hay evacuaciones, también desbordes de ríos, inundaciones y daños. Hablamos de Río Grande do Sul, pero también esto está afectando a Santa Catarina y a Paraná, estados también que están vecinos a la República Argentina, provincias de Corrientes, provincia de Misiones. En Río Grande do Sul, Defensa Civil informó que hay al menos 73 municipios que están con daños como consecuencia de las tormentas, una zona muy castigada, la próxima allí a Porto Alegre, que tiene inundaciones recientes, históricas, con gravísimos daños, más de 170 milímetros de lluvia y daños generalizados, como decíamos, en localidades próximas allí a la capital del estado de Río Grande do Sul, en, bueno, todo un contexto del Niño que se presenta con más lluvias, de acuerdo a las previsiones que nos van dando los meteorólogos. Vamos a estar hablando del tema en próximos días, y con la mirada puesta en lo que suceda en nuestra Mesopotamia para la primavera-verano. Así que no le quitamos la atención a lo que sucede allí, estaremos actualizando lo que va sucediendo. En cuanto al tránsito, una novedad aquí en cuanto al subte
1: así
0: en la
1: es,
0: zona del Congreso.
1: Así es, ya frena para, se detiene en todas las estaciones la línea A de subterráneos.
0: Muy bien, vamos a escuchar un tramo de lo que decía hace instantes el ministro de Economía, Luis Caputo, nueva versión de la ley de inocencia fiscal 2. En 35 segundos sintetizamos parte de lo que decía en su introducción allí en el Ministerio de Economía, el titular del Palacio de Hacienda.
2: El espíritu de la ley no cambia absolutamente nada. El objetivo sigue siendo permitirle a la gente que en el pasado se vio, digamos, forzada a tener que informalizar sus ahorros porque estaba prohibido, digamos, de alguna manera el acceso libre a la compra de dólares e incluso penado. Entonces, digamos, esos ahorros puedan ser formalizados en el sistema bancario sin ninguna penalidad de ningún tipo.
0: La palabra del ministro de Economía, Luis Caputo, hace un ratito entonces en la sede del Palacio de Hacienda, en donde daba o encabezaba esta conferencia de prensa acompañado de las autoridades del ARCA, del ente justamente que hace a la recaudación impositiva en la República Argentina. Más temprano, en Casa de Gobierno, un acto y una firma de un acuerdo, por cierto, significativo, porque representa el primer traspaso en cuanto a obras viales que se da en una ruta muy trascendente, muy importante en el sur de la provincia de Santa Fe, allí lo que sería como una especie de segunda circunvalación de la ciudad de Rosario, departamentos de San Lorenzo y de Rosario. Hablamos de la ruta A012, muy importante para lo que es el transporte de carga y carga de cereales a los puertos justamente que están en derredor de Rosario. Hablamos de San Lorenzo y justamente el puerto general San Martín. Esto se concretó con la firma, como decíamos, entre Nación y la provincia de Santa Fe. Estuvo aquí en Casa Rosada el gobernador de la provincia de Santa Fe, Maximiliano Puyaro, con autoridades de la provincia, Karina Milei, secretaria general de la presidencia, el jefe de gabinete, Diego Santilli. Hablaba de esta manera el ministro de Obras Públicas de Santa Fe, Lisandro Enrico.
3: Sí, es muy importante para la provincia de Santa Fe, pero para otras provincias también. Es una ruta, la A02, una ruta nacional que tenía muchos años de falta de mantenimiento y en estos últimos tiempos era muy peligrosa. Circulan toda la carga de camiones que llegan a los puertos Rosario, 1.7, 1.8 millones de camiones por año ingresan a la zona de puertos, y su deterioro hacía que nosotros desde hace 2 años y 5 meses veníamos pidiendo que esta ruta la pasen a la provincia para tomar el gobierno de Santa Fe a su cargo el mantenimiento y mejorarla. Así que
0: la palabra de Lisandro Enrico, ministro de Obras Públicas de Santa Fe. Son 67 kilómetros los que atraviesa justamente esta ruta que circunda, como decíamos, a la ciudad de Rosario. Es muy importante para el transporte de carga. Los camioneros que nos están escuchando saben de lo que estamos hablando. El ministro de Economía de Santa Fe, Pablo Olivares, también hablaba, bueno, sobre el significado de este traspaso y que la provincia, de hecho, mañana ya Santa Fe empieza las obras de reacondicionamiento de la ruta A012.
4: Los puertos de la provincia de Santa Fe son el canal por el cual salen el 70% de determinadas exportaciones, estamos hablando de 2 millones de camiones por año. Creemos que lo que va a hacer la provincia de Santa Fe es una inversión propiamente dicha, porque van a favorecer ni más ni menos que a productores santafesinos, a transportistas santafesinos, y también a la economía nacional, porque van a también darle competitividad al canal principal, hasta tanto Vaca Muerta, realmente en par de lo que significa el campo argentino, van a ser el ducto principal por el cual entran los dólares, con lo cual creemos que es una inversión que potencia la capacidad de generar dólares de la economía argentina.
0: Muy bien, la palabra entonces de los funcionarios de Santa Fe, luego de esta reunión y esta firma de traspaso de obras viales, puntualmente entonces de esta ruta muy importante en el sur de la provincia de Santa Fe en torno a la ciudad de Rosario. Separamos y nos vamos al noroeste de la República Argentina para saber lo que está aconteciendo en Catamarca con estas nevadas que están generando inconvenientes en un sector de la provincia.
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0: 18 y 13 minutos en Buenos Aires y, por supuesto, en toda la República Argentina. Estamos atentos a lo que sucede en la provincia de Catamarca, este temporal histórico con nieve extrema, con temperaturas que en algunas zonas de la provincia, bueno, tienen o han tenido marcas inusitadas, ¿no? Porque estamos hablando de temperaturas bajo cero, pero entendemos que récord, si no estoy equivocándome, pero con más precisiones, por supuesto, saludo a Walter Zárate, él es director de Defensa Civil en Catamarca. Walter, Hernán Mundo de Buenos Aires, aquí en Radio Nacional, ¿cómo estás?
1: Buenas tardes, señor Hernán, y tal cual usted lo dice, no tenemos precedentes de este temporal que azotó la puna de nuestra provincia, cordillera y precordillera. De hecho, hemos tenido que trabajar por más de 48 horas seguidas en el rescate de un convoy minero con 14 personas, que fue alcanzada por este temporal de nieve, quedándose a más de 3.500 metros de altura varada. Así que no solo eso, sino también tenemos mucho ganado de...
0: Sí, Walter, ahí te estamos escuchando con alguna... Ahí se está entrecortando, pero bueno, nos daba cuenta... Ahí retomamos, Walter, te estamos escuchando de nuevo. Estamos con alguna dificultad en la comunicación. Claro, bueno, además estamos hablando de, bueno, zonas de la provincia de Catamarca que están con dificultades y, de hecho, con situaciones de aislamiento, sobre todo en alta montaña, ¿no? Con... caminos bloqueados, con operativos para asistir a trabajadores aislados, trabajadores que, por ejemplo, hacen a la minería, como veníamos contando, campamentos mineros. Vamos a estar seguramente con Walter tratando de puntualizar cuáles son las localidades más afectadas, una de ellas Antofagasta de las Sierras, muy cerca del límite con Chile, en sectores de Puna. Pero bueno, queremos tener algún detalle más. No sé si está Walter por allí, pero en breve estaremos comunicándonos con él para tener alguna referencia más. Zonas de la República Argentina que le están pasando mal. Estamos hablando aquí mucho más allá de una mirada turística, me refiero a la presencia de nieve, como puede disfrutarse en otros lugares de la Argentina, en donde veíamos más temprano los centros de esquí con mucha gente, en San Carlos de Bariloche y en otros lugares de la Patagonia, en donde la gente, por supuesto, disfruta de estas vacaciones de invierno. Walter, nuevamente en contacto.
2: Sí, nuevamente en contacto. Como le decía, nuestra puna y cordillera y precordillera fue azotada desde el fin de semana hasta el día de ayer, inclusive, por este temporal de viento que superaba entre los 130 kilómetros por hora en las partes más bajas y 170 kilómetros por hora en las partes más altas, mucha nieve, viento blanco, y de hecho tuvimos que trabajar más de 48 horas seguidas en el rescate de un convoy minero con 14 personas, que gracias a Dios en horas de la mañana ya tenemos la buena noticia de que lo hemos sacado de este evento adverso con vida y en buen estado general de salud.
0: Walter, ¿qué se espera para próximas horas y próximos días? ¿Qué les reporta el servicio meteorológico en cuanto a cómo sigue la situación?
2: Bueno, el clima va mejorando. El día de hoy justamente no teníamos alertas meteorológicas, lo que ha permitido también que se trabaje con bastante agilidad durante la mañana para el rescate de estas personas. Uh-huh. Y el día de mañana y pasado no se esperan alertas meteorológicas para la zona, pero hemos venido de 5 días de alertas naranjas por eventos adversos meteorológicos.
0: Walter, por supuesto son épocas del año en donde de repente aparecen personas que no son propias del lugar, hablamos de actividades turísticas, de gente que está paseando por distintos lugares del país. ¿Qué recomendación, qué indicación dan ustedes de Defensa Civil?
2: Bueno, de hecho, ayer hubo que rescatar a 13 vehículos, en su mayoría camionetas, de cuestas y lugares de zona de la Puna, a donde justamente se quedaron varados también por el temporal. Que se respeten las alertas meteorológicas. Cuando se lanza una alerta meteorológica, hay que respetarlas, porque en la zona en los caminos que tenemos en otras provincias es bastante complejo cuando se producen estos eventos. Hay que respetar a las autoridades. Hemos tenido que cortar rutas ayer justamente para evitar el paso de turistas que se ofuscaban. Se ofuscaban porque bueno, le impedíamos el paso justamente por esta circunstancia, tapadas de nieve, con viento blanco. Pero sí, que respeten a las autoridades, que vean el pronóstico, si hay alerta, que no se aventuren a hacer expediciones y que notifiquen a las autoridades policiales, de defensa civiles locales u otra autoridad municipal, respecto a si salen a hacer excursiones en zonas agrestes.
0: Walter, si te parece, recordemos para la audiencia, que además es grande e importante también en Radio Nacional en distintos lugares y sobre todo allí en el noroeste argentino, localidades entonces que presentan dificultades hasta ahora, ¿qué tan cerca o qué tan lejos están de centros urbanos?
2: Están bastante lejos. Nosotros tenemos desde Capital de Catamarca hasta Antofagasta de la Sierra, que es cordillera. Aproximadamente 7 horas y media de viaje, y también esta alerta meteorológica no solo afectó a Antofagasta de la Sierra, que es Puna, sino también departamento del oeste, sino hasta Belén, Santa María, Andalgalá, a donde las horas de viaje, para que se den una idea, desde capital a las cabeceras departamentales rondan en promedio a 5 horas, algunas son 6 horas, otras son 4, pero desde las cabeceras al interior también, al interior profundo, tenemos 2 horas, 3 horas, que son las zonas a donde generalmente van los turistas a visitar o quieren subir a los 6000 o hacer excursiones en dunas, las termas, y bueno, sí, son bastantes alejadas y a veces la comunicación, si no cuenta con una antena satelital, es complicada.
0: Sin complicaciones en San Fernando del Valle, en la capital.
2: Gracias a Dios, sin complicaciones, sin alertas. Y todo normal.
0: Walter Zárate, director de Defensa Civil de Catamarca, mil gracias por estos minutos con Radio Nacional. Un saludo.
2: Gracias, buenas tardes.
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0: 6:23, segundo round por Radio Nacional, con novedades y por supuesto con mensajes de oyentes también que participan hasta ahora de la tarde.
1: Efectivamente, al 11-3870-7485, nuestro amigo Diego, que está en Canelones, Uruguay, sí, que nos decía que es sospechoso ese atentado al micro de Tigre, dice: igualmente Uruguay se vino abajo en materia de seguridad. Buen programa, buenas tardes. No lo voy a leer.
0: ¿Qué pasó?
1: Porque dice algo contra los uruguayos.
2: Bueno.
0: ¿Quién?
1: El amigo Conrado.
0: No, por favor. Sí, aparte...
1: Haya paz.
0: Exactamente. Sí, sí, no. Porque hay un nivel de agresividad
1: Podemos, hablar de otros y hablar...
0: Bajar los decibeles.
1: No. Yo siempre digo lo mismo. O sea,
0: con respeto.
1: O sea, opiniones, ¿verdad? Que jugó mejor, que jugó peor.
0: Sí, claro.
1: Que tiene un buen técnico.
0: Sí, sí, pero además...
2: Zaratea tiene razón, esas cosas.
0: Pero es que además si nos quejamos de hecho que incitan a la violencia, no la generamos con mensajes que avivan, ¿no?
1: Por lo menos yo, cuando se trata de insultos y eso, lo paso por alto. Gracias, Conrado, por estar escuchando, espero que entiendas.
0: Sí.
1: Ay, pero mirá, mi amiga que hace sopa rica está escribiendo. Rose de Caballito, saludos, segundo round, feliz mitad de semana. Gracias por toda la información y música. Rose, con estos días debes estar sopa tras de otra sopa, tras de otra sopa.
0: Se viene una sopa, sí, claro, sobre todo cuando se ponen así los días más grises. Sí. ¿Qué dice el señor Bundiano? ¿Que quiere poner? Ahí el señor Bundiano dice que comió sopa ayer, ¿con algún ingrediente en especial? No. Puchero.
1: Muy bien.
0: Está muy bien, livianito.
1: Yo bajé del freezer porque ayer se me terminó, yo nos ponele cada 15 días a un buen puchero, saco todo adentro y el caldo ese que queda, yo no sé si está hablando Bundiano o no, el caldito que queda lo pongo para que se vaya la grasa, saco y lo divido en dos envases. Entonces todas las noches me tomo una tacita de caldito casero.
0: Muy bien, espectacular. Está muy bien.
1: No le importa a nadie, pero yo
0: no,
1: se lo cuento.
0: No, está muy bien. Los oyentes que se comunican al...
1: 11-3870-7485.
0: Y el puchero de información deportiva lo trae el señor Sergio Zarratea.
2: Hoy juega Lanús ante Cienciano, repechaje de Copa Sudamericana, y mañana le toca a Boca.
0: Sí.
2: El debut oficial, bueno, ya lo hizo por Copa Argentina, pero digo, a nivel internacional, la Arruabarrena.
0: Claro que sí, Arruabarrena con algunos nombres nuevos.
2: Claro, bueno, a eso iba.
0: Por ejemplo, en el arco.
2: Debuta Montero, el arquero de Vélez, el colombiano, que estuvo siendo parte de la selección de Colombia en la Copa del Mundo. El lateral derecho de Argentino Junior Lozano está lesionado, por lo cual va a jugar Dylan Gorosito, chico de las divisiones inferiores de Boca. Figala, Ayrton Costa y Blanco sería la defensa. Doble 5, cambia el esquema a Arruabarrena. Doble 5 con Milton Delgado y Leandro Paredes. Una línea de 3 más adelante con Flores, este chico que algunos lo comparan con Carlitos Tevez. Aranda, Villa y Merentiel como único hombre de punta. La pregunta es: terminó la Copa del Mundo y menos de 24 horas después estaban diciendo que Paredes jugó los últimos 3 partidos del Mundial con una fisura en la costilla. Digo yo, ¿nadie lo va a parar a Paredes para que se recupere la fisura de costilla?
0: El silencio.
2: Digo yo, de pronto, me parece,
0: sí,
2: decía
0: sería algo curioso, sí, es verdad.
2: ¿Tiene la fisura? ¿No tiene la fisura? Porque hoy Boca emitió un parte médico donde habla de 5 jugadores que quedan afuera de esta convocatoria para el debut ahora de mañana, pero no habla de Paredes el parte médico. Uh-huh. No dice Paredes tiene una fisura, nada. Entonces, ¿está fisurado? ¿No está fisurado? ¿Qué pasa con Paredes? Esta es una pregunta que me hago por la cuestión de... Si alguien tiene una fisura, yo entiendo que en la Copa del Mundo vos querés jugar y jugás como sea.
0: Sí.
2: Hasta ahí está perfecto, listo. Vino acá a Buenos Aires. Le dice al cuerpo técnico, estoy. Ayer hay video de Paredes levantando pesas como si nada. Con una fisura yo no creo que vos puedas levantar.
0: Totalmente.
1: No, tenés que estar inmovilizado porque aparte no se puede... Se suelda solo si estás quieto. Es una zona que no se puede cesar.
2: Entonces, debería estar en reposo. ¿Va a jugar con la fisura?
0: ¿Oficialmente estaba informada la fisura no está, o se sospechaba que había una
2: el
0: fisura?
2: El lunes, cuando termina la participación de Argentina en el Mundial, algunos colegas muy relacionados con Boca y con la selección
0: dijeron que
2: cuentan
0: fisurado.
2: Que los últimos tres partidos él tuvo una fisura en la costilla. Nadie oficialmente reconoció si es verdad o no. Varios periodistas después hicieron eco de esto. Ahora, Paredes volvió a la Argentina directo al entrenamiento de Boca. Directo a entrenar normal. ¿Está fisurado o no está fisurado? ¿Está en condiciones de jugar? Porque después van a decir, che, Paredes juega mal. Y tiene una fisura, viejo. Pero lo tienen que parar si está fisurado realmente.
0: Bueno, mañana también los veremos en la cancha.
2: Obviamente, salgo a tocarlo en la costilla todo el tiempo.
0: Totalmente. Novedades en cuanto al operativo de bomberos en Caballito, Carrita.
1: Así es. Pero esto es en otro lado. Guayaquil y Avenida La Plata.
0: Bien, no estamos hablando entonces de lo que habíamos contado de Tres Arroyos y Honorio Pueyrredón.
1: No, estamos hablando de Guayaquil y Avenida La Plata en este momento, corte total por operativo de bomberos. Por otro lado,
0: sí.
1: Tenemos la autopista La Plata-Buenos Aires, siniestro vial en el kilómetro 27.7, mano al sur. Afecta la banquina externa y está muy, muy, muy lenta hacia, de la General Paz hacia el Riachuelo. Y, una vez más, trenes. La línea Roca, ramal Alejandro Korn, opera con servicio limitado.

0: seguinos.
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0: 18:34 minutos, segundo round por Radio Nacional. Ya llega el panorama federal con toda la información, 18:45, y a las 19, por supuesto, la tira deportiva con el señor Eladio Arregui.
1: No. El señor Jorge Godoy.
0: El señor Jorge Godoy hoy, muy bien, que lo vimos hace un ratito, el señor de Florencio Varela, hombre de Defensa y Justicia, hombre de... Sí, con simpatía con Deportes Defensa y Justicia, pero no, tiene otro color en...
1: No conocía su pasado en zona
0: su pasado varelense.
1: No, para mí señor, es un hombre de zona oeste.
0: Bueno, vive, pero siempre tuvo su corazón, y tiene un corazón futbolístico más importante en otra institución de zona sur, cruzando el Riachuelo, claro que sí.
2: Estamos hablando del sur.
0: Y no es Racing, mejor dicho, sí, claro que sí.
1: No. ¿Tampoco es Arsenal?
0: No, ni Lanús, ni Banfield, ni Temperley, ni Los Andes. Sí, tal cual. Bueno, vamos nombrando todas las instituciones. Un saludo para todos los clubes, claro que sí.
1: ¿Es Victoriano Arenas?
0: No. ¿Sud? Va nombrando todos los clubes, claro que sí. El Porvenir. Claro. Muy bien. Exacto, de Berazategui un poquito más al sur, claro, totalmente. Bueno, todas las instituciones nombradas a esta hora de la tarde, parece como un coro. Carlita Ruiz con novedades de tránsito y también con mensajes de oyentes, claro que sí.
2: Sí, 1138707485. Buenas tardes, Hernán, Carla y Sergio. Aunque no les escriba seguido, siempre presente junto a ustedes y toda Radio Nacional desde Los Polvorines, nos dice Ricardo. Y Alejandro de Flores saluda. Abrazos y cariños para todos.
0: Escuchamos dos tramos de la conferencia de prensa hace un ratito nada más en Palacio de Hacienda, el Ministerio de Economía, con la palabra de Luis Caputo anunciando entonces el

0: vivo al Parlamento de este proyecto de ley de inocencia fiscal 2, o sea, con modificaciones respecto de la inocencia fiscal que ya regía en la República Argentina. Esto decía Luis Caputo.
1: Estamos en, digamos, en récord de lo que es depósitos en dólares en el sistema financiero, 40.000 millones de dólares. Aún así, hay más de 4 veces la cantidad de depósitos en dólares en lo que es ahorro de, como digo, debajo del colchón. La estimación del Banco Central es que hay 170.000 millones de dólares. Entonces, realmente es una muy mala decisión económica tener los dólares debajo del colchón. Claramente se dio en este contexto y se entienden las circunstancias, por eso estamos mandando la ley.
0: La palabra entonces del ministro de Economía, Luis Caputo. Reiteramos entonces, el gobierno entonces está enviando al Congreso este proyecto para fortalecer la ley de inocencia fiscal y el objetivo es brindar mayor seguridad jurídica a los contribuyentes que decidan incorporar al sistema financiero los ahorros mantenidos por ahora fuera del circuito formal. Señor Zarratea, con todo el deporte, ¿con qué... ¿qué tenemos que saber hasta ahora?
2: Bueno, durante la tarde sí. Surgieron varios rumores que tienen que ver con la posible incorporación de Ángel Correa como figura de River, ¿sí? En las últimas horas River había hecho una oferta y el Tigres de México le viene corriendo permanentemente el número. River ofrece 12, le piden 13, River ofrece 13, le piden 14, River ofrece 14, le piden 15. River durante la tarde habría tomado la decisión de hasta acá llegamos, no nos pueden cambiar las condiciones cada vez que hacemos una oferta y que supuestamente ofrecemos lo que nos piden ellos, y River habría dicho que hasta acá llegó con las negociaciones de Ángel Correa. Pero el jugador habría tomado la determinación de agarrar sus cosas e irse del América de México, de despedirse de sus compañeros, presionando así que acepten la oferta de River. Así que en las próximas horas se podría confirmar o no en River, después de este hecho puntual de Correa, creen que se va a terminar confirmando y Ángel Correa volverá al fútbol argentino a vestir en este caso la camiseta de River. Recordamos que salió de San Lorenzo de Almagro. Y el otro,
0: sí,
2: en reemplazo de Thiago Almada, que era otro de los jugadores que había, sí, tanteado River y se metió Flamengo en el último tiempo, ante la decisión de su técnico de no tenerlo en cuenta, ya de manera oficial, porque su equipo volvió a entrenar en las últimas horas, River intenta nuevamente traer a Franco Mastantuono.
0: Bombazo. Bueno, los hinchas de River que están esperando que el equipo enderece el rumbo y que arranque además el torneo de la mejor manera después de lo que sucedió en Salta.
2: Coudetti, ¿no?, pierde el fin de semana.
0: ¿Qué está queriendo decir usted?
2: Lo que usted está interpretando, que siga los caminos de Sergio Rondina. Ojo con Coudet el fin de semana.
0: Lo ha dicho el señor Sergio Zarratea a las 18:39 de este día miércoles. Últimos minutos del programa, lo decíamos, importante la información, por supuesto, para la gran audiencia que tiene Radio Nacional en zonas de nuestra Patagonia, saber qué está sucediendo, por ejemplo, en la provincia del Neuquén. Andrés Chino Ramos, Radio Nacional Neuquén. Andrés, ¿cómo estamos?
3: Hola hermano, hola a los compañeros allí en la mesa y por supuesto a toda la audiencia de Radio Nacional a lo largo y ancho del país.
0: Temperatura por allí, más allá de que estamos hablando de Neuquén capital, ¿y qué situación se da en zonas afectadas por bajas temperaturas y también por presencia de nieve?
3: En estos momentos en Neuquén capital 8 grados 2 décimas la temperatura. Terminó una jornada que viene siendo o pasaba por agua, cayó un poco de agua nieve, para algunos fue nieve, en la madrugada de hoy, aquí en la capital neuquina, donde entre ayer y hoy, la verdad que las precipitaciones han sido bastantes, pero sobre todo el frío. Mismo panorama atraviesa toda la provincia, tanto en Zapala, Chosmalal, San Martín, que allí están nuestros colegas también. Se repetía esta cuestión climatológica, donde la nieve en el norte también fue abundante, en el sur complicaciones con las rutas, que es sobre todo lo que más preocupa en estos momentos hay dispositivos tanto nacionales como provinciales trabajando en distintos puntos, en distintas rutas de aquí de Neuquén para poder ordenar un poco el tránsito. Han habido algunos siniestros viales, en su mayoría una constante que se repite y que preocupa es la imprudencia humana en estas condiciones que se encuentran las rutas, en algunos lugares con barro, en otros con lluvia y en otros con nieve.
0: Claro, y además lo que se suma, claro, como vos decías, la imprudencia y sobre todas las cosas también el desconocimiento, porque de repente los neuquinos conocen sus rutas, pero la presencia de turistas, por supuesto, con el valor que tiene para todos, ¿no? Que haya turismo, pero también, bueno, en muchos casos, y como charlábamos recién con el director de Defensa Civil de Catamarca, hace necesario que las autoridades, bueno, fijen determinadas decisiones y digan, bueno, por aquí se puede circular, por aquí no, y si se puede circular con determinadas condiciones para evitar bueno, hechos de accidentes y situaciones que puedan generar heridos o consecuencias mayores.
3: Tal cual lo decís, el desconocimiento muchas veces, sumado a la imprudencia, termina originando algunos siniestros. Sucedió hoy a la mañana donde entre Cutralcó y Zapala, aquí a unos 150 kilómetros de Neuquén Capital, hubo un despiste de unos camiones, quedaron atravesados en la ruta, lo cual terminó generando que aproximadamente 30 automovilistas quedaran varados. La verdad que preocupa. Hoy tuvimos la posibilidad de dialogar con la gente de Defensa.
0: Ahí lo hemos perdido a Andrés El Chino Ramos, que nos estaba contando qué es lo que sucedía en este caso en el centro de la provincia con un despiste que había ocurrido allí en proximidades de Cutralcó, ¿no? Y justamente haciendo hincapié en tener la mayor atención, sobre todo a aquellos que no conocen la zona, y estar contestes y alertas de las recomendaciones y de las indicaciones de las autoridades en la provincia de Neuquén y, por supuesto, también a nivel nacional, como por ejemplo sucede con Vialidad Nacional, con Gendarmería, que, bueno, actúan en las rutas y desde ya, cuando hay una necesidad de cortar o de desviar, por supuesto hay que cumplir con esas pautas. Nosotros nos estamos ya yendo porque nos quedan solamente un minuto y medio nada más de programa, así que llega el panorama federal. ¿Y usted por qué quiere quedarse?
4: Quédese
0: el panorama, sí, no hay ningún problema.
4: Quédese con Godoy.
0: Y después, por supuesto, sigue con Godoy.
2: Hasta las 8.
0: No, hasta las 8.
4: Pero usted se queda hasta las 9.
0: ¿Ah, sí? Aquí. ¿En penitencia, no?
2: ¿Ahí se queda conmigo?
4: No, olvídese.
0: Carlita, ¿con qué temperatura nos vamos?
4: Nos vamos con 13 grados una décima. No, llovizna. Sí, lo cubierto.
0: Muy bien, nosotros nos reencontramos mañana. Pato Grañeiro, Charlie Zuboski, Pato Julce en la producción, impecable como siempre, el señor Pepe Undiano, que hace unas... no sé por qué está contando.
4: No sé qué cuenta.
0: Ah, la gente. Bueno, por supuesto, Pepe Undiano, impecable. Nos reencontramos mañana entonces a las 5.
4: Por favor.
0: Sí. Muy bien, Carlita Ruiz, el señor Zarratea, usted viene mañana, ¿verdad?
2: Sí.
0: Claro que sí, mañana jueves.
2: Estoy acá, no sé por qué duda de mi presencia.
0: Hasta mañana. Un abrazo grande, pásenla bien, descansen.
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7: 18:45, la República Argentina.
8: En Buenos Aires el cielo está mayormente nublado, 12 grados 6 décimos la temperatura.
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9: Por lo menos el objetivo mío de esta conferencia es que todas las personas que están escuchando se vayan convencidos que si no depositan los dólares del colchón en el banco es porque están muy mal asesorados.
10: Que la colocación y el uso productivo de su dinero en el mercado no tenga represalias y que no sea incautado como sucedió con los planes Bonex, etcétera.
11: El equilibrio macroeconómico que hemos creado va a generar y está generando las condiciones para que la gente lo empiece a sentir.
12: Nosotros desde hace 2 años y 5 meses veníamos pidiendo que esta ruta la pasen a la provincia para tomar el gobierno de Santa Fe a su cargo de mantenimiento y mejorarla.
13: Pienso que los chicos han hecho todo, se vio un grupo homogéneo, igual que en Qatar, mucho más fortalecido en ese sentido.
14: Y que somos dos países hermanos, y lo dije antes de la final, que yo sueño con 10 finales como esta. Qué orgullo que Argentina y España, dos países tan hermanos, estén en la final. Y la verdad que me decepcionó mucho ver esta difusión que hay en las redes, que yo no la veo en la calle.
15: Luis Caputo presentó el proyecto de reformas a la ley de inocencia fiscal.
16: El ministro de Economía anunció las modificaciones a esa norma que la Casa Rosada enviará al Congreso.
15: El proyecto apunta a modificar la legislación vigente para promover la incorporación al circuito formal de la economía de dólares que permanecen fuera del sistema.
16: Al presentar la iniciativa, Caputo sostuvo que el motor de este proceso es la baja de impuestos.
17: Si aumentan los ingresos fiscales y no aumenta el gasto, tenemos un mayor superávit y eso nos permite bajar más rápidamente impuestos, seguir bajando impuestos. Nosotros ya hemos bajado 3 puntos de producto en términos de impuestos, eso es más o menos 20.000 millones de dólares por año que le estamos devolviendo al sector privado, pero estamos acá para seguir bajando impuestos, porque esa es la forma de ser competitivo.
15: Además, el ministro recordó que mantener los dólares en el colchón es una muy mala decisión.
17: Y para ponerlo en números, si alguno guardó debajo del colchón, digo un número cualquiera, 100.000 dólares hace 20 años, si lo hubiera tenido en el sistema financiero rindiendo, digamos, un 6% anual, hoy tendría 320.000 dólares, no 100.000. Entonces, realmente es una muy mala decisión económica tener los dólares debajo del colchón. Claramente se dio en este contexto y se entienden las circunstancias, por eso estamos mandando la ley.
16: En ese sentido, Caputo destacó que el objetivo final es que la gente pueda formalizar sus ahorros.
17: Estamos en récord de lo que es depósitos en dólares en el sistema financiero, 40.000 millones de dólares. Aún así, hay más de 4 veces la cantidad de depósitos en dólares en lo que es ahorro, como digo, debajo del colchón. La estimación del Banco Central es que hay 170.000 millones de dólares. Entonces, el objetivo, como digo, es que la gente pueda finalmente formalizar estos ahorros.
6: Deportes.
15: La información con Jorge Godoy, buenas tardes.
18: Hola, ¿qué tal? Buenas noches para todos. Hablamos de la Copa Sudamericana y también del comienzo del torneo clausura de la Liga Profesional. Hoy se juega partido por la Copa Sudamericana en la cancha de Lanús. El local va a jugar frente a Cienciano y mañana lo va a hacer Boca frente a O'Higgins de Chile a las 21:30 ambos partidos. Son por los playoffs, los cruces de los segundos de cada uno de los grupos de la Copa Sudamericana con los que bajan de la Copa Libertadores de América. En cuanto a lo que tiene que ver con la formación de Boca, no está confirmada para el debut del vasco Rodolfo Martín Arruebarrena como entrenador, pero se presume que vuelve Villa como titular después de su paso por el fútbol mendocino y que Leandro Paredes también será titular después de haber vuelto del campeonato mundial. Debutará Álvaro Montero, el colombiano, en el arco. Van a jugar Dylan Gorosito, Figal, Costa y Blanco, Paredes, Delgado, Flores, Aranda, Villa y Merentiel, recordando que está lesionado el arquero titular Agustín Marchesín con una lesión que lo tendrá todavía unos meses marginado de la práctica del fútbol profesional. En cuanto al comienzo mañana del torneo clausura de la Liga Profesional, 3 partidos, 19:30 Sarmiento Argentinos y Belgrano Central, 21:45 en Varela Defensa frente al Dosivi.
16: Fuerte temporal de nieve en Mendoza, San Juan y Catamarca.
15: Las autoridades trabajan en el despeje de caminos e intentan asistir a los vecinos que quedaron atrapados en sus casas.
16: El temporal provocó que en algunas zonas el acumulamiento de nieve llegue a los 4 metros de altura.
15: En Catamarca fueron rescatados mineros y turistas que estaban varados en la cordillera.
16: Desde Radio Nacional en esa provincia nos informa Roxana Orquera.
19: Los rescatados, entre trabajadores mineros y turistas, habían quedado varados como consecuencia de las intensas nevadas heladas y las adversas condiciones climáticas registradas en el departamento de Antofagasta de la Sierra. Entre los rescatados hay dos menores de edad y, de acuerdo a la información oficial, no se registraron heridos de gravedad. De los operativos participaron personal de la Policía Provincial, Protección Civil, Bomberos Voluntarios, Vialidad Provincial, Gendarmería Nacional, junto al personal del municipio de Antofagasta de la Sierra, empleados de la empresa Río Tinto y vaquianos de la zona. Por el temporal que azota la puna catamarqueña, permanece interrumpido hasta nuevo aviso el tránsito sobre la ruta provincial número 43 en el tramo comprendido entre El Peñón y Barranca Larga en los departamentos de Antofagasta de la Sierra y Belén.
20: Más información desde Radio Nacional Mendoza con Daniel Badano.
21: El sistema integrado Cristo Redentor continúa cerrado para todo tipo de vehículos debido a la intensa inestabilidad climática en la alta montaña. Se registran fuertes nevadas, viento blanco y temperaturas extremas que dificultan las tareas de despeje de la calzada. Por el momento, el tránsito interno por la Ruta Nacional 7 está garantizado de forma segura únicamente hasta la localidad de Uspallata. Asimismo, en el sur provincial, el paso Pehuenche también se encuentra intransitable por la gran acumulación de nieve. La coordinación fronteriza no prevé una ventana meteorológica favorable a corto plazo, por lo que un importante volumen de transporte de carga internacional permanece a la espera en los paradores habilitados.
16: En tanto, en San Juan se normaliza la situación tras la tormenta.
20: El informe de Domingo Cofré desde Radio Nacional Hachal.
22: Luego de 4 días de frío y lloviznas en Hachal y del fortísimo temporal en la alta cordillera y los valles precordilleranos, poco a poco comienza a normalizarse todo y a conocerse los efectos del fenómeno. 2 a 3 metros de nieve en alta cordillera, más de 1 metro en los valles de Iglesia y Calingasta, provocaron apagones, rutas con hielo y neblina, algunos rescates de puesteros por parte de Gendarmería Nacional, además de asistencia a pobladores rurales. El pronóstico anticipa nuevos temporales en alta cordillera y vientos onda en los valles, pero con menor intensidad. La parte positiva, la cordillera nevada, es señal de alivio para el estrés hídrico de la provincia, aunque según especialistas, aún falta un par de nevadas más para tener más tranquilidad.
16: El Servicio Meteorológico mantiene la alerta para la cordillera de Río Negro, Neuquén, norte de Mendoza y sur de San Juan, donde se esperan nevadas.
20: En tanto, al menos 13 ciudades registraron temperaturas por debajo de los 0 grados.
16: El primer lugar lo ocupó el Calafate, que registró 16 grados 2 décimos bajo cero.
20: Desde la Radio Nacional en esa ciudad de Santa Cruceña, el informe de Marcelo Del Bono.
23: El Calafate volvió a ubicarse como la ciudad más fría de la República Argentina al registrar una temperatura mínima de 16 grados bajo cero y en el marco de la intensa ola polar que afecta a gran parte del país. El frío extremo se hace sentir en toda la región con fuertes heladas y sensaciones térmicas que superaron los 20 grados bajo cero. Las autoridades recomiendan extremar las medidas de precaución al transitar por las rutas debido a la presencia de hielo sobre la calzada y mantenerse informado sobre la evolución de las condiciones meteorológicas.
16: El embajador argentino en España aseguró que no recibieron denuncias por agresiones a compatriotas.
20: Lo aseguró por Radio Nacional Wenceslao Bunges Arabia.
24: Hay ciertos actos que se están viralizando que son deplorables, no lo negamos, pero yo voy a los hechos. Nosotros tenemos 6 consulados en España. Tenemos casi 1 millón de argentinos. Cada vez que hay una agresión a un argentino, nos comunican las diferentes policías, las diferentes comisarías de esa agresión. No tenemos ni una sola comunicación, ni una sola declaración de agresiones.
16: Bunges Arabia sostuvo que los videos virales no representan el clima que se vive en ese país europeo.
24: Y que somos 2 países hermanos, y lo dije antes de la final, que yo sueño con 10 finales como esta. Qué orgullo que Argentina y España, 2 países tan hermanos, estén en la final. Y la verdad que me decepcionó mucho ver esta difusión que hay en las redes, que yo no la veo en la calle.
20: Destacan la mejora de la calificación de Moody's.
16: El viceministro de Economía, José Luis Daza, aseguró que la decisión de la calificadora representa un respaldo al programa económico y afirmó que Argentina va en la dirección correcta.
25: De todas las cosas que dice Moody's, yo creo que el mensaje más importante para los inversionistas, para el mundo, es que sí, esta vez es diferente y consolida la validación que viene de muchas partes, viene del fondo, viene de los organismos internacionales, viene de instituciones que no están atadas al ciclo político de corto plazo, que ven que acá hay un cambio estructural de dirección muy importante y muy positivo para la Argentina.
20: El funcionario explicó que la mejora permitirá reducir el costo del crédito para las familias, las empresas y el Estado, además de facilitar nuevas inversiones y generar empleo.
16: En ese sentido, agregó que los brotes verdes ya se perciben en las calles.
25: El equilibrio macroeconómico que hemos creado va a generar y está generando las condiciones para que la gente lo empiece a sentir. Ya está en proceso, ya están los brotes verdes y absolutamente somos conscientes que tenemos que mejorar las condiciones. Para eso estamos, para eso es todo el esfuerzo. Se están creando las bases, se están creando las empresitas, se están creando los empleos.
20: Y en ese contexto el riesgo país continúa con tendencia a la baja y se encamina a perforar el piso de los 400 puntos.
16: Tras bajar casi un 2%, la jornada finalizó en 410 puntos básicos.
20: La AFA desmintió una citación judicial de Estados Unidos al presidente de esa entidad.
16: La Asociación del Fútbol Argentino aclaró que la justicia estadounidense no citó a Claudio Chiqui Tapia y que tampoco incautó teléfonos móviles.
20: Tampoco son objeto de una investigación los dirigentes de la AFA, Pablo Tobillino, Diego Lucero y Javier Faroni.
16: Sin embargo, la justicia de Estados Unidos aseguró que el presidente de la AFA deberá presentarse a declarar el 30 de julio ante la Corte del Distrito Sur de Florida.
20: Las autoridades además ratificaron que fueron retenidos los celulares de los dirigentes antes del regreso de la selección.
16: El gobierno recibió al nuevo embajador del Vaticano, el informe de Liliana Arias.
0: Por instrucción del canciller Pablo Kirchner, el secretario de Culto de la Nación, Agustín Caulo, recibió a Monseñor Michael Wallace Panich, designado embajador del Vaticano ante la Argentina por el Papa León XIV. En los próximos días, el nuncio apostólico presentará las cartas credenciales ante el presidente Javier Milei y Kirchner. La llegada al país de Wallace Panich abre las expectativas sobre la visita de León XIV a la Argentina, que podría concretarse en el marco de la gira que realizará el sumo pontífice a distintos países de Latinoamérica. De hecho, pudimos saber que una avanzada de la Santa Sede ya está trabajando en nuestro país, ya que de concretarse la visita sería durante los primeros días de noviembre.
20: Abrieron las ofertas económicas de la etapa tercera de la Red Federal de Concesiones.
16: El proceso licitatorio buscará concesionar más de 3.900 kilómetros de rutas nacionales mediante inversión 100% privada.
20: En esta etapa comprende 8 tramos estratégicos ubicados en las provincias de Córdoba, Santa Fe, Entre Ríos, Santiago del Estero, Jujuy, Salta, Tucumán, Chaco, Corrientes, Misiones y Mendoza.
16: En otro orden, la Nación y la provincia de Santa Fe firmaron un convenio para transferir la administración, el mantenimiento y la ejecución de obras sobre la ruta nacional A012 durante un plazo de 20 años.
20: El acuerdo fue rubricado por el jefe de gabinete Diego Santilli y el gobernador Maximiliano Pujaro, con la participación de la secretaria general de la presidencia Karina Milei y el ministro de Economía Luis Caputo.
16: El ministro de Obras Públicas de Santa Fe, Lisandro Enrico, destacó que se trata de una ruta muy transitada y necesita urgente mantenimiento.
1: Sí, es muy importante para la provincia de Santa Fe, pero para otras provincias también. Es una ruta, la A012, una ruta nacional que tenía muchos años de falta de mantenimiento y en estos últimos tiempos era muy peligrosa. Circulan toda la carga de camiones que llegan a los puertos Rosario, 1.7, 1.8 millones de camiones por año, ingresan a la zona de puertos y su deterioro hacía que nosotros desde hace 2 años y 5 meses veníamos pidiendo que esta ruta la pasen a la provincia para tomar el gobierno de Santa Fe a su cargo el mantenimiento y mejorarla.
20: La economía acumuló un crecimiento de 1,7% en los primeros 5 meses del año.
16: Lo confirmó el ministro de Economía, Luis Caputo, por las redes sociales.
20: Señaló que el estimador mensual de la actividad económica registró un crecimiento de 1,7% en los primeros 5 meses de 2026 en relación a igual periodo del año pasado.
16: La información del tránsito con Ernesto Arriaga, adelante.
2: A esta hora, mucho tránsito regresa por toda la zona de General Paz hacia Autopista del Oeste, Panamericana y Riccieri. Por favor, mantener la distancia con el vehículo que va delante suyo. En la zona de la Ruta 3, precaución en Chubut y Río Gallegos por vientos fuertes del oeste. La Ruta 40, San Martín de los Andes, Villa La Costura, Bariloche y Esquel, nevadas, hay hielo sobre calzada, suma precaución.
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0: Es por hoy. Nos tomamos la licencia para recargar pilas, para cambiar energías, para recobrar los aires que tienen que ver con el fútbol doméstico, para ir cerrando capítulos y para abrir una nueva ventana o una nueva puerta, como usted quiera, al fútbol doméstico, al fútbol de la República Argentina y también del continente, de la Copa Sudamericana. Aquí estamos en Pasión Nacional, segundo tiempo. ¿Cómo les va? Un abrazo enorme. Mi nombre es Jorge Godoy, hoy ausente con aviso Eladio Arregui, que anda resolviendo algunas cuestiones por allí. Y estaremos hasta las 20 con todo el equipo, no solamente aquí en Nacional Buenos Aires, sino en todo el país, con Pato Yulce y Patricia Brañeiro en la producción, con el Chelo Marín en la operación técnica, está Charlie Simbile en el control central y además recorriendo todo lo que tiene que ver con este fútbol de la República Argentina y de la Copa Sudamericana también. Ya la próxima semana, en los próximos días, abriremos también el capítulo Copa Libertadores de América. Pero hay que hablar, como decía, de la Copa Sudamericana y del torneo local. Hoy, 21:30, tenemos Lanús y Cienciano. Después de la muy buena victoria de ayer de Tigre, también hablaremos de eso y de lo que también dejó lo extra futbolístico con los incidentes, con la agresión que sufrieron los hinchas de Tigre allí en Montevideo, donde ganó el conjunto argentino por 3-0. Y mañana Boca O'Higgins, allí estará Damián Zárate para hablarnos de Boca con el debut del Vasco Arruebarrena como entrenador en su nuevo ciclo, con muchos lesionados en Boca, y también para develar si jugará Paredes, que ya está entrenándose a la par de sus compañeros, no quiso vacaciones, quiso venir, quiso ponerse a disposición del cuerpo técnico. Y también hay que hablar de River. ¿Volverá Juanfer Quintero? Porque cada vez, y esto no es noticia, no es algo nuevo, cada vez que los colombianos se vuelven a su país, en general, yo sé que están mal las generalizaciones, pero esto ha pasado en reiteradísimas oportunidades desde los años 90 para aquí, pero en varios casos, y no solamente en River o en Boca, sino en muchos clubes, hay problemas con el regreso de los colombianos al entrenamiento. Hay problemas con el regreso de los colombianos a ponerse a las órdenes de su entrenador, y con Juanfer Quintero en particular no es la primera vez. Así que estaremos hablando con Seba Alianza del Fútbol Show Nacional para hablar justamente de las cuestiones que tienen que ver con River, la preocupación que ha dejado la eliminación del equipo del Chacho Coudet en la Copa Argentina la semana pasada a manos de Aldo Civi, y lo que se prepara para el debut en este campeonato. Estaremos justamente el sábado en la cancha de River frente a Barracas. Mañana comenzará el torneo clausura con 3 partidos. Van a estar jugando Sarmiento Argentinos, van a estar jugando el campeón del fútbol argentino Belgrano frente a Rosario Central, y va a estar jugando en Varela Defensa frente a Aldo Civi. Bueno, muchas cosas para ir contando desde aquí, desde Maipú 555, en el corazón de la capital federal, para cada una de las emisoras de Nacional en todo el territorio argentino. Te podés comunicar al 113-870-7485. Ya abrimos el campeonato, ya abrimos la puerta a la pregunta, aunque es muy temprano todavía, pero ya más o menos vas teniendo un mapa de lo que son los refuerzos que van llegando, los que ya se han ido de cada uno de los clubes, y si no lo sabés te lo iremos contando, pero ya podés ir diciendo cuál va a ser para vos, al 113-870-7485, el que arranque con mejor pie y que se vaya perfilando para ser candidato en este torneo que arrancará mañana en el fútbol doméstico en la República Argentina, el torneo clausura de la primera división. Ya lo saludo al Negro Romero en Córdoba, pero acá está Zarratea, que es como estuvo durante toda la tarde en la programación de la radio, se mantiene firme en el estudio, y lo quiero saludar primero. ¿Cómo va, Zarratea? ¿Todo bien?
1: ¿Cómo le va, Godoy? ¿Todo bien?
0: Todo tranquilo. ¿Usted?
1: Sí, me gusta. Muy bien, muy bien.
0: ¿Preparado para el comienzo del fútbol? Ya vi que está en la grilla, ya vi que están 2 partidos, por lo menos.
1: Si sobrevivo el resfrío, sí.
0: Primera fecha, viejo.
1: Sí, bueno,
0: y después se le viene la vacación, así que tiene que aprovechar la primera fecha y se va de vacaciones. Trabajó muchísimo durante el Mundial,
1: sí.
0: Viene la primera fecha, mete 2 partidos y después se va de vacaciones. ¿Qué le toca este fin de semana?
1: Me toca San Lorenzo el sábado y E Independiente Estudiantes,
2: sí, señor. El domingo.
1: Sí, señor.
2: Bueno, bienvenido, bienvenido al ámbito doméstico,
1: sí,
2: porque después
1: tengo
2: de tanto
1: miedo
2: mundial,
1: que después de ver el mundial me duelen los ojos viendo el fútbol argentino.
2: Ah, no sea así, no sea así. Mire, hoy cambiamos por hoy nada más. La cortina, le metemos power, le metemos.
1: No, le metemos onda, pero onda. Tengo miedo que después necesite una gotita para.
2: Ayer fue Tigre a Montevideo, le ganó 3-0, sí. Jugó Zuculini, lo están matando Zuculini en Uruguay por la expulsión.
1: Sí.
2: Pero ya lo hablaremos con Lucas de Jesús. Incidente con los hinchas de Tigre una vez más. Sí. Ya lo hablaremos. Pero lo quiero saludar al negro José Luis Romero, allí en Córdoba, Radio Nacional Córdoba presente. Hola José Luis, un abrazo grande. ¿Cómo va eso?
3: Hola, ¿qué tal Jorge? Fuerte abrazo para vos, para Sergio. Hace 6 años que Sergio está seguido en todos los horarios de la radio.
2: Sí,
3: qué jugador Zarratea, ¿eh?
2: Y te diría que son 7, ya no 6, son 7 los siete. Que es pesimista Zarratea.
1: Son 7. El tiempo me da la razón.
3: Uno, la oyente me dice, ¿cuánto duerme Zarratea? No, no, impresionante, así que bueno.
2: Y aparte se va de acá y se va al otro kiosco, porque ahora también está en este nuevo mundo de
1: las estrellas,
2: de
1: somos
2: streamers.
1: Así, viejo. Somos así.
2: ¿Usted también marca tendencia en el streaming?
1: Obviamente, yo quiero verlo a Negro Romero en un streaming.
2: Tenemos que hacer un streaming, Negro, ¿eh?
3: No, soy muy feo, no.
1: Ah, porque acá somos todo lindo, somos todo Brad Pitt.
3: No.
2: Está bien, hacemos una cosa, Negro. Yo voy de galán.
3: Dale,
2: que doy el perfil de espalda. Y bueno.
3: Yo voy de villano.
2: Claro. Y ahí vamos contando historias y todo eso. Bueno, Negro querido, cerramos el capítulo mundial ya de tanto que hemos hablado, tanto que hemos vivido. Tenemos muchísimo después para cuando pase el tiempo y comiencen de vuelta las cuestiones que tienen que ver con la selección, para hablar de los que van a venir, de los que van a ir recibiendo la herencia de esta escaloneta, y después del mundial con ciento y no sé cuánto de equipo que se van a venir y qué sé yo, pero bueno, hay que abrirle la puerta al fútbol más nuestro, al fútbol doméstico del campeonato argentino, de la Copa Sudamericana. Ya mañana tenemos la presentación de Boca. Si querés lo escuchamos a Damián Zárate, porque Boca se entrenó hoy y quiero saber si va a estar jugando Paredes mañana, porque se entrenó, sabemos, con sus compañeros, y después hablamos de la presentación del... Y no sé, a ver qué dice Damián Zárate. Hola Damián, querido, bienvenido, un abrazo, ¿cómo va?
4: Jorge, querido, abrazo en este segundo tiempo de Pasión Nacional aquí en el aire de la radio más grande de la Argentina. Estamos a pocas horas de el recomienzo de la competencia internacional, otra competencia internacional para Boca en el segundo semestre de este calendario 2026. No pudo meterse en octavo de final de Copa Libertadores de América, por eso tiene que bajar a jugar los 16avos de final de la Copa Sudamericana, con varias bajas. Primero vamos con las buenas, que se lo decía Nicolás ayer. Concentra Leandro Paredes, está Montero entre los concentrados, está Villa, está el canterano Gelini y está Javi García. Los que no están por lesión, Lozano, Belmonte, Palacios, Milton Jiménez y Adam Vareiro. Paso a paso, como alguna vez dijo Mostaza. Leandro Lozano, distensión del músculo semimembranoso izquierdo. Tampoco nos vamos a poner muy técnico, pero esto dice el parte de Boca. Milton Jiménez, lesión grado 2, muscular. Carlos Palacios tiene una sobrecarga del músculo pectíneo derecho. Adam Vareiro tiene una discopatía lumbar. Tomás Belmonte, esguince leve de tobillo derecho. Todos descartados afuera, no van a jugar. En cuanto al equipo, con todas estas dudas, bueno, habrá que esperar. Pero hay un posible equipo. Montero, Gorosito, Figal, Ayrton Costa Blanco, Paredes, Delgado, 4-2-3-1. Flores, Aranda, Villa y Merentiel, el posible equipo que puede poner el Vasco Rodolfo Arruebarrena para disputar el juego de ida de los 16avos de final de la Copa Sudamericana contra O'Higgins en el estadio Alberto J. Armando, transmisión de Fútbol Show Nacional. Y una más para cerrar y no hacerlo más extenso, llegó una oferta formal del Alavés de España por un préstamo por Lautaro Dilolo, préstamo de un año con cargo y con opción de compra, solamente eso. No tengo el número de lo que sería el préstamo. Tal vez sea un préstamo que es alto, pero en todo caso, si después el Alavés de España decide comprarlo, se le descuenta. Bueno, están en el comienzo de las negociaciones. Jorge, te mando un abrazo. Cualquier novedad, volvemos. La seguimos. Chau, chau.
2: Dale, Damián, querido, un abrazo grande. Un saludo para Damián Zárate con las cosas de Boca. Bueno, negro, la verdad, a mí me deja sorprendido que Boca lo contemple a Paredes. Yo creo que, si bien no está confirmado, ya el equipo que plantó hoy, como bien lo marcaba Damián, lo tiene a Paredes entre los titulares, lo tiene a Villa entre los titulares, y también el debut de Álvaro Montero en el arco de Boca, del colombiano. Nombres nuevos, nombres realmente importantes para esta presentación de Boca en esta fase de playoff en la Copa Sudamericana.
3: Hoy le decía Nico al mediodía, irónicamente, lógico, es bueno el refuerzo de Villa, el de Lozano, el del arquero, digo, pero también es bueno porque se pedía gritos, ¿no? La remoción de un plantel largo con muchos jugadores ociosos, que por bajo rendimiento, que por lesiones, que por una cosa u otra, tapaba, eclipsaba y no dejaba surgir a los chicos, ¿no? ¿Cuántas veces se pedía por Gorosito, qué sé yo, ahora están apareciendo otros chicos que ha citado y ha incluido en la lista de buena fe para Sudamericana Arruabarrena, que también lo podemos sumar, digo, como un refuerzo, entre comillas, el hecho de haber depurado el plantel, de haber higienizado, porque había una banda, y bueno, eran jugadores que Boca no utilizaba. Pero bueno, veremos, por ahí, por lo que escucho, no se retira del mercado y anda buscando algún que otro jugador. Y después digo, bueno, River, decía recién en los títulos, ¿no? Lo de Quintero, una novela de siempre. Últimamente River termina pagando 2 o 3 millones de dólares más porque está urgido, porque está apurado. Es cierto que le piden locura, ¿no? Y de pronto se exige jugadores de nivel, de jerarquía. Dejó ir un montón, se fueron varios, y bueno, viste, después para traer es un tanto dificultoso. Y bueno, no escapa a la general de la ley, Marco Rojo, todo bien, qué lindo que te inviten a una final de un mundial. ¿Quién no quisiera ir? Yo también de la radio me tomo el palo y voy. Pero viste, también el profesionalismo, siempre pasa algo con Rojo. Y llega a último momento, cuando ya está la pretemporada en marcha, cuando los otros les llevan 10 entrenamientos, y viste, bueno, qué sé yo, cosas de nuestro fútbol, ¿no?
2: Sí, ya estaremos ahondando con Seba Alianza por el lado de River y con Lucas de Jesús por el lado de Racing, pero coincido plenamente en lo que decís. Los colombianos en general han tenido siempre mala suerte a la hora del regreso. Si no se les atrasó el avión, no llegaron a tomar el taxi que los lleve al aeropuerto. Si no había paro de transportistas, entonces no pudieron volver al... Siempre han tenido problemas. Y no lo digo solamente por Juanfer Quintero, sino que muchos jugadores colombianos y en varios equipos, no quiero decir que todos hayan pasado por lo mismo, pero digo que muchos jugadores colombianos, no pasa lo mismo con los uruguayos, no pasa lo mismo con otros futbolistas que vienen de otros países, pero siempre con los colombianos han habido inconvenientes. Pero, a ver, hagamos puntos suspensivos ahí, porque también inconvenientes, decíamos, inconvenientes son los que tiene San Lorenzo, en realidad, ¿no? Y muchos. A San Lorenzo se le fue un colombiano, por lo pronto.
1: Sí, señor. Y tenía cerrado hasta hoy a la mañana su reemplazo, un defensor paraguayo.
2: ¿Cómo hasta hoy a la mañana?
1: Bueno, porque pasan cosas en el fútbol.
2: ¿Ya no?
1: Ya no. Tenía cerrado a Andrea Falabella, defensor marcador central de Emiliano de Paraguay. Estaba todo acordado. El equipo paraguayo le pidió a San Lorenzo 2 condiciones. Una, pago todo cash, de movida. Número 1, no va a pasar.
2: Perdón.
1: Y número 2, le pidió que lo deje 2 partidos más jugando en Paraguay. Y San Lorenzo le dijo, me arranca el campeonato, no puedo esperar 2 partidos. Por lo cual, alrededor del mediodía, se cayó la operación y hace un ratito el presidente en una radio de Paraguay, el presidente Emiliano, confirmó que estaba caída la operación.
2: No, pero, a ver, digamos que si yo te compro el auto a vos y me decís, pagámelo, pero déjamelo usar 2 meses más...
1: Ah, no, estamos de acuerdo, no, estamos de acuerdo. Ahora, el plan B es Renzo Malanca, un argentino defensor, marcador central, que juega en Huachipato de Chile. Y el plan C, me acaban de contar, que hace un rato pidieron condiciones, es Tomás Rojas. ¿Quién es Tomás Rojas? Segundo marcador central de Atlanta.
2: Bueno, vos lo conocés.
1: Sí, muy buen marcador central, grandote, sale jugando bien para abajo, de inferiores en Vélez, quedó libre de Vélez, y en edad de reserva va a Atlanta. Y ahí juega en reserva en Atlanta hasta que lo suben a primera, que está jugando como titular desde hace un año atrás. Es el marcador central titular, número 6 de Atlanta. Ese es el plan C de San Lorenzo en este momento. La prioridad es Malanca, repito, el defensor de Huachipato. Y además, Pipo va haciendo pruebas de cara al partido del sábado con Lanús. Por ahora Orlando Gil va a ser el arquero. Pero el representante dice que antes del debut de San Lorenzo trae una oferta formal del Manchester United. Veremos si es verdad o no.
2: ¿A todo esto Gil se está entrenando ya?
1: Sí, sí, volvió a llegar a entrenar. Pipo decidió ponerlo de titular. Pero repito, si cae la oferta, no vaya a hacer cosa que último momento digan, cuidémoslo y que ataje Altamirano. Por ahora Gil es el arquero titular. Herrera, Franco Lorenzón, defensor de inferiores San Lorenzo, que venía jugando en Morón la última temporada, que lo había colgado Álvarez y que estaba en esa lista famosa y que Pipo logró revertir. Alejo Córdoba, que es de las inferiores, que erró el penal el otro día.
2: Para mí no fue culpa de él, pero bueno.
1: No, bueno, pero lo erró. Sí, lo erró. Matías de Ritis, Tripiquio, Insaurralde, que vuelve después de los problemas contractuales, vuelve Insaurralde y será titular, aunque hoy contaba Murúa que Talleres viene también por Insaurralde. Facundo Gulli, y arriba tres delanteros. Juan Pablo Álvarez, el chico que pasó por Banfield, que tuvo buen rendimiento, Pipo lo conoce de Colón, viene de quedar libre en Gimnasia de Mendoza. Aumendi y Alexis Cuello, que también esta extensión del libro de pases hace que siga negociando con Talleres, que viene ofreciendo a, de más de dinero, de $1.5 millones por el pase de Cuello, ofrece un porcentaje de Río, el volante central, y ofrece a cambio de Cuello a Rolando Martínez.
2: ¿Cuáles son los frentes que afronta San Lorenzo desde el futbolístico?
1: Campeonato.
2: No tiene Copa Argentina, no tiene Copa Internacional, no tiene nada. Pregunto, sabiendo que es solamente el campeonato, ¿está la posibilidad de que San Lorenzo, en su formación titular, tenga en su defensa zagueros que uno viene de Morón y otro viene de Atlanta?
1: Yo creo que no. O sea, puede pasar. Puede llegar a pasar. San Lorenzo puede pasar. Sí. No debería pasar.
2: Está bien, pero digo, está la posibilidad.
1: Sí, puede pasar. Sí.
2: Está la posibilidad porque me decías que el chico de Atlanta es el plan C. Sí. Y el plan A no funcionó, el plan B veremos, con Huachipato de Chile, y está el plan C, que hay que ver si se llega a eso. Sí. Si se llegara a eso, la saga central.
1: Y si no, hoy es un chico de inferiores. O sea, bueno, tampoco hay mucha diferencia.
2: No hay mucha diferencia. Pero, no sé, Negro, ¿qué pensás vos? Con todo respeto por Morón y por Atlanta, que son dos instituciones centenarias en el fútbol argentino, pero están jugando en las divisiones de ascenso.
1: ¿Sí?
2: Y con chicos que provienen de esos
1: equipos.
2: Y un San
1: Lorenzo que sí, yo creo que está más cerca de pelear próximamente, no ahora porque tiene un colchón de puntos, pero San Lorenzo que empiece a pensar realmente, si esto no cambia en los planteles, a pelear de mitad de tabla para abajo, ¿eh?
2: Está bien, sí, pero justamente...
1: ¿Cómo bancas esa presión con chicos?
2: Con chicos que ni siquiera vienen de la primera división, Negro.
3: Sí, hace mucho tiempo, ustedes me habrán escuchado, ¿no? La preocupación me aflige, que clubes tan grandes, en este caso están hablando de San Lorenzo, pero lo mismo podría decir de Independiente. Últimamente, bueno, Racing ha ganado, ha tenido ventas importantes, ha traído refuerzos interesantes, y bueno, River y Boca tienen margen, después si les rinde o no, pero, y el hincha pide, y el socio pide, y viste, y claro, se acostumbraron a ganar, otrora, muchos títulos, y campeonatos, y ser protagonistas, y bueno, llega una nueva dirigencia, y una nueva ilusión se enciende, pero los que llegan, y se encuentran con una montaña de inhibiciones, juicio, le deben a cada santo una vela, y se les va la gestión tapando agujeros, ¿viste? Y bueno, tienen que traer estos jugadores, y a alguien se le preocupa, y lo podés traer a Pipo Grosito, y podés traer a, qué sé yo, Alberto Acosta, y podés traer a el Independiente a Bochini, y a todos los ídolos, y vienen a dar una mano, pero, viste, qué sé yo, no hay forma, no hay chance, y claro, con todo el respeto de Morón, de Atlanta, de clubes de ascenso, y el hincha quiere un poquito más, viste, arriba, que después rinda, y bueno, no sé, por ahí malgastaste el vicio, y no te rindió. Pero viste, claro, que querés también pelear arriba, y no de mitad de tablo para abajo como dice Sergio. Sí. Pero bueno, viste, esto no se hace de un día para el otro, es todo un proceso porque esto ya es estructural. Sí, a mí me preocupa, y eso que yo no soy hincha, viste, pero digo, qué lindo sería que peleen arriba también, que sean lo que fueron.
2: Uh-huh. Sí, sí, tal cual. Cerramos San Lorenzo porque está Lucas sí, de Jesús sí. con Racing.
1: Ah, no, entonces me voy si te lo
2: No, digo. Por favor, no. Cierre San Lorenzo. Por
1: no,
2: favor.
1: No, ya está.
2: No sea así, cerratear.
1: No, Lucas es un amigo. Sábado, transmisión de Radio Nacional en la Fortaleza ante Lanús.
2: Bien, perfecto. Relata usted, comenta.
1: Nataluti,
2: perfecto.
1: La amiga de Lucas de Jesús.
2: Lucas, querido, a las 19, Racing Gimnasia, el próximo viernes, con el relato de Lucas de Jesús y el comentario de Santiago Lucía. Para el inicio del ciclo de Bosboda en el campeonato local, porque arrancó más que bien con el relato de un servidor el otro día sobre Defensa y Justicia, 4-1, arrancó más que bien el ciclo de Bosboda, pero están presionados por la gente de la academia, Luca, querido. ¿Cómo va? Un abrazo.
5: Hola, Godoy. Zarratea, Negro, ¿cómo andan? ¿Todo bien?
2: Todo bien, todo tranquilo. ¿Usted?
5: Muy bien, muy bien. ¿Racing que va por la triple corona?
2: La triple corona. Claro.
5: Está bien. La academia va a arrancar en busca de la triple corona porque estamos hablando del actual campeón de la reserva y del actual campeón del fútbol femenino del fútbol argentino. O sea, Racing, de la mano de Boivoda, quiere ir por la triple corona.
2: Ah, yo pensé que me estaba hablando de la triple corona con los diferentes campeonatos, pero no, está bien, hay que reconocer esto porque muchas veces la dirigencia es castigada porque se ve para todos los costados lo que sucede con el fútbol masculino, con el fútbol de primera división, pero evidentemente Racing está trabajando muy bien en otros aspectos que tienen que ver con el fútbol. Estamos hablando de la reserva, un campeón que ha sido hace pocos días coronado como tal, sí, y también sí. En el fútbol femenino.
5: Claro, porque hoy a la tarde Racing le ganó a San Luis 2-0 y de esta manera se quedó con el torneo Apertura 2026, coronándose en el fútbol femenino por primera vez en su historia, y hace un par de semanas le había ganado a River en la cancha de Banfield la final del torneo Proyección, el torneo de reserva, cortando una racha de más de 60 años sin triunfos y sin campeonatos, mejor dicho, en la división reserva. Así que bueno, Juan Pablo Boivoda tendrá la misión de seguir en esa línea, ¿no? Siendo campeón con el plantel profesional de la academia. Como decía Godoy, ya tuvo un estreno oficial con goleada 4-1 ante Defensa y Justicia en la Copa de Argentina, donde después va a enfrentarse a Belgrano de Córdoba, al equipo de Zielinski en octavos de final. Y pensando en el partido del viernes, a las 7 de la tarde, atento hincha de Racing, viernes, día hábil, arrancando el fin de semana, el primer fin de semana de vacaciones de invierno, 7 de la tarde, en el Estadio Presidente Perón, en el Cilindro, con arbitraje de Nicolás Ramírez, recibiendo a Gimnasia y Lima La Plata, sin Maravilla Martínez, sin Marco Di Cesare, suspendidos por respectivas expulsiones en aquel recordado partido ante Rosario Central del torneo pasado. Seguramente con el roperito Díaz en el banco de suplentes. No hay que descartar que el delantero que llegó proveniente de Cruzeiro, a préstamo por un año, sea convocado ya por Boivoda con un par de entrenamientos.
2: Claro, si no está Maravilla, está bien, lo vamos a tener seguramente en el banco de suplentes. Sin Zuculini, a quien lo han castigado bastante por la expulsión ayer en el partido de Nacional contra Tigre.
5: Hay que ver fútbol,
2: Yo digo que lo han castigado en Uruguay. Sinceramente yo no vi qué pasó, Luca, no vi el partido. No sé si está bien o mal lo que están diciendo en la prensa uruguaya, pero lo han castigado bastante.
5: Yo vi la jugada y estaba amonestado Zuculini. Y le fue de atrás directamente al gemelo con la plancha arriba al Piti Martínez, contra la raya, una jugada totalmente intrascendente. Uh-huh. La verdad que Zucu me duele porque es un chico al cual conocemos hace mucho tiempo, pero ya en el último periodo en Racing, la verdad que no se justificaba una renovación de su vínculo, sobre todo una mejora contractual como pedía el futbolista. Para mí ya el físico, sobre todo, está jugando una mala pasada en su carrera profesional. Y bueno, fue un fútbol menor como el uruguayo y tuvo un estreno para el olvido, 0-3 de local, expulsado, bueno, complicado.
2: Te pregunto por García Basso y te pregunto por la llegada tarde de Marcos Rojo, Luca.
5: Marcos Rojo tuvo el permiso especial del cuerpo técnico ante la invitación de la AFA para que, como exjugador de la selección, pueda ir a alentar a sus excompañeros a la final de la Copa del Mundo, al igual que la gran mayoría de los argentinos que fueron a Estados Unidos, tuvieron muchas complicaciones con el tema vuelo de regreso, muchísimos vuelos cancelados en Norteamérica, por eso se demoró un día el regreso de Marcos Rojo al país. Hoy ya entrenó con normalidad, hay que ver si es convocado o no. Yo creería que sí, porque la verdad que en Copa Argentina jugó muy bien, físicamente está bien, la pretemporada le vino más que bien al ex marcador central del Manchester United y de Boca Juniors. Llegó un día tarde, bueno, obviamente imprevistos que pueden pasar, sobre todo en esta época de mundial en Estados Unidos con el tema de los vuelos. Uh-huh. Ah, y García Basso, perdón. García Basso se va a ir a Newell's. A Racing le va a quedar algo así como $350,000. 300, que a modo de resarcimiento, más una deuda que perdona el defensor con el club, que se quiso ir a San Lorenzo Almagro. San Lorenzo no nunca puso una oferta seria y ahora se va a Newell's en este mercado de pases. Una situación bastante atípica de García Basso, que llegó en silencio, se ganó su lugar, era importante con Costas y de un día para otro su relación empezó a resquebrajarse con la institución. Bueno, finalmente va a dejar Racing, que le perdona una deuda con el jugador y un resarcimiento de $300,000 con Newell's Old Boys de Rosario.
2: ¿Te parece, antes de dar el equipo probable para jugar contra Gimnasia, recordarle al hincha de Racing de todo el país quiénes son los que ya no están? Hemos hecho así a vuelo de pájaro algunos nombres, y quiénes son los que va a haber como nuevos con la camiseta de la Academia.
5: Bueno, como refuerzos, Pacha Espino, que seguramente sea titular, el lateral izquierdo uruguayo proveniente del Rayo Vallecano. A mí no me gustó mucho el primer partido que le vimos contra Defensa y Justicia. Para mí, en sus espaldas, el rival puede encontrar un lugar para atacar. Ulises Ortegoza, el volante proveniente de Talleres de Córdoba, un volante más de doble cinco, que se puede soltar un poquito, pero me parece que esa es su característica principal. Hablando de volantes, Matías Kraneviter, que llegó libre desde Turquía, contrato por productividad, ya tuvo su estreno. Si el físico le acompaña, Racing puede recuperar un buen futbolista en la mitad de la cancha. Y hace pocas horas, ayer fue oficializado Lautaro Díaz, el hijo del ropero Díaz, aquel recordado delantero de la Academia, fines de los 70, principios de los 80, llega a préstamo por un año desde Cruzeiro, sin cargo y con una opción de compra de $2,000,000 por el 70% de la ficha. No descarto que sea convocado para al menos ir al banco de suplentes.
2: Perfecto, ¿y los que ya no están entonces?
5: Bueno, el caso de Zuculini, el caso de García Basso. Pizarro no está más convocado, seguramente siga su futuro en el fútbol chileno, y ninguno más, creo.
2: Y te pregunto para cerrar, antes del equipo, sí. Luca, porque lo estábamos hablando, ahora lo vamos a hablar seguramente cuando toquemos el tema River, el caso Juanfer. Seguramente en Racing también ha pasado, porque ha pasado en varios equipos. La experiencia, sí, con los colombianos, a los que les cuesta volver, ¿viste? Son medios remolones. Sí. No sé si el propio Juanfer ha tenido algo así en Racing o algún otro colombiano.
5: En Racing tuvo varias licencias. Él atravesaba un tema delicado familiar en la época de Racing. Vinculado a la salud de su pareja, de su esposa. Yo tenía la información de que eso se había resuelto en su momento. Estamos hablando de hace 2 años, ¿no?

0: con Seba Alianza a la cabeza. Ahora sí, hincha de
1: pero
0: Racing,
1: anote. Yo le dije a Alianza cuando el Chacho llegó a River que a Juanfe lo vayan buscando lugar. Se lo advertí hace meses.
0: Bueno, pero hubo que buscarle lugar a unos cuantos en River, además de Juanfer, porque de verdad sí, que pasaron una lista sábana ahí en River. A ver.
1: Qué caro salió Maxi, ¿no? Qué caro salió Maxi.
0: Y está en la lista también, mirá vos.
1: Sí, qué caro salió.
0: Luca, usted es el que más sabe de la academia.
1: Y no, a las no, está, 7 está por
0: de la tarde,
1: de
0: frente a Gimnasia, sí, el próximo viernes, usted sí, va a relatar y Santiago Lucía va a comentar a qué 11 inicial de Bocboda.
1: Qué dupla, por el amor de Dios, qué buena dupla para el cilindro mágico.
0: Para el debut de la academia.
1: Cambeses, Canavo, Colombo, para mí Escudero, el pibe de la reserva, le gana la pulseada a Marcos Rojo, y por izquierda el Pacha Espino, en la mitad de la cancha Santiago Sosa, junto a Saracho, Miljevic. Dejo un lugarcito vacante por ahí. No va a estar Maravilla. Y me parece que la academia va a ir sin un 9 de referencia. Me faltaba Tello, de interno por derecha, el otro pibe, que me parece es un pibe que vamos a acostumbrar a ver mucho en este segundo semestre, Alejandro Tello, volante central, interior por derecha, de buena proyección. Y arriba me parece que con Egni le gana la pulseada a Tomás Pérez y junto a Santiago Solari van a ser los dos delanteros sin dar referencia a los marcadores centrales de Gimnasia.
0: Perfecto, Luca. ¿Qué le había dicho Alianza a vos en su momento?
1: Que cuando llegó el Chacho le vayan buscando lugar a Juanfer.
0: Alianza, ¿tenía razón, Luca?
2: Tenía razón. La noticia en este momento en River tiene que ver con Juanfer Quintero y declaraciones recontra picantes del otrora capitán de River contra el técnico de la institución.
0: ¡Apa!
1: ¡Ah, la, la!
0: ¡Upa, upa!
1: ¡Ah, la, la, la, la!
0: Luca, te mando un abrazo muy grande, gracias.
1: No,
0: como siempre.
1: me quiero quedar.
0: Ah, ¿te quedás? ¿Te quedás un ratito? Dale, dale.
1: Y
0: bueno,
1: ya,
0: nos saludamos formalmente a Seba Alianza. Seba, querido, un abrazo, ¿cómo estás? ¿Todo bien?
2: Hola, relator, ¿cómo le va? Buenas noches, saludos para todos.
0: Bueno, acá estamos departiendo con el colega de Racing, que decía
1: saludo
0: que le advirtió a usted lo que iba a suceder con algunos nombres, en este caso en particular, con el del colombiano Juanfer.
2: Sí, es cierto, y de hecho cuando Cogdell llegó, las cuestiones que se hablaba en River era eso, si iba o no a utilizar a Quintero, dado los equipos que le gustan al Chacho. También es cierto que cuando llegó Caudet, mucho de su mano no pudo imprimir porque llegó con el tren en marcha, una frase que alguna vez dijo Gallardo en River cuando sucedió de Michelis, a él le pasó lo propio y intentó buscar soluciones en un plantel que él no había diseñado, pero casi nunca contó con Juanfer Quintero. Yo creo que haciendo memoria, si él jugó 2 o 3 partidos como titular, es mucho con el Chacho, y esos 2 o 3 fueron partidos de menor relevancia. Bueno, hace un ratito explotó el 10 de River, que está en Miami, que extendió su plazo de vacaciones, en teoría por lo que contaba su entorno, por un tema personal, pero después de lo que dijo Quintero, me parece que habrá que empezar a prestar atención a lo que va a pasar con él. Y también, Jorge, me animo a decir que también hay que empezar a prestar la atención en cómo Coudet está conduciendo el grupo.
0: Uh-huh. Bueno, son muchas puertas que se abren. A ver, pasemos en limpio. ¿Qué pasó? ¿Qué dijo? ¿Qué dijo en Miami?
2: Lo más importante que dijo Juanfer, insisto, cuando la noticia a la tarde en River era que había extendido su plazo de vacaciones y que iba a viajar a Medellín mañana, cuando, según el técnico de River, después de la derrota frente al Nocivi, Quintero tenía que volver a entrenar mañana jueves con la institución. Juanfer dijo, si hubiese sido prioridad para River y Coudet, me llamaban y estaba para jugar ya. Nadie me llamó. Eso fue lo que dijo Juanfer Quintero, que además agregó que él tiene una gran relación con los dirigentes de River, dijo ser incluso amigo de Stefano Di Carlo, el presidente de la institución, pero que su tema es con el técnico de River. Y que cuando llegue, esto será, insisto, dentro de una semana más, en realidad 8 días, va a juntarse con Francescoli para decidir su futuro. Es cierto, antes del partido frente a Belgrano, ya su representante, Rodrigo Rip, había insinuado que Juanfer quería jugar. Llegó aquella final, aquel domingo, a fines de mayo, frente al Pirata Cordobés en el Mario Alberto Kempes, y Juanfer ingresó solo 3 minutos. Y ahí empezó a cortarse todo tipo de vínculo.

0: entre el técnico y una de las figuras de este plantel, independientemente de que su rendimiento lejos está de ser el de una figura, por chapa, por nombre y por jerarquía, lo es. Bueno, pareciera ser que la situación es irreversible y habrá que ver cómo encuentra Juanfer, para mí, lo que él quiere, la manera de vincularse a River.
1: Luca, vos lo conocés más que yo al mundo de Juanfer Quintero y quienes lo rodean. ¿Alguna cuestión para compartir con Seba?
2: No me sorprende, sí me sorprende lo mal que lo manejó River, porque era sabido, por una cuestión de feeling, que Coudet y Juanfer no iban a poder congeniar en River. No. La información que yo tengo es que no era solamente futbolístico el tema de la distancia entre Coudet y Juanfer, y lo dije en la previa. Yo creo que hay actitudes de Juanfer que a Chacho, como mandamás de un plantel, no le iban a cerrar, y bueno, dicho y hecho, pésimamente manejado por la dirigencia de River.
1: Bueno, veremos qué va sucediendo con este tema. Deja la puerta abierta para seguirlo mañana, pasado. Veremos qué pasa en el mismo día del partido. Si la gente se va a manifestar de alguna forma, porque también venimos de un partido pesado para River, como lo fue el 3-1 del otro día de la Copa Argentina con Aldo Civi. Y en el medio de todo esto va surgiendo el nombre de Ángel Correa también en River, ¿no?
0: Sí, Jorge, exacto, porque ayer a la noche la noticia era que Correa era jugador de River. Hoy por la mañana, o en realidad anoche a última hora, los mexicanos cambiaron las condiciones una vez más. Fue una negociación que a River se le hizo eterna. Anoche parecía que todo se iba a caer, y por una diferencia de $1.120.000. ¿Qué es ese $1.120.000 que hacía que pareciera que se truncaba la llegada del ex San Lorenzo a River? Una comisión que River creía que Tigres tenía que pagar, y Tigres le comunicó que iba a ser River el que iba a tener que abonarla. Bueno, hoy por cerca del mediodía, los dirigentes de River saldaron esa cuestión. River va a hacerse cargo también de esa comisión, que anda a saber por qué es para un representante, pero River por Ángel Correa va a terminar desembolsando casi $17 millones, algo muy cercano a la cláusula, que era algo que River no quería hacer, y por eso estiró la negociación, esperando que Correa desgaste a los dirigentes mexicanos, y que, sabiendo que tener una figura descontenta es contraproducente en un plantel, tal vez lo largaban por menos dinero. Bueno, no pasó. Ni esa negociación que se concreta, a River le salió bien.
1: Bueno, Seba, la verdad que está bastante caldeado el tema en River. No sé si preguntarte por el equipo o no, porque faltan todavía un par de días para el partido, y con todo esto no sé si el Chacho va definiendo algo.
0: No, el Chacho, la realidad es que tiene un montón de dudas. De hecho, hay algo que también pinta un poco de cuerpo entero, lo que es el presente de River. Otamendi y Montiel se candidatearon para jugar. Lo cierto es que no han vuelto a entrenar. Yo pregunté cuándo vuelven a entrenar Otamendi y Montiel, si es que el sábado quieren estar. Bueno, en River todavía no hay información oficial al respecto. No me sorprendería que juegue Otamendi, pero lo cierto es que por lo menos para jugar, una o dos prácticas tiene que tener, y mañana es jueves, River juega el sábado. En ese mar de incertidumbre se mueve River, que, a ver, yo no quiero ser del todo drástico, pero con la derrota del viernes pasado frente a los Cibes, cierto, a dos días de jugar la final del mundo, el mundo fútbol estaba todo puesto ahí. Pero fue una derrota esta que, si Coudet tenía seis veces para demostrar si estaba o no a la altura de ser el técnico de River, indultándole a la gente su primer arranque, sus primeros partidos, porque, insisto, no era su equipo, me parece que aceleró en los plazos, y que el Chacho va a arrancar muy espaldas con la gente de River el próximo sábado frente a Barraca Central, no solamente porque River juega mal casi siempre, sino porque pareciera ser no tener el control del equipo, del grupo, no ser un gran piloto de tormentas. Cada vez que River perdió, el Chacho se mostró muy golpeado, muy frágil, debilitado, y lo contagia. Y yo creo que habrá que estar atentos, insisto, a ver, ¿cómo decir esto sin sonar golpista? Yo no sé, de verdad, Jorge, ¿cuánto tiempo más tendrá Coudet? ¿Cuántas derrotas más resistirá el Chacho? Independientemente de que nuestro torneo te habilite a perder 4 o 5 partidos, y ganando otros 4 o 5 te metes en instancias decisivas, hay algo que me parece que entre el Chacho y la gente de River se empieza a romper. Del equipo, si Otamendi y Montiel entrenan un par de días por lo menos y están en condiciones para venir a jugar los dos, y será Montiel, Otamendi, Martínez Cuarta y Acuña en la defensa, el arquero va a ser Beltrán. En la mitad de la cancha, Moreno va a jugar seguro. Habrá que ver si debuta Lamarri. Seguramente también se sostenga Galván, que es un jugador al que el Chacho casi nunca tocó, independientemente de que a veces poco le aportó. Y la duda creo que pasa por saber si utilizará tres delanteros o va a jugar con Lautaro Pereira, el pibe que entró en el segundo tiempo frente al Lucivi y fue de los poquitos que mostró revelarse. Pero decirte un equipo hoy, Jorge, aún acertándolo, sería mentirte.
1: Bueno, vas armándolo porque tengo que hacer la planilla, Alianza.
2: Godoy.
1: Diga.
0: Deme tiempo.
2: Sebastián.
1: Diga, diga.
0: Sí, señor.
2: Sergio.
1: Diga, diga.
2: Ramón, ¿está libre? Chao.
1: Muchachos, un abrazo grande para los dos, para Seba Alianza y para Lucas de Jesús. Gracias, un abrazo grande para los dos, en serio.
0: Abrazo grande.
1: Lucas de Jesús con Racing y Seba Alianza con River. Negro, estás del otro lado, perdón, pero esto estaba muy jugoso y la verdad que han dejado títulos para todos lados, tanto Racing como River, ¿no? Con Luque y con Sebastián.
3: Sí, estaba escuchando atentamente, ¿no? Qué bárbaro, ¿no? Qué jugador, Juanfer Quintero, qué jugador el colombiano. Una pena que tiene esa forma de ser. Bueno, si él es feliz así, bárbaro, digo, pero el Inter River no puede dejar de quererlo a Juanfer. Le ha dado momentos de fútbol, y le ha dado un gol que quedó para la eternidad.
1: Totalmente.
3: Pero, viste, tómalo o déjalo. Es un jugador de media hora, de un tiempo, y no dura en ningún lado, siendo que es un jugador distinto, diferente, un talentoso, que tuvo varios minutos en el Mundial, y lo hizo de buena forma, más allá de que siempre arrancaba en el banco, pero...
4: Abuela, la operación de oído fue un éxito. ¿Cómo dice? Que la operación de oído fue un éxito. ¿Cómo dice? Que mañana la operamos de nuevo.
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1: Está descontrolada la producción con los patos, con Pato Julce, con Pato Raniero, Marcelito Marín en la puesta en el aire. Voy, abro el WhatsApp sin red, nada de leer antes lo que ha pasado aquí en cada uno de los mensajes de WhatsApp, los leo tal como llegan. ¿Qué tal, amigos? El micro que traslada a River dice un escrito, el más grande lejos, sí, es verdad, eso dice el micro de River. Yo opino que desde que tiene el estadio más grande... anda peor en el fútbol, dice Fernando de Resistencia. Un abrazo para Fernando de Resistencia. Hola, Jorge, acá escuchando. River va a ser campeón de la Copa Sudamericana y campeón de la Liga. José Timoteo de Paso del Tigre, Formosa, un abrazo, José Timoteo, querido. Pepe de Chivilcoy nos manda un mensaje de audio. Pepe, mandalo por escrito porque no lo podemos reproducir aquí. Un abrazo grande también para Carlos de Concepción de Uruguay, que se comunica para decir al periodista que habla de Racing, fue Lucas de Jesús recién, ¿qué fundamentos tiene para decir que Zuculini se fue a un fútbol menor? Gracias. Bueno, lo hablaremos luego respecto a que Zuculini se fue al fútbol uruguayo, a Nacional de Montevideo. Buenas tardes, amigos. No le queda mucho hilo al Chacho. Yo, si fuese dirigente, lo obligaría a cambiar la vestimenta, dice, bueno, Martín de Cuevas, hasta con la vestimenta del Chacho se mete, en este caso, Martín. Uno más, a ver, ¿de dónde? ¿Cómo están algunos hinchas de River? Queremos saber hasta cuándo Francesco le va a seguir haciéndole mal al club, dice Guille de Mosconi Salta. Bueno, luego seguimos, son muchos los mensajes que se van comunicando al 11-3-8-7-8-5. Un abrazo también para Jorge de Recreo Santa Fe, que nos va dejando su mensaje. Ahora vamos a Vélez Arfield para las cosas que nos tiene que contar Rodrigo Ruiz. Habló Guillermo Barros Esqueloto, el técnico de Vélez. Vélez se viene también en su debut en este torneo que está a punto de comenzar mañana. Rodrigo, querido, un abrazo, ¿cómo va?
6: Gran abrazo, Jorge. Vélez inicia el torneo el próximo viernes a las 7 de la tarde en el estadio José Amalfitani, sin Álvaro Montero, el arquero colombiano que se fue a Boca Juniors, y tampoco Brian Romero, el delantero campeón con Gustavo Quinteros en el 2024, que sigue su carrera en Olimpia de Paraguay, sin caras nuevas y un alto porcentaje de jugadores nacidos en el club. Así va a encarar el equipo de los mellizos este segundo semestre, que también tendrá como objetivo la Copa Argentina, en donde deberá superar nada más y nada menos que a Boca Juniors en los octavos de final. Pensando en este inicio ante la Gloria Cordobesa el próximo viernes, el que habló hoy en conferencia de prensa fue el técnico Guillermo Barros Schelotto.
7: Mira, nosotros sabíamos que el club no estaba en condiciones de poder contratar los jugadores que uno le gustaría tener, de la calidad que debieran venir a Vélez para superar el plantel que tiene o superar la proyección que tienen los jugadores juveniles. Esos jugadores son demasiado caros para la economía que tiene el club. Entonces, ante traer a cualquier un jugador donde no tengo la claridad que va a superar al juvenil que está entrando conmigo o que puede llegar a venir conmigo de reserva, prefiero correr el riesgo que vos decís, de no tener la posibilidad o de correr el riesgo de clasificar una copa o de estar en la pelea ahí arriba. Pero también tenemos que entender la situación económica del país, del club. Tenemos que entender la situación de Vélez, que pidió, con una reunión que tuvimos con la dirigencia en la organización del próximo semestre, cuando terminó el pasado, fue que necesitaba apostar por los jugadores juveniles, y también para mí es un desafío que aún con los juveniles poder estar ahí en la pelea. Veremos, creo que el hincha tiene que tener la perspectiva que vamos a jugar con muchos jugadores jóvenes, que mucho el plantel hoy, más del 65% son jugadores de inferiores. Nos vamos a preparar y a tratar de darle todas las herramientas a los jugadores, fundamentalmente.
6: Hasta ahí entonces la palabra de Guillermo Barros Schelotto, dejando en claro que Vélez va a transitar este segundo semestre con muchos pibes nacidos en el club, más el aporte de la gente de experiencia. El posible equipo para el debut ante Instituto: Marchiori, García, Mamana, Magallán y el pibe Escobar en el lateral izquierdo, Robertone, Baeza, Matías Pellegrini, Diego Valdés, Manu Lanzini y Florian Monzón. Un abrazo grande, Jorge.
1: Abrazo, Rodrigo, querido. Un abrazo grande también para Jorge Falcone, que ya anda por allí sobrevolando el territorio para luego agarrar el timón de este barco. Ahora a Tucumán, porque allí, como siempre, trabaja Mariano Carabajal, nuestra estrella televisiva. Marianito, querido, ¿cómo va, amigo? Un abrazo grande. ¿Cómo anda eso?
8: Jorge, querido, ¿cómo estás? Abrazo grande para vos y para todos los compañeros con las novedades de Atlético Tucumán, que en este mercado de pases, que no se ha movido mucho, que realizó por ahora una sola incorporación, que es Julián Fernández, el hombre que viene de Palestino de Chile, que es volante creativo. Creo que la gente de Atlético que está escuchando, también por Nacional Tucumán, Mercedes Sosa, no se ilusione con verlo en cancha por ahora, el próximo domingo a las 15, cuando reciba Independiente Rivadavia, porque Atlético hasta estas horas está inhibido. No podrá utilizar los jugadores que incorpore. Interesa a Abel Luciati, pero todavía no lo cerró, al marcador central que está en Cerro Porteño, que iba a rescindir contrato y que tenía muchas chances de sumarse a Atlético Tucumán. Muy poco movimiento en el mercado de pases, preocupante, pero Falcioni le dijo a la comisión directiva que si llegan muy pocos jugadores, o casi nada, que no vendan a nadie o que no se vaya a nadie, y con eso está conforme. Por lo que creemos, Negro, que el partido contra Independiente Rivadavia sería una base del equipo que terminó jugando en Copa Argentina, pero sí hay que destacar que Alexis Segovia rescindió contrato, no era tenido muy en cuenta por Falcioni en el primer semestre, y Javier Domínguez, con la aparición de Leonel Vega, el pibe de reserva, fue perdiendo terreno, y el que supo estar en la Olimpia de Paraguay decidió rescindir contrato para ir a buscar otra institución donde sumar minutos. Si querés, Negro, te doy un tentativo de Atlético para lo que podría ser el domingo, teniendo en cuenta lo que se pudo ver en los entrenamientos de la semana: Ingolotti en el arco, Villa en la defensa por la derecha, Ferreira y Vallejo en los centrales, Galván por la izquierda, en el medio campo Tesuri, que va a ser el capitán de este Atlético Tucumán, Vega, Godoy, Nicola, Lamendola y Díaz serían los 11 de Atlético Tucumán que va a enfrentar el próximo domingo a las 15 a Independiente Rivadavia de Mendoza.
1: Como siempre, un gran abrazo, Marianito. Te veo el domingo, ¿no?
8: Sí, te veo. Vamos a estar el domingo, así que esperemos que salga todo bien.
1: Un abrazo grande, Mariano.
8: Abrazo grande.
1: Mariano Carabajal en Tucumán. De Tucumán nos vamos a Rosario. Nacho Sansó trabaja. Mañana juega Rosario Central contra Belgrano, contra el campeón del fútbol argentino. Uno de los partidos que abre el campeonato. Hola, Nacho, querido.
9: El saludo de siempre, compañeros, el abrazo grande para todo el equipo del segundo tiempo de Pasión Nacional, nuevamente con la información del fútbol de la ciudad de Rosario. Arrancamos con el panorama canalla. A horas del debut de Rosario Central, surgieron problemas para Jorge Almirón. Marco Rubén e Ignacio Bando se van a perder el encuentro ante Belgrano de este jueves por la primera fecha del torneo clausura. Ambos presentaron molestias físicas y por la cercanía a la serie de octavos de final de Copa Libertadores ante Corinthians, el entrenador no está dispuesto un futbolista Campaz, que llegó recién post mundial, está en los convocados, pero no iría de titular. De manera, el probable 11 para iniciar el torneo sería con Jeremías Ledesma en el arco, Emanuel Coronel, Facundo Mayo, Gastón Ávila y Agustín Sandes en la zona defensiva, Ibarra Pizarro en la contención, Julián Fernández, Ángel Di María y Giovanni Cantizano por el sector izquierdo. Arriba va a atacar Tomás Badaloni en su primera incursión con la camiseta canalla. Mañana, desde las 19:00, a Belgrano, el último campeón, en Barrio Alberdi, con arbitraje de Sebastián Zunino. Por el lado de Newell's, Kudelka fue tajante. Estoy tremendamente conforme con la pretemporada que hicimos, pero no con el mercado de pases, porque no hay plata. Fue la bomba que tiró hoy en la primera conferencia del semestre, en la antesala del debut del día sábado. Dejó en claro que la situación económica complicó la llegada de los refuerzos, aunque valoró el grupo de futbolistas que tiene para afrontar el torneo. Los que llegaron fueron Escobar, Gianetti, Soñora, y al caer está García Basso. 3 de 4 refuerzos son defensores. Todos llegaron en condición de libres a un Newell's que no tiene fondos. La base del equipo será la misma que terminó jugando el semestre pasado. Recordemos que el debut será en el Coloso del Parque Marcelo Bielsa el sábado desde las 5:00 p.m. con arbitraje de Jorge Baliño. Enfrente estará Talleres de Córdoba, el tallarín de Jorge Sampaoli. Compañeros, la seguimos. El abrazo grande desde la cuna de la bandera con la información del fútbol rosarino, Nacho Sansó.
1: Gracias, Nacho. Querido, últimos 3 minutos del programa. Nos quedaron un montón de cosas todavía por recorrer, pero antes vamos a lo que tiene que ver con el fútbol de Mendoza, porque ha sido noticia y lo será también. Va a estar jugando Gimnasia el próximo viernes contra Central Córdoba. Y vamos a las noticias que tienen que ver con el equipo mendocino también de Independiente Rivadavia, que visitará el domingo, como bien lo marcaba recién Mariano Carabajal, Atlético Tucumán. Allí trabaja en Cuyo, como siempre, nuestro amigo Jorge Floridi. Ahora, Jorge, bienvenido, ¿cómo va?
10: Hola, ¿qué tal? ¿Cómo te va, Jorge? Un abrazo grande para todos. Así es, el equipo de Independiente Rivadavia de la provincia de Mendoza va a debutar en este torneo clausura el próximo domingo, 26 de julio, 3:00 p.m. No ha confirmado todavía el equipo Alfredo Berti. De todas formas, tiene todavía algunos días para trabajar. Mañana jueves, el viernes está previsto el viaje hacia la provincia de Tucumán y, bueno, también lo que puede llegar a trabajar en aquella provincia. Hay interés, Jorge, por Alex Arce, el jugador de Independiente de Mendoza, delantero de Paraguay. El interés es del Inter de Porto Alegre. Bueno, la primera propuesta económica no ha convencido a la dirigencia de la Lepra mendocina. Veremos qué pasa en los próximos días. Con respecto a Gimnasia y Grima, la provincia de Mendoza va a debutar el día viernes, 4:45 p.m. con Central Córdoba de Santiago del Estero. Andrés Gariano es el árbitro de ese partido. El lobo mendocino tiene el objetivo de permanecer en este primer año en la primera división del fútbol argentino. Primera B Nacional, Deportivo Maipú con Gimnasio de Salta van a jugar el día domingo, 26 de julio a las 6:00 p.m. y Godoy Cruz con Central Norte el domingo también, 4:30 p.m. Y en lo último, comentarte, Jorge, que tuvo por la provincia de San Juan Thiago Almada, el jugador de la selección argentina. Llegó con un grupo de amigos en un avión privado al aeropuerto Domingo Faustino Sarmiento, visitó el paraje Difunta Correa, dejó su casaca de la selección argentina y después pasó también por San Expedito.
1: Muy buen dato, Jorge, querido. Muchísimas gracias, como siempre.
10: Un abrazo.
1: Jorge Floridia, desde San Juan, desde Mendoza, desde la zona de Cuyo. Corrimos muchísimo porque el trabajo de la producción es impecable. Más que el Dibu Martínez vuela de palo a palo, Pato Braniero con Pato Jules, negro. Nos dejan exhaustos realmente.
3: Bueno, te mando un abrazo y el cariño para todos. Que anden bien.
1: Yo quiero hablar más con vos, pero me... ¿Viste? ¿Cómo es esto?
3: Sí. Nos corre el reloj.
1: Nunca se dijo esto en la radio, pero el tiempo es tirano, negro querido. Te mando un abrazo grande.
11: Igualmente para ustedes. Gracias, Jorge.
1: Gracias a todos. Hasta aquí hemos llegado. El agradecimiento a Pato Yulce, a Patricia Peranero, a Chelo Marín, a Charlie Simbile. Esto ha sido Pasión Nacional. Segundo tiempo mañana desde las 13 con Nicolás Álvarez y todo el equipo. Un abrazo.
5: 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Arancel para estudiantes extranjeros. El gobierno ratificó que las universidades pueden cobrarlo. El subsecretario de Políticas Universitarias, Alejandro Álvarez, aclaró que los alumnos nativos o por opción y a todo extranjero que cuente con residencia permanente en el país no deberán pagar. Energías renovables. El informe de Andrés Campos desde Radio Nacional Esquel.
12: La cooperativa 16 de octubre de Esquel inauguró un parque solar fotovoltaico que puede abastecer unas 230 familias. El ingeniero Isidro Regis informó que la ciudad ya tiene más de 30 familias que producen su energía y el excedente lo venden al sistema interconectado.
13: Lo que brinda este marco regulatorio es la posibilidad de que el usuario inyecte sus excedentes de generación a la red y eso sea remunerado. Si esa generación supera al consumo, ese excedente se inyecta en la red.
5: Juicio contra Nicolás Maduro. El Departamento de Justicia de Estados Unidos propone iniciar el proceso contra el ex presidente de Venezuela en junio de 2027. Durante su primera comparecencia ante el tribunal a principios de este año, Maduro se declaró inocente de todos los cargos presentados en su contra por Estados Unidos, incluido el de narcotráfico. El estado del tránsito con Ernesto Arriaga.
14: Continúa nevando en toda la zona de la ruta 40, en Mendoza, al sur de Mendoza, Neuquén Centro, Cutralcó y Chosmalal. En Neuquén, toda la zona de Zapala, San Martín de los Andes y Villa Angostura, Bariloche y El Bolsón. Por favor, se recomienda circular en horas de día. Igualmente, el Paso Zamore abre mañana a las 9 de la mañana, desde Villa Angostura a Chile. El paso Cristo Redentor totalmente cerrado, al igual que el paso Pehuenche.
5: El tiempo. En Esquel, Chubut, donde nos escuchás por M560 kHz, cielo nublado, la térmica 7 décimos de grado, humedad 81%, en tanto en Capital Federal y alrededores, cielo mayormente nublado, 12 grados un décimo, humedad 74%, presión atmosférica 1019,2 hectopascales. 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

0: hoy, miércoles 22 de junio, en nuestro programa Con un oído en el Evangelio y el otro en el pueblo, vamos a leer y meditar en el Evangelio de Juan, capítulo 20, versículo del 1 al 3, después del 11 al 18. Escuchemos.
1: El primer día de la semana, de madrugada, cuando todavía estaba oscuro, María Magdalena fue al sepulcro y vio que la piedra había sido sacada. Corrió al encuentro de Simón Pedro y del otro discípulo al que Jesús amaba y les dijo: «Se han llevado del sepulcro al Señor y no sabemos dónde lo han puesto». María se había quedado afuera llorando junto al sepulcro. Mientras lloraba, se asomó al sepulcro y vio a dos ángeles vestidos de blanco, sentados uno a la cabecera y otro a los pies del lugar donde había sido puesto el cuerpo de Jesús. Ellos le dijeron: «Mujer, ¿por qué lloras?». María respondió: «Porque se han llevado a mi Señor y no sé dónde lo han puesto». Al decir esto, se dio vuelta y vio a Jesús que estaba allí, pero no lo reconoció. Jesús le preguntó: «Mujer, ¿por qué lloras? ¿A quién buscas?». Ella, pensando que era el cuidador de la huerta, le respondió: «Señor, si tú lo has llevado, dime dónde lo has puesto, y yo iré a buscarlo». Jesús le dijo: «María». Ella lo reconoció y le dijo en hebreo: «Raboní», es decir, maestro. Jesús le dijo: «No me retengas, porque todavía no he subido al Padre. Ve a decir a mis hermanos: subo a mi Padre, el Padre de ustedes, a mi Dios, el Dios de ustedes». María Magdalena fue a anunciar a los discípulos que había visto al Señor y que Él le había dicho esas palabras. Es palabra del Señor.
0: Gloria a ti, Señor Jesús. Hoy celebramos la fiesta de María Magdalena, que fue uno de los apóstoles, mujer, que tuvo Jesús. El relato comienza en la oscuridad. María Magdalena va al sepulcro cuando todavía estaba oscuro. Esa oscuridad no es solo del amanecer, sino también del corazón. La tristeza, la confusión, el dolor por la muerte de Jesús. Ella busca a un muerto, porque aún no ha comprendido la promesa de la resurrección. Muchas veces nosotros también buscamos a Dios desde nuestras pérdidas, esperando solo consuelo, no una vida nueva.
1: ¿Qué nos quiere mostrar el hecho de que María Magdalena es la primera en ver a Jesús resucitado?
0: El hecho de que María Magdalena sea la primera en tener la experiencia de Jesús resucitado habla de la importancia de esta mujer dentro del grupo de los seguidores de Jesús. Primero ve un signo de que algo había pasado. La piedra que tapaba el sepulcro estaba corrida. Ante este hecho, va corriendo a decirles a Simón y Pedro y al otro discípulo a contarle lo que ha visto.
1: ¿Cómo se da el encuentro de la Magdalena con Jesús?
0: María permanece junto al sepulcro llorando. Su amor la hace quedarse aunque no entienda. Este detalle es clave. Quien ama de verdad no huye del dolor. Mientras María Magdalena está mirando al sepulcro, sigue en la creencia de que Jesús sigue bajo los efectos de la muerte. Pero cuando se da vuelta y deja mirar el sepulcro, se encuentra con Jesús resucitado. En medio de su llanto, Jesús se hace presente, pero ella no lo reconoce. El resucitado está allí, hablándole, y sin embargo sus ojos siguen nublados por la pena. Así sucede cuando el sufrimiento nos impide ver la acción de Dios en nuestra vida cotidiana.
1: ¿Cuándo la Magdalena reconoce a Jesús?
0: Todo cambia cuando Jesús la llama por su nombre, María. En ese instante ella lo reconoce. No es una explicación ni una prueba lo que abre a sus ojos, sino una relación personal. Dios nos llama por nuestro nombre, nos conoce íntimamente, y ese llamado es capaz de transformar el llanto en alegría, la desesperanza en fe.
1: ¿Qué misión le da Jesús?
0: Jesús le encomienda una misión: anunciar a los discípulos que Él vive. María Magdalena pasa de ser testigo del dolor a ser mensajera de la vida. La resurrección no se guarda para uno mismo, se anuncia. Quien ha encontrado al Señor resucitado está llamado a compartir esa experiencia con los demás.
1: Este Evangelio nos invita a preguntarnos: ¿buscamos a Jesús solo en nuestros sepulcros, en lo que ya murió, o estamos abiertos a reconocerlo vivo y presente? ¿Escuchamos su voz cuando nos llama por nuestro nombre? Como María, estamos llamados a pasar del llanto a la misión, del miedo a la esperanza, porque Cristo vive y nos envía a anunciarlo.
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20 horas y 14 minutos, ¿cómo están? Muy buenas noches. Estamos comenzando la noche de Nacional para acompañarlos un momentito hasta las 22 horas en esta propuesta de todas las noches junto a Ricardo Tolava, que está de licencia y por eso nosotros estamos acompañándolos por los mensajes, ¿no? Eso de unir a las familias, más en este tiempo de vacaciones donde muchos están recorriéndola. Y también visitando, ¿no?, a todos aquellos que por razones de trabajo u otras actividades están lejos de sus lugares. Así que nosotros estamos cubriendo el horario de Ricardo para acompañarlos por AM560 FM 92.5 y también nos pueden escuchar a través de las plataformas para estar así en contacto con nosotros. Vamos a decirles que en la Quiaca tenemos una temperatura que está yendo en descenso y está de a poco apareciendo el viento, ¿no? Las ráfagas que continúan todavía, con menos intensidad, pero de todas maneras hay que cuidarse, ¿no? Esa recomendación para todos aquellos que están llegando a cada lugar, porque estamos en invierno, a no desabrigarse y demás, así que tengamos eso en cuenta para disfrutar de las vacaciones tranquilos y también cuidados. Vamos a decirles que en esta noche vamos a presentarlos a quienes nos acompañan en el programa y también en la asistencia técnica y demás. Vamos a saludar, está en la puesta al aire musicalizando nuestra noche de Nacional, Humberto Moque. Nos acompaña también René Fabián Aucapiña en esta noche. ¿Cómo está, René? Ver para arriba. En la conducción, Mónica Nieves, como decíamos, acompañándolos hasta las 22 horas con la noche de Nacional. Ustedes se pueden comunicar con nosotros al 422356. Nos envían mensajes al 3885-478095 o nos pueden visitar en la radio. Estamos ubicados en Avenida España Sur, número 700, al ingreso o egreso de la ciudad de La Quiaca. Así que para dejar algún comunicado, lo que ustedes deseen en esta noche. Compartiéndola porque ya estamos a mitad de semana. Increíble, ¿no? Cómo se va el tiempo. Ya se están yendo las vacaciones y es un tema eso, ¿no? Esta mañana planteaban de por qué no, siempre viste que estamos promocionando todas las actividades que hay, pero a lo mejor si los chicos quieren descansar un poco, quieren quedarse solos en casa, ¿no? Sin hacer nada, o sea, es también, ¿no? Vacaciones, quedarse en casa, sin el celular. Difícil eso, pero no imposible, ¿no? Así que a lo mejor los chicos quieren quedarse solos, ¿no? Nada de amigos, no, quieren quedarse en la casa y bueno, para hacer descansar también un poquito la cabeza y parar, ¿no? Decían ahí los psicólogos, de no hacer nada en vacaciones. Y puede ser, ¿no? Así que pensémoslo de esa manera en este descanso, un día que sea relajado, ¿no? Sin actividades, nada de nada. Bueno, así, a ver si se puede, ¿no? Porque la cabeza no para, ese es otro tema también. Bueno, para el día de hoy vamos a estar saludando a uno de los hospitales de nuestra provincia, porque el Hospital Gallardo de Palpalá está de cumpleaños, muchísimas felicidades en este 22 de julio. Vamos a destacar otras propuestas, porque los emprendedores, todos aquellos productores y demás tienen espacios en la capital provincial para aprovecharlos en este tiempo de vacaciones. Eso y lo que nos puedan comentar ustedes, ¿no? Ustedes participen también dándonos a conocer qué actividades destacamos, ya sea una fiesta patronal, algún festival y demás. Provincia de Salta, sur de Bolivia, hasta donde llegue nuestra M560 y por ahí Chile también. Bueno, así que de esa manera están invitados a participar en esta noche un poco fría ya en La Quiaca,
está descendiendo la temperatura, como decíamos, a esta hora, según el Servicio Meteorológico, dice la temperatura en la Quiaca y alrededor es de 7 grados, humedad 18%, viento del noreste a 11 kilómetros, así que... Pero mañana dicen que ya vamos a estar mejor, ¿no? La temperatura máxima en la Quiaca sería de 17 grados, la mínima 6 grados bajo cero. Bueno, las mañanas gélidas, después ya bastante agradable. Gracias a Dios, en San Salvador de Jujuy, la zona de Volcán está nublado, con llovizna, eso ayudó la tarea de los bomberos, ¿no? Ya está controlada la situación, así que... con cuidado, con mucha precaución, de todas maneras, a transitar por la ruta nacional número 9. Tema del operador. ¿Qué tema preparó Humberto para saludar a toda la audiencia de Nacional en este miércoles 22 de julio?

Estábamos acá en Pedrinos con estas zambas carperas, la taliñita, solo por verte bailar y otras. El operador ahí saludó a toda la audiencia de Nacional con esas zambitas carperas. Vamos a. Ya estamos ahí, ¿no? Para hacer una pausa con nuestros separadores. Mañana tenemos fútbol, así que jueves y viernes ya empieza el torneo nacional, nuevamente a girar la pelota después del mundial, que vamos a hacer un breve comentario. Ahora sí, ¿no, Humberto? Ahora ya tiene el operador ahí. Bueno, vamos a hablar un poquito de la selección, ¿no? Porque ya, bueno, algunos están acá, otros han regresado a sus lugares porque tienen que, bueno, en cada equipo. Un poco desilusionados con algunas cuestiones por ahí fuera de, no sé, qué habrá pasado en la interna. Lo cierto es que cuando llegaron estaban un poco tristes, ¿no? Cuando descendían del avión los jugadores, el director técnico. Y la verdad, cuando vieron al recibimiento ahí en Ezeiza, la gente que a pesar de la lluvia estaba rodeando todo el trayecto, los jugadores empezaron a cambiar de cara, ¿no? Ya estaban un poquito más contentos, animados. El director técnico ayer salió de la casa de su padre como 5 veces para saludar a la gente, para sacarse fotos. Muy bien, ¿no? Lo de Scaloni. Messi, que está con alguna cuestión familiar, ¿no? Preocupado por la salud de su papá. Hay que entender, si hubiese, no sé, no está de ánimo tampoco, hay que entender, porque cada persona reacciona de distintas maneras. A lo mejor él quiere estar un tiempo solo y después estará con la gente, no sé. Lo cierto es que ahora está descansando en Rosario, con toda la familia ahí, y bueno, hacer una evaluación. Solamente nosotros nos queda decirles gracias a la selección. Más allá de lo que fue el resultado, ¿no? Creo que lo bien que nos han hecho quedar en todos los partidos desde que arrancaron, han puesto de todo, más allá de que se juegue bien, se juegue mal, eso lo dirá Humberto, pero yo creo que la enseñanza es de pelearlo hasta el final, ¿no? Así que muy movilizados, la gente ha estado unida prácticamente un mes, ¿no? No hubo grietas, eso también, ¿no? Como que nos unimos como país y eso es lo que tiene el fútbol, ¿no? La enseñanza que te deja también, ¿no? De estar unidos frente a todas las situaciones y, bueno, a seguir adelante, sobre todo eso. Vamos a después, en un ratito nada más, ahora hacemos la pausa. Vamos a compartir este mensaje que nos llegó recién por acá. Dice: un gran saludo para mi hija Antonella. Se encuentra juntamente con mi mamá. Decirle que se porte bien, que yo estaré llegando el domingo. Muchas gracias. Bueno, reiteramos entonces el saludo para Antonella, que está con mi mamá, dice este mensaje. Que se porte bien y que va a estar llegando el domingo. Muchas gracias. 3885478095, la noche de Nacional. Estamos hasta las 22. Pausa y volvemos.

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Scaloni y a todos los que hicieron posible este camino. Nos devolvieron la ilusión, la alegría de reunirnos en familia, de abrazarnos en cada gol y de sentir orgullo de ser argentinos. Para nosotros, siempre.

0: Las 37 minutos escuchábamos esta canción que es un mensaje que es el agradecimiento, ¿no? Nada más que eso para todo el equipo. Creo que el equipo puso todo, ¿no? No fue solamente la figura de Messi, se lo destacaba él, pero creo que todo el equipo hay que agradecerle por estos años, ¿no? Que en gran parte ellos están cerrando un ciclo, dicen muchos ahí a nivel nacional. Y la verdad que nos va a quedar una gran enseñanza. Más allá de la representación en este campeonato, creo que ellos han dado todo eso de la unidad también, ¿no? De ellos, frente a cada circunstancia, han tenido buenas y malas, pero han sabido afrontar y creo que eso es muy importante, todos unidos ahí, ¿no? Así que saludamos a Humberto, que nos va a decir cuál es su punto de vista, ya un poco más calmado.
1: Sí, buenas noches, Moni, buenas noches a toda la audiencia nacional. Sí, y bueno, como el día lunes teníamos que el impacto deportivo de 18:45, no pudimos salir por los vientos, se había cortado la transmisión, ¿no? Sí. Y bueno, sí, nos había quedado material, queríamos también hablar, y tenés razón en este tema de la selección, y solamente nos queda el agradecimiento a este gran equipo de Scaloni, y que, bueno, algunos sí cerrando etapas, pero hay otros jugadores que estaban dentro del plantel, van a continuar en porque tienen la edad y son jugadores muy importantes dentro de su equipo, en las que están jugando allá en Europa, como también para la selección. Yo creo que algunos y varios de los jugadores que estuvieron acompañando al equipo van a continuar en la selección. Y bueno, vamos a ver si el próximo año ya vienen las eliminatorias también, ya comienzan las eliminatorias nuevamente para el próximo campeonato mundial.
0: 2030,
1: ¿no? 2030, sí. Uh-huh. Bueno, también comentarte que el próximo viernes yo creo que vamos a tener impacto deportivo media horita, uh-huh, donde, bueno, porque se vienen ya los encuentros, como lo anunciaba ya anteriormente, que los encuentros de los compromisos que tienen los equipos nacionales, los equipos de la Asociación del Fútbol Argentino, sí, la AFA, estarían comenzando ya a jugar mañana, a partir de mañana ya tenemos una transmisión. El Club Atlético Boca Juniors estará enfrentando a Ennis, en la cual a partir de las 21:30 ya estarían jugándose Boca mañana. Bueno, a partir de las ya la transmisión va a estar a partir de las 21. Tenemos una hora más el programa el día de mañana.
0: Mañana no venimos.
1: Pero el próximo viernes ya estaría jugando Club Racing Club ante Gimnasia La Plata a partir de las 19 ya la transmisión. Uh-huh. Y a las 18:30 ya estaríamos con el día viernes con la cadena nacional.
0: Bien, ¿no? Todo eso, bueno, sí, ya después del Mundial. ¿Cómo lo viste vos al Mundial?
1: Bueno, dentro de todo, equipos muy difíciles, equipos que, bueno, hemos ido, como decía Scaloni, vamos

0: Paso por paso vamos viendo al equipo. Bueno, ya los demás directores técnicos empezaron a dar un estudio más al equipo argentino. Ya nos subestimaban, ya venían en un comentario que hacíamos con Marcelo, por ejemplo, Messi en el encuentro ya con Cabo Verde, ya lo habían estudiado bien, lo habían puesto dos defensores bien marcadores a Messi, que uno iba por la derecha y el otro por la izquierda. O sea que no podía por dónde salir Messi y se tenía que estar moviendo de un lado a otro lado para que la pelota lo llegara. Pero bueno, fue un campeonato muy difícil para la Argentina. Por ahí se dicen muchas cosas de
1: La ayuda.
0: la ayuda. Y bueno, no, yo creo que no hubiéramos sufrido tanto si hubiéramos tenido la ayuda que decían. Cada
1: Claro.
0: partido creo que ha sido un sufrimiento para el hincha argentino.
1: No parábamos de
0: No
1: sufrir cada
0: parábamos.
1: presentación ahí.
0: Sí.
1: Una persona había fallecido, inclusive, ¿no? Por las
0: Sí.
1: remontadas que nos sorprendieron. Los equipos que también nos sorprendieron, ¿no? Cabo Verde, Egipto, que decían, bueno, son equipos fáciles. Y cuando vimos el partido, ahí estuvimos ahí, ¿no? Hasta el último minuto, como que, bueno, el partido de Inglaterra creo que fue ahí donde se vio todo el equipo,
0: Ahí
1: ¿no?
0: se vio el equipo y sobre todo el fútbol argentino, como decían los comentaristas más profesionales de Buenos Aires, decían, bueno, se había encontrado ahí el equipo. En su juego, en su pasión, en su dieron todo el todo por el todo. Iba perdiendo 1-0 y la remontada lo empató y ahí nomás buscó
1: El
0: el
1: empate y
0: empate y
1: después
0: el ganar
1: remontó.
0: el encuentro por 2-1. Sí, creo que fue el partido más importante. Yo creo que todos coinciden con ese, el partido más importante y más emotivo para todos los argentinos, ¿no?
1: Muy significativo, ¿no?
0: Así
1: Ganarle a
0: es,
1: Inglaterra
0: ganarlo a Inglaterra.
1: y todo lo que significa, ¿no? La verdad que ese ha sido el gran partido, como que todos quisimos que sí o sí ganarle a Inglaterra.
0: Así es, y bueno, se nos dio, se nos dio ese encuentro ante los ingleses. Bueno, ya con el encuentro de ante cómo lo habíamos visto, los encuentros de España. Y lo decíamos que iba a ser un partido difícil, pero no era imposible ganarlo. Pero no nos planteó muy bien el director técnico de España, en la cual la Argentina no pudo reaccionar ante ese equipo. Y luego, bueno, vinieron cosas que se comentan, cosas que hay en el diálogo, en el aire, bueno, hoy por la información más
1: Sí, la fake
0: por la
1: news,
0: sí,
1: todo
0: y
1: eso.
0: hay de todo, ¿no? Comentarios de ida y vuelta
1: Sí, el
0: que
1: árbitro y
0: el
1: todo, ¿no?
0: área y toda la
1: Que se
0: organización, todo, o sea, a
1: arrepiente
0: ver si.
1: y la expulsión, bueno, eso.
0: Más, y sobre todo el último comentario que se sacó de la bandera de ese cartel de las Islas Malvinas,
1: La
0: la
1: sanción.
0: sanción que se venía y todo lo demás, y bueno, hay un bajón para todo el equipo de. Y bueno, y así enfrentamos las finales, y así, bueno, no pudo revertir ese resultado del 1-0.
1: Sí, y bueno, llegamos ahí, pero bien, ¿no? El pueblo, o sea, los argentinos reaccionaron bien porque no lo vieron como una derrota, o sea, lo vieron
0: No,
1: al
0: para nada,
1: equipo.
0: no, sí, sí, como un partido de fútbol, como decía Scaloni, un encuentro se puede ganar como se puede perder. Y lo reconoció el director técnico Scaloni, que bueno, nos ganó un equipo que venía jugando bien.
1: Que jugó bien y es
0: Y
1: así,
0: que
1: ¿no?
0: sí.
1: No hay más
0: Y
1: que decir.
0: así es. Y bueno, como decías al principio, solamente nos queda un agradecimiento, y el agradecimiento sería a los arqueros, que bueno, que siempre se lo vio en el arco en este campeonato, fue Emiliano el Dibu Martínez, como también teníamos a los dos arqueros suplentes, que fue Jerónimo Rulli y Juan Musso, que fueron los dos arqueros suplentes que llevaron de la selección. Y los defensores que también estuvieron, algunos que jugaron y otros no, Nahuel Molina que hizo un buen trabajo, Cristian Cuti Romero que hizo un excelente y buscó goles y sobre todo en partidos importantes para la
1: Sí.
0: clasificación, Nicolás Otamendi, Nicolás Tagliafico, González Montiel, Marcos Senesi, Lisandro Martínez y Facundo Medina fueron los defensores que llevó Scaloni, como también a los mediocampistas y a Rodrigo de Paul, que bueno, Alexis McAllister, también un jugadorazo, ¿no? McAllister, que bueno, a todo este plantel un agradecimiento inmenso. A Enzo Fernández, Ezequiel Palacios, bueno, Ezequiel Palacios que no llegó a entrar, a Leandro Paredes, Valentín Barco, que tampoco un chico
1: que estuvo como estuvieron
0: ahí.
1: Se lo va a considerar para futuro,
0: sí,
1: ¿no?
0: Sí, a Valentín Barco que estuvo ahí pendiente de esperaba que lo digan y él ya estaba ahí preparado para salir.
1: Sí, sí.
0: Se lo veía muy emocionado. A Giovanni Lo Celso, a Juliano Simeone, que jugó dos partidos, creo que lo
1: también,
0: vimos jugar.
1: ¿No?
0: Sí. Y a Nicolás González, que también lo vimos jugar, que ingresaban como suplentes, ¿no?
1: Sí.
0: A los delanteros, a Lionel Messi, bueno, Julián Álvarez, Santiago Almada, José Manuel López. Bueno, a José Manuel López creo que lo vimos unos cuantos minutitos nada más. Nicolás Paz, creo que también tuvo en uno de los partidos de la clasificación en los primeros partidos, unos minutitos. Y a Lautaro Martínez. Bueno, son los 26 jugadores, un agradecimiento inmenso a este plantel de 26 jugadores que llevó el director técnico en esta ocasión, Lionel Scaloni, ¿no?
1: Así es, la verdad que, bueno, habrá que pensar ahora cómo continuamos. Y
0: bueno, vamos.
1: El director técnico está ahí, ¿no?
0: Sí, está. Su contrato es hasta diciembre. El contrato que tiene Lionel Scaloni es hasta diciembre. Ahí ya se va ya lo está charlando, lo están viendo, lo están están en diálogo. La continuación de si continúa o no en el equipo, con la selección.
1: Depende.
0: Sí, yo creo que va a haber un diálogo ahí con Tapia y Scaloni, el presidente de la AFA, ¿no?
1: Sí. Y también el que está en duda ahí es el arquero, ¿no? Emiliano.
0: Sí, Emiliano, bueno, ya venía ya haciendo una magia de retirarse ya de la selección. Bueno, hay varios, más o menos 7 jugadores que no estaríamos contando.
1: Claro.
0: Con los equipos, con este plantel que viene arrastrando ya del 2022,
1: ¿no?
0: ¿no? 2022.
1: Se destaca mucho eso, las victorias que tuvo el equipo.
0: Así es, y cuántas victorias y cuánto el campeonato anterior, antes del Mundial 2022, el campeonato de Copa Libertadores, bueno, en la cual es campeón en Argentina, y bueno, empieza de ahí el camino de Scaloni, y venía, y la clasificación primero, ¿no? En la clasificación primero, para estar en el Mundial 2026.
1: Así es, bueno.
0: En eliminatorias.
1: ¿Y quién sería el posible sucesor?
0: Y bueno, ahí,
1: más o menos ahí de Scaloni, porque creo que está más como con ganas de irse que de quedarse, como dice, ¿no? Sale a declarar que ya como que su ciclo está cumplido, que parece que les afectó bastante, ¿no? Este tema de, bueno, no sé si se habrá analizado ya que tenía otras propuestas, pero como que...
0: Y yo creo que por el momento van a estar buscando directores técnicos, hay varios acá y ahí están jugando en el exterior muchos directores técnicos, por ejemplo Alfaro, que es el director técnico paraguayo, que es argentino el director técnico,
1: sí,
0: y es uno de los que que hizo un buen planteamiento para este Mundial 2026, con el equipo de Paraguay ganándole a Alemania. Bueno, es uno de los de lo que suena por ahí, el director técnico más que le escuché en los medios fue el Gallardo, el director técnico de River Plate. Que era uno de los que se animaba a estar con la selección.
1: Hay que estar también, ¿no?
0: Hay que estar
1: hay
0: también.
1: Que estar al frente de la selección, ¿no?
0: Sí.
1: Con ese temple que tenía Scaloni por ahí tranquilo y bueno.
0: Claro, y aparte, los campeonatos mundiales de muchos años atrás, solo se contaba con los jugadores que jugaban en los campeonatos acá nacionales, uh-huh. sea de Boca, de River, San Lorenzo, o se contaban con ese plantel para entrenarlos, tenerlos más juntos, más en los últimos, ya en los últimos tiempos, ya los jugadores ya vienen del exterior, son los mejores que se van claro. al exterior, a Europa, y juntarles era el tema para entrenar juntos y jugar la eliminatoria, ¿no?
1: Seguro, ¿no? Eso. Cómo reunir a los jugadores para la selección, ¿no? Ese también es otro tema. ¿Y Messi no llega ya al otro mundial o sí?
0: No llegaría, pero va a estar, yo creo que va a estar, va a ser un asesor sobre ahí, yo creo que como Maradona en un tiempo, como Maradona lo fue, el equipo lo necesitaba, era un impulso para los mismos jugadores, que Maradona ahí, una motivación que les daba, y él les acompañaba siempre a la selección.
1: Puede ser, ¿no?
0: Sí.
1: Que esté asesorando.
0: Que esté ahí. Sí, como lo hicieron los jugadores que lo acompañaron, digamos, el cuerpo técnico de Scaloni, justamente eran exjugadores de selección. Aymar, estuvo el ayudante de campo, Aymar y Samuel, sí, que también, bueno, Aymar de River, Samuel de Boca, y estaba... Ahí número dos de que también estuvo en el plantel de y son exjugadores que estuvieron en la selección de Argentina y que acompañaron ahí a Scaloni en el cuerpo técnico.
1: Sí. Bueno, hay buenas perspectivas dentro de todo en el equipo, ¿no? Los sub-20 capaz que también hay algunos jugadores. Tenemos base, digamos, ¿no?
0: Tenemos base. Sí, sí. Y quién nos dice, ¿no? Después Scaloni fue ayudante de campo del director técnico de la selección que luego no, de la selección argentina y que no recuerdo muy bien el nombre del director técnico, pero lo deja Scaloni porque Scaloni era el ayudante de campo.
1: Sabela,
0: muy bien. A él él dirigía la selección argentina y él deja por los resultados que se estaban dando en la selección y él deja la selección y se hace cargo de la selección el ayudante de campo que era Scaloni. Uh-huh. Y en este caso al que lo tiene ahí cerca es Aymar.
1: Podría ser Aymar también, ¿no?
0: Que conoce todo el grupo, ¿no? Que ya viene 8 años trabajando con.
1: Claro, sería buenísimo. Uh-huh. Para mí, yo le doy más puntos a ¿quién es?
0: ¿Cómo es? Aymar.
1: Aymar.
0: Aymar, sí, es uno de los ayudantes de campo que tiene Scaloni.
1: Claro, puede ser. Le doy más ficha, le pongo más ficha a él. Pero bueno, el que venga, aunque sea, que dirija bien a la selección, y bueno, que sigamos participando, sobre todo. ¿Es cierto que se vienen 64 selecciones para el próximo Mundial? ¿Sería
0: Yo
1: así?
0: Creo que eso sí, sí. Eso se está hablando y hay un debate que... Son muchas selecciones que van a estar
1: ahora. Como ahora. Que algunos no alcanzaron, ¿no? Estuvimos ahí.
0: Sí, muchas.
1: Muy cansados,
0: sí. Es un, bueno, antes solamente se jugaba un mes. Ahora 2 meses casi. Comenzó el principio de junio y estamos en julio. Junio, julio.
1: Claro.
0: Y no, son. Y el tiempo de los descansos. Porque recordemos que las semifinales se jugó entre el miércoles y jueves. El miércoles jugó Francia con Inglaterra.
1: Sí.
0: No, las semifinales jugó Francia con España, donde ganó España. Y el día jueves jugó Argentina con Inglaterra, donde ganó, pasó Argentina. Y el domingo ahí nomás, el jueves, viernes, sábado, y el domingo ya...
1: Argentina
0: ya tienen que volver a jugar.
1: Punto menos lo he hecho. Con un día de descanso menos, ¿no?
0: Sí.
1: Bueno, y 64 selecciones, o sea, imposible. Sí, se va a dar eso.
0: Y se está debatiendo y se está viendo la manera de cómo de jugarse, ¿no?
1: Uh-huh. Bueno, esperemos que va a suceder entonces, Humberto.
0: Esperemos, sí, vamos.
1: Y el viernes tiene un programa entonces.
0: Sí, 30 minutos. Vamos a tener 30 minutos de programa de Impacto Deportivo.
1: Bueno, ahí, uh-huh. ¿Cómo está todo paralizado acá también, ¿no?
0: Sí, no, y bueno, sí, por el tema de la selección, las finales de este campeonato mundial, no se estuvieron programando en la Liga Puneña de Fútbol los encuentros del campeonato de clasificación. Y bueno, sí se estuvieron jugando encuentros de la Liga Chequeña de Veteranos, cuatro equipos que habían clasificado, dos encuentros que se están jugando. Bueno, este fin de semana jugarían los encuentros de vuelta, sí. Y ya se las finales de este campeonato de apertura de los veteranos.
1: Bien, bueno, uh-huh. Todo eso van a analizar, van a dar a conocer el día viernes.
0: El día viernes.
1: Vamos ¿A qué hora?
0: A partir de las 18 a 18:45 con Impacto Deportivo.
1: Bueno, ahí está, antes de la programación a nivel nacional van a estar los muchachos junto a Barcelona, ¿no?
0: Con Marcelo Montiel.
1: Bueno, muchas gracias, muchas gracias Humberto por este análisis del mundial que ya ha pasado y bueno, vamos a Argentina, ¿no?
0: Vamos a Argentina. A seguir apoyando.
1: A seguir apoyando al equipo, obviamente. Bueno, René ahora me va a poner un tema para despedir este bloque deportivo y ya estamos esperando las noticias a ver si hay algunos mensajes por acá. Antes vamos a compartirlo, a ver, tenemos un audio, a ver.
2: Hola, buenas noches, habla Flores Verónica. Quiero mandar un saludo muy especial para mi papá Felipe Flores, que está escuchando la radio. Él está en Río Grande en la estancia, y bueno, decirle que llegamos bien a la casa y que mañana a la mañanita nos volveremos a encontrar y que descanse bien. Chao, gracias. Un saludo muy especial para la Pita.
1: Bueno, tema musical entonces, ya volvemos con más La Noche de Nacional.

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2: 9:00 p.m. en la República Argentina. Calificación de deuda. En declaraciones televisivas, el viceministro de Economía, José Luis Dazza, explicó que el mejoramiento de la nota internacional atraerá inversiones.
3: Las agencias clasificadoras de rating evalúan la probabilidad de default, de no pagar, de los distintos países y tienen una serie de calificaciones de notas. Argentina, que...